0: Gojarifar después de que un ataque contra dos petroleros en el estrecho de Hormuz dejara un marinero indio muerto y otros 10 heridos, confirmó a EFE un diplomático de la misión iraní. Mientras tanto, la Organización Marítima Internacional, conocida como OMI, afirmó este martes que no existen fundamentos jurídicos que permitan a los países introducir peajes por el tránsito en estrechos como el de Hormuz, después de que Estados Unidos anunciara su intención de cobrar tasas del 20% a los buques que naveguen por ese paso. Y por último, en medio de la última escalada con Irán, Estados Unidos ha suspendido la retirada de sus aviones militares cisterna del aeropuerto de Tel Aviv, lo que ha provocado la queja de la autoridad aeroportuaria israelí por la posible cancelación de vuelos comerciales que conllevaría que sigan ocupando espacio en el principal aeropuerto del país. Informó para BBN Carlos Rodríguez. A continuación, las buenas noticias para memorizar. Hay buenas noticias en la palabra de Dios y las hallamos en el libro de Lamentaciones, capítulo 3, versículos 22 y 23. Dice así la palabra de Dios: por la misericordia de Jehová no hemos sido consumidos, porque nunca decayeron sus misericordias. Nuevas son cada mañana, grande es tu fidelidad. Recuerde memorizar Lamentaciones capítulo 3, versículo 22 y 23. Estas son las buenas noticias de hoy.
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1: Ahora con nosotros, Ricardo Groves, en la voz de Daniel Cuquín, enseñándonos cómo redimir el tiempo.
3: ¿Recuerda cuando era niño y su hermano mayor le decía, si no dejas de cruzar los ojos, se te van a quedar desviados? O, si no comes verduras, nunca vas a crecer. A veces las personas bien intencionadas pueden darnos consejos equivocados y al seguirlos desperdiciamos mucho de nuestro tiempo. Por eso es que vale la pena evaluar las credenciales de aquellos que nos dan un consejo acerca de cómo administrar el tiempo o en cualquier otro aspecto del éxito. Hay muchos dichos conocidos, frases ingeniosas y consejos para el éxito en la actualidad. Sin embargo, muchos de estos expertos solo han tenido éxito en un área de su vida, la financiera. Pero como padres, cónyuges o en su vida espiritual, llegan a ser un fracaso. El éxito en la administración del tiempo es multidimensional, enfocándose principalmente en cumplir lo mejor de la voluntad de Dios para nuestra vida. La Biblia nos manda a que no aprendamos el camino de las naciones. Ese es el sabio consejo que debe seguir cualquier cristiano que quiere redimir el tiempo.
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1: A continuación, un principio para vivir con el pastor Jim Getz.
2: Aunque interiorizar la palabra de Dios en estas situaciones particulares se aplica en específico a los profetas de Dios, el mismo principio se nos aplica a todos como creyentes. Antes de proclamar y enseñar la palabra de Dios con convicción y pasión, tenemos que interiorizar la verdad de Dios en nuestra vida. Para que podamos entender ciertas grandes verdades, Dios usa algunas metáforas asombrosas e inusuales. Por ejemplo, aquí hay una gran verdad que se relaciona con todos nosotros. Antes de comunicar la palabra de Dios con convicción y pasión a los demás, debemos interiorizar la verdad de Dios en nuestra vida. El profeta Ezequiel del Antiguo Testamento enfrentó este desafío. Por lo tanto, Dios le habló. Escucha qué dijo Dios.
3: La voz me dijo: Hijo de hombre, come lo que te doy, cómete este rollo. Luego ve y transmite el mensaje a los israelitas. Así que abrí la boca y él me dio a comer el rollo. Llénate el estómago con esto, me dijo. Al comerlo, sentí un sabor tan dulce como la miel. Luego agregó: Hijo de hombre, que todas mis palabras penetren primero en lo profundo de tu corazón. Escúchalas atentamente para tu propio bien. Después, ve a tus compatriotas desterrados y diles: Esto dice el Señor soberano. Hazlo, te escuchen o no.
2: Sí, es una metáfora inusual, pero su punto es claro. De hecho, debemos interiorizar la verdad de Dios en nuestra vida antes de hablar con convicción a los demás. El apóstol Juan enfrentó la misma experiencia. Un ángel del Señor le dio un rollo y le dijo: Toma y cómelo, y te amargará el vientre, pero en tu boca será dulce como la miel.
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Dios no solo desea corregir nuestro comportamiento, sino también transformar nuestro corazón. Los pensamientos limpios no se desarrollan únicamente por fuerza de voluntad, sino por una relación constante con Dios, la acción del Espíritu Santo y una mente alimentada por las Escrituras. Hoy en el programa El Amor que Vale aprenderemos mediante el Evangelio de Mateo cómo desarrollar pensamientos limpios que agraden a Dios. Prepare por favor su Biblia, diríjase al capítulo 5, versículo 27 al 28 de Mateo para escuchar la palabra de Dios. Luego, al terminar El Amor que Vale, nos acompañará la hermana Elizabeth Elliot en el espacio Camino al Gozo. Gracias por estar en BBN.

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2: Cuando usted se pregunta con qué limpiará el camino, tácitamente se admite que el camino está sucio. Por lo tanto, hay que limpiarlo. La palabra hebrea para camino conlleva la idea de un surco que uno tiene en la mente.
3: Una persona con una mente sucia solo piensa en cosas malas porque ese es el camino por el cual transita constantemente. Lo más difícil de admitir es nuestro propio pecado, sea pornografía, sea lujuria, sea codicia o puede ser alguna secreta fantasía sexual. Pero lo primero que hay que hacer es admitir que se tiene ese problema. De lo contrario, ¿cómo nadie podría ayudarle? Ahora escúcheme bien. Dios nunca va a limpiar una disculpa o una excusa o una coartada, pero Dios siempre limpiará el pecado. Y usted podrá ser limpio ahora mismo, sin que importe la clase de adicción que tenga.
2: La Biblia dice que Dios le limpiará y le dejará tan blanco como la nieve. Pero primero, tenemos que reconocer que estamos sucios por el pecado y que necesitamos la ayuda de Dios. Hola, ¿qué tal? Soy Irving Ravelo. Sea bienvenido, bienvenida a El Amor que Vale. ¿Cómo desarrollar una vida de pensamientos limpios? Es el título del mensaje de hoy en su primera parte. Vayamos a la Biblia, al libro de Mateo, capítulo 5, versos 27 y 28. Esta es la cita desde donde inicia el programa de hoy el Dr. Adrian Rogers, en la voz del pastor Lenin de Llanón.
3: Por favor, busque Mateo 5, los versos 27 y 28. Oísteis que fue dicho, no cometerás adulterio. Pero yo os digo que cualquiera que mira a una mujer para codiciarla, ya adulteró con ella en su corazón. Como ya lo he dicho antes, el corazón del problema es el problema del corazón humano. Ahora, ¿cómo podemos desarrollar una vida de pensamientos limpios? Jesús, como que está diciendo que la contaminación no está en el aire, ni en las aguas, ni en los campos de cultivo, sino en nuestro corazón, nuestra mente, nuestra alma. Y para conocer el verdadero significado de la felicidad, debemos ser puros y limpios interiormente. Y es muy importante que usted entienda qué es lo que está dentro de usted, porque eso es lo que cuenta. Bien, se dice que un niño se goza con lo que tiene, un joven se deleita con lo que hace, pero un adulto siente satisfacción por lo que es. Es mucho más importante ser alguien que tener o hacer algo. Y lo que usted debe querer tener y ser es pureza y santidad. Hay que cambiar primero lo de adentro para poder cambiar lo de afuera. Es lo que está adentro de usted, lo que le motiva. El escritor Vance Packard, en su libro Los Persuadidores Escondidos, dice que más del 90% de las cosas que compramos está basado en la emoción o en el impulso. O sea que hay un persuadidor escondido en su interior que determina lo que usted hace. Y Jesús sabía eso. Por eso habla de lo que sucede en nuestro interior. En nuestros países hemos llegado al fondo del basurero en lo que a pornografía y materiales relacionados se refiere. Ahora se los puede adquirir hasta en los puestos de venta de periódicos, prácticamente en cada esquina. Este es un problema que está en el corazón y en la mente. Por eso el Señor dijo, cualquiera que mira a una mujer para codiciarla, ya adulteró con ella en su corazón. La pornografía es una prisión psicológica, envenena la mente. El doctor Victor Klein, profesor de psicología de la Universidad de Utah, dijo lo siguiente: hay cuatro pasos en la pornografía, y es la forma como el diablo clava sus garras en la mente de alguien. Primero, un efecto adictivo. La pornografía es adictiva, como una droga. Por lo general, los hombres son los adictos a la pornografía. En segundo lugar, es exigentemente progresiva. O sea, cada vez exige un comportamiento más aberrante y materiales más explícitos para complacer su morbo. Exactamente como una droga. Hundirse más y más. Se empieza por marihuana. Y después ya ni la morfina es suficiente. Tercero, insensibiliza a la persona. Lo que antes se veía como comportamiento antisocial y deprimente, ahora es aceptable. Ninguna cosa, por inmoral que sea, le ofende. En cuarto lugar, casi invariablemente, los individuos son tentados a actuar lo que ven. Tal vez con su esposa, tal vez con otros miembros de su familia, que pueden ser sus propios hijos e hijas. Pero la pornografía no solo es un veneno, sino que es una epidemia social. Alguien acertadamente dijo: estamos infectados por un mutante virus sexual para el cual la ciencia no encuentra solución. Es como un cáncer maligno. Sin embargo, hay personas que defienden la pornografía diciendo que es una legítima forma de eliminar tensiones. Creer eso es como creer que a los drogadictos se les cura dándoles toda la droga que quieran, o que a los borrachos consuetudinarios se les cura dándoles a beber todo lo que deseen, o que un incendio se puede apagar con gasolina. Esa forma de pensar es, en extremo, absurda. Y quienes defienden la pornografía es porque seguramente

De amor entre marido y mujer, y utiliza esa simbología para mostrar el gran amor de Cristo por nosotros. Si un hombre satura su mente con fotos e historias de violación, tortura y asesinato en conexión con el sexo, ¿cómo piensa que tratará a su mujer y a sus hijos? Cualquier consejero matrimonial puede relatar historias de hogares destrozados como resultado de la pornografía. Hay una violencia doméstica. Pero el daño más grande es la destrucción espiritual asociada con la pornografía y la lujuria. Busque Santiago 1, desde el verso 14. Sino que cada uno es tentado cuando de su propia concupiscencia es atraído y seducido. Entonces la concupiscencia, después que ha concebido, da a luz el pecado, y el pecado, siendo consumado, da a luz la muerte. Amados hermanos míos, no erréis. Por eso Jesús dijo, cualquiera que mira a una mujer para codiciarla, ya adulteró con ella en su corazón. Esto es algo que trae la muerte espiritual. Cuando penetra en su corazón, se expresará de una u otra manera. ¿Cómo podemos mantener nuestra mente pura? Algunos hombres se han vuelto ermitaños en cavernas. Otros han buscado la soledad de los desiertos, o las montañas, o las selvas. Otros han lacerado sus cuerpos con espinas y cadenas. Otros, literalmente, se han hecho crucificar con genuinos y enormes clavos. Se han autoimpuesto terribles sacrificios tratando de purificarse, sin ningún resultado. En una escuelita, los niños tuvieron que terminar la frase, «La limpieza es sinónimo de...». Uno de los niños terminó esa frase de la siguiente manera, «La limpieza es sinónimo de... algo imposible». Seguramente para muchos eso es verdad en lo físico, hasta que le pierdan el miedo al agua y al jabón. Pero en lo espiritual, Dios mismo quiere ayudarte. Bien, dejemos el Evangelio de Mateo y vayamos al libro de los Salmos. Por favor, busque el Salmo 119. Aquí tenemos lo que debemos hacer para tener un corazón puro. Estas cosas que he aprendido de la palabra de Dios han sido probadas por la experiencia. Salmo 119, comenzando en el verso 19. Y quiero que cada padre, cada madre, escuche esto con cuidado, porque esto es lo que necesitan enseñar a sus hijos. Quiero que cada joven o jovencita lo escuche. Quiero que cada abuelo o abuelita lo escuche, porque es un asunto muy serio en nuestro mundo actual. La batalla es por la mente, el corazón y el alma de los seres humanos. Bien, Salmo 119, desde el verso 9. ¿Con qué limpiará el joven su camino? Con guardar tu palabra. Con todo mi corazón te he buscado, no me dejes desviarme de tus mandamientos. En mi corazón he guardado tus dichos para no pecar contra ti. Bendito tú, oh Jehová, enséñame tus estatutos. Con mis labios he contado todos los juicios de tu boca. Me he gozado en el camino de tus testimonios más que de toda riqueza. En tus mandamientos meditaré, consideraré tus caminos, me regocijaré en tus estatutos, no me olvidaré de tus palabras. Sin la menor duda, el tema de este salmo es el tener una vida de pensamientos puros, limpios. Pero considere la pregunta del verso 8, ¿con qué limpiará el joven su camino? Aquí hay tres cosas importantes que Dios tiene que decirnos. Primera, admita su problema. Cuando se pregunta con qué limpiará el camino, tácitamente se admite que el camino está sucio, por lo tanto hay que limpiarlo. La palabra hebrea para camino conlleva la idea de un surco que uno tiene en la mente. Una persona con una mente sucia solo piensa en cosas malas, porque ese es el camino por el cual transita constantemente. Lo más difícil de admitir es nuestro propio pecado. Sea pornografía, sea lujuria, sea codicia, o puede ser alguna secreta fantasía sexual. Pero lo primero que hay que hacer es admitir que se tiene ese problema. De lo contrario, ¿cómo nadie podría ayudarle? Ahora escúcheme bien. Dios nunca va a limpiar una disculpa, o una excusa, o una coartada. Pero Dios siempre limpiará el pecado. Y usted podrá ser limpio ahora mismo sin que importe la clase de adicción que tenga. La Biblia dice que Dios le limpiará y le dejará tan blanco como la nieve. ¿Con qué limpiará el joven su camino? Con guardar tu palabra. Note que el instrumento de limpieza es la palabra de Dios.
Si usted primero no

0: en esa limpieza, le puedo asegurar que nunca ganará esa guerra. Así que admita su problema y sea limpio. Busque Juan 15:3. Son palabras del Señor Jesucristo. Ya vosotros estáis limpios por la palabra que os he hablado. La palabra limpio en el original es de donde nosotros tenemos la palabra catarsis. ¿Sabe usted lo que catarsis significa? Significa limpieza interior. Jesús realizará esa catarsis en su corazón mediante su palabra. Ya vosotros estáis limpios por la palabra que os he hablado. Quiero que se imagine las olas limpiadoras del Calvario y la fresca brisa del Espíritu Santo soplando en usted y limpiándole en forma total. En 1 Juan 1:9 leemos, si confesamos nuestro pecado, Él es fiel y justo para perdonar nuestros pecados y limpiarnos de toda maldad. Y esta es una promesa ciertísima para cada hombre, cada mujer, cada niño, cada niña, cada jovencito o jovencita, cada adulto y cada anciano que en verdad quiera ser total y perfectamente limpio. ¿Alguna vez ha limpiado el garaje de su casa o cualquier otra habitación de su casa en donde ha acumulado cosas que no sabe qué son o para qué sirven? Y una vez que ese lugar está limpio, es más fácil mantenerlo limpio. Pero si no está limpio, usted seguirá acumulando basura en ese lugar. Y eso es precisamente lo que Jesús está diciendo. Para permanecer limpio, tiene que admitir que tiene un problema de suciedad. Ese es el primer paso. Sin este primer paso, todo lo demás no sirve para nada. Segundo paso. Reafirme su propósito de permanecer limpio. Salmo 119:10. Con todo mi corazón te he buscado. No me dejes desviarme de tus mandamientos. En nuestros días, la burla de la sociedad actual es un cristiano mediocre, tibio, tolerante o neutral. Si usted primero no busca la limpieza, ¿cómo va a permanecer limpio? Cada día tiene que reafirmar su propósito de permanecer limpio, buscando a Dios con todo su corazón, su alma, su mente, su fuerza. En otras palabras, con todo su ser. El salmista no dice que ha buscado a Dios a medias. Dice, con todo mi corazón te he buscado. Hay una batalla por su mente. Y si usted no ha entregado su corazón por completo a Dios, perderá esa batalla. El apóstol Santiago dice lo siguiente, el hombre de doble ánimo es inconstante en todos sus caminos. Y en Santiago 4:8 leemos, acercaos a Dios, y Él se acercará a vosotros. Pecadores, limpiad las manos, y vosotros, los de doble ánimo, purificad vuestros corazones. Veamos ahora Deuteronomio 4:29. Mas si desde allí buscares a Jehová tu Dios, lo hallarás. Si lo buscares de todo tu corazón y de toda tu alma. ¿Alguna vez le ha pedido a Dios que le limpie y en su corazón ha determinado permanecer limpio? Busque Daniel 1:8. Y Daniel propuso en su corazón no contaminarse. ¿Alguna vez ha hecho usted algo parecido? ¿Se ha propuesto en su corazón el buscar la limpieza de su vida y permanecer limpio? En Job 31:1 leemos, hice pacto con mis ojos. ¿Cómo pues había yo de mirar a una virgen? ¿Qué es lo que Job está diciendo aquí? Dice que ha determinado hacer algo. De hecho, un pacto, un convenio, para no pecar con sus ojos. Usted debe afirmar su propósito de permanecer limpio, y esto es algo que debe hacerlo de todo corazón. ¿Ha oído hablar del armiño? Es un pequeño mamífero cuya piel es muy suave, aterciopelada y blanquísima. En la actualidad hay modernos criaderos de armiños porque la piel de armiño es muy codiciada para hacer abrigos, especialmente para las mujeres muy, muy ricas. Pero antiguamente los cazadores de armiños utilizaban perros para cazar a estos animalitos. En las praderas, los cazadores descubrían las pequeñas cuevas de los armiños y las llenaban con toda clase de basuras e inmundicias. Cuando los armiños, huyendo de los perros, llegaban hasta la entrada de sus madrigueras y las encontraban taponadas con suciedad, en vez de manchar su piel tratando de limpiar toda la suciedad que bloqueaba la entrada a su madriguera, preferían enfrentar los colmillos de los perros. ¿No es eso increíble? Preferían morir a manchar la blancura de su piel. Me pregunto cuán importante es para usted, para mí, para nosotros, no solo el concepto, sino la realidad de la pureza. Podemos decir como David, con todo mi corazón, no solo que buscamos a Dios, sino que hemos determinado someternos a una catarsis divina y permanecer limpios. Tercero, aplique la protección que le mantendrá limpio. Su protección es la Biblia, la palabra de Dios. Salmo 119:9. ¿Con qué limpiará el joven su camino? Con guardar tu palabra. Permítame decirle cómo utilizar la Biblia como un antídoto contra la pornografía, contra la lujuria, y para que purifique su corazón y le ayude a tener una vida limpia. En Juan 17:17 están registradas las palabras de Jesús, quien dijo: santifícalos en tu verdad, tu palabra es verdad. La realidad de la santificación solo es posible en una vida que ha sido perdonada y limpiada por el Señor Jesucristo. En una vida que tiene pensamientos puros que se traducen en acciones nobles. ¿Tiene usted esa clase de vida? ¿Ha recibido al Señor Jesucristo en su corazón? Si todavía no ha hecho esa decisión, hágala ahora mismo. Si ese es su deseo, ore conmigo de la siguiente manera. Mi oración solo será para guiarle. Usted utilice sus propias palabras, pero dígalas con fe, sabiendo que Dios le escucha, aunque ore silenciosamente. Querido Dios, gracias por el mensaje de tu palabra. Gracias por la esperanza cierta de una vida pura y limpia. Señor Jesucristo, cuando fuiste crucificado y moriste en la cruz, lo hiciste para pagar la deuda de la culpa de mis pecados, dándome así perdón y limpieza y vida eterna. Ten la bondad de venir a morar en mi corazón como mi Salvador y Señor. Toma el control de mi vida y realiza en mi vida los designios de tu preciosa y perfecta voluntad. Lo pido en tu santo nombre. Amén. Si usted hizo esa decisión espiritual, hay gran regocijo en el cielo por su arrepentimiento, y nosotros deseamos ser parte de su júbilo espiritual. Por eso le invito para que nos escriba. Su carta nos dará la oportunidad de orar por usted y su nueva vida como creyente en el Señor Jesucristo.
1: Si de todo corazón oró y le entregó en arrepentimiento su vida a Cristo Jesús, escríbanos para regocijarnos con usted. 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
0: Al caminar sobre una superficie de arena o tierra, es fácil notar las huellas que vamos dejando. Y esto solo se percibe fijando la vista sobre el camino por el que hemos transitado. Tomando un paso de fe hoy, el día de mañana podrá mirar hacia atrás y darse cuenta que su firme decisión ha originado cambios para salvación en muchos, mundialmente. 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
2: Desde Perú, Ali nos escribió: doy gracias a Dios por este ministerio, porque gracias a este ministerio, Dios ha hablado a mi corazón. Muchas bendiciones. Aline, gracias por compartirnos el testimonio.
1: Desde Paysandú, Uruguay, Laura comenta: me gusta mucho El Amor que Vale. Me reconforta y ayuda en los problemas que tengo. Muchas gracias. Gracias a usted, Laura, por escribirnos.
2: Es un gozo para nosotros recibir y leer su correspondencia. Gracias, y la honra y la gloria sea para nuestro Dios vivo y verdadero. 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Gracias por acompañarnos el día de hoy. Oramos que el tiempo invertido en el estudio de la Palabra de Dios haya sido una bendición para usted. Soy Irving Ravelo. Esperamos que esté con nosotros para la próxima prédica, cuando el pastor Adrian Rogers nos ayudará a escudriñar las verdades bíblicas y descubrir aún más acerca del mayor amor, el amor que vale.

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3: BBN no se solidariza con los detalles emitidos en este espacio, solo nos circunscribimos a utilizar los servicios proporcionados por la agencia de noticias EFE. Noticias por el continente europeo. El nuevo alcalde de París, el socialista Emmanuel Gregoire, que ocupa el puesto que dejó libre Anne Hidalgo desde hace un poco más de 3 meses, recibió este martes al presidente del gobierno español, Pedro Sánchez, del que destacó que es una de las voces más firmes de Europa frente al autoritarismo. Por otra parte, Alemania registró unas 23.900 muertes en la última semana de junio, entre los días 22 y 28, coincidiendo con la ola de calor, cifra que supera en un 32% la media en esas fechas de los 4 años anteriores, según datos provisionales publicados este martes por la Oficina Federal de Estadísticas. Más noticias por el continente europeo. Las fuerzas de drones del ejército ucraniano alcanzaron durante la pasada noche en el mar de Azov otros 5 petroleros rusos, 4 cargueros y un remolcador, según dijo el comandante de este componente de las Fuerzas Armadas Ucranianas, Robert Brody. Y por último, el Servicio Federal de Seguridad ruso aseguró este martes haber interceptado un cargamento de drones oculto en un envío de baldosas de cerámica española que debían ser utilizados en ataques por parte de las fuerzas ucranianas contra una instalación estratégica en la región de Moscú. Hasta aquí las noticias por el continente europeo, informó para BBN Carlos Rodríguez. A continuación, las buenas noticias. Hay buenas noticias en la palabra de Dios y las hallamos en el libro de Lamentaciones, capítulo 3, versículos 22 y 23. Dice así la palabra de Dios: por la misericordia de Jehová no hemos sido consumidos, porque nunca decayeron sus misericordias. Nuevas son cada mañana, grande es tu fidelidad. Recuerde memorizar Lamentaciones capítulo 3, versículo 22 y 23. Estas son las buenas noticias de hoy.
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1: Eres amado con amor eterno. Eso es lo que dice la Biblia, y te rodean sus brazos eternos. Esta es tu amiga Elizabeth Elliot, concluyendo mis charlas de hoy sobre el tema del desánimo. Sin duda, muchos de ustedes recuerdan una conocida historia de Roberto y la araña. Roberto estaba en la celda de una prisión. Puede que me equivoque por algunos detalles de la historia, pero estaba observando los esfuerzos de una araña. Una y otra vez, el hilo se caía o se rompía de alguna manera. Cada vez, sin importar cuántas veces sucediera, la araña recogía la madeja de hilo y continuaba su trabajo. Una y otra vez, remendando la tela rota. Ella no conocía el desánimo. He contado varias veces algunas de mis propias tentaciones de desánimo. 4 golpes a mi fe. Quizá las pruebas más tempranas y realmente duras llegaron cuando era una nueva misionera en la selva occidental de Ecuador. Escribí un libro sobre ese primer año. En aquel momento no estaba casada, ni siquiera estaba comprometida. Era una misionera soltera que trabajaba con otro misionero y 2 mujeres misioneras. Trabajamos con una tribu muy pequeña de indígenas llamados Colorados. Un buen nombre para la tribu porque se pintaban de rojo vivo de la cabeza a los pies con un tinte que extraían de la semilla de color rojo brillante que ellos mismos cultivaban. Hace varios años escribí un libro titulado Estas extrañas cenizas. Y no estoy segura si está en español, pero voy a leer ciertos párrafos solo para demostrarles que ciertamente sé lo que es el desaliento. Cuando miro hacia atrás, pienso que fue para mí la primera lección en la escuela de la fe. Es decir, fue mi primera experiencia de tener que inclinarme o someterme ante aquello que no podía explicar. Normalmente no necesitamos inclinarnos. Podemos simplemente ignorar lo inexplicable, porque tenemos otras cosas en las que ocupar nuestra mente. Lo escondemos bajo la alfombra, evadimos las preguntas. Las pruebas más severas de la fe no llegan cuando no vemos nada, sino cuando vemos un conjunto impresionante de pruebas que parecen demostrar que nuestra fe es vana. Si Dios fuera Dios, si fuera omnipotente, si se hubiera preocupado, ¿habría ocurrido esto? ¿Qué es esto a lo que me estoy enfrentando ahora? Uno se vuelve de nuevo incrédulo ante las circunstancias y empieza a mirar hacia el abismo. Pero en el abismo solo hay oscuridad, ningún destello de luz, ningún eco que responda. Estamos en Camino al Gozo hablando acerca del desánimo, y el Señor trajo a mi memoria el tiempo cuando tenía 16 años. Yo había copiado en la parte de atrás de mi Biblia una oración de Betty Scott Stamm, cuya visita a nuestra casa cuando yo era una muy pequeña niña me había causado una profunda impresión. Su oración era: "Señor, renuncio a todos mis planes y propósitos, a todos mis deseos y esperanzas, y acepto tu voluntad para mi vida. Me entrego a ti, te entrego mi vida, todo lo mío, para que sea tuyo para siempre. Lléname y séllame con tu Espíritu Santo. Úsame como tú quieras, envíame a donde tú quieras. Haz tu voluntad en mi vida a cualquier precio, ahora y siempre". El costo para ella fue literalmente su vida solo unos pocos años después de haber orado esta oración. Nunca olvidaré la foto en la portada del periódico de la hija pequeña de los Stamps, llevada en una cesta de arroz por una mujer china que la había encontrado tras la ejecución de sus padres por parte de grupos de vándalos que hacían motines, revueltas y protestas. Mi mente volvía a cosas como esa oración mientras buscaba sentido a la muerte de mi cario. Tengo que aclarar aquí que él era un señor ecuatoriano, no era un indígena, pero hablaba su lenguaje, y él fue mi intérprete de la lengua colorada, y solo llevábamos unas pocas semanas trabajando juntos cuando él perdió la vida. Solo Dios conocía el corazón de mi cario y si realmente era un mártir. En mi vida, esto trajo otras implicaciones. Había prometido obedecer a Dios y sabía que esa promesa podía acarrearme tribulaciones. También había orado por la santidad. Pero, ¿esto? Este tipo de respuesta me resultaba sorprendente y no podía aceptarla. Había deseado a Dios mismo y Él actuó en respuesta a lo que le había pedido. Me había dado lo que pedí, pero también hubo cosas que perdí. Me quedé en la nada, en el vacío. Dorín, una de mis compañeras en el ministerio allá en la selva, tomó el poncho que estaba manchado por la muerte de Macario y lo extendió sobre unos troncos que separaban nuestras dos casas, con la esperanza de que la lluvia lavara la gran mancha que había quedado en medio. Pero permaneció allí durante semanas. Cada vez que lo veía, recordaba a nuestro amigo y toda la ayuda que me había brindado e imaginaba todo lo que podíamos haber hecho con la traducción de las Escrituras. Me sentí tan abandonada, impotente. Había deseado honestamente a Dios, quería hacer su voluntad, y aquel poncho manchado se burlaba de mí. Pasó mucho tiempo antes de que me diera cuenta de que es en nuestra aceptación de lo que se nos da cuando Dios se da a sí mismo. Voy a repetir eso. Es en nuestra aceptación de lo que se nos da que Dios se da a sí mismo. Incluso el Hijo de Dios tuvo que aprender obediencia por las cosas que sufrió. Había venido con un solo propósito. He aquí que vengo. Y en el volumen del libro está escrito de mí, para hacer tu voluntad, oh Dios. Y su recompensa fue la desolación y la crucifixión. Amy Carmichael escribió lo que podría ser tu cuestionamiento y el mío. Pero estas extrañas cenizas, Señor, este vacío, esta desconcertante sensación de haberlo perdido todo. Y también escribió la respuesta de Dios. Hijo, ¿acaso fue menor la angustia de mi propio despojo en aquella torturante cruz? Podemos aprender a aceptar cada experiencia individual de despojo que nosotros sufrimos como un fragmento del sufrimiento que Cristo soportó cuando lo tomó todo. Ciertamente llevó Él nuestras enfermedades y sufrió nuestros dolores. Esta pena, este dolor, esta pérdida total que vacía mis manos y rompe mi corazón. Y puedo aceptarla si realmente así lo quiero. Y al aceptarla, encuentro en mis manos algo para ofrecer. Entonces se lo devuelvo a Él, que en misterioso intercambio se da a sí mismo a mí. Y el poema de Amy Carmichael continúa diciendo, ¿acaso no fui traído al polvo de la muerte? Ella está poniendo estas palabras en la boca de Jesús, por supuesto. ¿No fui yo traído al polvo de la muerte? Sí, convertido en cenizas por el vehemente aliento del fuego en el Calvario. Y entonces el Padre Celestial responde al Hijo. Oh Hijo amado, este es el deseo de tu corazón. Esto y no otra cosa. Luego sigue la caída del fuego consumidor sobre la ofrenda como holocausto. Ve y saborea el gozo puesto en lo alto, a lo lejos. No hay gozo como ese para ti. Mira, ilumina el camino como una gran estrella. Ven ahora y sígueme. Todos hemos experimentado el desaliento en algún momento. Muchos hemos visto esfumarse el trabajo de años. Muchos de nosotros sabemos lo que es que no queden más que cenizas del sacrificio que ofrecimos. Pero, claro, cuando un israelita iba al tabernáculo a hacer un sacrificio, ¿qué esperaba que fuera el resultado? El fuego convierte el sacrificio en cenizas. Esto nos parece tan extraño, ¿verdad? ¿Qué has ofrecido a Dios y sientes como si Él no hubiera aceptado la ofrenda? Es muy probable que sí la haya aceptado, pero lo que te queda son cenizas. ¿Debemos sentirnos a veces descorazonados y desanimados? Un pensamiento confiado, un simple movimiento del corazón hacia Dios, fortalecerá y renovará nuestras fuerzas. Sea lo que sea lo que Él exija de nosotros, Él nos dará en el momento la fuerza y el valor que necesitamos. Quiero volver a leerlo. No son mis palabras originales, son de un escritor antiguo, pero muy actuales. ¿Debemos sentirnos a veces descorazonados y desanimados? Un pensamiento confiado, un simple movimiento del corazón hacia Dios, fortalecerá y renovará nuestras fuerzas. Sea lo que Él exija de nosotros, Él nos dará en el momento justo la fuerza y el valor que necesitamos. Y te voy a compartir de nuevo las palabras de Isaías 43, 2 y 3. Cuando pases por las aguas, yo estaré contigo, y si por los ríos, no te anegarán. Cuando pases por el fuego, no te quemarás, ni la llama arderá en ti. Porque yo, Jehová, Dios tuyo, el Santo de Israel, soy tu Salvador. El versículo que me dio mi padre cuando me fui al Instituto Bíblico y extrañaba mucho mi hogar fue Isaías 41:10. No temas, porque yo estoy contigo. No desmayes, porque yo soy tu Dios que te esfuerzo. Siempre te ayudaré, siempre te sustentaré con la diestra de mi justicia. Por favor, no te desanimes. Ofrécete a Dios, puestos los ojos en Jesús. Sí, cada día fija tus ojos en Jesús y corre la carrera que se te ha puesto por delante. Que Dios te bendiga.
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En el Evangelio según Lucas, capítulo 21, Jesucristo habla sobre acontecimientos futuros, incluyendo las señales que ocurrirán antes de su regreso. El propósito de esta enseñanza no es despertar temor o curiosidad, sino preparar a sus seguidores para que ellos vivan con fidelidad y esperanza. 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Al finalizar con este programa, no se mueva de este punto del dial porque escucharemos el espacio desde el púlpito.

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2: Hace siglos comenzó a circular una historia que, con el tiempo, se convirtió en un cuento clásico para niños. Trataba de un pollito llamado Chicken Little que estaba almorzando tranquilamente cuando una bellota le cayó sobre la cabeza. Inmediatamente entró en pánico, salió corriendo por el corral gritando «¡El cielo se está cayendo!». Y mientras corría desesperada, fue alarmando a todos sus amigos hasta que todo el corral terminó lleno de miedo y confusión. Finalmente apareció Foxy Idiocy, un zorro astuto que prometió protegerlos del supuesto desastre, pero en realidad tenía otros planes. Los engañó, los llevó a una trampa y terminó devorándolos a todos excepto a Chicken Little, que apenas logró escapar con vida. No entiendo cómo se supone que un niño duerma tranquilo después de escuchar algo así. Ahora bien, para muchas personas la idea de que Jesucristo un día descenderá del cielo para reinar sobre la tierra suena igual de absurda que aquella vieja leyenda de Chicken Little. Pero precisamente eso fue lo que el Señor Jesús anunció en su último sermón sobre el Monte de los Olivos. Durante las últimas lecciones hemos escuchado atentamente este mensaje final registrado en Lucas 21. Allí quiero volver contigo hoy. En nuestro estudio anterior vimos que Jesús describió el período de la tribulación. En el versículo 25 habló de señales en el sol, la luna y las estrellas, describió naciones angustiadas y confundidas por las perturbaciones cósmicas. En el versículo 26 dijo que la gente literalmente desfallecerá de miedo ante todo lo que estará ocurriendo sobre la tierra. Jesús también profetizó acerca del estruendo del mar y las olas, probablemente una referencia a los tsunamis provocados por los enormes terremotos que ya había mencionado antes en el mismo capítulo. Allí en Lucas 21:11 él predijo, «Y habrá grandes terremotos, y en diferentes lugares hambres y pestilencias, y habrá terror y grandes señales del cielo». Todo esto describe el período de la tribulación. Luego Jesús dice en el versículo 28, «Cuando estas cosas comiencen a suceder, erguíos y levantad vuestra cabeza, porque vuestra redención está cerca». Jesús aquí no está hablando del arrebatamiento. Ese evento ya habrá ocurrido antes de estos juicios y desastres sobre la tierra. De hecho, más adelante, en el versículo 31, él aclara a qué redención se refiere. Y dice, «Así también vosotros, cuando veáis que suceden estas cosas, sabed que está cerca el reino de Dios». En otras palabras, el período de 7 años de tribulación estará llegando a su fin y Jesucristo descenderá del cielo en una demostración visible de su poder y gloria, tal como él mismo lo anuncia aquí en el versículo 27. Apocalipsis 19 y 20 nos dicen que, después de juzgar a las naciones y al mundo incrédulo, Cristo establecerá su reino milenial sobre la tierra. Ahora bien, puede parecer extraño que Jesús les esté dando estas advertencias a sus discípulos como si ellos mismos fueran a experimentar esos acontecimientos. Y precisamente por eso algunos cristianos sinceros creen que la iglesia va a pasar por la tribulación, ya que Jesús está hablando aquí directamente a creyentes. Y pareciera que Jesús les habla como si ellos mismos fueran a presenciar esos acontecimientos. Él dice, «Cuando veáis que suceden estas cosas, sabed que está cerca el reino de Dios». Entonces surge una buena pregunta. ¿Por qué Jesús advertiría a los creyentes acerca de la ira venidera durante la tribulación si ellos serán arrebatados antes de que ese periodo comience? O sea, ¿por qué advertirles acerca de algo que no van a experimentar directamente? Esa es una excelente pregunta. Y lo interesante es que encontramos este mismo patrón muchas veces en las Escrituras. Por ejemplo, el apóstol Pedro les advirtió a sus lectores, en 2 Pedro 3, que Dios destruirá la tierra y el universo para crear uno nuevo. Pero eso no ocurrirá sino hasta el final del reino milenial. El profeta Isaías también advirtió a sus lectores acerca del cautiverio babilónico, aunque ese juicio llegaría muchos años después de que su generación hubiera muerto.

No, más tiempo del que nosotros lo hemos estudiado, aunque le cueste creerlo. Van a leer acerca de todos estos acontecimientos y van a tener una comprensión mucho más clara de lo que va a estar ocurriendo, de cómo todo forma parte del plan de Dios para preparar a Israel para el reino venidero. Van a descubrir también que la tribulación durará solamente 7 años y que al final Satanás pierde. Así que imagínate el ánimo, la esperanza que van a recibir esos creyentes al tener libros como Apocalipsis y Lucas 21, Mateo 24 y 25, además del libro de Daniel, Ezequiel, Zacarías, Isaías y muchos otros pasajes proféticos. Déjame decirte una cosa. Hoy muchos creyentes tienen interés en la profecía bíblica, pero no será nada comparado con el interés que tendrán los creyentes durante la tribulación, cuando todas estas señales comiencen a cumplirse delante de sus ojos. Esto me recuerda a mi actitud cuando viajo en avión. De hecho, la última vez que mi esposa y yo viajamos juntos, la azafata comenzó a dar las instrucciones de seguridad previas al vuelo y nos pidió sacar esa tarjeta laminada que está en el bolsillo del asiento. Mientras ella hablaba, yo estaba mirando por la ventana, revisando mi teléfono. Entonces me giré para hablar con mi esposa y ella me susurró: "Estoy escuchando, y tú también deberías escuchar". Ella tenía la tarjeta laminada en la mano, siguiendo atentamente todas las instrucciones, y yo seguía mirando por la ventana. Pero déjame decirte algo: si de pronto uno de esos motores comenzara a incendiarse y el avión empezara a caer, lo primero que haría sería sacar esa tarjeta y leerla como nunca. Mira, Lucas 21 es una de esas tarjetas laminadas. Nos recuerda que la profecía importa. Y no solo la profecía cercana o inmediata, incluso la profecía de largo plazo. Esa debe impactar nuestra manera de vivir hoy. Eso es exactamente lo que Jesús hace aquí. Al terminar su sermón, Él hace una aplicación práctica e inmediata. Y en esencia Él les dice: "Así quiero que vivan a la luz de lo que acabo de enseñarles". Y quiero resumir estos versículos en el bosquejo más sencillo posible. Esta es la tarjeta laminada para vivir en los tiempos finales. Jesús nos deja tres recordatorios. Sigue viviendo correctamente, sigue mirando hacia adelante y sigue viviendo para los demás. Más sencillo que eso, imposible. Veamos el primero. Sigue viviendo correctamente. Observa lo que dice el versículo 34. Mirad también por vosotros mismos, que vuestros corazones no se carguen de glotonería y embriaguez y de los afanes de esta vida. En este contexto, Jesús está hablando de creyentes que vivirán durante la tribulación antes de su regreso para establecer su reino sobre la tierra. Sin embargo, el principio aplica perfectamente a creyentes de cualquier generación. De hecho, encontramos esta misma exhortación a estar alerta, a vigilar, en muchos otros pasajes de la Escritura. Por ejemplo, Pablo escribe en 1 Corintios 16:13: "Velad, estad firmes en la fe". Y a los Gálatas les escribe: "Considérate a ti mismo, no sea que tú también seas tentado". Gálatas 6:1. Por su parte, el apóstol Pedro describe el juicio final de Dios cuando la tierra y el universo sean deshechos por fuego al final del reino milenial. Eso ocurrirá después del juicio del gran trono blanco descrito en Apocalipsis 20. Luego en Apocalipsis 21 se nos escribe que Dios creará cielos nuevos y tierra nueva, un universo completamente nuevo. Personalmente creo que será como ver Génesis 1 desarrollarse otra vez. Solo que esta vez nosotros vamos a estar allí para observarlo. Y en vista de esa futura destrucción del universo por fuego, Pedro escribe en 2 Pedro 3: "Puesto que todas estas cosas han de ser desechas, ¿cómo no debéis vosotros andar en santa y piadosa manera de vivir, esperando y apresurándoos para la venida del día de Dios, en el cual los cielos encendiéndose serán deshechos y los elementos siendo quemados se fundirán?". 2 Pedro 3, 11 y 12. Ahora piensa en esto: esa explosión final que consumirá el universo no ocurrirá sino hasta dentro de más de 1000 años.
Si crees

0: Cristo arrebatara hoy mismo a la iglesia. Y aún así, Pedro dice que ese acontecimiento futuro debe transformar nuestra manera de vivir en el presente. Pablo le escribe algo parecido a Timoteo y dice: «Ten cuidado de ti mismo y de la doctrina. Persiste en ello, pues haciendo esto te salvarás a ti mismo y a los que te oyeren». 1 Timoteo 4:16. A todo esto, Pablo no está hablando de salvar su alma, está hablando de no desperdiciar su vida, de salvarse de una vida inútil que termine desviándose de la fe. En otras palabras, la profecía debe motivarnos hoy a vivir vidas santas, piadosas y fructíferas. Observa ahora cuidadosamente lo que Jesús dice aquí en Lucas 21. Él no nos advierte simplemente acerca de tres pecados aislados, sino de tres estilos de vida que debemos evitar. El primero es este: cuídate de la disipación. Mira nuevamente el versículo 34. Que vuestros corazones no se carguen de glotonería y embriaguez y de los afanes de esta vida. Otras versiones de la Biblia traducen la palabra glotonería como vicio o disipación. La palabra en griego tiene la idea de una vida desperdiciada. Es una palabra poco común en el Nuevo Testamento y originalmente describía lo que hoy llamaríamos una resaca. Una persona con resaca no piensa con claridad. Está aturdida, está cansada. Lo único que quiere es que la dejen sola. Está en una condición miserable. No puede hacer nada bien. Y la idea aquí no está muy lejos del significado original, porque esta palabra describe una vida desperdiciada. Jesús está advirtiendo del peligro de una vida inútil, una vida que no produce beneficio, ni para uno mismo ni para los demás. Un comentarista del Nuevo Testamento definió esta palabra como una vida preocupada por cosas insignificantes, una vida absorbida por trivialidades. Luego Jesús menciona otro estilo de vida que debemos evitar, la embriaguez, el consumo excesivo de alcohol, que termina llevando a la ruina. Ese es un estilo de vida que el creyente debe rechazar. Y déjame decirte algo obvio, y es que la mejor manera de evitar la trampa de la embriaguez es dejar de beber, o nunca comenzar a hacerlo. Mira, en los días de Pablo no era tan sencillo encontrar algo seguro para beber. El agua normalmente estaba contaminada y no existía la refrigeración. Muchas veces entonces se mezclaba con vino, porque el contenido alcohólico ayudaba a reducir bacterias y parásitos en el agua. Hoy, sin embargo, tenemos miles de opciones para beber, y la mayoría no te va a hacer daño, no hará daño a otros, ni dañará tu testimonio delante de los demás. Como les digo a los que están estudiando para ser pastores en el seminario Shepherd's, después de 40 años de ministerio, jamás he tenido que pedirle perdón a alguien por no beber alcohol. Pero sí puedo decirte que a lo largo de esos 40 años, he visto a un líder de iglesia tras otro y a un creyente tras otro quedar atrapados en lo que Jesús llama aquí una peligrosa trampa de la embriaguez. Ahora bien, dicho eso, el Señor menciona un tercer estilo de vida, una vida dominada por la preocupación. Él habla aquí de corazones cargados de los afanes de esta vida. Y quizá te sorprenda que Jesús coloque la preocupación en la misma categoría que la embriaguez. Pero sabes que la preocupación puede ser igual de destructiva para tu vitalidad espiritual y tu gozo. La embriaguez, por su parte, evidencia que tu vida está fuera de control. La ansiedad, en cambio, evidencia que tú quieres tener el control, pero hay algo en tu vida que no puedes controlar y eso comienza a consumirte. Jesús dice que eso termina cargando tu corazón. Ahora bien, ¿pueden estos tres estilos de vida atrapar incluso a creyentes verdaderos? Solo recuerda que Jesús está dándoles estas advertencias a sus discípulos. Él no está hablando con personas indiferentes o alejadas, está hablando con seguidores comprometidos. Hace más de 100 años, el pastor J.C. Ryle escribió acerca de este versículo, diciendo que si Jesús les advirtió a Pedro, Jacobo y Juan y a los demás apóstoles, hombres que ya lo habían dejado todo por seguir a Cristo, que debían mantenerse vigilantes, que debían evitar estas trampas. Si incluso ellos corrían el peligro de desperdiciar sus vidas, entonces esta exhortación ciertamente es para nosotros hoy también. Así que la primera aplicación práctica de esta enseñanza profética del Señor fue: sigue viviendo correctamente. Ahora, en segundo lugar, sigue mirando hacia adelante. Jesús dice aquí en el versículo 36, velad pues en todo tiempo, orando que seáis tenidos por dignos de escapar de todas estas cosas que vendrán y de estar en pie delante del Hijo del Hombre. En este contexto inmediato, estar en pie delante del Hijo del Hombre se refiere al juicio que tendrá lugar después de la tribulación, cuando los creyentes entren al reino y los incrédulos sean juzgados, como vemos en Mateo 25. Pero nuevamente, la idea de comparecer delante del Señor también nos recuerda a los creyentes de hoy que nosotros también tenemos una cita futura con Cristo. Un día nosotros estaremos delante de Él en el tribunal de Cristo, reservado únicamente para creyentes, no para condenación, sino para recibir recompensa por todo lo que hicimos para su gloria. Pablo habla de esto en 2 Corintios 5. El Señor nos está animando aquí a orar por protección espiritual mientras le servimos. Cuando Jesús nos enseñó a orar, nos dijo que debemos pedir diariamente que el Señor nos libre del tentador y de sus trampas. Y eso no es más que reconocer que necesitamos ayuda todos los días. Necesitamos la fortaleza del Señor para escapar las estrategias del diablo. Escucha, Satanás no puede destruir tu alma, pero sí quiere destruir tu testimonio, tu integridad y tu gozo en el Señor. Y es por eso que esta advertencia mantiene nuestros pies sobre tierra firme. Debemos permanecer alertas, vigilando y orando continuamente en dependencia de Cristo. J.C. Ryle lo expresó de esta manera: debemos recordar que el mal está a nuestro alrededor, cerca de nosotros y aún dentro de nosotros. Así que cada día debemos luchar contra un mundo que busca atraparnos, un diablo activo y nuestros propios corazones traicioneros. Así que, querido oyente, no bajes la guardia. No descanses en victorias pasadas. No te dediques a sacar brillo a los trofeos de antiguos actos de fe. Sigue avanzando, sigue mirando hacia adelante, hacia aquel día en el que finalmente la batalla habrá terminado. Y mientras esperas ese día, aquí encontramos la última aplicación práctica en las palabras finales del Señor. En tercer lugar, sigue viviendo para los demás. El sermón termina aquí, pero Lucas añade esta nota final en los versículos 37 y 38. Y enseñaba de día en el templo, y de noche saliendo se estaba en el monte que se llama de los Olivos. Y todo el pueblo venía a él por la mañana para oírle en el templo. En otras palabras, Jesús les enseñaba desde la mañana hasta el atardecer. Ahora piensa en esto. Jesús está a solo horas de ser arrestado y golpeado, rechazado, humillado y finalmente crucificado. Tan solo tres versículos más adelante, Judas estará negociando el precio para traicionarlo, las 30 piezas de plata, y aún así, en medio de una presión indescriptible y de una tristeza cada vez más profunda, aún sabiendo que esta misma multitud, esos rostros atentos que ahora escuchan fascinados cada una de sus palabras, pronto lo maldecirán, se burlarán de él, pedirán su muerte. Y a pesar de todo eso, Jesús sigue enseñándoles, invirtiendo en ellos, sirviéndoles. Algunos llegarán a creer en él. Querido oyente, ¿estás atravesando presión hoy? ¿Hay tristeza en tu corazón? ¿Sientes tu corazón cargado? ¿Estás ansioso por situaciones que parecen estar fuera de tu control? Sea lo que sea que estés enfrentando hoy, difícilmente sea más pesado de lo que Cristo estaba enfrentando aquí. Y solo míralo. Desde temprano en la mañana hasta la caída del sol, Él sigue dando. Él sigue enseñando. Él sigue sirviendo, invirtiendo en la vida de los demás. ¿Y cómo pudo hacerlo? Creo que Hebreos 12:2 nos da la respuesta. Allí dice, el cual, por el gozo puesto delante de él, sufrió la cruz, menospreciando el oprobio. O sea, Jesús estaba mirando hacia adelante. Estaba mirando hacia adelante. Y es que la profecía promueve pureza en nuestra vida y produce consuelo en nuestro corazón. Cuando el apóstol Pablo terminó de describir el arrebatamiento de la iglesia, el próximo gran evento en el calendario profético, él concluyó diciendo, por tanto, alentaos los unos a los otros con estas palabras. Primera Tesalonicenses 4:18. Observa bien que Pablo no dijo, así que atérrense unos a otros con estas palabras. No, él dijo, aliéntense unos a otros. Nosotros, los creyentes, vivimos con esta expectativa gloriosa. La pronta aparición del Mesías, el regreso inminente de Cristo por su iglesia redimida. Y el Señor no nos dio la profecía para producir temor. Pero déjame decirte una cosa. Sí va a producir temor en el corazón de todo incrédulo. La verdad es que el mundo preferiría creer en una invasión extraterrestre que destruya a la humanidad antes que considerar seriamente el regreso de Cristo y el juicio del Dios Creador. Prefieren enfrentarse a cualquier cosa menos a Él. Si hoy estás escuchando este estudio y no has puesto aún tu fe en Cristo, probablemente este pasaje no te esté consolando en absoluto, ¿verdad? Pero sí puede haber consuelo, y sí puede haber paz. Y tú y yo recibimos ese consuelo cuando ponemos nuestra fe en Cristo, cuando reconocemos nuestro pecado y creemos en su palabra. La profecía importa hoy más que nunca. Y la razón principal por la que amamos estudiar la profecía y por la que examinamos cuidadosamente pasajes como Lucas 21 es porque al final de todo, la profecía exalta la victoria y la supremacía de Jesucristo. Escucha bien, si olvidas todo lo demás que hemos estudiado durante estos últimos versículos y si olvidas los detalles acerca de si eres pretribulacional, medio tribulacional o posttribulacional, si no sabes si eres premilenial, posmilenial, amilenial, y quizás ni siquiera sabes qué significan esos términos, aquí hay algo que debes saber. Debes saber que has sido salvo. Debes saber que has sido redimido por el Salvador. Y recuerda esto, la gran conclusión de toda la profecía bíblica es que Jesús vence, que Jesucristo reinará sobre la tierra, que Jesucristo gobernará sobre las naciones, que Jesucristo es el Rey de Reyes y Señor de Señores, que Jesucristo vence, que Él triunfa. Así que mientras esperamos ese día, recuerda también esto. Nosotros no estamos buscando señales. No hay señales previas para el arrebatamiento. Eso es algo inminente. Nada lo detiene. Podría haber ocurrido hace 500 años o podría ocurrir dentro de 5 minutos. No estamos buscando señales. Las señales ocurrirán durante la tribulación para anunciar el pronto regreso del Señor a la tierra junto con nosotros. Así que deja de comprar libros o escuchar podcasts acerca de lunas de sangre, eclipses solares o cenizas de vacas rojas. Como solía decir el evangelista Vance Havner, no estamos esperando ver señales. Estamos esperando escuchar un sonido. Y estoy totalmente de acuerdo. Estamos esperando escuchar el sonido de la trompeta. Y entonces, nos iremos con el Señor. Así que no vivamos con temor, sino con esperanza, esperando fieles, alerta y gozosos la venida del Señor.
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4: La palabra de Dios es fiel, siempre se cumple. Un privilegio tenerle con nosotros. A continuación, el pastor misionero Francisco Escarramán estará enseñándonos de el pacto que el Señor hizo con Abraham y cómo el Señor cumplió todo lo que Él prometió. Y usted y yo que conocemos a Cristo, podemos también descansar en las promesas del Señor. Vamos a pasar al mensaje.
5: Bien, vamos a abrir la Biblia para leer una porción en el capítulo 6 de Hebreos. Vamos a leer aquí algunos versículos. Y vamos a partir del versículo 13. Hebreos 6 y el versículo 13 nos dice así la palabra de Dios. Porque cuando Dios hizo la promesa a Abraham, no pudiendo jurar por otro mayor, juró por sí mismo, diciendo, de cierto te bendeciré con abundancia y te multiplicaré grandemente. Y habiendo esperado con paciencia, alcanzó la promesa. Porque los hombres ciertamente juran por uno mayor que ellos, y para ellos el fin de toda controversia es el juramento para confirmación. Por lo cual, queriendo Dios mostrar más abundantemente a los herederos de la promesa la inmutabilidad de su concepto, interpuso juramento, para que por dos cosas inmutables en las cuales es imposible que Dios mienta, tengamos un fortísimo consuelo los que hemos acudido para asirnos de la esperanza puesta delante de nosotros, la cual tenemos como segura y firme ancla del alma y que penetra hasta dentro del velo, donde Jesús entró por nosotros como precursor, hecho sumo sacerdote para siempre, según el orden de Melquisedec. Dejamos hasta ahí la lectura de la palabra de Dios. Este escritor a los Hebreos era un hombre muy conocedor del Antiguo Testamento. Entre los mejores conocedores del Antiguo Testamento está este escritor a los Hebreos. Y esta carta, él utiliza la comparación de acontecimientos del Antiguo Testamento para utilizar el Nuevo Testamento como que es mejor que lo que había en el Antiguo Testamento. Por ejemplo, él habla de Moisés, que fue fiel en toda su casa, pero habla de Jesucristo también, que es superior a Moisés. Habla de Aarón, Jesucristo sumo sacerdote, superior a Aarón. Habla de Josué, Jesucristo superior a Josué. Habla de los sacrificios del Antiguo Testamento y dice que el sacrificio de Jesucristo es mejor que todos ellos. Así que él se especializa en hacer estos contrastes para mostrar que la obra del Señor Jesucristo es superior a todo lo del Antiguo Testamento. Ahora, él trata de usar un cuadro que sucedió en el Antiguo Testamento para ilustrarnos y enseñarnos una lección especial en el Nuevo Testamento. Esta porción que leímos, él trata de hacer este énfasis. Y lo que el pensamiento central es Dios jurando, como dice el versículo 13. Porque cuando Dios hizo la promesa a Abraham, no pudiendo jurar por otro mayor, juró por sí mismo. Y esto es interesante. Los juramentos se usa una práctica entre seres humanos. Uno y otro hacen un contrato, un acuerdo, y hacían en aquel tiempo un juramento, que hoy sería una firma, de que cada uno cumpliría con la parte que le correspondía. Ahora, es un poco difícil aceptar esta idea. Dios, jurándole, si fuera a otro Dios, aunque no hay otro, pero le está jurando al Señor Jesucristo, a Abraham, a un hombre. Le está jurando a un hombre que él va a cumplir lo que promete. Y lo hace bajo un juramento. Lógico fuera que Abraham le jurara a Dios que él va a cumplir lo que le corresponde. Pero no pasa así. Dios haciendo un juramento. Esto es importante. Y no solamente importante, sino que encontramos que es el juramento de mayor significado y alcance que pueda existir en la Biblia. Nosotros estamos envueltos en ese juramento que Dios le hizo a Abraham. Vamos a verlo en la medida que desarrollemos el tema. ¿Qué es un juramento? Dice el diccionario que un juramento es la afirmación solemne que hace una persona para asegurar la verdad de algo. Jurar es afirmar o prometer algo tomando por testigo una persona o cosa que se considere sagrada o superior. Siempre los juramentos, quienes lo hacen jurando por alguien superior. Unos dicen juro por Dios, juro por mi madre, juro por mis hijos, por algo superior. Cuando el Señor Jesucristo habló de no jurar, decía que no juraran ni por Jerusalén, ni por el templo, ni por la cabeza de uno. Es decir, que siempre se jura por algo superior. Y Dios aquí hace un juramento a Abraham para, como le dije, para asegurarle, para garantizarle algo. ¿Qué es lo que Dios quiere garantizarle a Abraham? Bueno, dice el versículo 13 otra vez, porque cuando Dios hizo la promesa a Abraham, esto fue un encuentro entre Dios y Abraham, y Dios le hizo un juramento a Abraham. Vamos a ver esto. Génesis capítulo 12. Dice aquí en Génesis capítulo 12 lo que sucedió en aquel momento cuando Dios hizo el juramento a Abraham. Génesis capítulo 12. Antes de leer la porción, le voy a decir algo de la historia, de las circunstancias que existían en el tiempo que Dios hizo este juramento. Hasta el capítulo 12 de Génesis, según los historiadores, han transcurrido 2000 años hacia Adán, desde Adán hacia acá. De ahí del 12 hacia atrás han pasado aproximadamente unos 2000 años. El mundo se venía desarrollando y multiplicando, pero pasaba algo. Nunca el hombre quería obedecer a Dios. Adán fue el primer intento que hizo Dios para convencer a Adán que había pecado. Cuando Adán pecó, Dios mismo vino donde Adán y Adán rechazó la oportunidad que Dios le dio. No quiso aceptar que había pecado. Buscó excusas. Después de eso se levanta Enoc, un gran predicador que hablaba hasta de la segunda venida de Jesucristo, dice la carta de Judas. Después de Enoc se levanta Noé, que fue un predicador de justicia por ciento y tanto de años. El gran predicador de multitudes fue Noé. Y el mundo de ese entonces no puso atención, por como consecuencia vino el diluvio. Luego entonces el mundo comienza a progresar otra vez numéricamente y sigue la misma tendencia del ser humano a separarse de Dios. Y se proponen hacer una torre para quedarse allí como un renombre, que ellos están allí, y la importancia de ellos en esa torre, en el capítulo 11 de Génesis, la torre de Babel, y Dios dice, vamos a confundirlos, y de allí nacen los idiomas, que fue como un castigo a la rebeldía de los hombres de ese tiempo. Bueno, a partir de la torre de Babel, Dios planea un sistema diferente de trabajar con el mundo de ese entonces. Todo era un mismo idioma, eran gentiles todo, el judaísmo o los judíos no existían, Y Dios entonces llama a Abraham con un propósito especial. Y le dice así en el versículo primero del capítulo 12. Pero Jehová había dicho a Abraham, vete de tu tierra y de tu parentela y de la casa de tu padre a la tierra que te mostraré. Abraham vivía en Ur de los Caldeos, una ciudad de la más adelantada en ese tiempo, inclusive donde existía la biblioteca pública más grande de esa época, Ur de los Caldeos. Allí vivía Abraham. En la casa de él se adoraban ídolos, según Josué 24. El papá de él era un adorador de ídolos. Y Dios lo llama de allí y le dice a Abraham, sal de tu tierra, vete de tu casa y de tu parentela a una tierra que yo te voy a mostrar. Y le dice ahora, y haré de ti una nación grande y te bendeciré y engrandeceré tu nombre y serás bendición. Bendeciré a los que te bendijeren y a los que te maldijeren maldeciré y serán benditas en ti todas las familias de la tierra. Ahí está el pacto de Dios con Abraham. Siete cláusulas diferentes, no lo vamos a analizar, pero en eso se consiste el pacto de Dios con Abraham. Ahora bien, ese pacto que Dios hizo con Abraham teniendo 75 años de edad es ratificado otra vez cuando había Isaac, el hijo de él, ya tenía unos 18 años, es decir, habían pasado como 40 años después. Dios ratifica este pacto y vamos a verlo en el capítulo 22. Dios le había prometido a Abraham que iba a tener un hijo y 25 años después Abraham tuvo ese hijo. Este muchacho creció, ya tenía entre 17 y 18 años cuando Dios llama a Abraham según el capítulo 22 y le dice que vaya y sacrifique en un altar al muchacho. Bueno, dice la Biblia que Abraham, creyendo que Dios no es Dios de muertos, sino de vivos, que Dios resucitaría a su hijo, fue e hizo lo que Dios le dijo. Llevó al muchacho a una montaña y lo puso sobre un altar y llegó el momento que ya iba a descargar el cuchillo sobre el muchacho. Y dice el versículo 15 del capítulo 22, y llamó el ángel de Jehová a Abraham segunda vez del cielo y dijo, dice aquí, por mí mismo he jurado, eso fue lo que vimos en hebreo, dice Jehová que por cuanto has hecho esto y no me has rehusado tu hijo, tu único hijo, de cierto te bendeciré, multiplicaré tu descendencia como las estrellas del cielo y como la arena que está a la orilla del mar, y tu descendencia poseerá las puertas de sus enemigos. En tu simiente serán benditas todas las naciones de la tierra, por cuanto obedeciste a mi voz. Estás ratificando el pacto de Génesis 12. Dios ratificándolo con un juramento a Abraham. Por mí mismo he jurado que lo voy a hacer así. Voy a bendecirte, voy a hacer una nación grande. Y así por el estilo Dios le dice a Abraham lo que va a hacer. La ratificación del pacto es con juramento. Y es a ese pacto y a ese juramento que el escritor de los hebreos se está refiriendo. Y vamos a verlo. Bien, este fue un pacto ratificado por Dios y está, vamos a dividirlo en tres secciones, este pacto, para entender entonces mejor lo que venimos diciendo. Volvamos al capítulo 12 de Génesis, capítulo 12, y vamos a dividirlo en tres secciones, este pacto, para entender mejor lo que se viene diciendo. Dice así, el capítulo 12 de Génesis, vamos a comenzar en el versículo primero. Pero Jehová había dicho a Abraham, vete de tu tierra y de tu parentela y de la casa de tu padre a la tierra que te mostraré. Dice, haré de ti una nación grande. Vamos a invertir el orden y vamos a leer la segunda parte primero. Haré de ti una nación grande, dice, y te bendeciré y engrandeceré tu nombre y serás bendición. Vamos a poner eso primero. Dios bendiciendo a Abraham y engrandeciendo su nombre. Una bendición personal de Dios en este pacto, bendiciendo a Abraham. Ahora, si uno estudia en la Biblia la vida de Abraham, vamos a encontrar la importancia de este hombre en relación con la historia de Israel. Es el hombre grande de Israel, el padre de la fe de Israel, el hombre que a través del cual Dios logró los propósitos de llevar adelante sus planes, Abraham. Abraham fue grande porque fue un hombre, hoy en día diríamos, multimillonario. Abraham vivió en riqueza grandísima. Fue grande en ese aspecto. Abraham es grande porque la Biblia lo menciona 3 veces como el amigo de Dios. No hay otro hombre en la Biblia que se mencione así. 3 veces dice que es el amigo de Dios. Ahora, en segundo lugar, veamos la primera parte del versículo 2. Haré de ti una nación grande, una bendición nacional. Ahora, primero una bendición personal. En segundo lugar, una bendición nacional. Haré de ti una nación grande. Y Dios tenía el propósito de, con Abraham, o a partir de Abraham, formar una nación dentro del mundo existente en ese tiempo, de un paganismo en extremo, un mundo que no quería saber de Dios. Y Dios quería poner dentro de ese mundo una nación que dependiera de Dios y que fuera una luz a las demás naciones para que ellos vieran lo que Dios puede hacer con ellos sin tener que recurrir a los ídolos. Hay un salmo que dice, bienaventurada la nación que tiene a Jehová como su Dios, porque va a recibir esas bendiciones. De manera que el pueblo de Israel era una vitrina a través de la cual Dios le iba a mostrar a las naciones lo que significa obedecerle a él. Una nación grande en ese sentido. Una nación grande porque está dentro de los planes de Dios. Quizás no numéricamente, porque no es grande numéricamente. Israel en la tierra ya tienen quizás 5 millones de personas. Fuera, entre todos serían unos 25 millones. Pero eso no es grande hoy en día. Pero grande porque Israel es el termómetro de Dios en la historia del mundo. La nación de Israel, aunque hoy en día se levantan multitudes contra Israel, no quiere decir que Dios ha abandonado a Israel. Esa es la nación más importante desde el punto de vista de Dios en este mundo. Y es a partir de esa nación que Dios va llevando adelante sus proyectos. Entonces, ahí está. La segunda bendición nacional. Haré de ti una nación grande. La tercera bendición en el versículo 3. Bendeciré a los que te maldijeren y a los que te maldijeren maldeciré, dice. Y serán benditas en ti todas las familias de la tierra. Tercera bendición, de carácter mundial. De carácter mundial. Ahora bien, son benditas todas las familias de la tierra. Es decir, Dios dice que va a hacer esto. Bendecir a Abraham grandemente, formar una nación grande, bendecir a través de ellos todas las familias de la tierra. Ahora bien, mira una cosa importante. Lo que dice el versículo 2. Vamos a ponerle al frente el pronombre yo, pronombre personal. Yo haré de ti una nación grande. Yo te bendeciré. Y la última parte del versículo 3. Yo bendeciré a todas las familias de la tierra. Queriéndonos decir esto, que Dios es el que se está comprometiendo en hacer estas cosas. El pacto es con Abraham. Un pacto está compuesto de 2 partes en las cuales las 2 tienen responsabilidades. Pero en este pacto, Dios le dice a Abraham, mira Abraham, yo voy a hacer esto, yo voy a hacer esto, yo voy a hacer esto, yo voy a hacer esto. ¿Dónde está la parte de Abraham ahí? ¿Qué dice que Dios le exigió a Abraham? Nada. Es decir, es lo que se llama un pacto unilateral. Hay 5 grandes pactos en la Biblia, 4 unilateral y 1 de 2 partes bilateral. En el pacto de Dios con Israel, en Éxodo 19, es un pacto bilateral. Luego el pacto de Dios con Abraham es unilateral. El pacto de Dios con Israel prometiéndole la tierra prometida es unilateral. El pacto de Dios con David prometiéndole un rey de su descendencia es unilateral. Y el nuevo pacto es unilateral. Dios es el que hace cada uno de ellos. ¿Qué quiere decirnos esto? Que Abraham solamente era el recipiente de las bendiciones de Dios. Dios dice, yo voy a hacer, tú vas a recibir. Yo voy a hacer, tú vas a recibir todo. Y esto es importante. Por eso el escritor de los Hebreos hace referencia a este pacto. ¿Qué relación tiene el creyente con este pacto? ¿Qué relación tiene el creyente con este pacto? El pacto, la tercera parte del pacto dice, y serán benditas en ti todas las familias de la tierra. Ahí estamos nosotros. La primera es Abraham, la primera cláusula. La segunda es a la nación judía. Y la tercera es de los judíos hacia todas las familias de la tierra. Y en ese aspecto estamos nosotros incluidos ahora. Es decir, Dios tenía en mente siempre salvar a los gentiles, los que no somos judíos. El judío creyó que Dios, y todavía lo cree, que Dios es de ellos solamente y de nadie más. Dios quería que los judíos fueran una vitrina al mundo de lo que Dios quiere hacer con el mundo viendo al pueblo judío. El pueblo judío hizo lo contrario. El pueblo judío se olvidó de los gentiles y se centralizó a sí mismo. Y llegó al extremo de que aún sus oraciones las hacían mirando hacia Jerusalén. ¿Se acuerdan Daniel? En su casa dice que abría las ventanas y ponía su rostro hacia Jerusalén, hacia el centro de la nación. Y a los gentiles comenzaron a verlo como enemigos, como perros, como gente sin ningún valor. Aquellos que Dios quería ganar, ellos no lo hicieron. Ahora bien, no obstante eso, Dios siempre ha tenido un propósito con los gentiles. Mire qué dice Mateo capítulo 4, cuando el Señor Jesucristo comenzó su ministerio. Capítulo 4 de Mateo, Mateo citando a Isaías 60, dice de esta manera, Mateo capítulo 4, versículo 12, cuando el Señor comienza su ministerio, dice, cuando Jesús oyó que Juan estaba preso, volvió a Galilea, y dejando a Nazaret, vino y habitó en Capernaum, ciudad marítima en la región de Zabulón y de Neftalí. Fue a Capernaum. ¿Por qué él fue a Capernaum? No era una ciudad 100% judía, era una ciudad cosmopolita. Habían muchos gentiles. Pero el Señor Jesucristo, antes de iniciar su ministerio, fue a esa ciudad en Capernaum. ¿Qué dice el versículo 14? Fue allí para que se cumpliese lo dicho por el profeta Isaías cuando dijo, tierra de Zabulón y tierra de Neftalí, camino del mar al otro lado del Jordán, Galilea de los gentiles. El pueblo asentado en tinieblas, los gentiles, vio gran luz. A los asentados en región de sombra de muerte, luz les resplandeció. ¿Por qué? Porque entre ellos estaba la luz del mundo. Es decir, que su primer salida fue hacia los gentiles. Luego, al regresar, se dirige a Israel, pero su primer salida fue hacia los gentiles para hablarle del mensaje del reino de Dios. Es decir, ahí está, según Isaías 60, que es lo que cita Mateo aquí, lo que Dios tenía en mente de llevar el mensaje de salvación hacia los gentiles. Vamos a ver lo que Pablo dice en Gálatas capítulo 3. Gálatas capítulo 3, sobre esto. Dice así, capítulo 3, versículo 7 de Gálatas. Sabed, por tanto, que los que son de fe, estos son hijos de Abraham. Y la Escritura, previendo que Dios había de justificar por la fe a los gentiles, dio de antemano la buena nueva a Abraham, diciendo, en ti serán benditas todas las naciones. Es decir, Dios está dando a entender que los gentiles serían salvos. Dice versículo 9, de modo que los de la fe son bendecidos con el creyente Abraham. Versículo 13, Cristo nos redimió de la maldición de la ley, hecho por nosotros maldición, porque está escrito, maldito todo el que es colgado en un madero, para que en Cristo Jesús la bendición de Abraham alcanzase a los gentiles. Sigue diciendo la porción, a fin de que por la fe recibiésemos la promesa del Espíritu. Hermanos, hablo en términos humanos. Un pacto, como el que Dios hizo, aunque sea de hombre, una vez ratificado, dice esta porción, una vez ratificado, nadie lo invalida ni le añade. Ahora bien, a Abraham fueron hechas las promesas y a su simiente, no dice y a las simientes, como si hablase de muchos, sino como de uno y a tu simiente, la cual es Cristo. Esto pues digo, el pacto previamente ratificado por Dios para con Cristo, la ley que vino 430 años después, no lo abroga para invalidar la promesa. Porque si la herencia es por la ley, ya no es por la promesa, pero Dios la concedió a Abraham mediante la promesa. Versículo 29. Y si vosotros sois de Cristo, ciertamente linaje de Abraham sois y herederos según la promesa. Cuando Pablo habla aquí sobre esto, ¿a cuál de las tres cláusulas del pacto se está refiriendo? ¿A la primera? ¿A la segunda? No, a la tercera. En ti serán benditas todas las familias de la tierra. Es bueno esta aclaración porque hoy en día están saliendo libros en que están enfatizando que la iglesia ha sustituido a Israel, porque este pacto dice que somos descendientes de Abraham. Entonces sustituimos a Israel, mirando el pacto completo sin dividirlo. Y hay un problema grande porque muchos que antes creían diferente, a hoy en día están oponiéndose a los judíos, porque ahora la iglesia, según ellos, ha sustituido a Israel. Que somos nosotros el Israel de Dios. Y eso no es lo que encontramos aquí. Mirándolo el pacto en estas tres partes y mirando que la bendición a los gentiles depende de la tercera cláusula, no de la totalidad del pacto, entonces Israel se queda como siempre y la iglesia sigue adelante. Entonces allá en 1 Corintios 10:32 nos dice, no seáis tropiezo ni a judíos, ni a gentiles, ni a la iglesia de Dios. Es decir, que hay judíos, hay gentiles que no conocen a Dios y existe la iglesia de Dios. Entonces, seguimos adelante como iglesia, pero sin menospreciar y sin rechazar a los judíos, porque la salvación que hemos alcanzado viene a través de los judíos y a través de ese pacto que Dios hizo con Abraham. De manera que Dios lleva adelante su plan de salvar a los gentiles sin dejar detrás a Israel. El escritor a los hebreos hace referencia a ese pacto para demostrar que el cumplimiento de los pactos y las promesas de Dios no dependen de la fe de los santos, sino solamente de la fidelidad de Dios. Aquel pacto que Dios hizo con Abraham, ¿de quién dependía? ¿De alguna acción de Abraham o de la fidelidad de Dios? Dios no le dijo a Abraham, tú tienes que ser más fiel, ni tienes que ser una persona más obediente, ni que me siga más de cerca, y entonces yo voy a hacer un pacto contigo y te voy a bendecir. Y eso es importante que lo miremos, porque las bendiciones de Dios no están condicionadas, bendiciones de salvación, a lo que hacemos o no hacemos. Abraham no recibió la promesa basado en su fidelidad. Abraham era un hombre con debilidades como nosotros. Abraham era un hombre mentiroso. Cuando él veía que su cabeza corría peligro, se inventaba una historia de una vez. Una mentira, dile al hombre que tú eres mi hermana, porque si no, me arrancan la cabeza. Lo hizo dos veces. Y puso en peligro un rey que Dios pudo haberlo destruido por esa mentira de Abraham. Entonces, él era ese hombre, cuando había hambre, según el capítulo 13 de Génesis, hubo hambre en la tierra y dejó el camino y arrancó para Egipto. Es decir, cuando la cosa estaba difícil, arrancó para donde había comida. Entonces, era un hombre con las mismas debilidades que nosotros. Y con ese hombre, con esas debilidades, Dios hizo un pacto con él. Le dijo, Abraham, yo te voy a bendecir. Y eso es importante. Cuando Dios hace un pacto, cuando Dios se compromete, no está pidiéndonos a nosotros que hagamos cosas para Él darnos, porque Él sabe que seremos un fracaso siempre. Entonces dependemos de la fidelidad de Él. Mire, volviendo a Hebreos capítulo 13, hablando del pacto este que Dios hace con Abraham, dice el versículo 16 así. Capítulo 13, versículo 16, pone una ilustración. Abraham, habiendo esperado con paciencia, alcanzó la promesa, dice el versículo 16, porque los hombres ciertamente juran por uno mayor que ellos, y para ellos el fin de toda conversación es el juramento para confirmación. Versículo 17. Por lo cual Dios, queriendo mostrar más abundantemente a los herederos de la promesa la inmutabilidad de su consejo, interpuso juramento. Queriendo garantizar la promesa, interpuso juramento. La inmutabilidad, que él no va a cambiar esa promesa, interpuso un juramento. ¿En qué consiste la promesa? Mire a Tito, que está por ahí cerca, no el que está atendiendo la radio, de la Biblia. Tito, capítulo 1, versículo 1, dice así. Tito 1 y versículo 1. Pablo, siervo de Dios y apóstol de Jesucristo, conforme a la fe de los escogidos de Dios y el conocimiento de la verdad que es según la piedad, en la esperanza, ahí está la palabra, de la vida eterna, la cual Dios, que no miente, prometió desde antes del principio de los siglos. ¿En qué consiste entonces la esperanza? En la vida eterna. La esperanza de la vida eterna que Dios la prometió desde antes del principio de los siglos. Volvamos al capítulo 6 de Hebreos, donde seguimos leyendo de esta manera. Versículo 17. Por lo cual, queriendo Dios mostrar más abundantemente a los herederos de la promesa, ¿cuál es la promesa? De la herencia de la vida eterna, la cual Dios prometió desde antes de la fundación del mundo. Puso la inmutabilidad de su consejo, interpuso juramento, para que por dos cosas inmutables, en las cuales es imposible que Dios mienta, tengamos un fortísimo consuelo, lo que hemos acudido para asirnos de la esperanza puesta delante de nosotros. Es decir, Dios está garantizando esto por dos cosas inmutables. ¿Cuáles son? Primeramente, versículo 17, la promesa de Dios. Promesa de vida eterna que la hizo antes de la creación del mundo. En cuanto a eso, inmutable, Dios no puede mentir. Él hizo esa promesa, Dios no puede echar para atrás ahora. Él hizo esa promesa y juró que él la cumpliría. En segundo lugar, otra cosa inmutable, versículo 17 también, el juramento de Dios. Y Dios no puede cambiar, Dios no cambia. Prometió vida eterna y juró vida eterna, garantizada para aquellos que hemos, delante de nosotros se ha puesto la esperanza. Es decir, ¿cuál es la idea? Poner delante, dice el versículo, dice, la esperanza puesta delante de nosotros, el mensaje de salvación puesto delante. La idea es como si estuviéramos brindando y a cada uno se le pasa por el frente y coge o no coge lo que hay en la bandeja. Dios brindando la salvación. El que la recibe tiene garantizada por juramento de Dios la salvación. El que no la recibe, pues, correrá sus consecuencias. Pero Dios garantiza que al recibir esa esperanza puesta delante de nosotros, tiene garantizado la vida eterna. Y juró para que eso fuera así. Entonces es importante que el escritor está tomando un cuadro del Antiguo Testamento para afirmar, ratificar y garantizar la salvación a los que creen en Jesucristo en el Nuevo Testamento por un juramento de Dios. Así tenemos entonces que la seguridad del creyente depende solamente de la fidelidad de Dios y sus promesas. La salvación que Dios ofrece no es de carácter progresivo, no es que comenzamos a ser salvos y cada día que pase vamos alcanzando un poquito más y un poquito más y un poquito más. Esa no es la idea, que usted va haciendo cosas y mientras más hace, más garantía va teniendo de la salvación. Pero nunca llega el momento que le dicen, bueno, ya deténgase que usted terminó y ya está seguro. No, se va a pasar la vida haciendo y nunca podrán decirle, ya está seguro. Eso es progresivo, no es esa la idea aquí. Otros la hacen por la fidelidad del creyente. El que persevera hasta el fin, este será salvo. Usted tiene que estarse siempre perseverando, según ellos, para alcanzar la salvación. Ese texto está fuera de contexto, leído así. Hay que estudiarlo dentro del contexto histórico en que el Señor lo dijo. ¿Y a quién se lo dijo? ¿Y por qué se lo dijo? Eso no está relacionado con la iglesia. Es decir, el creyente no tiene que perseverar para ser salvo, sino persevera porque ya es salvo, está fiel al Señor siempre. Entonces, no es un proceso. Y en tercer lugar, no es por hacer buenas obras. Muchas personas creen eso. No, pero yo he hecho tantas cosas buenas, siempre yo al que tiene, yo no le he quitado a nadie, aunque no le doy, pero no le quito, y si le doy es poquito y cosas así. Siempre alegan haber hecho algo y que por esa razón Dios tiene que tomarlo en cuenta. Dice la Biblia, no es por obra para que nadie se gloríe. Entonces nadie gana la salvación ni por obras, ni por perseverar, ni por hacer cosas en el campo misionero. No, señor. La salvación se adquiere cuando reconocemos que necesitamos a Jesucristo en nuestras vidas porque somos pecadores y estamos ofendiendo a Dios diariamente y necesitamos resolver ese problema porque la paga del pecado es muerte. Entonces, también Cristo, Dios nos da en Cristo la salvación. La dádiva de Dios es vida eterna en Cristo Jesús. Una vez que aceptemos ese regalo, esa dádiva de Dios, entonces eso queda garantizado por un juramento de Dios. Entonces, ¿qué sigue diciendo el versículo 19? La cual esperanza, salvación, tenemos como segura y firme ancla del alma. Aquí usa una metáfora de un barco. Son los que usan anclas, los barcos. El barco llega al muelle, lo que sea, tira el ancla baja, la cantidad que sea, se engancha de algo y puede el mar entrar en tormenta y el barco se mueve de acá para allá y de allá para acá, pero nunca se mueve, se va de allí. Siempre está en el mismo sitio porque está seguro por el ancla. Así pasa en la vida cristiana. Pueden haber tempestades, problemas como lo que tenemos hoy en día. Todo eso, el barco se mueve de aquí para allá y de allá para acá, pero ahí tenemos la garantía del juramento de Dios. ¿Qué sigue diciendo? Dice, la cual tenemos como segura y firme ancla del alma que penetra hasta dentro del velo. El barco, el capitán del barco lanza

0: para allá, pero siempre está firme porque está enganchado en el cielo mismo. Y dice la porción, donde Cristo entró, fue nuestro precursor. Es decir, Cristo, al ascender al cielo, con su cuerpo resucitado, él entró a la presencia de Dios y se sentó a su diestra. Precursor es el que entra primero, en el sentido de que le va abriendo camino a los que vienen detrás. Y si Cristo entró al cielo y se sentó a la diestra de Dios con un cuerpo físico como el que él tenía aquí en la tierra, nos está garantizando como precursor nuestro que nosotros también entraremos allá con nuestros cuerpos transformados a la presencia de Dios. Es interesante esto. Eso es lo que él nos está diciendo. Y todo eso va a ser o está garantizado porque Dios, no encontrando por otro por quien jurar, juró por sí mismo que las cosas son así. Hermano, es una porción muy importante para la fe del creyente, especialmente en estos días. El creyente con una garantía bajo juramento de Dios, que no puede ir para atrás. Tenemos una garantía segura de lo que Dios ha hecho por nosotros. Y esto, hermanos, es importante frente a un mundo con tantas doctrinas distintas, con tanta confusión, con tantos errores y en que se niegan verdades tan importantes de la Biblia como esta, es importante que nosotros estemos seguros de que nuestra salvación no depende de mi fidelidad, no depende de mis esfuerzos, no depende de nada de lo que yo haga, sino de un juramento de Dios. Y Dios no puede echar atrás. Eso está garantizado. Dos cosas inmutables. La promesa. Dios no miente y su juramento, Dios no cambia. Entonces ahí estamos nosotros, por la gracia de Dios, disfrutando de esa seguridad. Como un barco nos movemos, pero la seguridad depende de dónde está nuestra ancla enganchada. Está en el cielo y garantizada por el juramento de Dios. Eso es lo que Dios le ofrece a una persona que quiere aceptar a Jesucristo como Salvador personal. Una persona que abre su corazón lo invita a que entre a su corazón, que perdone sus pecados, que limpie su corazón con su sangre, diciéndole, Señor, yo te acepto como mi Salvador personal. Quiero que perdone mis pecados y que me haga un hijo tuyo. Y el Señor va a entrar, le va a dar la vida eterna y le va a garantizar la salvación, porque eso está bajo juramento de Dios. Es interesante esta porción que hemos leído por esa enseñanza firme que tiene, en la cual Dios mismo está comprometido bajo juramento. El Señor nos bendiga. Si alguien quiere tener esa seguridad, es un momento especial cuando usted puede acercarse a Dios, entregarle su corazón al Señor Jesucristo, y también usted podrá decir, mi salvación está garantizada. Porque Dios hizo un juramento de que era así. Hágalo y tendrá la bendición de nuestro Dios. Vamos a orar. Padre nuestro, que estás en los cielos, bendecimos tu nombre y te damos las gracias porque tu palabra siempre al abrirla nos enseña algo especial, Señor, que viene a fortalecer nuestra fe, porque nuestra fe se fortalece al oír tu palabra. Gracias, Señor, por esas promesas tuyas tan maravillosas, en que tú te comprometes, Señor, bajo juramento, a garantizarnos la salvación de nuestras almas. Gracias por la seguridad que tú nos ofreces, Señor, que nosotros nunca podríamos lograrlo de ninguna otra manera. A ti te plació no solamente el salvarnos, sino el garantizarnos la salvación, haciéndonos un juramento. Te bendecimos por lo que hemos aprendido. Permite que sea de bendición en nuestras vidas y que por ello podamos glorificar siempre tu nombre. Gracias en el nombre de Jesucristo. Amén.
1: Agradecemos al Señor por el mensaje de su Santa Palabra.

palabra, él cumple sus promesas, así como prometió Abraham, él cumplió y sabemos que él sigue bendiciendo a su pueblo, tanto a Israel como a la iglesia. Espero que usted haya sido animado, animada a descansar en las promesas del Señor, sabiendo que él es fiel. Agradecemos al pastor misionero Francisco Escarramán por estas enseñanzas y a usted por habernos acompañado aquí en Desde el Púlpito. 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

Estimado oyente, la esperanza humana muchas veces se quiebra, pero la que está basada en la palabra de Dios es firme y segura. En las Escrituras encontramos promesas que sostienen nuestro corazón aun cuando la vida se vuelve incierta. Es la Biblia la que nos recuerda que el Señor tiene pensamientos de bien, que Él cumple sus promesas y que nada ni nadie puede detener sus planes. En Números capítulo 23, versículo 19, por ejemplo, leemos que Dios no es hombre para que mienta, ni hijo de hombre para que se arrepienta. Él dijo y no hará, habló y no lo ejecutará. Permita hoy que la esperanza bíblica llene su mente y le dé fuerzas para seguir caminando. Muy bien, con este comentario cierro mi participación aquí en el micrófono y me despido de usted muy agradecido. 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Que el Señor le bendiga.

Él, herido fue por nuestras rebeliones, molido por nuestros pecados. El castigo de nuestra paz fue sobre Él, y por su llaga fuimos nosotros curados. Todos nosotros nos descarriamos como ovejas, cada cual se apartó por su camino, mas Dios cargó en Él el pecado de todos nosotros.

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Cuán importante es permanecer en nuestro Señor Jesús si queremos agradarle, queremos hacer la diferencia en casa, en el trabajo, en la escuela, donde quiera que estemos. Recordemos las palabras de nuestro Señor Jesús en el Evangelio según San Juan capítulo 15, versículo 5. Yo soy la vid, vosotros los pámpanos, el que permanece en mí y yo en él, este lleva mucho fruto, porque separados de mí nada podéis hacer. La clave para llevar fruto, agradar al Señor, es permanecer en el Salvador. Gracias por estar con BBN. Orlando Rosario saludándole en esta noche. En las próximas horas vamos a seguir animándole con la palabra de Dios y la bella música. Me animo para que me acompañe.

Para ir al cielo, usted necesita nacer de nuevo. La religión, las costumbres, las buenas obras no pueden perdonar al pecador. Necesitamos entender que somos pecadores, que la paga del pecado es la muerte, que Cristo murió en nuestro lugar allí en la cruz para perdonar nuestros pecados. Debemos clamar a Él para salvación. En San Juan 3:3, el Señor dijo a un hombre llamado Nicodemo: de cierto te digo que el que no naciere de nuevo no puede ver el reino de Dios. Para ir al cielo, usted necesita nacer de nuevo. 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
1: 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El hecho de que deben respirar aire parecería limitar a las criaturas de mar como las ballenas, delfines y tortugas de mar. Pero estas criaturas son tan bien diseñadas que sus habilidades sorprenden inclusive a los científicos más informados. ¿Cuán profundo cree usted que un marino que respira aire puede bucear mientras sostiene su respiración? Mantenga en mente que mientras la criatura desciende a través de las profundidades, el abastecimiento de aire en sus pulmones se comprime y no durará tanto como una respiración que se sostiene cerca de la superficie. Hasta recientemente, las ballenas han mantenido el récord. Se ha documentado a cachalotes a profundidades de 3.000 pies, es decir, 1.066 metros bajo las olas. Recientemente, una tortuga laúd marcada bajó a por lo menos 3.900 pies, es decir, 1.188 metros, casi tres cuartos de una milla. De acuerdo a los científicos involucrados en este estudio, la tortuga pudo haber ido más profundo, pero a 3.900 pies sus equipos de medición ya no funcionaban. En otras palabras, ellos nunca esperaban que una tortuga laúd pudiera bucear tan profundo. Mientras que todos nosotros quedamos asombrados por la habilidad de la tortuga laúd, aquellos que creen en la evolución tienen una razón especial para estar sorprendidos de lo que están aprendiendo. De acuerdo a la evolución, las ballenas y tortugas de mar evolucionaron de criaturas que vivían en la Tierra. 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
2: ¿Cómo estás? El hombre en esta historia creció sumido en la pobreza, avergonzado de su situación y determinado a hacer suficientes riquezas para vivir bien. Él estaba trabajando duro para alcanzar sus metas cuando sucedió algo que cambió todo. Hoy, él es pobre y rico, pero ya no está más avergonzado porque su corazón, mente y vida fueron desencadenados.
3: ¡Alfredo! ¡Hermano Alfredo, despierte! ¡Mi esposo está muriendo!
4: ¿Dónde está?
3: En su cuarto. Por favor, vaya y ayúdelo.
4: Lléveme allí, hermana Susana.
3: Creo que está teniendo otro ataque al corazón. Comenzó a temblar terriblemente y luego su piel se puso azul.
4: ¿Está paralizado?
3: Sí, pero aún puede hablar un poco. No quiero que muera.
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3: ¡No!
4: ¡Oh! ¡Se ve muy enfermo, hermana Susana!
3: ¡Tenemos que hacer algo!
4: ¡Debería ir a buscar al doctor!
5: ¿Dónde está mi familia?
4: ¡Oh, no! ¡Están a tus pies! ¡Alrededor tuyo, hermano Fred!
5: Susana y mis hijos. ¡Los amo mucho!
3: ¡Por favor!
5: No, Fred. No quiero dejarlos.
4: Mi hermano.
5: Pero creo que este es el final.
4: No.
5: ¿Por qué? Los esperaré en el cielo.
4: ¡Hermano Fred!
5: ¡Hermano!
4: No.
3: Por favor.
5: No, por favor. No, no. Continúa la obra. No. No la abandones.
3: No, por favor.
5: Voy delante, hermano, de ustedes. ¡Al cielo! No. Creo que mi tiempo terminó.
3: ¡No! ¡Por favor, Dios! ¡No!
6: Yo tenía 18 años y era estudiante de comercio, planeando una lucrativa carrera con el objetivo de huir de la pobreza. Cuando fui a la iglesia una noche y recibí a Cristo como mi salvador personal. Mi madre había seguido al Señor por 4 años, tratando de que la familia hiciera lo mismo. Pero yo me resistía hasta que esa noche la verdad me convenció y caí de rodillas llorando. Mi vida fue transformada. A partir de ese momento, amaba ir a la iglesia, amaba los estudios bíblicos y amaba escuchar Desencadenados en la radio.
7: ¡Qué gran historia, mamá!
8: Ese hombre compartió su fe con mucha convicción.
7: No más que tú, mamá, arrastrándonos a nosotros cuando éramos niños para llevarnos a la iglesia.
8: Sabía lo importante que era, Fred. Sabía cómo Dios cambió mi vida. ¿Recuerdas lo atrapada que estaba por el juego de dinero? Estaba tan engañada por el diablo, desperdiciando el dinero mientras ustedes tenían hambre.
7: Yo vi el cambio en ti, mamá. Tenías paz, pero yo no quería cambiar.
8: La luz llegó al mundo y los hombres amaron más las tinieblas que la luz, porque sus obras eran malas.
7: Ahora yo lo entiendo. Realmente somos embajadores de Cristo. Él nos ha llamado a compartir el Evangelio con los demás.
8: Por eso yo tengo estudios bíblicos en casa e invito a los vecinos a venir.
7: Eres un buen testigo, mamá. Por tantos años rechacé a los cristianos que venían, pero estaba equivocado. Y gracias a eso, finalmente comprendí.
8: Debemos orar por otros, Fred. Quiero que todos mis hijos sean salvos.
7: Yo les hablaré, mamá.
8: Muy bien.
7: Y también voy a hablarles a mis compañeros en la universidad. Ninguno de ellos parece conocer a Cristo.
6: Al principio tenía miedo de que mis compañeros se burlen, pero cuanto más hablaba de Jesús, más fácil se hacía. Estaba trabajando con un salario muy bajo en una compañía del gobierno, pero mi gozo real era contarle a otros lo que Jesús había hecho en mi vida. Y Dios me dio muchas oportunidades, aún en mi clase.
9: Es importante que cada ciudadano participe activamente en política. Así que espero que todos los alumnos participen en la protesta esta noche. Debemos protegernos de esta tiranía. ¿Está claro? Recibirán buenas notas si ayudan en la protesta.
7: No estoy de acuerdo con lo que está diciendo.
9: ¿Sabes algo que yo no sé, Fred Guzmán? ¿Piensas que no deberíamos buscar justicia?
7: Si no tenemos justicia en la tierra, Dios nos la dará algún día.
9: Esconderse detrás de lo sobrenatural no ayuda a mejorar la condición humana. El hombre debe controlar su destino.
7: Dios es soberano. Él tiene el control y Él ha permitido que estas cosas sucedan por alguna razón.
9: Bueno, yo estoy controlando esta clase y espero que cada alumno se presente a la protesta esta noche.
7: Unirse a una protesta en las calles no es parte del programa de estudio. Estoy aquí para aprender, para llegar a tener un trabajo bien pago, no para ser un activista radical protestando contra el gobierno.
10: Fred, fuiste muy valiente hablándole así al profesor. Yo tampoco quería ir a esa protesta.
7: Creo que está equivocado. Tenemos mejores cosas que hacer que rebelarnos contra la autoridad.
10: Vayamos al bar y veamos cómo se sienten los demás respecto a esto.
7: Ahora no puedo.
10: No me digas que vas a estudiar.
7: No es eso, pero iré con los jóvenes de la iglesia para ayudar a los chicos de la calle.
10: ¿Ayudar a los chicos de la calle? ¿Hacer qué?
7: Les enseñamos de Jesús.
10: Estás bromeando.
7: No, yo le di mi vida a Cristo la semana pasada y es maravilloso. Todos necesitan conocer a Jesús, especialmente los chicos que viven en la calle.
10: Seguro que pronto te vas a ir de la universidad para ser un predicador.
7: No, pero estuve pensando en el significado en las iniciales del nombre de nuestra universidad.
10: ¿JPT?
7: Sí, para mí significa Jesús pagó todo.
10: Está bueno eso, Fred.
7: Significa que Cristo murió en la cruz por nuestros pecados, para que nosotros no tengamos que ir al infierno.
10: Nunca hablaste así antes. Realmente has cambiado.
7: ¿Por qué no vienes a la iglesia conmigo? Y te das cuenta del por qué.
6: Algunos de mis compañeros comenzaron a ir a la iglesia y dejaron de perder tiempo en los bares. Y yo me llenaba de gozo. Yo estaba consumido con el deseo de llevar a otros

0: para que sean salvos del infierno. Pero estoy en mi tercer año de la facultad y mi madre espera que yo termine mis estudios rápido para poder ayudarle financieramente. ¿Qué puedo hacer? Quiero servirte todo mi tiempo. Por favor, ayúdame, Señor. Abre las puertas para que mis padres me dejen ir a un seminario.
1: Mira estos folletos, mamá. Los he estado repartiendo en las calles. ¿Son buenos?
2: Sí, lo son, Fred. He estado pensando, ¿por qué no consideras ser pastor o predicador?
1: ¡Alabado sea Dios! He estado orando por eso, mamá. Eso es lo que realmente quiero hacer.
2: Bueno, estás siempre en la iglesia, ayudando y sirviendo. Amas los estudios bíblicos y te entusiasma hablarle a otros de Cristo. Tiene sentido para mí.
1: Entonces, ¿no te opones si dejo la facultad y voy al seminario?
2: Lo hablaré con tu padre, pero si eso es lo que te sientes guiado a hacer para tener una vida con más propósito, creo que deberías hacerlo.
0: 6 meses después de tomar la decisión de seguir a Cristo, dejé la facultad para poder tomar clases en un seminario. Yo estaba tan emocionado y pensaba que mis amigos en la iglesia se iban a sentir igual, pero no fue así.
2: ¿Te dijeron qué?
1: Que no tenía la capacidad intelectual para estudiar en un seminario.
2: Están equivocados. Eres muy inteligente, Fred. Tú eras el que solía ayudarme a administrar nuestro pequeño negocio hasta que yo lo llevé a la bancarrota por las apuestas.
1: Pensé que se alegrarían por mí, mamá. Pero trataron de desanimarme. Dijeron que esos estudios son muy difíciles, muy duros.
2: Tal vez estaban probando tu convicción.
1: Sí, tal vez.
2: Bueno, solo recuerda, con Dios todo es posible.
1: Sí, yo les dije eso también. Dios me llamó y Él va a proveer para cada una de mis necesidades.
0: 6 meses después, comencé formalmente un programa de 4 años como bachiller en teología. Mis amigos de la iglesia no estaban equivocados. Los estudios eran difíciles. Durante mis estudios, era asistente de un pastor en una iglesia, liderando actividades evangelísticas para jóvenes y estudios bíblicos en casas cerca del seminario. Algunos hombres del lugar trataron de ofendernos.
3: A ver qué tenemos acá. Unos cuantos débiles, usando corbatas. ¿Qué eres, un abogado o un vendedor? ¿Piensas que eres más santo que nosotros porque llevas una Biblia? Los hombres de verdad no andan cargando Biblias.
4: Oh, sí lo hacen.
3: ¿Qué haces con esa Biblia, eh? ¿Quieres hacernos pasar al resto un mal rato?
4: Le enseño a los niños a amar a Jesús.
3: Ese no es un trabajo para un hombre de verdad. Ese es trabajo de débiles. Mírate a ti mismo con esa Biblia. ¿Te va a ayudar cuando estés en problemas?
4: Los hombres de verdad aman a Jesús. Si eres tan duro como dices, ven conmigo a la iglesia y lleva mi Biblia por una semana. Solo por una semana, y vamos a ver quién es más duro. Todos los que piensen que son rudos, vengan y hagan lo que nosotros estamos haciendo.
3: Ah, olvídate.
4: Entonces dejen de meterse con nosotros. Dios ha cambiado nuestras vidas, pero no nos provoquen. Tenemos aún nuestra vieja naturaleza, así que cuídense o lo van a lamentar.
0: Después de eso, ellos se hicieron nuestros amigos y aún ofrecían sus asientos a los chicos en el bus. Pero mi gran desafío vino en el seminario, donde aprendí muchas lecciones difíciles. Nunca había salido con una muchacha. Oraba mucho por eso, pidiendo a Dios que enviara una ayuda idónea. Y sirviendo como pastor de jóvenes en la iglesia, conocí a Susana, la hermana de uno de nuestros miembros, y comenzamos a salir juntos. Ella muchas veces me escuchaba en mis frustraciones.
5: ¿No te permitieron ir al campamento de jóvenes? Pensé que los estudiantes del seminario iban como consejeros.
1: Sí, y teníamos que pagar nuestro propio viaje también. Pero como estábamos ayudando en la iglesia y faltamos sin permiso a la reunión de oración de los miércoles en el seminario, fuimos castigados a quedarnos en el campus.
5: ¿No explicaste la situación?
1: No tenemos permitido responder ante una reprensión, Susana.
5: Debe haberte entristecido mucho.
1: Estaba furioso. Mis padres pidieron dinero prestado para que yo pudiera ir al campamento. Y no me devolvieron el dinero, aunque no me permitieron ir.
5: ¡Eso es terrible!
1: Es una tentación el desanimar.

0: Ante las injusticias de esta clase, Susana. Pero oro y le pido al Señor que me ayude a someterme y ser fiel al llamado que tengo. Y algún día, cuando esté en una posición de autoridad como la de ellos, seré más considerado con los otros. No sabía que los desafíos que enfrentaba serían el terreno de entrenamiento para pruebas en el futuro. Ocurrieron otros incidentes durante mi tiempo en el seminario, que para mí fueron injusticias. El Departamento de Educación Física ofreció clases de karate que tomé por un semestre. Luego vino una notificación de que las clases de karate no eran parte del currículum y yo tenía que tomar otra clase. Eso significó que ese año no me graduaría. Yo estaba destruido y me quejé a las autoridades. El día de la graduación llegó y yo todavía tenía que avisarle a mis padres, que estaban expectantes de que yo recibiera mi diploma.
1: Te ves muy bien en tu toga de graduado, Fred. Tu padre y yo estamos muy orgullosos de ti.
0: Mamá, no me voy a graduar.
1: ¿No te vas a graduar? Entonces, ¿por qué estás vestido así?
0: La escuela me está permitiendo participar del acto y recibir mi certificado de curso bíblico básico, pero no recibiré mi título de bachiller en teología hoy, porque no tengo todos los créditos necesarios.
1: ¿Por qué? ¿Qué pasó, Fred?
0: Tomé una clase de karate como educación física, y no era parte del currículum, así que tengo que tomar otra clase para ser aprobado en educación física.
1: ¿Tienes que esperar un año entero para recibir tu diploma?
0: Sí.
1: Eso no es justo, hijo.
0: Fue mi error, mamá. Mientras tanto, continuaré sirviendo al Señor.
2: ¿Se decepcionaron tus padres porque no te gradúas?
0: Me pareció que aceptaron bien mi explicación. No quería enojarlos y serles de tropiezo amargándolos contra las reglas de la escuela.
2: Dios te ha dado sabiduría, Fred.
0: Nuestra posición como cristianos es más alta que cualquier otro llamado en el mundo. El seminario nos debe entrenar para enfrentar muchas pruebas y desafíos, porque los parámetros de Dios son más altos que los de los hombres.
2: Estoy tan orgullosa de ti.
0: Me siento mal porque algunos de mis compañeros están amargados y no quieren participar de la ceremonia.
2: Puedo entender su sentimiento.
0: Sí, pero Dios permitió estas pruebas por alguna razón. Tenemos que recordar que Él nos ha llamado y Él nos dará las fuerzas para atravesar cualquier cosa.
3: Después de completar mi tiempo de clases, Susana y yo nos casamos en abril de 1990. El mismo mes y año en que recibí mi título en teología. Luego fuimos a Norsagaray, Budakán, un lugar infectado de comunistas. Allí serví en una iglesia y aprendí cómo ser un buen pastor como asistente del pastor Danilo.
4: Mira esto, hermano Fred, otra advertencia.
0: ¿De los comunistas?
4: Sí, ellos dicen que si no dejamos de persuadir a las personas para que lleguen a Jesús, moriremos.
0: Ellos no saben que ya estamos muertos, crucificados con Cristo, y el morir es ganancia.
4: Exactamente.
0: ¿Piensas que sospechan de nosotros porque estamos teniendo estudios bíblicos con los marinos?
4: Sí, y porque algunos de los rebeldes fueron a escuchar y se convirtieron.
0: No estoy preocupado, hermano Danilo. Dios nos va a proteger.
4: Estoy agradecido a Dios por tu ayuda, hermano Fred. Desearía poder pagarte algo, pero estas personas son tan pobres. No hay dinero.
0: No me importa no comer si es por alcanzar a personas para Cristo. Pero quiebra mi corazón ver a mi familia tener hambre.
4: Y ver a tantos de nuestro rebaño en necesidad. Pero no podemos ayudarlos.
0: Esta es una prueba real, hermano Danilo. Les enseñamos a confiar en el Señor y nosotros debemos hacer lo mismo.
3: Además de nuestro estudio bíblico para los marinos, predicábamos en las calles y mostrábamos películas. Teníamos campañas evangelísticas y otros esfuerzos para ganar almas. Todo bajo amenazas de la guerrilla comunista y sin sustento financiero, con excepción de algunos pesos acá y allá en las ofrendas. Siempre teníamos hambre y ambos llorábamos cuando no podíamos alimentar a nuestras familias. Algunas veces el hermano Danilo cortaba algunas hojas en el patio y hacíamos una comida de eso. Una noche, bajo fuerte lluvia, el agua comenzó a inundar la iglesia.
0: Nunca había visto llover así. Por favor, Señor, no dejes que nuestra iglesia se destruya.
4: El Señor nos ha prometido, hermano Fred, cuando pases por las aguas, yo estaré contigo. Y cuando pases por los ríos, no te anegarán.
0: ¡Mira! ¡Un pez! ¡Y es grande!
4: ¡No dejes que se escape!
0: ¡Se me resbaló de la mano!
4: ¡Lo tengo! ¿Te ayuda a sostenerlo?
0: ¡Wow! ¡Es uno grande!
4: ¿Ves lo que Dios proveyó con esta tormenta? ¡Ahora cenaremos pescado!
3: El pastor y yo decidimos aceptar un capital prestado de algunos amigos para comenzar un negocio llamado Balut, un huevo de pato que es considerado algo muy delicado y caro en nuestro país. El oficial de la aduana quiso extorsionarnos para obtener dinero, así que lo denunciamos ante su supervisor y pusimos una queja, y él respondió contratando 8 hombres para matarnos. Algunos de nuestros jóvenes y muchos marinos vinieron para ayudarnos, y alejamos a los asesinos.
2: ¿Piensas que ese hombre va a tratar de nuevo de silenciarnos a ti y al pastor Danilo?
0: No, no lo creo, Susana. El hermano Danilo es cinturón negro en karate, y tenemos muchos que nos apoyan.
2: No importa dónde vayan, va a haber gente malvada.
0: Pero por medio de Jesucristo, podemos vencer al mundo.
2: Estoy agradecida a Dios por protegerte, Fred.
0: Susana, creo que el Señor nos está llamando a San Mateo para levantar un testimonio allí.
2: Donde tú vayas, yo iré.
0: No será fácil plantar una nueva iglesia. Mira la oposición que tenemos aquí. Pero hay tantas personas en San Mateo que van camino al infierno. Debemos ayudarlos.
3: Nos mudamos a San Mateo en 1991 y alquilamos un lugar para reuniones por $6 por mes. Dormíamos en el piso allí porque no teníamos cama. Las personas se burlaban de nosotros porque nuestro edificio estaba muy deteriorado y no había teléfono ni agua corriente. Vivíamos de mano a boca, de la mano de Dios para nuestra boca. Tuvimos amenazas de muerte. Otros colaboradores nos dejaron, pero persistimos. Cuando no pudimos pagar la renta, creyentes de los Estados Unidos nos enviaron dinero para que pudiéramos comprar la propiedad. Dios nos llevó a comenzar ministerios de educación para niños y un instituto bíblico para adultos. Nuestro Dios puede usar cualquier cosa para llevar el Evangelio.
0: ¡Susana! ¿Dónde estás?
5: ¡Aquí atrás! ¡Lavando la ropa del bebé!
0: ¡Susana! ¿No sabes cuántos chicos están interesados en karate?
2: No estoy sorprendida.
0: Es una gran oportunidad para compartir a Cristo con ellos. Y ellos escuchan.
2: Por supuesto, porque eres muy entusiasta.
0: Porque el Evangelio es verdad. Las personas pueden ver que nos interesamos por ellos y son receptivos. El director de la escuela primaria nos va a permitir enseñar a los alumnos acerca de valores morales usando la Biblia.
2: ¡Oh, eso es maravilloso!
0: ¡Oh!
2: ¿Qué pasa, Fred?
0: No sé. Me tengo que sentar.
3: Los doctores descubrieron un problema en la tiroides que requería una medicina que no podíamos pagar. Así que sufría de parálisis periódicas tan severas que no podía pararme. Solo podía arrastrarme. A veces, solo podía mover mis ojos.
2: ¿Te sientes mejor, Fred?
0: Sí, Susana. Eso creo. De repente, no me podía mover.
2: Estaba muy asustada. Tienes que cuidar más de tu salud, Fred. Compra los medicamentos.
0: ¿Con qué dinero?
2: Tal vez deberíamos mudarnos a un lugar con menos estrés.
0: Ya lo pensé, Susana. Pero estoy seguro que Dios quiere que nos quedemos aquí y continuemos la obra.
2: Hemos progresado, es verdad. Personas están llegando a confiar en Cristo. Pero, ¿y tú?
0: Él debe crecer, pero yo debo menguar. Eso es inevitable y Dios cuidará de mí. Estaba leyendo en Hechos, capítulo 18, y Dios me habló cuando leí este versículo. Yo estoy contigo y ningún hombre caerá sobre ti para herirte, pues tengo mucho pueblo en la ciudad.
2: Entonces, ¿te quieres quedar?
0: Sí, sé que es la voluntad de Dios.
3: Nos quedamos en San Mateo, donde la iglesia había crecido. Hemos repartido miles de folletos evangelísticos, miles de Biblias y literatura cristiana, aún comestibles y ropa para los que tenían necesidad. Continué sufriendo parálisis y un ataque al corazón por causa de mi problema de tiroides. Luego, en 1997, un ataque al corazón severo deformó mi rostro y lo tornó azul. Susana corrió a buscar al pastor asistente Alfredo, quien en ese entonces vivía con nosotros.
6: Hermano Fred, debemos llevarte al doctor.
0: Creo que no. mi tiempo se ha terminado, hermano.
5: No.
0: Por favor, continúa el trabajo. No lo dejes. Iré antes de ti al cielo.
3: Quedé inconsciente y recuerdo que 12 horas después desperté en la sala de emergencia. Dios me había dado una nueva oportunidad para servirle a Él y su obra.
7: Pastor, este es Carlos. Ha estado mirando la construcción.
8: Hola, Carlos. ¿Cuántos años tienes?
9: 16. ¿Qué están construyendo?
8: Una iglesia donde podremos enseñar la palabra de Dios.
9: Ah.
8: ¿Conoces a Jesús?
9: He oído hablar de Él, Señor.
8: ¿Sabes que Él murió en la cruz por nuestros pecados, para que podamos vivir por la eternidad con Él, en vez de ir al infierno?
9: ¿Realmente cree que existe el infierno?
8: La Biblia dice que sí. Jesús dijo que sí. Y si Él estuvo dispuesto a morir una muerte terrible para que no tengamos que ir ahí, es porque es un lugar de tormento y oscuridad.
9: No soy tan malo.
8: Pero a menos de que hayas nacido de nuevo, estás separado de Dios por tu pecado. Y la Biblia dice que la paga del pecado es la muerte.
7: ¿Por qué no vienes a la iglesia el domingo y aprendes de la fe en Cristo Jesús?
9: Tal vez vendré.
7: Hay muchos jóvenes y ellos te darán la bienvenida.
8: Carlos, no tienes que esperar hasta el domingo. Jesús vino para darnos una nueva vida que comienza en el momento que lo aceptas como Salvador. Déjame mostrarte algo en el libro de Juan, que es la palabra de Dios. Jesús dijo, porque de tal manera amó Dios al mundo, que ha dado a su Hijo unigénito, para que todo aquel que en Él cree, no se pierda, mas tenga vida eterna.
3: Nuestra iglesia aún está bajo construcción, pero continuaremos enseñando y viendo vidas cambiadas. Dios me permitió viajar por 6 meses a los Estados Unidos y Canadá, llegando a conseguir un título y exponiendo a otros el ministerio. Además de la iglesia, tenemos una escuela cristiana. Susana y yo tenemos 2 hijas y 1 hijo. Pero por sobre todas las cosas, tenemos al Señor Jesucristo, quien es fiel y verdadero y nos mantiene en la palma de su mano.
10: ¡Qué Dios maravilloso servimos! Capaz de salvar aún al más difícil. Y eso te incluye a ti, amigo oyente. El Creador del universo está dispuesto a vivir en tu corazón, porque Él limpia el corazón cuando entra, lavando el pecado del pasado y creando un corazón nuevo. Para recibir el regalo de la salvación, ora aquí conmigo. Querido Dios, confieso que estoy perdido y muerto espiritualmente. Necesito tu salvación. Creo que Jesús murió por mí y resucitó. Te pido que entres en mi corazón. Gracias por el regalo del perdón y la vida eterna. En el nombre de Jesús. Amén. Nos gustaría saber si hiciste esta oración y si ahora eres parte de la familia de Dios. Por favor, escribe. Así podremos enviarte literatura para ayudarte a caminar en tu nueva vida. Si estás fuera de los Estados Unidos, puedes escribirnos a Desencadenados, Casilla de Correo 5545, Correo Central 1000, Buenos Aires, Argentina, o también a desencadenados@yahoo.com.ar. 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

Hola, soy Johnny Erickson Tada. Puede parecer que los himnos existen desde siempre, pero en Inglaterra, a principios del siglo XVII, solo se cantaban las escrituras en el culto. Thomas Ken, capellán de una universidad, quería enseñar a sus alumnos la disciplina espiritual de alabar al Señor en todo momento. Así que creó tres himnos y ordenó a los alumnos que cantaran uno al levantarse, otro al acostarse y el último a medianoche si no podían dormir. Cada himno terminaba así: Alabado sea Dios, de quien manan todas las bendiciones. Alabadle vosotros, ejércitos celestiales. Alabad al Padre, al Hijo y al Espíritu Santo. Amén. Este es el himno conocido como la doxología. Tú también puedes demostrar tu amor a Cristo con una canción. Alabar al Señor en todo momento realmente es posible, ya sea con una canción de alabanza o un himno. Cántalo a lo largo de tu día y estarás alabando al Señor en todo momento.

Un privilegio orar por usted, por su familia, y qué bendición que la palabra de Dios no llega tarde. El Señor la está utilizando para dar fortaleza, dar consuelo, animar a su pueblo. Tal vez está atravesando un tiempo de necesidad, una gran prueba. 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

Estamos aguardando el regreso de nuestro Señor Jesús y mientras estemos en esta tierra vamos a atravesar momentos difíciles, van a venir pruebas, tormentas a nuestras vidas, pero qué bendición que las aflicciones del tiempo presente no son comparables con esa gloria venidera que en nosotros ha de manifestarse. Gloria sea al Señor, que Él va a volver y puede ser en cualquier momento. A la mitad de esta hora, en el espacio Visión para Vivir, el pastor Chuck Swindoll, en la voz del pastor Carlos Azazueta, seguirá enseñándonos en la primera carta de Pablo a los Tesalonicenses, capítulo 4. En breve estaremos allí en esa porción, primera a los Tesalonicenses, capítulo 4. Vaya leyendo versículos 13 al 18 para escuchar la primera parte del mensaje, el despertar de una mañana gloriosa. Acompáñenos en breve en el programa Visión para Vivir, aquí en Bethel.

0: Compromiso. ¿Qué piensa usted cuando escucha esta palabra? Para los enamorados, una nueva etapa en sus vidas. Para los que tienen una agenda completa, una reunión a la cual no pueden faltar. Pero al llevarlo al plano espiritual, estar comprometido con nuestra relación con Dios y la iglesia local toma otra dimensión. Estamos hablando de nuestro grado de esfuerzo por servir a Dios y a los demás. De negarnos a nosotros mismos, de poner a Dios en primer lugar por sobre todo lo que este mundo puede ofrecernos, como lo hicieron los discípulos, como lo hizo Pedro, quien nos recuerda y desafía con estas palabras. Por lo cual, hermanos, tanto más procurad hacer firme vuestra vocación y elección, porque haciendo estas cosas no caeréis jamás. En este mes, siga a Dios sea cual sea el precio, recordando que Él pagó el precio más alto.
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3: La base de nuestra esperanza es que Jesús murió y resucitó. Si mi madre o mi padre o mi hijo o mi nieto, quien sea, tiene la seguridad de haber confiado en el Señor Jesucristo, creyendo en su muerte y en su resurrección, hay esperanza, hay futuro. Hay razón, finalmente, por lo cual podemos sonreír.

0: ¿Qué tan seguido piensa en su hogar eterno? ¿Vive con la expectativa de que Jesús puede venir en cualquier momento? 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
1: Creo que cuando pensamos en el futuro del creyente, es inevitable que inmediatamente venga a nuestra mente el regreso de nuestro Señor Jesucristo por su iglesia. Ahora la pregunta obligada sería, ¿estamos listos para su regreso? En el día de hoy, miraremos a través del telescopio de la Escritura para descubrir algunas maneras de mantenernos enfocados en la venida de Cristo. Si usted tiene una Biblia a la mano, quiero invitarle a abrirla en la primera carta de Pablo a los Tesalonicenses, capítulo número 4. Este familiar pasaje nos habla abiertamente sobre el regreso de Jesucristo. Dice la palabra de Dios en primera Tesalonicenses 4, versículo 13. Tampoco queremos, hermanos, que ignoréis acerca de los que duermen, para que no os entristezcáis como los otros que no tienen esperanza. Porque si creemos que Jesús murió y resucitó, así también traerá Dios con Jesús a los que durmieron en él. Por lo cual os decimos esto en palabra del Señor. Que nosotros que vivimos, que habremos quedado hasta la venida del Señor, no precederemos a los que durmieron. Porque el Señor mismo, con voz de mando, con voz de arcángel y con trompeta de Dios, descenderá del cielo, y los muertos en Cristo resucitarán primero. Luego, nosotros los que vivimos, los que hayamos quedado, seremos arrebatados juntamente con ellos en las nubes para recibir al Señor en el aire, y así estaremos siempre con el Señor. Por tanto, alentaos los unos a los otros con estas palabras. Uno de los himnos más cantados por los creyentes es ¿cuán gloriosa será la mañana? No tenemos duda que ocurrirá algo glorioso al despertar de esa mañana. ¿Pero está usted viviendo como si él fuera a regresar hoy? Esta pregunta me hace recordar una historia que relata la fe de una mujer creyente en un pueblito cualquiera. Esta mujer era conocida como Doña Berta. Y no solamente amaba a Cristo, sino que vivía cada día pendiente de su regreso. En las afueras de una tienda en el pueblo se encontraban tres jóvenes, de esos que no tienen nada que hacer más que molestar a cualquiera que se encuentran en su camino. Estos jóvenes conocían a esta mujer, sabían acerca de su fe y de su amor por el Señor y decidieron fastidiarla un rato. «¡Hey, Doña Berta! Hemos oído que usted está esperando a que vuelva a Cristo». Doña Berta se detuvo por un instante, tomó el carrito de compras y mirando a estos jóvenes burlones por encima de sus gafas, les dice, «¿Seguro que sí?». Otro joven le pregunta, «¿De veras cree que es cierto eso? ¿Que él va a regresar?». Con gran intensidad, se detiene y mira a este joven por encima de su hombro y le dice, «Tan cierto como que ustedes nacieron». Ellos continuaron acosándola. «Bueno, entonces apúrese, vaya a su casa para que se aliste, a lo mejor Cristo ya va de camino para allá». En ese momento se detiene en seco, se da la media vuelta y mirando de frente a estos muchachos atormentadores, con una mirada penetrante les dice, «Escúchenme muy bien, muchachos, yo no tengo que estar lista, yo siempre me mantengo lista». Me encanta escuchar esta historia. Revela que en lo referente al regreso de Jesucristo, encontraremos al menos tres tipos de personas. En primer lugar, están los cínicos. Siempre han existido y siempre van a existir. Ellos son los que le dirán a usted: ¿vas a decirme que una persona inteligente como tú sigue creyendo esas fábulas acerca de Jesucristo? Vamos, no seas tonto. No me digas que Jesucristo se fue y que va a volver otra vez. El apóstol Pablo, en una de sus cartas, dice que este es el tipo de personas que creen que las cosas nunca cambiarán, que todo como fue desde el principio seguirá siendo igual. Por supuesto, ellos se olvidan de que hubo un tremendo cambio después del diluvio, que realmente hizo estragos en la humanidad aquí en la tierra. Sin embargo, tenemos que reconocer que seguirán existiendo los cínicos, a quienes no les interesa ni creen en la venida de Jesucristo. En segundo lugar, tenemos a las personas carnales, quienes tienen temor de la venida de Cristo. Ellos piensan que deben estar listos. Estas personas pueden ser muy religiosas. Ni siquiera han creído en Jesucristo a lo mejor, ni le han aceptado como el Salvador, pero viven con temor constante, creyendo que solamente haciendo buenas obras pueden ganarse la eternidad. Y en tercer lugar, siempre ha habido unos cuantos seguidores devotos de Cristo, quienes, para citar a Doña Berta, siempre se mantienen listos. Son personas que viven cada día pensando: Cristo puede venir hoy. ¿En qué categoría se encuentra usted? ¿Cuántas veces usted ha estado pensando en el regreso de Cristo en esta última semana? ¿Se mantiene usted listo como esta mujer? ¿Ve usted como si Jesús pudiera en cualquier momento aparecer por la puerta del cielo? Como los jóvenes insolentes del cuento, tal vez usted considera que la venida de Cristo es difícil de creer o de aceptar. Quizás usted piensa que Él viene, pero no lo hace con el fervor y la seguridad que tenía esta anciana mujer. O quizá puede ser que los pensamientos acerca de su encuentro con el Señor cara a cara rara vez vengan a su mente o le emocionan, porque está usted distraído con las preocupaciones y las tensiones de la vida diaria. Le sorprenderá saber que en toda la Escritura se habla más acerca del regreso de Cristo que de cualquier otro evento. ¿Sabía usted esto? Por ejemplo, se habla más sobre el regreso de Jesucristo que lo que se dice de la creación del mundo, de la caída del hombre en el pecado. Se habla más sobre el regreso de Cristo que la elección del pueblo hebreo, de su liberación de Egipto y su éxodo por el desierto. Se habla más del regreso de Cristo que su primera venida. ¿Sabía usted esto? En el Nuevo Testamento solamente existen más de 300 referencias que mencionan y algunas veces enfatizan en gran detalle el regreso de Jesucristo. Tal vez usted se haya olvidado, pero en los últimos dos versículos de la Biblia, un poquito antes de que el Señor sellara los libros, cierre todo y sea el fin de la revelación, Jesucristo habló acerca de este evento, diciendo estas palabras en Apocalipsis 22, 20 y 21. El que da testimonio de estas cosas dice: ciertamente vengo en breve. Y Juan le responde: amén, sí, Señor Jesús.

Se caracteriza por una reacción exagerada al retorno de Cristo, debido a que están obsesionados con la enseñanza sobre los tiempos del fin. Algunos interpretan todo el evento mundial como el cumplimiento de la profecía. Unos pocos aún intentan fijar fechas para el retorno de Cristo y con esperanza eufórica renuncian a sus trabajos y dejan a un lado todas sus responsabilidades aquí en la tierra. Pero la fecha que ellos han fijado llega y se va, y estas personas quedan desilusionadas. Estas personas han examinado constantemente acontecimientos mundiales, miran las noticias, leen los periódicos y quieren encontrar una explicación detallada para poder hacer encajar todas las profecías. Creen tener respuestas para todo, pero la verdad es que ni la misma Biblia nos dice que debemos conocer todas las respuestas para todas las cosas. Hay cosas que van a quedar en el misterio porque el Señor ha decidido no revelarlas. Muchas de estas personas se vuelven irresponsables en lo que se refiere a sus obligaciones personales. No muestran mucho interés en el aquí y ahora, sino que todo su interés está concentrado en las cosas del más allá. Muchos de ellos no le dan importancia al hoy y a lo significativo que es la vida en este momento. Y la verdad es que han llevado la profecía hasta el extremo. El otro extremo, igualmente malo, es el que llamaremos la ignorancia teológica. Una carencia total de interés y, quiero decir, total, si se trata de eventos proféticos. Esta clase de individuos no quiere escuchar nada referente a este tema. Carecen de la habilidad de ser sensibles al calendario profético de Dios. Desdichadamente, este desinterés tiene un efecto de dominó en su vida cristiana. Ellos no encuentran nada en la escritura de significado profético, puesto que tienen muy poca visión acerca del mundo venidero. También he notado que las personas que están bajo esta categoría no tienen una pasión por las cosas espirituales. No tienen pasión por el evangelismo personal, por ejemplo. No están mayormente interesados en la pureza moral. No tienen esperanza más allá de esta vida. Hay individuos en la familia eterna de Dios que viven de tal manera que usted hasta pensaría que Cristo no fuera a regresar otra vez. C.S. Lewis, el gran escritor de las Crónicas de Narnia, escribió en su libro Mero Cristianismo lo siguiente: la esperanza es una de las virtudes teológicas. Esto significa que una continua expectativa de la vida eterna no es, como piensan algunas personas modernas, una forma de escapismo o de deseo proyectado, sino una de las cosas que un cristiano tiene que hacer. No significa que debemos dejar este mundo tal como está. Si leemos la historia, veremos que los cristianos que más hicieron por este mundo fueron aquellos que pensaron más en el otro. Es desde que la mayor parte de los cristianos han dejado de pensar en el otro mundo cuando se han vuelto tan ineficaces en este. Añade el autor, si nuestro objetivo es el cielo, la tierra se nos dará por añadidura. Si nuestro objetivo es la tierra, no tendremos ninguna de las dos cosas. Debo decirle que otra parte de los extremismos que me preocupan es aquel que nos muestra a la gente que vive mal informada. No solo es que no comprenden la verdad, sino que no la aceptan. No es que ellos rechacen las ideas o los planteamientos proféticos, sino que tienen un mundo de confusión en su mente. Y a veces en su confusión piensan que no hay verdad porque están ignorando las palabras de las escrituras. Mark Twain dijo una vez, el problema con el mundo no es que la gente sepa muy poco, sino que saben muchas cosas que no son así. Para ayudarnos a saber lo que es y lo que no es, examinaremos las palabras de Pablo a los creyentes de Tesalónica, que se habían elegido para sí mismos posiciones extremistas, y ellos necesitaban poner sus pies de nuevo sobre terreno sólido de la verdad. Usted recordará que en el capítulo anterior observamos que la iglesia tesalonicense estaba plagada por el extremismo. Deslumbrados por el inminente retorno de Cristo,

0: Algunos hasta habían dejado sus trabajos y se habían convertido en parásitos y entrometidos. Otro problema que existía en la iglesia era un temor basado en la mala información. La gente temía que sus seres queridos, aunque fueran creyentes, pero habían muerto antes de que Cristo retornara, iban a quedar en el olvido y de alguna manera se perderían la venida del Señor. Así que Pablo presenta a ellos y a nosotros un sólido fundamento teológico respecto a la muerte y a la venida de Cristo. Estos cuatro versículos al final de Primera Tesalonicenses capítulo 4 son tan sencillos como entender el ABC. Voy a tener el privilegio de leérselos a usted, hacer algunos comentarios, pero a decir verdad, no requieren mucha explicación por la sencillez con que son presentados por Pablo. Todo lo que haré será señalar lo que para muchos creyentes es lo obvio. He dividido este pasaje en tres partes. Primero, los versículos 13 al 14 nos hablan con respecto a nuestra muerte y a la vida en el más allá. Segundo, versículos 15 al 17 hablan respecto a la venida de Jesucristo y a la unión con otros creyentes. Y por último, el versículo 18 nos habla con respecto a la confianza y el consuelo que todos debemos tener respecto a nuestra muerte y la vida en el más allá. Pablo indica que es necesario que los creyentes comprendan estas verdades. Por eso dice en primer lugar, en los versículos 13 y 14, tampoco queremos, hermanos, que ignoréis acerca de los que duermen, para que no os entristezcáis como los otros que no tienen esperanza. Porque si creemos que Jesús murió y resucitó, así también traerá Dios con Jesús a los que durmieron en él. Esta pequeña iglesia en Tesalónica estaba batallando con el extremismo, como lo dije anteriormente. Había personas que se habían ido al extremo en cuanto a la profecía. Mencioné anteriormente que muchos habían dejado sus ocupaciones aquí en la tierra, pero Pablo los amonesta en su segunda carta. El otro extremo que habían tomado era que estaban mal informados, puesto que habían pensado que aquellos familiares cristianos que habían muerto, pues se quedarían en la tumba. Por eso Pablo les escribe a estos creyentes justo como nos podría escribir a nosotros en este tiempo. Fíjense en lo que les dice: no quiero que estén desinformados, hermanos. Pero, ¿desinformados de qué? Acerca de los que duermen. El término duermen es un eufemismo para referirse a la muerte como un paso, no como la finalidad. No significa que las almas de los que mueren están vagando por allí, buscando otro cuerpo para vivir de nuevo. No se debe tomar de esa manera. Este es un término con el que Dios se refiere a un cristiano que ha muerto. El punto es que en este momento están inconscientes y lejos de nosotros. Han muerto, pero serán despertados. Sus almas y espíritus se unirán de nuevo a sus cuerpos en un tiempo en particular en la resurrección. Y serán llevados hasta la presencia misma del Señor. Las palabras de Pablo están motivadas por su preocupación pastoral y les entrega esperanza para que no se entristezcan. Les dice, para que no os entristezcáis como los otros, que no tienen esperanza. ¿Le ha tocado ver a alguna persona que no es creyente y que ha perdido a un ser querido? Seguramente que sí. Usted puede ver la cara de la desesperación. Es muy impresionante ver las escenas de dolor y de angustia que se viven allí. Pero qué trágica es la aflicción de quienes no tienen esperanza, ¿no es cierto? Qué desesperados son los gemidos de los que quedan arrodillados junto a la tumba y tratan en vano de tocar a sus muertos. Tienen preguntas que los atormentan y que destrozan sus corazones. ¿Dónde estarán ahora? ¿Estarán en tormentos? ¿Para qué seguir viviendo si ese es nuestro fin? Pablo dice que los hijos de Dios no tenemos que afligirnos de esta manera. Sin embargo, observe con mucho cuidado que Pablo no está diciendo que no debemos afligirnos. No deje que le digan que los creyentes fuertes no deben llorar cuando la muerte se lleva a algún ser querido. No es cierto. Déjeme decirle algo. Yo perdí a mi querida madre y he sufrido por su partida. La extraño mucho. He derramado lágrimas Es un dolor profundo que no puedo explicar. Aunque me sienta rodeado de personas, en ocasiones me siento huérfano, me siento solo. No es que no tenga esperanzas, tengo esperanzas, pero le extraño mucho. Alguien dijo, dolerse sin esperanza es olvidarse de que hay un mañana. Pablo no dice que no debemos entristecernos, sino dice que no debemos entristecernos como aquellos que no tienen esperanza. Es normal que pasemos tristeza, pero hay una esperanza de que hay algo más allá después de la muerte, de que podemos seguir adelante. Cuando andemos por ese valle de la sombra de muerte que menciona el Salmo 23, sabemos que mientras atravesamos ese valle tenebroso, Dios está a nuestro lado, recordándonos la eterna y brillante luz del sol que está más allá de la aflicción y de la tumba. Y así es como reímos en nuestro gozo, pero también debemos llorar en nuestra tristeza. Dios nos dio esto. No seque sus lágrimas y diga que usted es un cristiano fuerte. Siempre, siempre es conmovedor ver a cristianos que son humanos por pasar por estas penas. No es hasta que usted experimenta el dolor hasta lo más profundo que usted llegará a sobreponerse de él. Notemos en el capítulo 4 lo siguiente. Pablo dice, no os entristezcáis como los otros que no tienen esperanza, porque si creemos que Jesús murió y resucitó, así también traerá Dios con Jesús a los que durmieron en él. Esta declaración es una de las más importantes de todo el Nuevo Testamento. Esa es la razón por la que podemos tener esperanza. La base de nuestra esperanza es que Jesús murió y resucitó. Si mi ser querido ha muerto y tuvo la fe de creer en Cristo Jesús, que Cristo murió y resucitó. Si mi madre o mi padre o mi hijo o mi nieto, quien sea, tiene la seguridad de haber confiado en el Señor Jesucristo, creyendo en su muerte y en su resurrección, hay esperanza, hay futuro. Hay razón, finalmente, por lo cual podemos sonreír. Cristo, mediante su sacrificio expiatorio y su resurrección, derrotó al sepulcro, conquistó el pecado y la muerte. Dice el apóstol Pablo que como resultado, así también traerá con Jesús a los que durmieron en él. Allí tenemos otra vez la palabra durmieron. Al desdoblar el tema de nuestra futura resurrección, Pablo deja en claro que Dios levantará a los cuerpos dormidos de los creyentes muertos. Volveremos a ver a nuestros seres amados, esos que se han adelantado en la eternidad. He conocido personas cuyas vidas se consumen porque año tras año, por lo menos unas cuantas veces a la semana, pasan horas postrados en la tumba de algún ser querido, preguntándole al difunto por qué se fue, o a Dios por qué se lo ha llevado. Es terrible, es triste. Quizá usted está escuchándome en este momento y está sentado, cómodo, en una silla, pensando, yo no tengo por qué preocuparme de estas cosas, todavía soy muy joven para pensar en la muerte. Y sigue pensando que tiene mucho tiempo por vivir. Usted no tiene mucho tiempo. Quisiera poder llevar un registro de todas las personas a las que me ha tocado enterrar en los últimos 6 años. Se impactaría el saber que muchos de ellos no han llegado a la edad de 50 años. Cada día que pasa, vemos cómo las personas mueren cada vez más jóvenes. ¿Tiene usted esperanza? ¿Cree usted que Jesucristo murió y resucitó de la muerte? Si usted no ha creído esto, entonces déjeme decirle, usted no tiene esperanzas. No está listo todavía. Pero si usted es cristiano, usted no tiene nada de qué preocuparse si alguno de sus familiares o alguno de sus amigos ha muerto y ellos pusieron su confianza en Jesucristo. Usted no tiene nada que temer. Déjeme decirle que mi madre creyó esta verdad y yo sé, yo creo que ella está junto al Señor. No tiene ni idea del peso tan grande que se me ha quitado de encima al tener esperanza que ella está con el Señor, saber que voy a volver a verla, porque sé dónde está y con quién está. Y esto es maravilloso porque un día, en el tiempo determinado por Dios, yo estaré en el lugar donde ella se encuentra.
1: Jesucristo verdaderamente regresará. La vida eterna es gratuita y la muerte es tan solo un cerrar de ojos. Estas palabras nos dan confianza y también esperanza. 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
1: Si no nos perdonamos nosotros cuando Dios ya lo ha hecho, estamos diciendo que mi tribunal es más justo que el tribunal de Dios. Hola, te saluda Pablo Martini y quiero que pensemos que el perdón de Dios es un perdón para siempre. El muchacho desobediente o hijo pródigo de nuestra historia en el Evangelio de Lucas ya se encontraba en casa de su padre, se encontraba en su propio lugar. Había sido perdonado. Aún no lograba creerlo. En realidad, había vuelto a su casa con una mezcla de temor y esperanza. Temor a ser rechazado y esperanza de ser recibido. Pero el padre le demostró ser no solo mejor que sus temores, sino también mayor que sus esperanzas. Es que cuando buscas con sinceridad el rostro de Dios y te arrepientes, quedas sorprendido con su inagotable sobredosis de gracia, como dice Juan 1:16. En ese efusivo beso se demostraba esa sobredosis de gracia, porque Dios es poderoso para hacer todas las cosas mucho más abundantemente de lo que pedimos o entendemos. Y después de besarlo, lo tomó por sus hombros y con un rostro serio le reprochó la locura de su rebeldía. Le habló duro, le recordó que había deshonrado a su persona y había defraudado a la familia. ¿Hizo eso? ¿Eso es lo que dice tu Biblia? Bueno, la mía no dice eso, y creo que la tuya tampoco lo dice, ¿verdad? Es que si le hubiera reprochado por su error después de demostrarle su perdón con el beso, significaría que lo perdonó, pero al estilo humano, que nunca olvidaría su pecado. Pero no, Dios perdona diferente al humano. Dios perdona y olvida, sí, Él arroja tus pecados a lo más profundo del mar. Por eso no hay reproche, no hay gritos de ira, sino una dulce canción en aquella hacienda. Es la canción de la gracia. Ahora, ¿la has oído alguna vez o te encuentras fuera de la fiesta, exigiendo el pago de tus servicios, viviendo una vida lejos del Padre por tu pecado? Solamente Dios perdona y olvida.
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Le traemos a usted en este espacio lectura de libros que han sido de gran bendición a miles y miles de creyentes. En estos días estamos escuchando la lectura del libro Persecución en Holanda. Espero que esté siendo de bendición a su vida y que esté siendo animado, animada a seguir leyendo la Biblia y leer también libros que son de edificación, de ayuda a su vida espiritual. Acompáñenos en breve en el espacio Clásicos Cristianos, una producción de BBN.

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3: Continuamos la lectura del libro Persecución en Holanda, la vida de Corrie ten Boom, escrito por Janet y Geoff Bench. Todo el mundo en Holanda había escuchado hablar de Ravensbrück, un campo de exterminio de mujeres, un lugar al que llegaban millares de ellas, pero del que muy pocas salían con vida. No olvides que no existe un foso tan profundo hasta el que no llegue el amor de Dios, susurró Betsy en el oído de su hermana. Corrie asintió con la cabeza. Todavía estaban aferradas a la funda de almohada la cual portaba sus escasas pertenencias. Prosiguieron colina abajo en dirección al fatídico Ravensbrück, en compañía de los cientos de mujeres que habían sobrevivido el viaje desde Holanda. A la izquierda de la entrada principal se encontraba una extensa zona cubierta con paja. Una vez más se repetía la ya familiar rutina. Apresuramiento para llegar al lugar de destino, para luego esperar. ¡Oh, no! Exclamó una prisionera. ¡Piojos! ¡Este lugar está infectado de piojos! Y así era. Corrie echó un vistazo a la paja, que era un auténtico hervidero de los minúsculos insectos. Las mujeres se miraron como diciendo, ¿y qué podemos hacer? Estaban demasiado cansadas para esperar de pie, por lo cual continuaron sentadas sobre la paja. Como una hora más tarde, comenzaron a cortarse el cabello, lo cual sorprendentemente no fue una orden nazi, sino una iniciativa de las desventuradas prisioneras holandesas. Las tijeras que varias de ellas tenían fueron de mano en mano. Cuando llegaron a Corrie, esta, con los ojos empañados en lágrimas, cortó el que una vez fuera el precioso moño castaño de su hermana. A continuación, Betsy hizo lo propio con el cabello de Corrie. Al verlo en el suelo, notó que en el corto tiempo que llevaba prisionera, se había tornado gris. Las reclusas continuaron reposando sobre la paja el resto del día y toda la noche. La fuerte lluvia que cayó empapó las mantas. Betsy empezó a toser. Primero flema, más tarde sangre. Con la ayuda de Corrie se puso el suéter de lana de Nolly, pero no resolvió gran cosa. A lo largo de la noche y todo el día siguiente, Corrie tuvo que ayudarla para llegar hasta la cuneta en la que hacían sus necesidades. En aquellas condiciones, estuvieron 2 días enteros, teniendo como único sustento una rebanada de pan negro y una taza de café, por llamarlo de alguna manera, que les suministraban 2 veces al día. lo imprescindible para mantenerlas con vida. Al atardecer de aquel tercer día, un guardia les ordenó que se pusieran en fila y le siguieran. Cada mujer recibió un número. Corey pasó a ser la prisionera 67.730. Betsy, la 66.729. Acto seguido, las dividieron en grupos de 50 y les ordenaron esperar. Situada como estaba a la cabeza de su grupo, Corey fue testigo de lo que estaba sucediendo. El primer grupo recibió orden de dejar todas sus pertenencias personales, incluidas las mantas, a la entrada de un edificio alargado y de escasa altura. Nadie tomaba nota de lo que allí quedaba. A Corey se le heló la sangre. Aquello solo podía significar que no volverían a ver sus cosas. Después de entregarlo todo y antes de entrar en el edificio, tuvieron que despojarse de toda la ropa. Durante 15 angustiosos minutos, Corey creyó que sus compañeras habían entrado en una cámara de gas. Pero con gran alivio, vio cómo salían por la puerta situada al final de aquel edificio. Todas portaban un delgado vestido de algodón con la letra X de gran tamaño, impresa tanto en la parte anterior como en la posterior. El pánico se apoderó de ella mientras observaba. ¿Qué harían ahora sin su Biblia? Además, Betsy necesitaba el cálido suéter que le enviara Nolly. Dios, oró mientras esperaba su turno. Por favor, ayúdame a encontrar la forma de pasar con estas cosas. En ese preciso instante, Betsy se retorció. Mi estómago, dijo quejándose. Necesito acudir al cuarto de baño inmediatamente. Corey miró alrededor. La cuneta que habían utilizado los últimos días estaba demasiado lejos. Valerosamente rompió la fila y habló con uno de los guardias. Mi hermana está enferma y necesita ir al baño. No puede esperar. El guardia miró a ambas y apuntó el rifle en la dirección en la que habían desaparecido las compañeras desnudas. Por ahí, que utilice el desagüe de la ducha. Corey ayudó a Betsy hasta llegar a las duchas, que estaban en un oscuro y húmedo edificio, al final del cual había amontonada una fila de sillas mohosas. En un santiamén se le ocurrió la siguiente idea y dijo, «Rápido, Betsy, quítate el suéter». Sin pedir una explicación, Betsy se despojó del mismo entregándoselo a su hermana. «Avísame si ves a los guardias». Le susurró al oído, en tanto se sacaba por la cabeza la cubierta en donde iba metida la Biblia. Rápidamente fue hasta el extremo opuesto y colocó la Biblia con el frasco de vitaminas y el suéter entre las sillas. En menos de un minuto estaba otra vez junto a Betsy. «Volvamos a la fila», dijo ayudando a su hermana a levantarse. De vuelta en la fila tuvieron que esperar media hora antes de tener que despojarse de su ropa y pasar a las duchas. La experiencia deshumanizadora se les hizo algo más llevadera, dado que cerca de la salida de las duchas les aguardaban sus pertenencias. Cada mujer buscó entre el montón que había tirado en el suelo el vestido que mejor le quedara. Antes de elegir el suyo, Corey encontró uno ideal para Betsy. Era de manga larga, idóneo para disimular el suéter. Aprovechando la confusión de aquel momento, abandonó el grupo con la intención de recuperar lo que había ocultado entre las sillas. Se colgó del cuello la funda con la Biblia y metió en ella el frasco de vitaminas. El suéter lo llevaba atado a la cintura bajo el vestido. Después volvió junto a sus compañeras. «¡Pónganse en fila!», gritó un guardia recién llegado. Corey casi se desmaya al colocarse en la fila. Los tres guardias que acababan de llegar estaban requisando a cada mujer de pies a cabeza.

0: otras mujeres, supo que ella fue la única a quien no requisaron. Con lágrimas en los ojos, dio gracias a Dios por haber protegido la Biblia. ¿Qué más les esperaba ahora a las hermanas Chembun? Capítulo 13. Inspección aprobada. En el campo de concentración de Ravensbrück había miles de prisioneros. Corey, Betsy y el resto de las mujeres que llegaron de Vought no tardaron en habituarse a la sombría monotonía imperante. Todas las mañanas las despertaban a toque de silbato a las 4:00. El desayuno consistía en una rebanada de pan negro y una taza de café para llamar de alguna manera al agua negruzca que les daban a beber. A las 4:30, todas las prisioneras tenían que estar alineadas en filas de 10, frente a los barracones. Había ocasiones en las que a las 6 e incluso las 7 de la mañana aún permanecían en las filas. En un principio no estaba mal, pero con el paso del otoño al invierno, muchas de las mujeres no aguantaban estar a la intemperie durante tanto tiempo. Al golpe seco que se escuchaba cuando alguna caía al suelo, le seguía el ruido de los pasos y gritos de los guardias. Todas las prisioneras sabían lo que venía a continuación. Aunque dado lo espeluznante del hecho, rara vez hablaban de ello. Ravensbrück disponía de una gran cámara de gas en las que mataban a las débiles y a las desobedientes. A menudo, según se rumoraba, intentaban hacer creer a la prisionera que se iba a duchar antes de ir al hospital. Esta se despojaba de la ropa, aceptaba la pastilla de jabón que le ofrecían y se unía al resto de mujeres que, de la misma forma que ella, también pensaban que se iban a duchar. Poco después, las puertas metálicas se cerraban herméticamente y las sorprendidas y aterrorizadas prisioneras morían en cuestión de minutos al inhalar el gas venenoso. Sus cuerpos eran más tarde arrojados a una enorme incineradora que funcionaba día y noche. Cuando terminaban de pasar lista, las mujeres iban a desempeñar los trabajos que tenían encomendados. En un principio, Corey y Betsy trabajaban juntas en la cercana factoría Siemens, una gran compañía industrial alemana proveedora del ejército nazi. Ambas hermanas, en unión de cientos de mujeres enfermas y moribundas, eran obligadas a empujar unos vagones repletos de chatarra de acero por la vía del ferrocarril que moría en el interior de la factoría. Una vez allí, debían descargar manualmente el contenido en unos contenedores inmensos. Había piezas que pesaban varios cientos de kilos y que solo podían mover entre muchas reclusas. Los obreros alemanes que trabajaban con ellas recibían un salario mínimo y comían bocadillos de queso y huevos cocidos en el almuerzo. Al anochecer, una vez finalizada la jornada laboral, regresaban a sus hogares, donde les esperaban sus esposas e hijos. A pesar de que apenas les separaban unos metros de distancia, los trabajadores alemanes no miraron a las mujeres de Ravensbrück ni una sola vez. Después de 12 largas y extenuantes horas de trabajo, las prisioneras regresaban al campo de concentración. Allí, y antes de que las encerraran en los barracones para toda la noche, les daban una sopa que era más agua que otra cosa. Esta fue la lectura del libro Persecución en Holanda, la vida de Corrie ten Boom, escrito por Janet y Geoff Bench y publicado por Editorial Hukum.
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Salmista dijo: puso luego en mi boca cántico nuevo, alabanza a nuestro Dios. Sin duda que Dios puso en nuestra boca una alabanza, un cántico nuevo. Cuando estábamos perdidos, no teníamos alegría para cantar, pero ahora Dios nos redimió del pecado y nos dio una nueva canción, la cual no podemos callar. Debemos hablar a este mundo las buenas nuevas. Debemos compartir el mensaje que transformó nuestras vidas y nos hizo nuevas criaturas. 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

0: Construir un matrimonio sólido que se extienda en el tiempo y que tenga la capacidad de transformar el viaje de la vida en una aventura emocionante requiere dedicación y una clara comprensión de lo que es el amor. Para que el pasar de los años y la fuerza de la costumbre no le quiten la emoción al matrimonio, no debemos descuidar la admiración mutua y las expresiones de afecto. Aprendamos a apreciar los pequeños detalles y a ser más agradecidos con nuestro cónyuge. Emprendamos proyectos juntos que nos inviten a caminar en una misma dirección y nos ayuden a trabajar en equipo. Comience hoy mismo. Determine ser una persona agradecida, alegre y llena de paz. De esta manera se puede construir un matrimonio emocionante. Le habla Sixto Porras de Enfoque a la Familia.
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1: ¿Alguna vez ha deseado algo tanto que no puede dejar de pensar en ello, incluso ha rogado a Dios por ello? Esto es Pautas para Vivir. Tal vez quiera casarse, tener un hijo o conseguir un trabajo. Los deseos y anhelos de nuestro corazón pueden ser agotadores, pero Dios quiere que le llevemos todos nuestros deseos en oración. Jesús es nuestro modelo. Vivió una vida humana completa para mostrarnos cómo vivir, orar y confiar en el Padre, y hoy nos ofrece su sabiduría y empatía. Cuando Jesús estaba a punto de enfrentar la mayor prueba de su vida, se retiró a su jardín favorito a orar. Allí mostró una relación honesta con Dios, expresando lo que sentía y deseaba, incluso el dolor y la angustia que le esperaba. Pidió que, si fuera posible, se apartara de él la hora de sufrimiento, pero terminó su oración entregándose al plan del Padre, diciendo: "Quiero que se haga tu voluntad, no la mía". Jesús nos enseña que podemos mostrarle al Padre nuestros deseos más profundos y también nuestras emociones más humanas. Podemos acercarnos a Él sin máscaras, sabiendo que Él nos comprende y escucha. Al concluir nuestras oraciones, podemos repetir sus palabras, confiar en que la voluntad de Dios es perfecta y que Él actuará para nuestro bien, incluso con los deseos más profundos de nuestro corazón. Aprender a entregar nuestros anhelos a Dios nos permite vivir con paz y esperanza, seguros de que podemos confiar en Él plenamente.
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Alzaré mis ojos a los montes, ¿de dónde vendrá mi socorro? Mi socorro viene de Jehová, que hizo los cielos y la tierra. No dará tu pie al resbaladero, ni se dormirá el que te guarda. Y aquí no se adormecerá ni dormirá el que guarda a Israel. Jehová es tu guardador, Jehová es tu sombra, tu mano derecha. El sol no te fatigará de día ni la luna de noche. Jehová te guardará de todo mal, Él guardará tu alma. Jehová guardará tu salida y tu entrada desde ahora y para siempre. Salmo 121. Gracias por acompañarnos en este nuevo día. La meta de BBN, seguir trayéndole a usted el mensaje de la palabra de Dios y la bella música. En breve estaremos en el espacio Llamada de Medianoche. No toque ese punto del dial.

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3: Qué alegría recibirle para comenzar un nuevo programa. Estamos ansiosos por continuar con el estudio de las características de quien busca el reino de Dios como prioridad.
4: Hemos visto que al conocer al Señor recibimos vida, lo que nos lleva al compromiso y servicio, a la disciplina y rechazo de la comodidad personal en pro del avance del reino. Hoy consideraremos dos aspectos que están muy ligados entre sí, la honestidad y la dadivosidad.
3: Le recordamos que nos estamos basando en el libro de William MacDonald titulado Buscad primeramente y que esta es la tercera entrega de la serie.
4: En unos minutos llega el estudio de hoy en la voz de Guillermo Sauchuk.

Amigos, hemos estado hablando sobre las características de aquellos que buscan el reino de Dios primeramente. Hoy hablaremos de una cualidad que es difícil de percibir en público, pero que demuestra carácter en situaciones donde nadie puede ver. Hablaremos de la honestidad. Adam Clark era asistente en una tienda en la que se vendían sedas y telas satinadas a una selecta clientela. Un día, su empleador le sugirió que intentara estirar la seda cuando la estuviera midiendo. De esta manera, aumentarían las ventas y las ganancias, y también el valor de Adam para la compañía. El joven Clark se irguió, enfrentó a su jefe con valor y dijo: «Señor, puede que su tela sea elástica, pero mi conciencia no». Dios honró a Adam Clark por ser una conciencia personificada, quitándolo de esa tienda y llevándolo a escribir un comentario sobre los libros de la Biblia. Cada uno de nosotros se enfrenta a la tentación de estirar la seda. Las reglas pueden ser quebrantadas sin que nadie lo sepa. Las infracciones a las normas sociales son indetectables la mayoría de las veces. Los empleos de medio tiempo a menudo son literalmente eso. Podemos prolongar un trabajo sin tener la necesidad de hacerlo o no darle a nuestro empleador 60 minutos de trabajo por cada hora que nos paga. La elasticidad de la conciencia de un hombre puede ser severamente forzada por una prueba o examen. La devolución de dinero por impuestos ha acallado la conciencia de muchos. En las escuelas de ingeniería se estudia la presión que pueden soportar diferentes metales. En las escuelas de medicina se estudian las diferentes tensiones que pueden soportar la mente humana. En cada escuela se puede estudiar el coeficiente de elasticidad de nuestras propias conciencias. Muy frecuentemente, pensamos que lo que más sufre con nuestro bajo rendimiento es la presión arterial del decano de la universidad. Pero los hechos indican todo lo contrario. La peor consecuencia es sobre nuestro propio carácter. El constante estiramiento de la conciencia le roba la resiliencia. Esta pobre y abusada facultad se convierte en una cobardía. Lo más importante de todo es que perdemos la sensación de que Dios está siempre presente, que ve todo lo que hacemos, escucha todo lo que decimos y conoce las verdaderas intenciones de nuestro corazón. A medida que nuestra percepción de Dios decrece, nuestra alma se marchita y nuestras vidas se vuelven deformes e insignificantes. Pablo mismo fue ejemplo sobre cómo tener siempre una conciencia libre de ofensa hacia Dios y hacia los hombres, como podemos leer en Hechos 24:16. Le encargó a Timoteo que mantuviera la fe y una buena conciencia. Pon atención a eso. Fe y buena conciencia. Lo primero sin lo segundo es hipocresía religiosa. Que podamos buscar tener una conciencia tierna, que midamos nuestra estatura espiritual por lo que somos en la oscuridad, lo que somos cuando ningún ojo humano nos está observando, que elijamos morir antes que mentir, que prefiramos ir al cielo con una buena conciencia antes que quedarnos en la tierra con una conciencia sucia. Hablemos ahora de otra característica de quienes buscan el reino de Dios en primer lugar, la dadivosidad. ¿Cómo decides dónde dar tu dinero para ayudar en la obra del Señor? En estos días, eso se ha vuelto un verdadero problema con todas las voces que oímos pidiendo ayuda. Locutores de radio, tiernos huérfanos, cruzadas evangelísticas, fieles misioneros y obreros pioneros en sus tierras son solo algunos de los clamores que escuchamos a diario. No hace falta mencionar que nuestra dadivosidad debe estar dirigida por el Espíritu como resultado de nuestra ferviente oración de fe. También cabe destacar que primero debemos entregarnos nosotros mismos al Señor y luego ofrecer nuestro dinero como leemos en 2 Corintios 8:5. Pero más allá de eso, existen algunas señales que pueden sernos útiles mientras buscamos conocer la mente de Dios en este caso. Primero que nada, tenemos una obligación frente a la congregación. Si somos copartícipes de sus privilegios, debemos estar dispuestos a compartir de sus gastos y también de su alcance local
y en el extranjero. Algunos sienten que todo lo que damos debe ser canalizado en la congregación local. Quizás esta posición es demasiado extrema, así como también lo es dar a cualquier movimiento evangelístico popular y olvidar la iglesia local. En segundo lugar, tenemos una obligación especial con aquellos que están trabajando de acuerdo a los principios del Nuevo Testamento, que buscan establecer congregaciones locales. Si realmente creemos que la iglesia es la unidad de Dios en la tierra encargada de propagar la iglesia, debemos ser leales a aquellos que están edificando según el patrón preestablecido. Algunos años atrás, un potentado hermano que se encontraba en un viaje de vacaciones se detuvo para visitar a un obrero que estaba teniendo algunos problemas con su congregación. Después de ver tal diminuta asamblea, dijo: "Usted sí que tiene una obra débil por aquí. A mí me gustaría invertir mi dinero en movimientos más exitosos como..." Y nombró a uno de estos deslumbrantes entretenimientos cristianos para jóvenes. Para este obrero fue uno de los incidentes más desalentadores que tuvo que enfrentar en su servicio para el Señor. Si de verdad creemos en los principios de la Iglesia neotestamentaria, apoyemos a aquellos que los practican. Por otra parte, me parece que tenemos una tarea especial frente a los que avanzan en fe sin garantía financiera alguna, dependiendo solo del Señor y sin publicar sus necesidades.

si tu dinero será usado sensible y eficientemente. De vez en cuando, algunos proyectos sin cerebro son impuestos sobre el pueblo de Dios. Aún las cosas que en sí mismas son buenas, luego se ven como enemigas de lo mejor. Ciertas empresas cristianas prometen publicar los nombres de los donantes. Esa debería ser razón suficiente para no dar. Leemos en Mateo 6: Mas cuando tú des limosna, no sepa tu izquierda lo que hace tu derecha, para que sea tu limosna en secreto, y tu Padre que ve en lo secreto te recompensará en público. Otro punto: yo no creo en eso de darles dinero a personas de países menos privilegiados para que vayan de congregación en congregación buscando sustento económico en nuestro país. Con mucha frecuencia, debido a su posición financiera que está por encima del común de la gente, termina siendo inefectivos entre su propio pueblo. Los obreros nacionales deben ser sustentados por iglesias nacionales. Si queremos ayudar, siempre podemos canalizar nuestros fondos a misioneros de buena reputación que entiendan mejor las condiciones locales. La exoneración de impuestos tampoco es un motivo válido para dar. Aún así, debemos estar atentos a las provisiones de la ley. Ciertamente que estos indicadores no representan exhaustivamente el tema de la dadivosidad cristiana, pero sirven para despertarnos a un nuevo sentido sobre nuestros privilegios y responsabilidades en esta área.

0: Amigos, estamos llegando al final de nuestro encuentro por el día de hoy. Nos vamos con dos puntos importantes para reflexionar. ¿Estamos siendo del todo honestos en nuestro trabajo, estudios, relaciones personales y reflejamos así nuestra vida espiritual? Por otro lado, ¿somos personas dadivosas? ¿Y qué cosas motivan y enmarcan nuestra dadivosidad?
1: En el próximo programa continuaremos con el estudio basados en el libro Buscad Primeramente de William MacDonald, que puede adquirir comunicándose con nosotros por los medios que brindamos al final.
0: También esperamos sus saludos y comentarios sobre este tema. Queremos saber cuáles son sus conclusiones o si estos programas lo incentivan a estudiar más al respecto. Nos despedimos hasta un próximo programa. Que el Señor le bendiga ricamente.
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2: Esta semana en las buenas noticias estamos memorizando Lamentaciones capítulo 3, versículos 22 y 23. Por la misericordia de Jehová no hemos sido consumidos, porque nunca decayeron sus misericordias. Nuevas son cada mañana, grande es tu fidelidad. Vamos a decirlo nuevamente, por la misericordia de Jehová no hemos sido consumidos, porque nunca decayeron sus misericordias. Nuevas son cada mañana, grande es tu fidelidad. Lamentaciones capítulo 3, versículos 22 y 23. Buenas noticias para esta semana. 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

dispuestas a compartir el mensaje de Dios un día más. Una de las bienaventuranzas que declaró el Señor Jesús dice: bienaventurados los que lloran, porque ellos recibirán consolación. Seguramente todos nosotros hemos pasado o estemos pasando por momentos difíciles en nuestra vida. Y por más que quienes nos rodean nos den palabras de aliento o de coraje, estas no alcanzan para sacarnos de nuestro estado de frustración. Pero volviendo a las palabras de Jesús, ¿no parece una paradoja que sean felices quienes lloran? Seguramente una lectura superficial pueda llevarte a pensar así, pero Jesús quiso significar mucho más que estar de mal humor o de tener un berrinche, como solemos decirle a los niños. Llorar aquí significa tener sensibilidad por la debilidad propia, por la imposibilidad de agradar a Dios por nuestros méritos, por la ineptitud para corregir nuestras malas acciones, por no poder resolver nuestro estado de desolación. La Biblia dice: cercano está Dios a los quebrantados de corazón y salvará a los contritos de espíritu. Este es el llanto que capta la atención de Dios, el que sale de nuestro corazón sensibilizado por su amor. Otra característica del llanto del cual habló Jesús es el arrepentimiento. Cuando nos damos cuenta de nuestro pecado y de la barrera que Él hizo entre nosotros y nuestro Creador, allí saltan las lágrimas de arrepentimiento y llega nuestra súplica pidiendo perdón. Leemos en la Biblia lo que Dios nos dice: arrepiéntanse para que sean borrados sus pecados. Si deseas ser realmente feliz, tienes que empezar sintiendo dolor por tu alejamiento de Dios, por haber desobedecido sus mandamientos. Debes ir a Él por medio de la fe, pidiendo perdón por tus pecados. Entonces Él enjugará tus lágrimas y verás cómo tu llanto se transforma en gozo y alegría. Estamos a tu disposición para seguir hablando de este tema tan importante. Escríbenos al 11-6656-6282 y te ayudaremos. Será hasta nuestro próximo encuentro, si Dios quiere.

Entienda que fuera de Cristo no hay salvación, no hay perdón de pecados, no hay vida eterna. Él mismo dice en San Juan 14:6, yo soy el camino y la verdad y la vida, nadie viene al Padre sino por mí. Y en Hechos 4:12 dice la Biblia, y en ningún otro hay salvación, porque no hay otro nombre bajo el cielo dado a los hombres en que podamos ser salvos. Solamente Cristo le puede perdonar a usted, puede darle la vida eterna que el Señor está ofreciendo completamente gratis. Las tradiciones, las costumbres no salvan al pecador. ¿Tiene preguntas? ¿Tiene dudas en cuanto a su destino eterno? De forma confidencial, le vamos a compartir lo que la Biblia enseña para que usted se pueda preparar. 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BBN quiere ayudarle. 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

Si miramos un libro, nos daremos cuenta que hay un autor. Si observamos un edificio, veremos que hay un constructor. Si vemos ropa, podremos darnos cuenta que hay un diseñador. Si contemplamos la naturaleza, el mundo y la humanidad, nos daremos cuenta que hay un Dios creador. Salmo capítulo 19, versículo 1 dice: los cielos cuentan la gloria de Dios y el firmamento anuncia la obra de sus manos.

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2: El Señor Jesús dijo: Yo soy el camino, la verdad y la vida. Nadie viene al Padre si no es por medio de mí. Hoy te presentamos ese camino. Escucha este mensaje en la voz de Cornelio Rivera.
3: El viajero en el aeropuerto esperaba la salida de su vuelo. Mientras tanto, leía un libro. Había también cerca un grupo de turistas que parecían todos hablar al mismo tiempo. Con el bullicio y la concentración que le daba al libro que leía, cuando hicieron el llamado para abordar el avión, no lo escuchó y perdió el vuelo. En nuestras vidas hay muchas voces que se escuchan al mismo tiempo y hay unas que demandan nuestra atención. La pregunta es, ¿cuáles son las voces que oímos? ¿Cuál es la voz que recibe tu atención, tu tiempo, tu obediencia? El escritor del libro Primero de Samuel, capítulo 2, nos dice que Elí, el sumo sacerdote, oía de todo lo erróneo y pecaminoso que sus hijos hacían. La conducta de aquellos hombres era bien conocida entre el pueblo. La crítica y las quejas habían llegado a oídos de su padre. Las voces de protesta, de preocupación y de advertencia se estaban haciendo oír, pero aunque llegaban a los oídos de Elí, su respuesta como principal líder espiritual fue inadecuada. Cuando la situación demandaba medidas drásticas, lo único que Elí hizo fue hablar con sus hijos diciéndoles: ¿Por qué hacéis cosas semejantes? Oigo de todo este pueblo vuestros malos procederes. No, hijos míos, no es buena fama la que yo oigo, pues hacéis pecar al pueblo. Dios quería que Elí respondiera a lo que oía en forma más eficaz que un simple medio regaño. Por eso un profeta reprochó a Elí y le anunció juicio sobre su casa, porque como le dijo Dios a través del profeta, has honrado más a tus hijos que a mí. Elí quiso responder al desastre espiritual que sus hijos habían causado en Israel, pero lo que hizo no fue suficiente para producir los cambios necesarios. La Escritura nos dice que los hijos de Elí no oyeron la voz de su padre, y que eran hombres impíos y no tenían conocimiento de Jehová. Este es el trágico comentario acerca de quienes se suponía eran los líderes espirituales de Israel. Elí y sus hijos habían estado encargados de la administración diaria en el santuario. Eran ellos quienes estaban autorizados por la ley mosaica para presentar ante Dios los sacrificios. Sacrificios diseñados para expiar los pecados y librar de culpa a los ofrendantes por las faltas cometidas. Pero en vez de seguir las estipulaciones divinas en cuanto a los sacrificios, los hijos de Elí hacían las cosas según les pareciera y mejor les beneficiara a ellos. Por eso, agrega la Biblia que era muy grande delante de Jehová el pecado de los jóvenes, porque con su conducta hacían que los demás menospreciaran las ofrendas de Jehová. Además, aquellos hombres usaban su posición como sacerdotes para aprovecharse de las mujeres y cometer inmoralidad sexual. El uso de la religión como cubierta para ganancia propia y para satisfacción de los deseos carnales no es nada nuevo. Muchos son los que inescrupulosamente lo han hecho y lo continúan haciendo. El resultado siempre es una mala imagen de todo lo que tiene que ver con Dios y una consecuente actitud de irreverencia e indiferencia por parte de los que observan el cinismo de los supuestos siervos de Dios. Todo esto porque no se escucha, no se le pone atención a la voz de Dios. Un clima de aridez espiritual se manifiesta y la obra de Dios encuentra en los corazones de los hombres una puerta cerrada, inaccesible, sin respuesta. Esto era lo que sucedía en Israel. Las voces de irreverencia, incredulidad, inmoralidad, insensibilidad a las cosas de Dios y la ignorancia de su ley ahogaban y hacían imperceptible la voz de Dios. Y así, la palabra de Jehová escaseaba en aquellos días.
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3: Ni Elí ni sus hijos respondieron adecuadamente a lo que oyeron. Voces que debieron ser interpretadas como advertencia divina y que requerían acciones que produjeran cambios positivos hacia la responsabilidad a Dios. Consecuentemente, el clima de aridez espiritual continuó en Israel, pero algo estaba por cambiar. Entre toda la sordera y persistente desobediencia a las cosas de Dios, encontramos referencia al joven que, siendo todavía un niño, había sido llevado por su madre al santuario para ministrar en el servicio de Dios. Leemos que el joven Samuel iba creciendo y era acepto delante de Dios y delante de los hombres. Vemos en Samuel a un joven que, aunque sin tener un conocimiento total acerca del Dios de Israel, estaba dispuesto a oír a Dios, responder adecuadamente, aprender de él y servirle. Siendo Samuel todavía un joven, mientras dormía, escuchó que alguien llamaba su nombre. Pensando que Elí era quien le llamaba, Samuel se levantó y corriendo fue al sacerdote diciéndole: «Heme aquí, ¿para qué me llamaste?». Pero Elí le respondió: «Yo no te he llamado, vuelve y acuéstate». Esto sucedió dos veces más, y a la tercera vez, Elí entendió que era la voz de Dios lo que Samuel estaba oyendo. Elí entonces instruyó al joven en cuanto a cómo responder en el caso de que escuchara la voz una vez más. La cuarta vez, cuando Samuel oyó llamar su nombre, contestó diciendo: «Habla, porque tu siervo te oye». Fue entonces cuando Dios declaró su palabra a Samuel, palabra que dio comienzo al ministerio profético de Samuel, pues, por medio del joven, Dios anunciaba el juicio que traería contra la casa de Elí por la negligencia de su responsabilidad espiritual. De ahora en adelante, Samuel estaba siendo llamado no solo a escuchar la palabra de Dios, sino que también a proclamarla en Israel y a vivir de acuerdo con ella, a responder obedientemente a lo que Dios requería. El resultado de escuchar y responder al llamado de Dios se resume en las palabras: «Y Samuel creció, y Jehová estaba con él. No dejó caer a tierra ninguna de sus palabras». Esto significa que todo lo que Dios habló por medio de Samuel se cumplió. Sus palabras no se perdieron, no fueron vacías. Y agrega: «Todo Israel conoció que Samuel era fiel profeta, y Jehová volvió a aparecerse en Silo porque se manifestó a Samuel». La situación espiritual en Israel tuvo un gran cambio positivo porque un joven, en vez de oír y seguir las voces de la incredulidad, infidelidad y desobediencia a Dios, puso atención al llamamiento divino y estuvo dispuesto a obedecerlo. El clima espiritual en nuestros países de habla hispana es de indiferencia, de falta de atención a la voz de Dios. Se escucha de incidentes de inmoralidad, de deshonestidad, de sed de poder y fama entre los que se dicen ser pastores y líderes de iglesias. El resultado es que la palabra de Dios no se escucha en medio del bullicio y escándalo del error y pecado que prevalece. Muchas veces lo que oyes es la voz que te llama a seguir viviendo en pecado, apartado de Dios, satisfaciendo primordialmente tus deseos. La voz que te dice que no hay Dios, o que si lo hay, que no está interesado en ti, que te ha abandonado y que por lo tanto debes de vivir para ti mismo. Pero la realidad es que Dios siempre está llamando a los que están dispuestos a oír. Él tiene gran interés en tu bienestar, y lo ha demostrado en la persona de su Hijo Jesucristo, quien murió en la cruz para darte perdón de pecados y vida eterna. Y esto a pesar de nuestra condición como pecadores. Dios te llama al arrepentimiento, a la fe en Jesucristo. Con su palabra te indica que la sangre de Cristo, derramada en la cruz, ha pagado por los pecados de los que por fe responden al llamado de recibir a Jesús como Salvador y Señor. El escuchar esa voz y responder positivamente traerá un cambio a tu vida personal, y Dios quiere usar eso para producir un cambio en tu familia y en tu comunidad. ¿Serás como Samuel? ¿Escucharás y responderás a la voz de Dios, o serás como Elí y sus hijos, que aunque oyeron la advertencia, la ignoraron? Tú dirás.
2: Gracias por escucharnos. Si la palabra de Dios ha despertado en usted interés en el área espiritual, nos gustaría saberlo. 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

Si el Señor está bendiciendo su vida a través de este ministerio, nos gustaría saberlo. 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
2: Esta semana en las buenas noticias estamos memorizando Lamentaciones capítulo 3, versículos 22 y 23. Por la misericordia de Jehová no hemos sido consumidos, porque nunca decayeron sus misericordias. Nuevas son cada mañana, grande es tu fidelidad. Vamos a decirlo nuevamente, por la misericordia de Jehová no hemos sido consumidos, porque nunca decayeron sus misericordias. Nuevas son cada mañana, grande es tu fidelidad. Lamentaciones capítulo 3, versículos 22 y 23. Buenas noticias para esta semana.
3: En la vida enfrentamos desafíos, pruebas, dificultades que vienen como resultado de vivir en nuestro mundo caído e imperfecto, o por causa de nuestros errores. Las situaciones difíciles pueden producir dolor, frustración, enojo o amargura, pero en Dios podemos tener gozo, paz, consuelo, fortaleza, esperanza. En las Escrituras encontramos el aliento que necesitamos para seguir adelante a pesar de las pruebas de la vida y responder ante ellas conforme a la voluntad de Dios. Dice el salmista: abatida hasta el polvo está mi alma, vivifícame según tu palabra. 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
1: Salmo 92. Bueno es alabarte, oh Jehová, y cantar salmos a tu nombre, oh Altísimo. Anunciar por la mañana tu misericordia y tu fidelidad cada noche, en el decacordio y en el salterio, en tono suave con el arpa. Por cuanto me has alegrado, oh Jehová, con tus obras, en las obras de tus manos me gozo. ¡Cuán grandes son tus obras, oh Jehová! Muy profundos son tus pensamientos. El hombre necio no sabe, y el insensato no entiende esto. Cuando brotan los impíos como la hierba, y florecen todos los que hacen iniquidad, es para ser destruidos eternamente. Mas tú, Jehová, para siempre eres altísimo. Porque he aquí tus enemigos, oh Jehová, porque he aquí perecerán tus enemigos. Serán esparcidos todos los que hacen maldad. Pero tú aumentarás mis fuerzas como las del búfalo. Seré ungido con aceite fresco. Y mirarán mis ojos sobre mis enemigos, oirán mis oídos de los que se levantaron contra mí, de los malignos. El justo florecerá como la palmera, crecerá como cedro en el Líbano. Plantados en la casa de Jehová, en los atrios de nuestro Dios florecerán. Aún en la vejez fructificarán, estarán vigorosos y verdes para anunciar que Jehová, mi fortaleza, es recto, y que en él no hay injusticia. Salmo 93. Jehová reina, se vistió de magnificencia. Jehová se vistió, se ciñó de poder. Afirmó también el mundo y no se moverá. Firme es tu trono desde entonces, tú eres eternamente. Alzaron los ríos, oh Jehová, los ríos alzaron su sonido, alzaron los ríos sus ondas. Jehová en las alturas es más poderoso que el estruendo de las muchas aguas, más que las recias ondas del mar. Tus testimonios son muy firmes. La santidad conviene a tu casa, oh Jehová, por los siglos y para siempre. Salmo 94. Jehová, Dios de las venganzas, muéstrate. Engrandécete, oh juez de la tierra. Da el pago a los soberbios. ¿Hasta cuándo los impíos, hasta cuándo, oh Jehová, se gozarán los impíos? ¿Hasta cuándo pronunciarán, hablarán cosas duras y se vanagloriarán todos los que hacen iniquidad? A tu pueblo, oh Jehová, quebrantan y a tu heredad afligen. A la viuda y al extranjero matan y a los huérfanos quitan la vida. Y dijeron, no verá Jah, ni entenderá el Dios de Jacob. Entended, necios del pueblo, y vosotros, fatuos, ¿cuándo seréis sabios? ¿El que hizo el oído no oirá? ¿El que formó el ojo no verá? ¿El que castiga a las naciones no reprenderá? ¿No sabrá el que enseña al hombre la ciencia? Jehová conoce los pensamientos de los hombres que son vanidad. Bienaventurado el hombre a quien tú, Jah, corriges y en tu ley lo instruyes para hacerle descansar en los días de aflicción, en tanto que para el impío se cava el hoyo. Porque no abandonará Jehová a su pueblo, ni desamparará su heredad, sino que el juicio será vuelto a la justicia, y en pos de ella irán todos los rectos de corazón. ¿Quién se levantará por mí contra los malignos? ¿Quién estará por mí contra los que hacen iniquidad? Si no me ayudara Jehová, pronto moriría mi alma en el silencio. Cuando yo decía, mi pie resbala, tu misericordia, oh Jehová, me sustentaba. En la multitud de mis pensamientos dentro de mí, tus consolaciones algraban mi alma. ¿Se juntará contigo el trono de iniquidades que hace agravio bajo la forma de ley? Se juntan contra la vida del justo y condenan la sangre inocente. Mas Jehová me ha sido por refugio y mi Dios por roca de mi confianza. Y él hará volver sobre ellos su iniquidad y los destruirá en su propia maldad. Los destruirá Jehová nuestro Dios. Salmo 95. Venid, aclamemos alegremente a Jehová, cantemos con júbilo a la roca de nuestra salvación. Lleguemos ante su presencia con alabanza, aclamémosle con cánticos. Porque Jehová es Dios grande y Rey grande sobre todos los dioses. Porque en su mano están las profundidades de la tierra y las alturas de los montes son suyas. Suyo también el mar, pues él lo hizo, y sus manos formaron la tierra seca. Venid, adoremos y postrémonos. Arrodillémonos delante de Jehová nuestro Hacedor, porque Él es nuestro Dios, nosotros el pueblo de su prado y ovejas de su mano. Si oyereis hoy su voz, No endurezcáis vuestro corazón como en Meriba, como en el día de Masá en el desierto, donde me tentaron vuestros padres, me probaron y vieron mis obras. 40 años estuve disgustado con la nación y dije, pueblo es que divaga de corazón y no han conocido mis caminos. Por tanto, juré en mi furor que no entrarían en mi reposo. Salmo 96. Cantad a Jehová cántico nuevo. Cantad a Jehová toda la tierra. Cantad a Jehová, bendecid su nombre. Anunciad de día en día su salvación. Proclamad entre las naciones su gloria, en todos los pueblos sus maravillas. Porque grande es Jehová y digno de suprema alabanza, temible sobre todos los dioses. Porque todos los dioses de los pueblos son ídolos, pero Jehová hizo los cielos. Alabanza y magnificencia delante de él, poder y gloria en su santuario. Tributad a Jehová, oh familias de los pueblos, dad a Jehová la gloria y el poder. Dad a Jehová la honra debida a su nombre, traed ofrendas y venid a sus atrios. Adorad a Jehová en la hermosura de la santidad, temed delante de él toda la tierra. Decid entre las naciones, Jehová reina. También afirmó el mundo, no será conmovido. Juzgará a los pueblos en justicia. Alégrense los cielos y gócese la tierra. Brame el mar y su plenitud. Regocíjese el campo y todo lo que en él está. Entonces todos los árboles del bosque rebosarán de contento delante de Jehová que vino. Porque vino a juzgar la tierra. Juzgará al mundo con justicia y a los pueblos con su verdad. Salmo 97. Jehová reina. Regocíjese la tierra. Alégrense las muchas costas. Nubes y oscuridad alrededor de él, justicia y juicio son el cimiento de su trono. Fuego irá delante de él y abrazará a sus enemigos alrededor. Sus relámpagos alumbraron el mundo. La tierra vio y se estremeció. Los montes se derritieron como cera delante de Jehová, delante del Señor de toda la tierra. Los cielos anunciaron su justicia y todos los pueblos vieron su gloria. Avergüéncense todos los que sirven a las imágenes de talla, los que se glorían en los ídolos. Póstense a él todos los dioses. Oyó Sión y se alegró, y las hijas de Judá, oh Jehová, se gozaron por tus juicios. Porque tú, Jehová, eres excelso sobre toda la tierra, eres muy exaltado sobre todos los dioses. Los que amáis a Jehová, aborreced el mal. Él guarda las almas de sus santos, de mano de los impíos los libra. Luz está sembrada para el justo y alegría para los rectos de corazón. Alegraos justos en Jehová y alabad la memoria de su santidad. Salmo 98. Cantad a Jehová cántico nuevo, porque ha hecho maravillas. Su diestra lo ha salvado y su santo brazo. Jehová ha hecho notoria su salvación, a vista de las naciones ha descubierto su justicia. Se ha acordado de su misericordia y de su verdad para con la casa de Israel. Todos los términos de la tierra han visto la salvación de nuestro Dios. Cantad alegres a Jehová toda la tierra. Levantad la voz y aplaudid y cantad salmos. Cantad salmos a Jehová con arpa y voz de cántico. Aclamad con trompetas y sonidos de bocina delante del Rey Jehová. Brame el mar y su plenitud, el mundo y los que en él habitan. Los ríos batan las manos, los montes todos hagan regocijo delante de Jehová, porque vino a juzgar la tierra. Juzgará al mundo con justicia y a los pueblos con rectitud. Salmo 99. Jehová reina, temblarán los pueblos. Él está sentado sobre los querubines, se conmoverá la tierra. Jehová en Sión es grande y exaltado sobre todos los pueblos. Alaben tu nombre grande y temible. Él es santo, y la gloria del Rey ama el juicio. Tú confirmas la rectitud. Tú has hecho en Jacob juicio y justicia. Exaltad a Jehová nuestro Dios, y postraos ante el estrado de sus pies. Él es santo. Moisés y Aarón entre sus sacerdotes, y Samuel entre los que invocaron su nombre, invocaban a Jehová, y él les respondía. En columna de nube hablaba con ellos. Guardaban sus testimonios y el estatuto que les había dado. Jehová Dios nuestro, tú les respondías. Les fuiste un Dios perdonador y retribuidor de sus obras. Exaltad a Jehová nuestro Dios y postraos ante su santo monte, porque Jehová nuestro Dios es santo. Salmo 100. Cantad alegres a Dios, habitantes de toda la tierra. Servid a Jehová con alegría, venid ante su presencia con regocijo. Reconoced que Jehová es Dios, Él nos hizo, y no nosotros a nosotros mismos. Pueblo suyo somos, y ovejas de su prado. Entrad por sus puertas con acción de gracias, por sus atrios con alabanza. Alabadle, bendecid su nombre. Porque Jehová es bueno, para siempre es su misericordia, y su verdad por todas las generaciones.
0: Hasta aquí la lectura bíblica diaria. 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
2: Esta semana en las buenas noticias estamos memorizando Lamentaciones capítulo 3, versículos 22 y 23. Por la misericordia de Jehová no hemos sido consumidos, porque nunca decayeron sus misericordias. Nuevas son cada mañana, grande es tu fidelidad. Vamos a decirlo nuevamente, por la misericordia de Jehová no hemos sido consumidos, porque nunca decayeron sus misericordias. Nuevas son cada mañana, grande es tu fidelidad. Lamentaciones capítulo 3, versículos 22 y 23. Buenas noticias para esta semana.
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6: Qué hermoso es contar con una buena amiga. Qué alegría es tener a alguien que está con nosotras, tanto en las buenas como en las malas, compartiendo sus alegrías, sus tristezas, triunfos, fracasos y aún sus sueños y anhelos. Tener una amiga es compartir la vida misma. Pero qué amarga experiencia cuando somos traicionadas por la que creemos nuestra mejor amiga. Descubrimos que no tiene el mismo valor la vida y se nos quiebra de dolor el alma. Envueltas en una nube de abrumadora tristeza, confesamos que estamos dispuestas a no confiar en nadie más en el futuro. Quisiéramos haber evitado que esa amistad se rompiera. Pero ¿cómo darnos cuenta de que realmente estamos cultivando una verdadera amistad? Nadie puede entrar en el corazón o el pensamiento del ser humano y descubrir sus intenciones, pues solo Dios conoce el corazón. La Biblia dice que el amigo verdadero es siempre leal y es como un hermano en tiempo de dolor. El hombre que tiene amigos ha de mostrarse amigo, y amigo hay más unido que un hermano. Todas anhelamos tener una buena amiga a quien contarle nuestros secretos, pero cuando todas fallan, Dios permanece fiel. Amigas pasajeras o por conveniencia hay muchas, amigas sinceras muy pocas. Solo hay uno que dio la vida por sus amigos, y Él le considera a usted su amiga. Él es Jesús, quien dio su vida por usted en la cruz del Calvario, y aun cuando no pueda confiar en la amistad del ser humano, usted puede contar con la amistad que le brinda Dios. Tener amigas es una sensación de compartir y de buscar el bien de la otra persona. Tal vez usted se vea rodeada de gente, pero se sienta sola e incapaz de confiar en alguien. Toda mujer casada necesita que su esposo la entienda y comprenda en todo momento. ¿Se ha preguntado usted si su esposo es verdaderamente su amigo? es posible que no lo vea a él con los dotes de un buen amigo, solo es su esposo, pero intente cultivar todos los días amistad con él. Sus hijos pueden encontrar en usted, además de una madre cariñosa, una buena amiga. O quizás tenga alrededor suyo personas que necesiten, como usted, ser tomadas en cuenta mediante gestos de simpatía o buenos consejos. Así crecen las grandes amistades. Mencioné anteriormente lo que dice la Biblia, que para que una persona tenga amigos, primeramente debe mostrarse amiga. Entonces trate de ser cordial. Seguramente se sentirá satisfecha cuando reciba lo que primeramente dio. Amor. Pero tenga en cuenta que todos los seres humanos fallan. No sea exigente. No dé para recibir. Dé para cultivar la amistad. María Miranda aquí les dice, hasta pronto, mis amigas.
7: Esperamos que esta plática haya sido de su agrado y vuelva a escucharnos a esta misma hora y punto del dial. Si usted lo desea, escriba a María Miranda, P.O. Box 696, Pasadena, California 91102, Estados Unidos. Con la ayuda de Dios, volveremos a estar con usted. Nos despedimos con un sincero Dios le bendiga y guarde en todos sus caminos.

Cuando comenzamos el día buscando la dirección del Señor, esto nos va a ayudar a confiar, a depender de Él y nos dará sabiduría también para tomar buenas decisiones y entender que el Señor está en control, que Él es todopoderoso, que Él nos ama y que Él puede intervenir. Él puede hacer una obra maravillosa. Dice el salmista en el Salmo 5, versículo 3, Oh Jehová, de mañana oirás mi voz, de mañana me presentaré delante de ti y esperaré. Clame al Señor, preséntese delante de Él, espere en su tiempo, en su voluntad. Vamos a seguir disfrutando de más música. Siga con BBN.

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2: ¿Cómo estás? La siguiente historia habla de fidelidad, no de la fidelidad inconstante del hombre. Es acerca de la fidelidad de Dios, cómo se preocupa por los suyos, cómo trabaja en las situaciones más desesperadas, produciendo grandes cambios. El hombre de esta historia se dio cuenta de esto y mucho más cuando su corazón, mente y vida fueron desencadenados.
3: ¿Hola?
4: Papá, estoy en graves problemas. Necesito tu ayuda.
3: ¿Dónde estás?
4: Estoy en la cárcel de Dry Falls.
3: ¿Cárcel? ¿Qué pasó, Stan?
4: Es una larga historia. ¿Me puedes venir a buscar?
3: Me gustaría saber qué pasó, hijo.
4: Levantamos a un mochilero. Nos robó el auto y lo chocó. Después la policía encontró droga en el automóvil. Así que me arrestaron.
3: ¡Qué problema, Stan! No voy a llegar enseguida. Dry Falls está a 320 kilómetros.
4: Lo siento, papá. No puedo creer que me esté pasando esto.
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5: Nuestro viaje de regreso a casa durará 3 horas, así que quiero escuchar toda la historia y desde el principio, hijo.
4: Bueno, José y yo salimos con sus padres a hacer camping, y estuvimos aquí por 5 días cuando vimos a este muchacho caminar al costado de la ruta, como a 2 kilómetros de donde estábamos acampando.
5: ¿Lo conocías?
4: Lo habíamos visto antes, pero no sabíamos quién era. Nos pidió si lo podíamos llevar. Dijo que había tenido problemas con un joven guardaparque. Tenía mucho miedo, papá. Dijo que el guardaparque estaba abusando de su autoridad. Salía para arrestar a alguien ese fin de semana. En ese momento, vi un auto acercarse haciendo señas con las luces. No sabía quién era, y terminó siendo el guardaparque. Casi nos hace salir de la ruta y me gritó por no haber parado inmediatamente. Amenazó con arrestarnos a todos.
5: ¿Pero por qué?
4: Decía que mi auto estaba haciendo mucho ruido y perturbando la paz.
5: ¿Pero lo hacía?
4: Bueno, el auto tenía problemas, pero nunca nadie se había quejado. De todas formas, el guarda nos dejó a mí, a José, en su cabaña y le dijo al otro muchacho que regresase con nuestro auto a Sun Lake.
5: Eso no estuvo bien.
4: ¿Quién era yo para discutir? El muchacho decidió huir con nuestro auto y mucha gente lo siguió por 15 kilómetros.
5: ¿Lo lograron atrapar?
4: El guardaparque lo golpeó con su pistola.
5: ¿Y dónde estabas tú todo ese tiempo?
4: En la cabaña del guardaparque. Escuchamos en su radio decir que hay un Carmen Guía chocado en Dry Falls. Y yo sabía que era mi auto.
5: Así que tú no estuviste involucrado en nada.
4: No, pero el sheriff llegó y nos llevó al lugar del accidente. Para ese entonces era la medianoche. Un policía estatal estaba allí y nos dijo que iba a revisar el auto. Entonces encontraron marihuana. Más de la mitad era de José. Pero él le dijo al policía que era toda mía.
5: ¿Y cuánto había?
4: Casi 85 gramos. ¿Qué es un delito? Es un delito castigado con la cárcel, papá.
6: Estoy destruido por todo esto. Nunca hubiese pensado que usabas drogas. Y ahora estás enfrentando una sentencia en la cárcel.
4: Lo siento, papá. Lo siento. Todo parece como una pesadilla para mí.
6: Bueno, vamos a buscar un buen abogado, Stan. Voy a estar a tu lado, pero no permitas que vuelva a pasar.
4: No importa lo que pase. Arruiné mi vida.
2: El joven de nuestra historia creció en una familia judía semi-ortodoxa. 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
4: Tuve una gran infancia en Seattle, con una familia muy unida y grande que celebraba todos los cumpleaños y fiestas judías juntas. Era maravilloso. Mi fiesta favorita era la Pascua, una fiesta que forjaba en mi corazón una creencia que había un solo Dios todopoderoso, un Dios verdadero, mientras escuchaba las historias de cómo Él libró a su pueblo escogido. Mamá hizo que mi vida fuese muy especial e instaló en mi carácter muchas cosas para fortalecerlo.
7: El agua está muy buena hoy. Podría nadar por horas.
8: Eres una nadadora excelente, mamá.
7: Me encanta. Estás esquiando cada vez mejor ahora que tenemos un bote.
8: Papá dice que soy lo suficientemente bueno como para enseñar a mis amigos. Ahora todos quieren aprender a esquiar.
7: Tu padre tiene razón. Eres muy bueno. Ve a buscar a tu hermano y hermana, Stan. Es hora del almuerzo.
8: Ok, me gusta la comida de picnic. ¿Qué has traído?
7: Algo especial para ti.
8: ¿Has traído las empanadas con espinaca y queso? ¡Me encantan!
7: No, pero las voy a hacer mañana, luego de nuestro viaje a la biblioteca. Ahora ve a buscar a tus hermanos.
4: La vida de mamá estaba alrededor de nuestra familia. Era tan compasiva, rasgos que eran muy evidentes en su hermana y sus padres. Ellos hacían sentir a todos que eran especiales. Cuando tenía 10 años, mi vecino me dio un álbum de los Beatles. Me fascinaban, siempre me gustó la música y mi apreciación por ella creció conmigo. La compañía de papá instaló el sistema de sonido en el Coliseo. Así que me paré al lado del escenario a 3 metros de los Beatles y volví a casa con su autógrafo. Luego, cuando tenía 12 años, comencé a tocar la guitarra. Un día, volví a casa de la escuela y mamá no estaba.
8: ¡Mamá! ¡Mamá! ¡Qué raro! Ella siempre está.
9: Hola, Stan. ¿Puedo entrar?
8: ¡Claro, Rabino! Puede tomar asiento. No sé dónde está mi madre. Justo la estaba buscando.
9: Mira, ella no va a venir a casa hoy. En realidad, no va a volver a casa.
8: ¿Qué? ¿Qué quiere decir?
9: Tu madre tuvo un ataque cardíaco y falleció.
8: ¡No! ¡No! ¡Eso no puede ser!
9: Mira, ¿por qué no vas a tu cuarto y desahogas todas tus emociones? Yo esperaré aquí el resto de tu familia.
10: Tú has perdido a tu madre y yo he perdido a mi esposa.
8: ¿Qué pasó, papá?
10: Ella tenía dolores en el pecho la semana pasada y fue a hacerse un chequeo. Dijeron que estaba todo bien, pero hoy tuvo dolores terribles, así que el vecino la llevó al hospital. Ella murió llegando al hospital.
8: ¿Por qué? ¿Por qué Dios se tuvo que llevar a mi madre?
10: No lo sé, hijo. Pero de alguna manera vamos a superar esto.
4: Todos perdimos más de lo que las palabras pueden expresar cuando murió mamá. Nadie nos enseñó cómo lamentar. Fuimos enseñados a no mostrar nuestros sentimientos, pero estábamos devastados. En 18 meses murieron los dos padres de mamá por problemas en el corazón. Algunos decían que fue a causa de la pérdida de su hijo. Pasé mi bar mitzvah y durante ese tiempo cuestionaba por qué Dios permitía que cosas tan dolorosas sucedieran. Como familia nunca hablamos de esas cosas. Fuimos enseñados a hacer lo mejor sin importar lo que pase. Mi padre se volvió a casar un año después y ya no nos educaban tanto. Mi hermana se fue de casa ni bien cumplió los 18 años. Y mi hermano menor y mi hermanastro comenzaron a fumar marihuana cuando yo tenía 11 años. Pero yo no. A los 16 conseguí un trabajo en una tienda.
11: ¡Nordstrom! ¡Qué bien están!
4: Nadie había escuchado de alguien de mi edad con un empleo allí. Algunos de mis amigos están envidiosos.
11: Trabaja duro y vas a tener buenas referencias cuando termines tu escuela secundaria.
4: Puedo seguir trabajando, aun cuando esté en la universidad, para ayudar a pagar los estudios.
11: Mientras que no permitas que el trabajo interfiera con los estudios.
4: No hay problema, papá. Me gustan los desafíos. Estaba muy activo en mi escuela. Cantaba en el coro, jugaba al tenis, fútbol y tomaba clases de karate. Nunca fumé cigarrillos ni tomé mucho. Pero faltando 2 años para terminar, comencé a fumar marihuana en fiestas con compañeros de trabajo que eran mayores. Quería ser aceptado, supongo. En julio del 73, justo después de mi graduación, fui a acampar con un amigo en el este de Washington, donde los eventos terribles que ocurrieron llevaron a mi arresto. Mi familia y mis amigos estuvieron a mi lado.
12: ¡Qué mal están! Es peor que una pesadilla.
13: Dímelo a mí. Cada vez que recojo el correo, tengo calambres en el estómago por el miedo a encontrar una carta del abogado del distrito.
12: No puedo creer que José te haya dejado solo, cuando la mayor parte de la droga era suya.
13: Bueno, su padre estaba allí, y pienso que tuvo miedo. Sí. Además, soy mayor de edad, y el auto era mío.
12: ¿Y cómo es estar en la cárcel? Debe ser muy feo, ¿no?
13: Vomité 2 veces. Estaba en una celda solo. Pero en la celda que estaba al lado, estaba llena de inmigrantes borrachos que cantaron toda la noche.
12: ¿Cuándo vas a la corte?

0: La oración había sido un ritual para mí, pero he estado aprendiendo que puede ser personal. Escuchar a otros decir que oraban por mí era extraño, pero me dio esperanza. Estos amigos tenían fe en un Dios personal que oye las oraciones e interviene en los caminos de la vida. Continué trabajando todo el verano, y así es como conocí a Milly, una mujer mayor que vino a comprar zapatos con su hija. Conversamos y le conté de mi asunto en la corte.
1: Pon tu confianza en el Señor, Stan, y Él te librará.
0: ¿Por qué lo hará? Si yo estaba quebrantando la ley.
1: Pero tú has dejado todo eso. Tu arrepentimiento es obvio, y Dios mira el corazón. El salmista escribió que cercano está el Señor a los quebrantados de corazón y salva a los contritos de espíritu.
0: Me encantan los salmos.
1: Pon tu confianza en Él, Stan, y verás el poder de Dios. Voy a estar orando por ti.
0: El día de mi presentación en la corte se acercaba, así que compré los libros para la universidad, preparándome para estudiar en la cárcel. Leí un artículo en el diario acerca de la diferencia entre el este de Washington y Seattle en los delitos por drogas. Eran más duros en el este. Hablé de esto con mi abogado cuando me llamó.
2: Bueno, hablé con el fiscal de tu caso, Stan, y no está dispuesto a negociar. Dice que prefiere perder el caso antes que reducir los cargos.
3: ¿Por qué?
2: Él quiere hacer de ti un ejemplo. Ellos son tan duros con la marihuana aquí como son con la heroína en Seattle. Este fiscal puso a su secretaria en la cárcel por tener un solo cigarrillo de marihuana.
3: Estoy perdido.
2: No necesariamente. Quiero llevarte al estrado en la audiencia preliminar la semana que viene.
3: Está bien.
2: No te preocupes. Esto no determina culpa, solo hechos. Es para ver si los elementos hallados pueden ser usados como evidencia. Solo di la verdad. Ese guardaparque y algunas otras personas de la ley hicieron algunas cosas mal. Y quiero sacar provecho de eso en la corte.
0: Papá y yo fuimos manejando al este de Washington, la noche previa a la audiencia. No podía decir cómo iban las cosas, pero mi estómago parecía saber y tenía nudos.
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0: Me sentí en shock cuando el juez anunció su decisión. Descartó el caso por falta de pruebas. Sabía inmediatamente que Dios me había librado y dado una oportunidad en la vida. Luego papá, mi madrastra Betty y yo fuimos a comer con los abogados.
3: Gracias a Dios, todo terminó.
5: Ni siquiera vas a tener un antecedente de arresto, Stan. Todo va a ser borrado.
3: No sabe lo aliviado que estoy.
5: Tuvimos mucha suerte que el policía estatal fue honesto.
6: Sí, ayudó cuando describió cómo Stan fue presionado al dar permiso en la búsqueda.
3: Es como si me hubiesen dado una nueva vida.
6: Espero, hijo, que te mantengas alejado de estos problemas desde ahora.
3: No te preocupes, papá. Nunca más tocaré las drogas.
0: Comencé la universidad, pero continué leyendo la Biblia porque vi la verdad en la palabra de Dios. Todos mis amigos estaban eufóricos por mí, especialmente Milly. Ella era una mujer muy rica con un corazón ferviente por Dios que estaba siempre ayudando a otros. Ella me invitó a desayunar una mañana.
1: ¿Has leído el Nuevo Testamento, Stan?
0: No, hasta hace poco. Mi novia me dio una Biblia y me dijo que leyera los Salmos y el Evangelio de Juan.
1: ¿Y qué piensas?
0: Bueno, Jesús dice cosas asombrosas.
1: Lo hace, ¿no es cierto?
0: Comencé la escuela hebrea cuando tenía 5 años y todavía recuerdo haberle preguntado a la maestra por qué no leíamos el Nuevo Testamento.
1: Y muy

0: lindo de tu parte.
1: Ella decía, señor Lander, usted no lea nada. Deje el Nuevo Testamento tranquilo. Luego me decía, no era un libro que el pueblo judío leía. Ahora he aprendido que Jesús y todos sus discípulos eran judíos. Nunca nadie me había dicho eso.
0: Cuando terminemos el desayuno, voy a poner un cassette. Es el testimonio de un judío que dio su vida a Cristo.
1: Nunca escuché de algún judío que hiciese eso. Es como ser un traidor. El Señor también envió a otros cristianos a mi vida, incluyendo a mi mejor amigo que se había convertido a Cristo mientras estaba en la universidad en California. El cambio en su vida causó un gran impacto en mi vida.
2: Está tranquilo aquí. Todos se fueron a la casa por Navidad.
1: Sí.
2: ¿Qué fue eso?
1: Una ventana que se cerró. Alguien está en la casa.
2: ¡Mira, falta el equipo de sonido!
1: Voy a perseguir a ese ladrón.
2: ¿Ves a alguien?
1: No, pero escucho una respiración. ¡Tú! ¡Deja eso! ¡Y corre antes de que te golpeen la cabeza con esta botella! Estaba a punto de golpearlo en la cabeza, pero algo me detuvo.
2: Ese fue el señor, Stan.
1: ¿Eso crees?
2: Sí, Dios te frenó de hacer algo de lo que luego te arrepentirías. Debes ser renacido, Stan. De otra forma no puedes ver el reino de Dios.
1: Yo no veía posible aceptar a Cristo. Mi familia me repudiaría. Se entiende que si aceptas a Jesús, ya no puedes ser judío. Al mismo tiempo, Dios me mostraba a través de las Escrituras que era todo o nada. Él tenía que ser el primero. Sin poder escapar de la verdad y el amor de Dios, caí de rodillas y clamé a Él. Señor, esto es lo más difícil que jamás he hecho en mi vida. Lo siento, Señor. Perdón por mis pecados, por mi orgullo y por intentar hacer las cosas a mi manera. Creo que tú eres el Salvador del mundo. Y te pido que me salves. Me había encontrado con el Dios vivo. Y me parecía que estaba volando aquella noche. Sentía que podía explotar. Al llegar a la casa, había una nota en mi puerta escrita por un amigo, invitándome a cenar a la casa de su tía esa noche. Éramos solo 5 en esa cena, incluyendo una señora mayor de Holanda, que había perdido a toda su familia en un campo de concentración en la Segunda Guerra Mundial.
3: Entiendo que eres judío, Stan.
1: Sí, semi-ortodoxo.
3: Dios ama al pueblo judío, así como mi familia. Cuando llegó la guerra y vimos las cosas terribles que los alemanes les estaban haciendo, sabíamos que teníamos que ayudar.
1: Debió haber sido muy peligroso para ustedes hacer todo eso.
3: ¿Cómo debe actuar un creyente cuando la maldad está en el poder? Para nosotros no había opción. Debíamos ayudar a la gente que venía a nuestra puerta. Como mi hermana Betsy decía, el centro de la voluntad de Dios es nuestra única seguridad. Había 80 holandeses en el subterráneo de Dios. Así nos llamábamos, llevando judíos a un lugar seguro. Nos conocíamos el uno al otro como Smith. Teníamos una casa muy grande con una tienda de relojes en la planta baja. Y construimos una habitación secreta arriba en mi habitación con una pared de ladrillo tan bien sellada que cuando los alemanes nos arrestaron a mi familia y a mí, nunca descubrieron a los 6 judíos que se escondían allí.
1: ¿Toda su familia fue arrestada?
3: ¡Oh, sí! Mi padre tenía 80 años y murió 10 días después. Eso fue muy difícil de sobrellevar, pero él estaba con el Señor y lejos de la violencia que debíamos soportar.
1: Los nazis debieron haber sido brutales por su trabajo clandestino.
3: Dios tenía un propósito al dejar que nos capturen. Al principio no lo podía ver, pero mi querida hermana lo vio. Yo veía a un guardia golpear y oraba por la víctima, mientras Betsy oraba por el guardia. Ella decía, si alguien puede aprender a odiar, puede aprender a amar. Ella también me enseñó a perdonar a nuestros torturadores, aún campesinos que nos traicionaron. Parecía que cuanto más oscura era la noche alrededor nuestro, más brillante y hermosa era la palabra de Dios.
2: No podemos imaginar lo que era.
3: Cuando no podíamos más, le pedí a Jesús que quitara el peso de mí y siempre lo hizo. Si éramos golpeados, también lo fue Él. Si se nos obligaba a caminar desnudos frente a los guardias, también lo fue Él. Pero lo mejor de todo, pude quedarme con una Biblia todo el tiempo. Así que podíamos compartir sus verdades con otros, aún en Ravensbrück.
2: Tengo entendido que su hermana murió en el campo de concentración.
3: Sí, pero qué legado que dejó. Con su último suspiro me pidió que le diga al mundo que no hay pozo tan profundo que él no pueda alcanzar. Así que dime, Stan, ¿hace cuánto que conoces al Mesías?
1: Bueno, anoche a eso de las 2 de la mañana le pedí al Señor que entre en mi vida.
3: Amén. Dios tiene una vida maravillosa preparada para ti. Yo aprendí que podemos confiar en Dios. Él nunca nos dejará y no hay oscuridad donde su luz no sea más brillante.
1: Esa mujer especial era Corrie ten Boom. Si bien no sabía quién era en ese momento, me di cuenta enseguida. A través de Corrie, Dios confirmó que estaba conmigo. Volví a casa el día antes de Yom Kippur, así que no hablamos mucho cuando nos sentamos juntos en la sinagoga.
4: Estaba en un casamiento este verano y me encontré con un rabino. Él me dijo que te convertiste en un fanático de Jesús.
1: Bueno, papá, no me llamaría un fanático de Jesús, pero sí, he aceptado el Nuevo Testamento como mi sistema de creencia. Creo que Jesús es el Mesías. Así comenzó mi vida de testificar a otros. Más tarde aquella noche, papá y yo hablamos y él reafirmó su amor hacia mí a pesar de mi decisión de aceptar a Jesús. Después de graduarme en la universidad, me mudé a Nueva York, donde trabajé tiempo completo como asistente de vuelo, viajando alrededor del mundo. Me uní a la comunidad de personal aéreo cristiano y di mi testimonio público por primera vez en Atlanta. Compartiendo mi testimonio, vi un vistazo del propósito de Dios en mi vida, ayudando a la iglesia a entender el amor de Dios hacia los judíos, como lo hizo Corrie ten Boom. 8 años después, estaba también trabajando a medio tiempo en una industria de servicios financieros cuando llamó papá. Hola.
4: Hola, Stan. Estuve pensando si te gustaría mudarte de nuevo a Seattle y trabajar conmigo, en mi compañía. Nos estamos expandiendo y necesito tu ayuda.
1: Bueno, papá, pero debes saber que cuando me escapaba los domingos a la mañana, estaba yendo a la iglesia.
4: Sí, lo sabía.
1: Jesús es el frente y el centro de mi vida. No es algo que pueda esconder, así que la gente va a comenzar a hacer preguntas. Si estás dispuesto a todo eso, entonces estoy dispuesto a ir y trabajar contigo.
4: Tú eres mi hijo. Eso es todo lo que importa.
1: Me casé con Alita en 1985, una mujer que ama al Señor. Después de trabajar con papá, serví por 14 años en un ministerio cristiano. Ahora tengo una compañía de marketing. Pero mi pasión más grande es compartir con la iglesia el patrimonio judío, especialmente la Pascua, porque Jesús era el Cordero Pascual. La última cena era la fiesta de la Pascua en la cual Él nos dio el nuevo pacto de la salvación a través de su sangre. Así que mi familia y yo enseñamos estas cosas en la iglesia, enseñando la Pascua en toda la región. La Pascua celebra el éxodo hebreo de la esclavitud de Egipto, y es la sombra de nuestro propio éxodo en la esclavitud del pecado. Jesús es el Cordero de Dios cuya sangre hace que Dios pase a través de nuestro pecado. Cuando tú invitas a Jesús a tu corazón para ser tu Señor y Salvador, su sangre nos limpia de todo pecado. Cada elemento de la Pascua fue establecido por Dios. El pan sin levadura es un símbolo del orgullo y debe ser purgado antes de que podamos caminar con Dios.
5: Al que no conoció pecado, por nosotros lo hizo pecado, para que nosotros fuésemos hechos justicia de Dios en él. Escucha, amigo, esta transformación de muerte a vida es para ti. Cristo murió por tus pecados para que puedas tener perdón y nueva vida. Si necesitas consejo para tomar esta decisión crucial por Cristo, contáctate con nosotros. 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
1: 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La buena semilla para hoy se encuentra en Lucas 5, 8 a 10. Viendo esto, Simón Pedro cayó de rodillas ante Jesús diciendo: «Apártate de mí, Señor, porque soy hombre pecador». Porque por la pesca que habían hecho, el temor se había apoderado de él. Pero Jesús dijo a Simón: «No temas, desde ahora serás pescador de hombres». La reflexión de hoy se titula «Pescador y pecador». Simón Pedro estaba pescando en el lago de Tiberias. Jesús tomó prestada su barca para hablar más fácilmente a la multitud reunida en la orilla, Lucas 5:1 a 11. Después de esto, Jesús invitó a Simón a remar mar adentro y a echar las redes. Aunque había pescado toda la noche sin ningún éxito, Pedro obedeció a Jesús y al instante sus redes se llenaron a tal punto que se rompían y su barca se hundía bajo el peso de esta pesca milagrosa. Simón comprendió que el único que podía atraer los peces a sus redes a plena luz del día era Dios, el Creador. Asustado, cayó de rodillas ante Jesús, confesando su condición de pecador, y pidió al Señor que se apartara de él, pero Jesús se quedó con él y lo tranquilizó. Haría de él un pescador de hombres que predicaría el Evangelio después de él. Amigo oyente, esta historia ilustra cómo la gracia de Dios actúa en un hombre. Lo primero que ella produce no es un gran gozo, sino el sentimiento de la gravedad del pecado. Lo hace de una manera mucho más profunda que la ley de Moisés en el pasado. La ley llenaba de miedo al hombre ante Dios y lo mantenía a distancia. Ver Éxodo 19, 16 a 25. En cambio, la gracia de Dios manifestada en Jesús le muestra su posición desesperada, pero acerca el hombre pecador a Dios. Esta gracia llevó irresistiblemente a Simón Pedro hacia Jesús. Dejó todo y le siguió. Lucas 5:11. 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

Sí, está atravesando una prueba, una necesidad. Recuerde lo que Pablo dice a los Efesios en el capítulo 6, leo versículo 10. Por lo demás, hermanos míos, fortaleceos en el Señor y en el poder de su fuerza. Debemos venir al Señor para así ser fortalecidos por Él. No olvide que van a venir necesidades, problemas, dificultades, y por eso tenemos la palabra de Dios que nos enseña que debemos venir al Señor con nuestras cargas, con nuestras necesidades, buscando esa fortaleza, ese consuelo que usted y yo necesitamos para seguir adelante. Venga al Señor por medio de la oración, traiga a Él esa necesidad. Vamos a seguir compartiendo la música de BBN. En breve el corto espacio, Johnny y sus amigos siguen en sintonía.

Hola, soy Johnny Erickson Tada. No hace mucho estaba haciendo unos mandados y me encontré cerca de la tienda Costco. Ahora bien, la mayoría de los viajes a Costco son para hacer una lista. Pero como estaba tan cerca, entré rápidamente solo para tomar el jabón y la crema de manos que necesitaba. Solo unos minutos después ya estaba lista para pasar por caja. Cuando el cajero vio mis dos artículos, me miró bromeando y dijo, ¿eso es todo? Señora, está en Costco. No es un problema ir a Costco y solo comprar una o dos cosas. Pero a veces me acerco al almacén de la gracia de Dios con la misma actitud y pienso, solo necesito este poquito de gracia. El Señor bien podría preguntarme, ¿eso es todo? ¿Vienes al almacén de mi gracia y eso es lo que quieres? Amigo, Dios tiene gracia suficiente para suplir todas nuestras necesidades de acuerdo con sus riquezas en Cristo Jesús. Y eso es bastante. Recuérdalo la próxima vez que estés en la cola de la caja.

En el libro de Jueces podemos ver la decadencia espiritual del pueblo de Israel y su repetida rebeldía a la palabra de Dios. Podemos aprender también de la fidelidad del Señor, ya que cuando el pueblo clamaba, el Señor le enviaba un libertador. En breve, en el programa A Través de la Biblia, el hermano Samuel Montoya seguirá enseñándonos en el libro de los jueces y seguiremos en el capítulo 5. Tenga su Biblia abierta allí en Jueces, capítulo 5. En breve, el hermano Samuel Montoya estará enseñándonos en esta porción. Ya su servidor, Orlando Rosario, se despide. Gracias por haberme acompañado. Desde la próxima hora, el hermano Guillermo Olivera Saldrán se estará haciendo cargo de la programación, así que no toque ese punto del dial. Si el Señor lo permite, será hasta otra oportunidad. Bendiciones.

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3: Si usted ha estudiado la Biblia por algún tiempo, imagino que conoce un poquito a Moisés, Abraham, Elías y a Natán. Pero ¿usted sabe quién es Meros? En el estudio de hoy conoceremos a Meros. Nuestro maestro Samuel Montoya tampoco lo conoce, pero dice que si hay algo que sabe con certeza es que él no querría ser Meros ni habitante de la ciudad de Meros. Bienvenido a través de la Biblia, el programa en el cual conocemos a Dios en su palabra. Soy su anfitrión, Heyel Ortiz. Estamos recorriendo las páginas del libro de Jueces del Antiguo Testamento. Las personas que conocemos en este libro vivieron en una época realmente loca en la historia de Israel. Son nuevos en la tierra. Después de vagar por el desierto con Moisés y luego conquistar la tierra con Josué, ahora se están estableciendo, a menudo en compañía de sus enemigos. Fue un momento terrible para estar vivo, y lo veremos especialmente hoy cuando nos encontremos con el sexto juez de Israel. Nos referimos a Gedeón. Cuando lo conocemos, básicamente se esconde. El doctor Magui lo llamaba cobarde. Sin embargo, el ángel saluda a Gedeón diciéndole, «Jehová está contigo, varón esforzado y valiente». Veremos a Gedeón a través de los ojos del Señor, incluso cuando sea diferente de cómo lo vemos. 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Oremos para iniciar. Padre Celestial, gracias porque prometes bendecir tu palabra y que cumplirá lo que intentas en este mundo. Danos oídos para escuchar tu verdad para nuestras vidas hoy, que podamos ser edificados, transformados y retados a vivir vidas para tu gloria. Que no solamente seamos oidores, sino también hacedores de tu palabra. En el precioso nombre de Jesús te lo pedimos. Amén. Y ahora iniciamos nuestro recorrido bíblico de hoy con las enseñanzas del Dr. McGee en la voz de nuestro maestro Samuel Montoya.
4: Continuamos hoy nuestro estudio en el capítulo 5 de los jueces. Y vamos a comenzar leyendo los versículos 21 al 23 de este capítulo 5 de jueces, donde continúa el cántico de Débora y de Barak. Dice así: los barrió el torrente de Cisón, el antiguo torrente, el torrente de Cisón. Marcha, oh alma mía, con poder. Entonces resonaron los cascos de los caballos por el galopar de sus valientes. Maldecid a Meroz, dijo el ángel de Jehová, maldecid severamente a sus moradores, porque no vinieron al socorro de Jehová contra los fuertes. El versículo 23 es un versículo extraño y francamente no sé quién es Meroz. Sin embargo, hay una cosa que sí sé con toda certeza, y es que yo no querría ser Meroz ni habitante de la ciudad de Meroz. No vinieron al socorro del Señor y por tanto fueron maldecidos. Hay muchos hoy en día que no vienen al socorro del Señor. Eso es algo que debemos notar. Continuemos ahora con el versículo 24 de este capítulo 5 de Jueces. Bendita sea entre las mujeres Jael, mujer de Berseneo, sobre las mujeres bendita sea en la tienda. A pesar de su hecho tan brutal, Jael fue la heroína de su tiempo. Ahora Dios no aprueba tal hecho. Pero este era tiempo de guerra y de las consecuencias de la guerra. Por todos lados quedó el holocausto de la batalla, los cuerpos muertos y el fruto de la guerra. Las almas de los hombres se ennegrecieron y fueron marcadas con cicatrices. El follaje de la civilización fue quitado cual capa exterior. Enmarañado y nudoso, el tronco del barbarismo se revela. Lo que hizo Jael fue cosa terrible, pero tuvo que hacerse. Las mujeres han sido más finas que los hombres. Nunca sabemos por qué ellas lloran así como lloran, pero hay algo fino que ha desaparecido de la vida hoy en día, y creemos que se trata del sexo femenino. Usted habrá notado que las mujeres lloran en los funerales. Parece cosa natural, ¿verdad? Lloran en las bodas también. Quizás sepan demasiado, no sabemos, pero lloran bastante. Pero una cosa sí sabemos, y es que en este cántico se revela el corazón de una madre. Ella se acuerda de que Sísara, aunque fue enemigo, tenía una madre. Y aunque fue muerto así de esta manera brutal, alaba a Jael por lo que ella hizo. Pasemos ahora al versículo 28 y leamos hasta el versículo 30 de este capítulo 5 de Jueces. La madre de Sísara se asoma a la ventana y por entre las celosías a voces dice: ¿por qué tarda su carro en venir? ¿Por qué las ruedas de sus carros se detienen? Las más avisadas de sus damas le respondían, y aun ella se respondía a sí misma: ¿no han hallado botín y lo están repartiendo? A cada uno una doncella o dos. Las vestiduras de colores para Sísara, las vestiduras bordadas de colores, la ropa de color bordada de ambos lados, para los jefes de los que tomaron el botín. La madre de Sísara sabía en su corazón lo que había sucedido. Ella sabía que él había sido muerto. Había creído que volvería a casa, pero nunca llegó. Aún en este caso, el corazón de Débora se compadeció de esta mujer porque era madre. Para el versículo 31, versículo final de este capítulo 5 de Jueces, dice: así perezcan todos tus enemigos, oh Jehová, mas los que te aman sean como el sol cuando sale en su fuerza. Y la tierra reposó 40 años. Ha habido madres en el pasado que han superado obstáculos en tiempos malos como los tiempos en que Débora vivía. Lea usted la historia de Agustín, por ejemplo. Él tenía una madre maravillosa. Se llamaba Mónica y oraba mucho por él. Agustín era un pervertido profesor de universidad. Por fin llegó a los pies de Jesucristo. Tenemos también a Susana Wesley, quien oraba por sus dos hijos. Es posible que usted haya oído hablar de ellos. Sus nombres son Juan y Carlos Wesley. Ahora, no estamos hablando en cuanto a la adoración del sexo femenino ni de la maternidad, amigo oyente. Pero sí queremos decir que estamos alejándonos mucho del concepto de Dios tocante a esto. ¿Qué descripción hallamos aquí en este canto de Débora? Míralo con atención. Y así finalizamos nuestro estudio del capítulo 5 de los jueces. Llegamos ahora al capítulo 6. En este capítulo, los israelitas, a causa de su pecado, son oprimidos por Madián. Un ángel envía a Gedeón para librarlos. La ofrenda de Gedeón es consumida por el fuego. Gedeón destruye el altar de Baal y, por último, tenemos las señales de Gedeón. Gedeón es el siguiente juez. Es llamado a ser juez en el capítulo 6. Y el capítulo 7 cuenta cuán poderosamente Dios lo usó. Él es uno de los jueces más interesantes. Nos hallaríamos quizá entre muy pocos si dijéramos que fue el juez más sobresaliente de todos, porque Débora en realidad fue mucho más sobresaliente. En realidad, ninguno de los jueces fue prominente. Siempre había algo que les hizo extraños o raros, más bien que distinguidos. Sin embargo, todos los jueces tenían una cosa en común, y es que eran hombres insignificantes, los cuales se caracterizaban por su mediocridad. Eran hombres comunes y extraños. Cada uno fue insignificante, insuficiente e inadecuado. Cada uno de ellos tenía algún desliz en su vida. Cada uno de ellos tenía alguna falla notoria, y a veces esa falla fue el mismo motivo por el cual Dios los seleccionó y los usó. Permítanos ahora darle algunas de las circunstancias que acompañan a este incidente con algunos hechos que creemos muy pertinentes. Por muchos años, los críticos descontaron la narración de los jueces. Dijeron que debido a que no hallaron en la historia secular estos eventos, realmente no habían ocurrido y que no había ninguna situación en el pasado a la cual correspondían. Pero todo eso ha cambiado ya a causa de la pala del arqueólogo y la obra erudita de hombres tales como Burney, Moulton, Breasted y Garstang. Estos eruditos conservadores y sobresalientes nos han dado las circunstancias que sirven de fondo para el libro de los jueces. Ahora sabemos que en este tiempo particular de la historia, Egipto era poco fuerte. Había sido un poder mundial, pero ahora era débil porque en este periodo los faraones que estaban en el poder eran hombres débiles. También había problemas y dificultades interiores, y a consecuencia de esto, esta nación perdió su dominio sobre sus colonias, y la colonia principal era Palestina, pues Israel estaba bajo el mando de Egipto. Las tribus nómadas al oriente y al sur del Mar Muerto empezaron a pasar los límites del territorio ajeno. Hicieron esto debido a la sequía en su tierra. La habían experimentado allí por muchos años. Por tanto, estas tribus nómadas del desierto comenzaron a invadir el territorio de Israel. Los madianitas y los amalecitas eran beduinos del desierto que entraron en la tierra prometida. La historia de Gedeón principia con eso. Leamos pues los primeros dos versículos de este capítulo 6 de Jueces. Los hijos de Israel hicieron lo malo ante los ojos de Jehová, y Jehová los entregó en mano de Madián por 7 años. Y la mano de Madián prevaleció contra Israel. Y los hijos de Israel, por causa de los madianitas, se hicieron cuevas en los montes y cavernas y lugares fortificados. Los madianitas y los amalecitas andaban como una tribu nómada desorganizada. Eran los que hacían correrías en los sembrados y víveres de otros. Generalmente llevaban con ellos sus familias. El hecho es que llevaban con ellos todo lo que tenían, y acampaban mientras avanzaban. Es por eso que en este incidente no se nos da el número de ellos, porque no fue posible contarlos. Eran muy desorganizados. Pero por puro número, pues había tantos, abrumaron a los habitantes de la tierra prometida.

Así venían a la tierra para devastarla. Los madianitas subían contra los hijos de Israel, vinieron como una plaga de langostas al entrar ellos en la tierra prometida. Eran, como dice aquí, innumerables, y esa expresión significa que no habían sido contados. Era una compañía tan grande que ni el enemigo los podía contar. Los madianitas vieron que Israel tenía buenas siembras, y como a ellos les faltaba grano y víveres para ellos mismos y para sus animales, pues decidieron avanzar. La tribu de Manasés, de la cual Gedeón era miembro, ocupaba el llano en el cual estaba situado el valle de Esdraelón, lugar donde se librará la batalla de Armagedón a propósito. Aunque ocupaban aquel territorio cuando estos nómadas entraron en esa región, salieron a los montes. Entraron en las cavernas y en las cuevas. Les fue necesario hacer eso. Vieron que el enemigo tomaba las siembras que habían dejado atrás. Este es el período histórico en el cual la historia de Gedeón se ubica. Continuemos ahora con los versículos 7 hasta el 10 de este capítulo 6 de Jueces. Y cuando los hijos de Israel clamaron a Jehová a causa de los madianitas, Jehová envió a los hijos de Israel un varón profeta, el cual les dijo: Así ha dicho Jehová, Dios de Israel, yo os hice salir de Egipto y os saqué de la casa de servidumbre. Os libré de mano de los egipcios y de mano de todos los que os afligieron, a los cuales eché de delante de vosotros y os di su tierra. Y os dije: Yo soy Jehová vuestro Dios. No temáis a los dioses de los amorreos en cuya tierra habitáis, pero no habéis obedecido a mi voz. Aquí va Israel una vez más, lloriquean y se quejan, pero Dios es bondadoso y bueno con ellos. Un profeta vino y les explicó el por qué se hallaban en esa condición actual. Clamaron a Dios, y Dios por misericordia les levantó otro juez. Y tenemos entonces a Gedeón como sexto juez. Ahora aquí Dios hizo aparecer a Gedeón en una situación que realmente da pena. Se nos dice lo siguiente en el versículo 11, escuche usted. Y vino el ángel de Jehová y se sentó debajo de la encina que está en Ofra, la cual era de Joás Abieserita. Y su hijo Gedeón estaba sacudiendo el trigo en el agar para esconderlo de los madianitas. Gedeón no se nos presenta aquí como héroe ni hombre sobresaliente. ¿Sabe usted, amigo oyente, lo que estaba haciendo? Estaba sacudiendo el trigo en el agar. Ahora, el agar es la clave de todo esto. En aquel entonces, el agar siempre se colocaba al pie de la colina porque bajaban las uvas de la viña. Naturalmente, llevaban las uvas pesadas loma abajo, las traían al lugar más bajo. En contraste, la era siempre se colocaba en la parte superior de la colina más alta que había, para aprovechar el viento que arrebataba el tamo. Encontramos pues aquí a Gedeón sacudiendo el trigo al pie de la colina. Ahora ese sería el lugar a donde traer las uvas, pero no es el lugar a donde traer el trigo para sacudirlo. ¿Puede usted, amigo oyente, ver la frustración de este hombre? ¿Por qué no sube hasta la parte de arriba de la colina? Bueno, tiene miedo a los madianitas. No quiere que le vean sacudiendo el trigo. Y bien podemos imaginarnos su frustración. El aire no llega allá abajo y es cierto que allí no va a soplar ningún viento. Por tanto, echa al aire el trigo y ¿qué pasa? ¿Es acaso llevado por el viento el tamo? No, amigo oyente. Baja por su cuello y cae sobre su ropa y él se siente muy incómodo. Pero allí está, tratando lo mejor que puede de sacudir el trigo en un lugar así como ese. Y todo el tiempo se reprocha por ser cobarde, por tener miedo de subir a la parte de arriba de la colina. Creemos que miró cerro arriba anhelante y pensaba dentro de sí, ¿me atrevo a subir o no? Gedeón pasaba por una experiencia muy frustrante. Pero Dios iba a usar a este hombre, el cual a propósito era cobarde. Y veremos por qué Dios usó este tipo de hombre. Fue en ese tiempo cuando se le apareció el ángel de Jehová, el cual muchos de nosotros creemos no era otro que el Cristo preencarnado. Leamos entonces el versículo 12 de este capítulo 6 de Jueces. Y el ángel de Jehová se le apareció y le dijo: Jehová está contigo, varón esforzado y valiente. Ahora no me diga, amigo oyente, que no hay ningún humorismo en la Biblia. ¿No cree usted que parece humorístico llamar a Gedeón varón esforzado y valiente? Dios es un humorista maravilloso, amigo oyente. Claro que la Biblia es un libro serio. Habla de una raza que se halla en pecado y trata de la salvación de Dios para esa raza. Revela a un Dios santo y digno de ser exaltado. Pero Dios es humorista, amigo oyente, y si usted pierde eso en la Biblia, no la hallará tan interesante. Jesucristo es muy humorista, amigo oyente. Un día, por ejemplo, le dijo a los fariseos: «Guías ciegos, que coláis el mosquito y tragáis el camello». ¿Cómo le parece?
Ahora, si

0: ¿Usted no cree que eso es chistoso? La próxima vez que vea un camello, mírelo bien. Un camello, amigo oyente, tiene más bultos que un tren de carga. Hasta tiene cuernos. También tiene la nuez de la garganta más grande que haya. Tiene almohadillas en sus rodillas, grandes uñas, y algunos tienen una joroba, mientras otros tienen dos. Es decir que los camellos vienen de un cilindro y de dos cilindros. Por todas partes tienen protuberancias. Ahora, ¿puede usted imaginarse a estos líderes religiosos tratando de tragarse un camello? Dios de veras, amigo oyente, es muy humorista. Pues bien, una de las cosas más ocurrentes que el Señor pudo haber llamado a Gedeón fue varón esforzado y valiente. Era tan cobarde. Creemos que cuando Gedeón miró hacia arriba y lo oyó decir varón esforzado y valiente, Gedeón miró a su alrededor para ver si no había otro por allí, porque ese término ciertamente no era aplicable para él. Y luego se volvió al ángel y le dijo, ¿quién? ¿Yo? ¿Me llamas varón esforzado y valiente cuando estoy por aquí abajo en el lagar echando al aire el trigo, cuando debo de en realidad estar allá arriba, en la parte de arriba de la colina? Si yo fuera un hombre esforzado y valiente, es allí donde estaría y no por aquí abajo. No soy nada más que un cobarde. El Señor quiere fortalecerlo, claro, pero el hecho es que fue un título algo humorístico el que el Señor le dio a este hombre. Bueno, Dios le ha llamado ahora a este oficio para librar a su pueblo y ha llamado a un hombre muy extraordinario. Ahora, este hombre sufre de un complejo de inferioridad. Leamos el versículo 13 de este capítulo 6 de Jueces. Y Gedeón le respondió, «Ah, Señor mío, si Jehová está con nosotros, ¿por qué nos ha sobrevenido todo esto? ¿Y dónde están todas sus maravillas que nuestros padres nos han contado diciendo, ¿no nos sacó Jehová de Egipto? Y ahora Jehová nos ha desamparado y nos ha entregado en mano de los madianitas». Ahora, el ángel de Jehová no dijo que Jehová estaba con Israel en este tiempo. Estaba con Gedeón, francamente, no estaba con Israel debido a su pecado. El ángel dijo, Jehová está contigo. Es el número singular, contigo, Gedeón. Pero Gedeón no puede creer que Dios estaría con él. Quiere saber dónde están todos aquellos milagros de los cuales sus padres le han hablado. Creía que el Señor había desamparado a Israel, pero se equivocó. El Señor en verdad no había abandonado a Israel. Israel había abandonado al Señor. Eso es lo que pasó. Este hombre pues se encuentra en mal estado mental y mal estado espiritual. En realidad no sufría tan solo un complejo de inferioridad, sino que también era escéptico. Era cínico, era débil y era cobarde. Así es este hombre Gedeón. Qué mala impresión se da de él hoy en día cuando se le describe como un caballero vestido de una armadura lúcida, como Sir Lancelot o Sir Galahad, pues no fue nada más que un Don Quijote embistiendo un molino de viento. Es el cobarde más grande que usted jamás haya conocido. Pero este es el hombre al cual Dios llama para usar. Ahora, el versículo 14 de este capítulo 6 de Jueces dice, «Y mirándole Jehová le dijo, ve con esta tu fuerza y salvarás a Israel de la mano de los madianitas. ¿No te envío yo?» Este es el llamamiento y la comisión de Gedeón. Es una comisión de ánimo. Sin embargo, es interesante notar que aún aquí Gedeón no creyó a Dios. Fíjese usted en lo que Gedeón dice. Leamos el versículo 15 de este capítulo 6 de Jueces. Entonces le respondió, «Ah, Señor mío, ¿con qué salvaré yo a Israel? He aquí que mi familia es pobre en Manasés y yo el menor en la casa de mi padre». Ahora, considere usted por un momento la posición que Gedeón ocupa en su propio pensar. Lo que dijo en realidad fue, «Ciertamente no me estás pidiendo que yo haga esto. En primer lugar, yo pertenezco a la nación de Israel, y estamos oprimidos por los madianitas». Ahora, era bastante malo ser oprimidos allá en Egipto, pero imagínese usted lo que sería ser oprimidos por estos nómadas del desierto, los madianitas. Y dice Gedeón, «Nos hallamos en servidumbre. Aquí estamos escondiéndonos y aquí estoy yo sacudiendo el trigo al pie de la colina. ¿Y tú vienes y me llamas a mí?» Bueno, en primer lugar, la tribu de Manasés, uno de los hijos de José, no tiene importancia. Ningún hombre importante ha salido en esta tribu. La familia mía no se conoce bien. No somos personas distinguidas. Sucede que en la familia mía yo soy el menor. Te equivocaste mucho en llamarme a mí porque sucede que has llamado a la piedrecita más pequeña que hay en la playa. Este hombre Gedeón, amigo oyente, creía que él era el último de todos los hombres en Israel que podía ser usado por Dios. ¿Y sabe usted una cosa? Él tenía razón. Era el último hombre de todos los israelitas que Dios debía haber llamado. Nuestro problema hoy en día, amigo oyente, es que la mayoría de nosotros somos demasiado fuertes para que Dios nos use. La mayoría de nosotros somos demasiado capaces para ser usados por Dios. Notará usted que Dios solamente usa a los hombres débiles. Ese es el método de Dios. Y bien, amigo oyente, vamos a tener que detenernos aquí por hoy porque se nos ha agotado el tiempo. Continuaremos, Dios mediante, este estudio del libro de Jueces en nuestro siguiente programa. Será pues hasta entonces, que Dios bendiga su vida en manera especial.
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Muy buenos días, Dios le bendiga grandemente en este miércoles 15 de julio. Mi nombre es Guillermo Olivera Celdrán y quiero darle la bienvenida a este ciclo de programación con Primera de Pedro 2:24. Ahí leemos acerca de nuestro Señor Jesucristo. Él mismo llevó en su cuerpo nuestros pecados al madero, para que nosotros, muertos ya al pecado, vivamos para la justicia. Por sus heridas fueron ustedes sanados.

Quería elaborar un poco en el versículo con el cual comencé el turno de locución, Primera de Pedro 2:24, donde leemos en cuanto a nuestro Señor Jesucristo, que Él llevó en su cuerpo nuestros pecados al madero, para que nosotros, muertos al pecado, vivamos para la justicia. ¿Sabe? Esta es una poderosa invitación a reconocer el sacrificio de Cristo por nuestros pecados, en nuestro lugar. Y esto significa también que Él tomó voluntariamente el castigo de todos nuestros pecados en la cruz para romper nuestro vínculo con el pecado y darnos así una vida transformada hacia la justicia y la sanidad, para que podamos vivir en la justicia y que cada una de nuestras acciones refleje el carácter y santidad que Él nos otorgó. Quiero dejarlo con esa reflexión e invitarlo a que siga en sintonía, porque a la mitad de la hora vamos a escuchar un excelente programa de instrucción bíblica. Se trata de Hora de Estudio Bíblico con Lehmann Strauss, así que no se mueva de este punto del dial.

No se mueva de este punto del dial porque en breve vamos a escuchar Hora de Estudio Bíblico, a donde Lehmann Strauss, en la voz de nuestro hermano Raúl Ferrero, va a continuar con esta serie de los eventos futuros, profecías bíblicas. Y hoy vamos a estar viendo tres aspectos de la verdad del regreso de Cristo. También vamos a ver un versículo muy particular de la Escritura, 1 Corintios 16, 22, a donde tenemos una solemne y sombría advertencia de parte del apóstol Pablo, y donde las palabras anatema y maranata aparecen en un solo verso. Esto solo sucede en dos ocasiones en la Biblia. Por ende, es un versículo que tenemos que estudiar con detenimiento. Dicho esto, lo animo a que preste mucha atención a la enseñanza de Lehmann Strauss de la mitad de la hora.

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3: Muy bien, vamos a continuar con nuestro estudio sobre el Tribunal de Cristo. En el programa anterior hemos analizado esta idea y también el tema acerca del juez. ¿Quién será el juez en el Tribunal de Cristo? Bueno, Romanos 14:10 y 2 Corintios 5:10 claramente establecen que Cristo mismo será el juez. En segundo lugar, analizamos la pregunta, ¿quiénes serán los juzgados? Y vimos que los únicos que serán juzgados son los cristianos. El tribunal de Cristo no es para determinar quién va al cielo y quién va al infierno. No, esta decisión se toma antes de ir a la tumba y antes de la venida del Señor Jesucristo. Usted, mi amigo, determinará el destino de su alma al decidir qué hará con el Señor Jesucristo, aquí y ahora, hoy mismo. Por lo tanto, el tribunal de Cristo no es por el pecado. Ese juicio forma parte del pasado en la vida del creyente. El tribunal de Cristo es para determinar las recompensas que serán otorgadas o retiradas de los cristianos sobre la base de fidelidad en el servicio. Bueno, ahora estamos tratando algunos de los principios que Dios establece. En primer lugar, debemos recibir con amor al hermano a quien consideramos que tiene una debilidad. Esto está en Romanos 14:1. Pablo escribió, recibid al débil en la fe, pero no para contender sobre opiniones. En otras palabras, hay un juicio que se acerca. Por lo tanto, usted y yo no debemos juzgar a los otros hermanos, a los otros creyentes. No me estoy refiriendo a la disciplina en la iglesia, ¿eh? Pienso que nuestras iglesias locales aún son débiles en la disciplina. Hay demasiado pecado en las vidas de los miembros de la iglesia. Pero no estamos refiriéndonos aquí a la disciplina de la iglesia de la forma en que deberíamos. No estoy hablando de la disciplina en la iglesia y de la iglesia. Me refiero al juicio individual de los cristianos condenando a otros cristianos. Pablo dice que si hay un hermano que es débil, usted debe recibirle, pero no para contender sobre opiniones. Esto quiere decir, no para criticar su debilidad. No trate de probar que él está equivocado. No intente confirmar su sospecha acerca de él y no discuta sus dudas acerca de él. No vaya por ahí chismeando y hablando mal de él. Si no tenemos cuidados en estos asuntos, crearemos divisiones en la comunión y nuestras iglesias se dividirán. Tenemos familias divididas y congregaciones divididas porque tenemos algunos cristianos súper espirituales con la actitud de yo soy más santo que tú, la cual le lleva a creer que es mejor que otros en la iglesia. No, no hagamos esto. Sea un ejemplo, no un crítico. Se lo repito. Sea un ejemplo, no un crítico. Haga ajustes en su propia vida y trate de dirigir su propia vida a la luz de la palabra de Dios. No intente cambiar a su hermano o a su hermana en Cristo. Ese no es un asunto suyo. Debe existir siempre una reciprocidad sin egoísmo. Esto podemos leerlo en Romanos 14, 2 y 3. Haga lo que su conciencia le dicta, pero extienda ese mismo privilegio a su hermano. No carezca de afecto fraternal como para juzgar con orgullo o estrechez de mente. Si Dios lo ha recibido por su fe en Cristo, ¿quién es usted para juzgarlo por su debilidad? ¿Quién soy yo para juzgarle a él por su debilidad? Quizás nosotros somos fuertes en los aspectos en que él es débil, o quizás somos débiles en las áreas en que él es fuerte. Y generalmente esta es la falta de muchos cristianos. Tenemos la tendencia a considerar como mundano lo que el otro cristiano hace y no lo que nosotros hacemos. Si el otro hace algo que nosotros no hacemos, lo juzgamos como mundano. Tengo un amigo, un querido amigo que es un buen evangelista, el doctor Monroe Parker. Él me contó una historia que sucedió recientemente en Chattanooga, Tennessee. Él había ido a una iglesia a predicar y la iglesia había organizado un partido de béisbol. Y había algunos en la iglesia que pensaban que el béisbol era mundano y que los cristianos no debían jugar al deporte. Alguien le contó acerca de este problema en la iglesia. Luego del culto del domingo a la noche, había un miembro de la iglesia afuera con un cigarrillo en su mano y le dijo al doctor Parker: «Predicador, ¿qué piensa usted que es la mundanalidad?». Y el doctor Parker, dándose cuenta de lo que iba a venir, dijo: «Bien, la mundanalidad puede ser un número de cosas». Y este hombre con el cigarrillo en su mano dijo: «Si la mundanalidad no es el béisbol, ¿entonces qué es?». Y el doctor Parker le contestó: «Bueno, puede ser un cigarrillo». Y el hombre dijo: «Yo todavía pienso que es el béisbol». Este cristiano tenía un cigarrillo en su mano y pensaba que el béisbol era mundano, y así comenzó a juzgar a otro cristiano que disfrutaba un partido de un deporte. A él no le gustaba el béisbol, porque para él era mundano, pero sin embargo podía dedicarse al vicio del tabaco. Y eso no era mundano para él. Nosotros los cristianos debemos ser muy cuidadosos acerca de esto. El versículo 5 de Romanos 14 dice: «Cada uno esté convencido en su mente. Controle su vida por su propia conciencia y convicción a la luz de la palabra de Dios y deje que los otros cristianos ejerzan el mismo derecho». Queridos amigos, aprendan estos principios y apréndanlos bien. ¿Por qué? Porque todos compareceremos ante el tribunal de Cristo. Cristo no es solo su maestro, sino que también es el maestro del hermano a quien usted considera débil. Usted dice: «Hay un hermano en Cristo que es débil». Bien, Cristo es el Señor de aquel cristiano. Quizás el hermano débil está haciendo lo mejor que puede. No lo derribe, ayúdele a permanecer en pie, y aunque usted se niegue a ayudarle, Dios es capaz de mantenerle en pie. Cristo es capaz de hacer por él todo lo que él ha hecho por usted. ¿Acaso tiene usted un lugar exclusivo en la gracia y en la misericordia de Dios? ¿Acaso no puede Dios ministrar en la vida de aquel cristiano débil en la misma manera en que Dios ministra en la suya? Puede ser que su hermano débil esté esforzándose en ayudarse a sí mismo más de lo que usted esté tratando de ayudarle a él. Si es así, avergüéncese. No importa si el tema es la comida o los días, permítale a él tener el derecho de llegar a esta conclusión. El que come carne y da gracias a Dios probablemente esté glorificando a Dios tanto como aquel que es vegetariano y pide la bendición de Dios sobre su ensalada saludable. Lea el versículo 7 en Romanos 14. Dice: «Porque ninguno de nosotros vive para sí». Por un lado, negamos a otro la libertad y el derecho de pensar por sí mismo, mientras que por otro lado, nosotros decimos con orgullo que haremos como nos plazca. Cada persona debe vivir para el Señor y estar listo en todo momento para morir por el Señor. Romanos 14:8 dice: «Pues si vivimos, para el Señor vivimos, y si morimos, para el Señor morimos». Pero por favor, dejemos de juzgar a la persona que no vive como nosotros pensamos que debería vivir. Oh, amados cristianos, dejemos el juicio para Cristo. El versículo 10 dice: «Pero tú, ¿por qué juzgas a tu hermano? O tú también, ¿por qué menosprecias a tu hermano? Porque todos compareceremos ante el tribunal de Cristo». Muy bien, avanzando, revisemos ahora 2 Corintios capítulo 5, versículos 9 y 10, que dice así: Por tanto, procuramos también, ausentes o presentes, serle agradables, porque es necesario que todos nosotros comparezcamos ante el tribunal de Cristo, para que cada uno reciba según lo que haya hecho mientras estaba en el cuerpo, sea bueno o sea malo. Es necesario que yo repita que estas palabras están dirigidas a creyentes. Esto es muy importante. Cuando Pablo dice, porque todos compareceremos ante el tribunal de Cristo, se está refiriendo a cristianos. Esta no es una advertencia para los inconversos. Dios nunca otorga responsabilidades cristianas a los que no son cristianos. Él no coloca sobre los inconversos las normas que coloca sobre aquellos que ya son salvos. Déjeme decirle que la palabra nosotros en este capítulo, 2 Corintios 5, aparece no menos de 26 veces y es muy fácil de identificar. Se refiere a creyentes. Si usted observa el versículo 4, este se refiere a aquellos cuya muerte será absorbida por la vida. Esto simplemente significa que nuestro cuerpo mortal, el cual está sujeto a la muerte y corrupción, un día será cuerpo inmortal y glorificado. Y esto no se refiere a los inconversos. En el versículo 5 son aquellos que han recibido las arras del Espíritu, y esto no se aplica a inconversos. En el versículo 8 son aquellos que estaban ausentes del cuerpo y presentes al Señor. Esto no puede referirse a inconversos. Tal afirmación nunca puede referirse a un inconverso. Ahora Pablo agrega que todos nosotros compareceremos ante el tribunal de Cristo para que cada uno reciba según lo que haya hecho mientras estaba en el cuerpo, sea bueno o sea malo. En todo este pasaje Pablo ha estado hablando de sí mismo y de otros creyentes. Todo el que haya aceptado a Cristo debe pasar por este tribunal, por este juicio. Es para todos los cristianos. Esto es el juicio final al cual deben someterse todos los redimidos. Todos los hijos de Dios, sin excepción, estarán ahí. Todos nosotros compareceremos ante el tribunal de Cristo. La palabra todos significa exactamente eso, todos. Por lo tanto, mi hermano, esté seguro que el día para rendir cuentas vendrá y llegará para usted y para mí. Ahora vamos a considerar la tercera parte de nuestro estudio, a la cual he llamado el juicio. Esta palabra ha hecho que algunas personas lleguen a tener conceptos equivocados acerca de la naturaleza del juicio en el tribunal de Cristo. La connotación común que se le da a esta palabra es que Dios va a darnos una retribución justa por los pecados cometidos. Me refiero a la palabra juicio. Pero como ya hemos tratado de mostrar, el juicio divino por el pecado fue satisfecho por completo en la muerte de Cristo. Dios se agradó con la muerte sacrificial sustitutoria del Señor Jesús. Todos los inconversos que hayan rechazado el sacrificio de Cristo serán juzgados

Bema o Bima era un término familiar para la gente en los días de Pablo. En la gran arena olímpica había un lugar elevado allí donde se sentaba el juez del torneo. Después que éste terminaba, los ganadores se reunían ante el tribunal, el Bema, para recibir sus recompensas y coronas. El Bema no era para juzgar o condenar a alguien, era un tribunal para dar premios en este caso. Igualmente, el juicio del tribunal de Cristo no es el lugar donde la gente será traída para determinar si son salvos o no. Todos los que vengan ante el tribunal de Cristo ya habrán sido salvos y por lo tanto nadie será condenado, pero sí examinados. La vida cristiana es una carrera y el divino juez está observando a cada participante. Luego de que la iglesia haya corrido su carrera, cada cristiano haya corrido su carrera, Cristo reunirá a cada miembro delante del tribunal con el propósito de examinar a cada uno de nosotros y darnos la correspondiente recompensa para cada uno. Creo que es esto lo que Pablo tenía en mente cuando escribió 1 de Corintios 9, 24 al 27. Voy a leer en mi Biblia, repito. 1 Corintios 9, 24 al 27. ¿No sabéis que los que corren en el estadio, todos a la verdad corren, pero uno solo se lleva el premio? Corred de tal manera que lo obtengáis. Todo aquel que lucha de todo se abstiene. Ellos a la verdad para recibir una corona corruptible, pero nosotros una incorruptible. Así que yo de esta manera corro, no como a la aventura. De esta manera peleo, no como quien golpea el aire, sino que golpeo mi cuerpo y lo pongo en servidumbre, no sea que habiendo sido heraldo para otros, yo mismo venga a ser eliminado. En estas palabras del gran apóstol hay una clara indicación de que el día del juicio era para Pablo un estímulo a la fidelidad, al servicio y a la disciplina personal. Para el gran apóstol Pablo, la futura recompensa significaba mucho más que cualquier logro en esta vida. Yo digo que él fue un cristiano sabio que gobernaba su vida presente a la luz de las futuras recompensas. Aunque dudo que Moisés haya entendido algo acerca del tribunal de Cristo, creo que fue este mismo principio que hizo que Moisés se decidiera por Dios. En Hebreos 11, versículos 24 al 26, leemos: Por la fe Moisés, hecho ya grande, rehusó llamarse hijo de la hija del faraón, escogiendo antes ser maltratado por el pueblo de Dios que gozar de los deleites temporales del pecado, teniendo por mayores riquezas el vituperio de Cristo que los tesoros de los egipcios, porque tenía puesta la mirada en el galardón. Moisés tenía respeto por la futura recompensa. Pablo tenía respeto por el tribunal de Cristo. Mis amigos, es correcto y apropiado que nosotros los cristianos vivamos nuestra vida presente a la luz de las futuras recompensas. Por lo tanto, debemos decir, como el apóstol dijo en Filipenses 3:14, «Prosigo a la meta, al premio del supremo llamamiento de Dios en Cristo Jesús». Además, hay un pasaje clásico que creo que describe el juicio del tribunal de Cristo para los creyentes. Está en 1 de Corintios, capítulo 3, comenzando la lectura en el versículo 10. Dice así: Conforme a la gracia de Dios que me ha sido dada, yo como perito arquitecto puse el fundamento y otro edifica encima, pero cada uno mire cómo sobreedifica. Porque nadie puede poner otro fundamento que el que está puesto, el cual es Jesucristo. Y si sobre este fundamento alguno edificare oro, plata, piedras preciosas, madera, heno, hojarasca, la obra de cada uno se hará manifiesta, porque el día la declarará. Pues por el fuego será revelada, y la obra de cada uno, cual sea, el fuego la probará. Si permaneciere la obra de alguno que sobreedificó, recibirá recompensa. Si la obra de alguno se quemare, él sufrirá pérdida, si bien él mismo será salvo, aunque así como por fuego. Aquí Pablo está diciendo a los cristianos que el fundamento apropiado para la iglesia ya ha sido colocado. Les asegura que hay un solo fundamento, el cual es Jesucristo. Pero el fundamento no es el edificio completo en el plan de Dios. Cada creyente es una parte del plan de edificación.
Nosotros somos edificadores y también una parte del edificio.

0: Donde un hombre construye un edificio, pone su propia vida en él, considerando el tiempo y la fuerza que pone al construir el edificio. Pero el tiempo y la fuerza no son todos los ingredientes que se necesitan para hacer una estructura fuerte y duradera. Hay otros factores muy importantes también. Son el material utilizado y la mano de obra. Nosotros los cristianos trabajamos junto con Dios. La contribución que cada uno de nosotros hace o falla en hacer, un día será examinada y entonces recibiremos o perderemos nuestra recompensa. Quiero que miremos más de cerca este pasaje en 1 Corintios capítulo 3. Hay aquí algunos pensamientos claves. Observen que en los primeros cuatro versículos se describe allí como una enfermedad. El Espíritu Santo es el divino y perfecto doctor del alma. Él diagnosticó la enfermedad con perfecto acierto, dirigiéndose a aquellos creyentes en Corinto como hermanos, pero también como bebés, como niños. Ellos eran salvos, pero no eran espirituales. Habían recibido la vida de Dios, pero estaban bajo el control de la carne, por lo tanto permanecían inmaduros, sin crecimiento. Esta carnalidad se manifestaba en divisiones, celos y rivalidades. Se peleaban y se dividían en pequeños grupos y utilizaban un tono piadoso porque decían yo soy de Pablo, otros decían yo de Apolos y otros yo de Cefas y yo de Cristo. Pero sus divisiones crecieron poniendo sus ojos en los hombres y perdiendo de vista a Cristo. En esto ellos estaban caminando como carnales. Capítulo 3, versículo 3 de 1 Corintios. Es decir, actuando como hombres del mundo. Cuando los creyentes dejamos actuar a la vieja naturaleza, la cual todavía está en nosotros, andamos carnalmente y actuamos como niños. Esta exhortación de Pablo fue un golpe a su propia complacencia, pero la necesitaban. La necesitaban porque estaban manifestando las obras de la carne. Pablo llegó a la raíz del problema con su acusación dirigida por el Espíritu Santo. Ahora bien, en los versículos 5 al 9, Pablo tiene algo para decir acerca de los hombres alrededor de los cuales ellos estaban formando los pequeños grupos. A estos santos de la ciudad de Corinto, espiritualmente enfermos, se les recuerda que Pablo, Apolo y Cefas eran simplemente ministros de Dios, que servían al Señor, porque fueron levantados por el Señor. Estos hombres reconocieron que no eran nada más que instrumentos a través de los cuales Dios hacía su obra. Pablo puso la semilla, Apolo regó, cada uno de ellos tenía su propia responsabilidad y hacían su propia contribución, pero Dios, y solo Dios podía dar el crecimiento. Cuando cada siervo del Señor reconoce este principio y vive de acuerdo a él, entonces se está preparando apropiadamente para el tribunal de Cristo. Tanto el plantar como el regar son trabajos importantes, pero cada obrero debe ser fiel a su llamado. Pero tenga en cuenta que el principio de la vida está en la semilla, la cual es la palabra de Dios. Así que solo puede ser por un acto de Dios que el fruto aparezca y madure. Si yo tuviera los medios financieros, pagaría por cada programa radial y nunca haría conocer a otros la necesidad financiera de cada programa. Pero Dios no me llamó a mí a hacer dinero. Él me llamó a enseñar y a predicar su santa palabra. Así ustedes pueden ver, amados oyentes, que cuando oran por un ministerio como este, cuando ustedes ofrendan un ministerio como este, están contribuyendo a la edificación, lo cual traerá su recompensa. Debemos trabajar juntos para terminar la obra de Dios. Yo no soy nada, yo no soy más que usted. Yo no soy más importante para este programa que usted. Yo simplemente soy un instrumento de Dios. Uno planta, otro riega, pero es Dios quien da la vida y el crecimiento. Personalmente tengo muchos deseos de estudiar, prepararme, predicar y enseñar. Yo pongo la semilla. Si usted, querido hermano, la riega con sus oraciones y ofrendas, Dios dará el crecimiento y muchos vendrán a conocer a Cristo como su Salvador y Señor. Los mejores hombres en el servicio a Cristo son solo colaboradores de Dios. Amados por nosotros mismos, no somos nada. Somos un cero a la izquierda. Y cuanto más pronto aprendamos esto, mejor será para nosotros. Ahora, mi amigo, fíjese en el texto, porque el Espíritu Santo repentinamente cambia la metáfora. Observe de nuevo aquel pasaje en 1 Corintios capítulo 3. Ahora cambia la metáfora de la agricultura hacia la arquitectura, en donde todos los trabajadores no son granjeros, sino constructores. Ahora bien, cada edificio debe tener un fundamento, un cimiento. Pablo estuvo entre los primeros que predicaron el Evangelio en Corinto, y al hacerlo puso el fundamento, lo dice allí en versículo 10. Aquel fundamento no era Pablo, tampoco Pedro. El fundamento era Cristo, el único verdadero fundamento sobre el cual podemos construir. Cambiar el fundamento es destruir el carácter del constructor. Este fundamento no necesita tampoco ser puesto otra vez. Nosotros simplemente construimos sobre él. Solo puede haber un fundamento, pero hay una variedad de materiales que los hombres pueden poner en la superestructura, y esto nos lleva a aquel pasaje que se refiere a nuestras futuras recompensas en el tribunal de Cristo. Observemos allí en versículo 12 lo que yo llamo los materiales. Dice el apóstol: y si sobre este fundamento alguno edificare oro, plata, piedras preciosas, madera, heno, hojarasca, la obra de cada uno se hará manifiesta. Los expositores bíblicos le han dado distintos significados a estos materiales. Yo tengo que confesar que no estoy todavía listo para dogmatizar o particularizar el significado de estos seis materiales mencionados, pero voy a hacer una cosa, y es dividirlo en dos categorías. A los tres primeros los voy a llamar permanentes, y a los otros tres los voy a llamar perecederos. El oro, la plata y las piedras preciosas son permanentes. La madera, el heno y la hojarasca son perecederos. O también podemos llamarles los que tienen valor y los que no tienen valor alguno. Ahora, ambas clases de constructores son hombres salvos, que construyen sobre el mismo fundamento, pero utilizan dos clases diferentes de materiales. Un trabajador sirve a Cristo con orgullo, egoísmo y carnalidad. El otro en quietud, humildad y bajo la dirección del Espíritu Santo. Pero recuerde que no es la experiencia externa la que hace que el oro sea oro, e igualmente respecto a la plata y a las piedras preciosas. Un hombre puede ser talentoso, poseer una personalidad impactante e influenciar a grandes multitudes, y al mismo tiempo no tener nada más que madera, heno y hojarasca en el tribunal de Cristo. Un cristiano puede estar muy ocupado en la obra de Dios y recibir poca o ninguna recompensa. El oro, la plata y las piedras preciosas son el fruto del Espíritu. La madera, el heno, la hojarasca son las obras de la carne. Y el versículo 13 dice: la obra de cada uno se hará manifiesta, porque el día la declarará, pues por el fuego será revelada, y la obra de cada uno, cual sea, será manifiesta. Por favor, observe allí y subraye la expresión cual sea. No dice cuánta sea, hablando de la cantidad de la obra, sino cuál sea, hablando de la clase de la obra. No es simplemente cantidad lo que Dios quiere, Él quiere calidad, mis amados hermanos. Ah, creo que debemos hacernos una gran pregunta. La pregunta es: ¿qué revelará el tribunal de Cristo en mí? ¿Qué revelará el tribunal de Cristo en ti, en usted, mi amigo? Debemos comparecer, el día está cercano y todo lo que hicimos se pondrá de manifiesto. La venida de nuestro Señor Jesucristo debe ser un desafío para cada uno de nosotros. Oh, amados amigos, cualquier cosa que usted intente hacer para Cristo, hágala ahora. Ore mientras sea capaz de orar, ofrende ahora mientras esté vivo. Permítanos enfatizar en estos tiempos la necesidad de predicar la santa palabra de Dios. Participe en la obra de Dios. Hágalo todo con la mejor calidad espiritual. Hágalo todo poniendo su mira en el galardón y para la gloria del Señor Jesucristo. Bueno, nuestro tiempo se ha agotado por hoy. Si Dios quiere, en nuestro próximo programa regresaremos con otro estudio sobre profecías bíblicas. Muchas gracias por su atención. Será hasta nuestro próximo programa.
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2: 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Estas son las buenas nuevas para memorizar durante esta semana. Si nos escucha por internet y en su país no hay emisoras de BBN, no se preocupe, no está solo. Y además puede comunicarse con nosotros, ya que tenemos un número de WhatsApp con este fin. Para realizar consultas, el número es +1 980 445 9999. ¿Nos quiere enviar un testimonio, escrito o en audio? +1 980 445 9999. Si necesita información en cuanto a su cuenta de Instituto Bíblico o no recuerda la contraseña, +1 980 445 9999. 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

Espero que haya disfrutado esa excelente enseñanza de hora de estudio bíblico. 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Dicho esto, lo quiero invitar a que siga en sintonía porque en breve vamos a escuchar un hermoso devocional en Manantiales en el Desierto. Y a la mitad de la hora tendremos otro programa de instrucción bíblica, Sabiduría para el Corazón.

Leo en Nahum capítulo 1 versículo 3, Jehová es tardo para la ira y grande en poder, y no tendrá por inocente al culpable. Jehová marcha en la tempestad y el torbellino, y las nubes son el polvo de sus pies. Un francés pintó un cuadro de los genios del universo. Allí había oradores, filósofos y mártires, todos aquellos que habían logrado un lugar de prominencia en alguna de las fases de la vida. Lo notable de este cuadro es que todo hombre que ocupó un lugar de prominencia por su capacidad, también es prominente por sus sufrimientos. En el primer plano había un hombre al cual se le había negado la entrada a la tierra prometida, Moisés. Junto a él se halló otro tanteando el camino, Homero, el ciego. Allí está Milton, ciego, quebrantado. Si cada uno de estos fuera a dar su testimonio, diría, me glorío en las tribulaciones. En todas estas cosas somos más que vencedores por medio de aquel que nos amó. Dios usa las mismas cosas que están contra nosotros y hasta a nuestros enemigos para hacernos escalar las alturas. Tú puedes ser uno de los fuegos escogidos para sufrir. Tú puedes ser uno de aquellos que se sienten como un árbol en la alta montaña, solo en medio del viento de Dios. Ten valor, amado. El ojo de Dios está sobre sus hijos en medio de la tormenta. A veces parece que los vientos van a arrancar de cuajo los árboles, pero adherido a la roca de los siglos, no serás conmovido. Únete al ejército de los santos que han cantado durante la tormenta, y aunque ésta siga rugiendo, verás llegar la primavera y entonarás esta nueva canción. No importa el infortunio, pues conozco al Rey de la tormenta. Él cambia la furia de mi invierno en la alegría de su primavera. El pensamiento de hoy fue extraído del libro Manantiales en el Desierto, segundo tomo, compilado por la señora de C. Kaumen y publicado por Editorial Unilit. 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

Muy bien, quiero invitarle a que siga en sintonía en esta mañana, porque en breve vamos a escuchar el programa del Dr. Stephen Davey, Sabiduría para el Corazón. Y vamos a estar estudiando Daniel. Hoy vamos a enfocarnos en Daniel capítulo 1, donde vemos que la presión de encajar, de ceder o suavizar nuestras convicciones no es nada nuevo. Daniel enfrentó esa misma realidad cuando fue llevado cautivo a Babilonia, una cultura poderosa que buscaba transformar completamente su identidad y su forma de pensar. Sin embargo, aún siendo joven, Daniel decidió permanecer fiel a Dios. Y en el estudio de hoy vamos a ver cómo Daniel enfrentó nuevas presiones, tentaciones y desafíos. Todo esto sin comprometer su fe. También vamos a descubrir principios prácticos para mantenernos firmes cuando nuestra cultura o nuestra sociedad intenta alejarnos de Dios. La vida de Daniel nos recuerda que la fidelidad comienza con decisiones tomadas en el corazón, mucho antes de que lleguen las pruebas. Por eso lo animo a que busque su Biblia, la abra en Daniel 1 y preste mucha atención al estudio de hoy que se titula Las resoluciones de Daniel en Babilonia.

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2: He leído que un 45% de los estadounidenses típicamente hacen resoluciones de año nuevo. Prácticamente todos conocemos al menos una persona que ha hecho una resolución de año nuevo, y es probable que tú también hayas hecho una en tu vida. Personalmente creo que hacer resoluciones es una excelente aplicación de Proverbios 4:26, donde se nos dice que debemos considerar cuidadosamente la senda de nuestros pies. Muchos saben seguramente que cuando era joven, Jonathan Edwards comenzó su propia lista personal de resoluciones. Él más tarde se convertiría en un líder clave en el gran avivamiento de los 1700, un tiempo de gran despertar espiritual en los Estados Unidos. A partir de 1723, cuando él tenía 20 años, comenzó a escribir su lista. Permíteme leer un par de sus resoluciones. Resolución: nunca aflojar mi lucha con mis corrupciones, por más que no tenga éxito. Otra más decía, resolución, si caigo y pierdo mi interés en cumplir estas resoluciones, arrepentirme de todo lo que pueda recordar, cuando finalmente vuelva a mis sentidos. Una más, y creo que esta fue la clave de su éxito. Jonathan Edwards hizo la resolución de repasar sus resoluciones. Decía, resolución, preguntarme cada noche al ir a la cama en qué he sido negligente, qué pecado he cometido y en qué me he negado a mí mismo, es decir, qué cosas he hecho bien, y hacerlo al final de cada semana, cada mes y cada año. O sea, todas las noches se evaluaba mentalmente. Y al final de cada semana, mes y año, sacaba la lista. Tal vez uno de nuestros problemas es que olvidamos tan fácil las resoluciones que tomamos. Déjame presentarte en esta serie de estudios a otro hombre que hizo algunas resoluciones cuando todavía era joven. Sus resoluciones lo pondrán directamente en medio del conflicto, y de hecho eventualmente lo pondrán en riesgo. Debido a sus resoluciones, él va a ser parte de una pequeña minoría, con solo unos pocos amigos. Durante toda su vida, él enfrentará la enorme presión de la sociedad para amoldarse. Si retrocedieras el calendario unos 600 años antes del nacimiento de Cristo, Egipto y Babilonia habrían sido las dos superpotencias del planeta. En el año 605 a.C., un príncipe llamado Nabucodonosor obtuvo una victoria decisiva sobre Egipto, ganando el control de la tierra de Israel. Más tarde ese mismo año, su padre Nabopolásar, el rey de Babilonia, murió y Nabucodonosor se apresuró a reclamar su trono. La historia bíblica registra cómo al mismo tiempo Nabucodonosor llevó a varias personas cautivas de Jerusalén. También llevó los vasos sagrados del templo de Dios para colocarlos en el templo de su dios principal, Marduk. Los versículos 1 y 2 del capítulo 1 de Daniel nos informan que esto es exactamente lo que él hizo. Y con eso Nabucodonosor quería expresar su agradecimiento a Marduk por permitirle conquistar esta tierra. Pero también quería humillar a Jehová, el dios de los hebreos, que aparentemente era inferior, ya que había perdido contra él. No será sino hasta unos cuantos capítulos más adelante que Nabucodonosor va a descubrir que Jehová realmente no tiene rival alguno. Y en segundo lugar, que la victoria de Nabucodonosor realmente había sido profetizada un siglo antes por Isaías. Todo esto era parte del plan de Dios. Dios tenía la intención de disciplinar a su pueblo durante este periodo de cautiverio debido a su persistente rebelión e idolatría. Me gusta la manera en que Warren Wiersbe lo puso en su comentario del libro de Daniel. Él dijo que Dios evidentemente prefería que su pueblo viviera en cautiverio en una tierra pagana a que vivieran como paganos en la tierra santa. Tal como Alejandro Magno lo hizo tiempo después, Nabucodonosor adoptó la política de usar a los jóvenes más prometedores de su nuevo imperio en el servicio del gobierno, sin importar su nacionalidad. O sea, él no solo quería capturar, sino comisionar a los mejores, a los más brillantes. La mayoría de los historiadores de la Biblia están de acuerdo en que de Israel se llevaron unos 60 jóvenes a Babilonia, específicamente para este propósito. El versículo 3 nos informa que los jóvenes eran del linaje real de Judá, o sea, hijos de nobles y líderes de la tierra de Israel. En el versículo 4 se les llama jóvenes. La palabra hebrea es yeladim, y la mayoría está de acuerdo en que estos jóvenes tenían entre 13 y 17 años. Se nos dan 6 breves descripciones de estos jóvenes. En primer lugar, se nos dice que no tenían defecto físico. O sea, Nabucodonosor solo quería personas con físicos impecables. Ellos también eran bien parecidos. Así como Israel escogió un rey basándose únicamente en sus cualidades físicas, Nabucodonosor también se basó en la imagen. Pero notamos que ellos también tenían que ser inteligentes en cada rama del conocimiento. O sea, no quería tipos apuestos y sin cerebro. También debían ser brillantes. También, en cuarto lugar, debían ser dotados de entendimiento. Literalmente debían ser conocedores del conocimiento. Además, estos jóvenes debían ser capaces de discernir. Esto hace referencia a ser capaz de reunir datos y correlacionar los hechos y llegar hacia una conclusión correcta. Finalmente, se nos dice aquí, en el versículo 4, que debían tener la capacidad para servir en el palacio del rey. Eso es una referencia a su porte, a su compostura. incluso sus modales. Bueno, obviamente Daniel y estos otros van a aprender un montón de nuevos modales y costumbres y habilidades sociales, pero evidentemente demostraron una actitud de amabilidad y disposición a aprender. Ahora, si estos jóvenes lograban reunir estas 6 cualidades, la última parte del versículo 4 nos informa que los admitirían en la Universidad Real de Babilonia. No les iban a dar labores de esclavos, sino becas escolares. Me gustaría continuar a través de este capítulo mostrándote 4 eventos transformadores que están a punto de impactar, cambiar y desafiar la mente y el corazón y la vida de Daniel y sus amigos. A partir de todo esto van a surgir nuevas resoluciones que marcarán a Daniel por el resto de su vida. El primer evento transformador es que a Daniel lo llevan a un nuevo mundo. Para nosotros es difícil imaginarnos el impacto que tuvo para Daniel el mudarse de la tierra de Judá, el hogar de su niñez, al lugar más grande, rico y más hermoso del mundo antiguo. Jardines colgantes alrededor de los terrenos escalonados del palacio habían sido una de las 7 maravillas del mundo antiguo. La entrada principal de esta capital era también una de las maravillas del mundo antiguo. Se llamaba la Puerta de Istar, en honor a su diosa principal, quien la consideraban como la reina del cielo. De hecho, Daniel debió haber atravesado esa misma Puerta de Istar. Sin duda, su corazón empezó a latir fuerte, quizás escondiendo detrás de sus ojos pensamientos de absoluto asombro y al mismo tiempo de completa desesperanza. Estos cautivos habrían caminado junto a las paredes de azulejos que estaban a ambos lados del camino procesional. Las paredes también han sido excavadas y son igualmente impresionantes y bellas. Pero puedes imaginarte al joven Daniel y a sus amigos caminando a través de esa enorme puerta y por ese bulevar. Esto ya no era el campo. Esta no era la pequeña Jerusalén, era Babilonia la Grande. Bienvenidos a su nuevo mundo. Puedes notar en el versículo 4 que ahora no solo tienen un nuevo hogar, sino que están a punto de comenzar una nueva educación. El rey ordena a Aspenaz, el director, que comience un programa universitario de 3 años. Es un curso intensivo, impartido por los mejores tutores. Fíjate otra vez en la última parte del versículo 4. Se les enseñaría la literatura y el idioma de los caldeos. Y su objetivo aquí era bastante simple: convertir a estos hebreos atrasados y monoteístas en creyentes politeístas, en el mejor de los casos, o en ateos. Muy parecido al sistema educativo de nuestra propia cultura, construido sobre las bases del humanismo y el ateísmo. Recuerdo que una estudiante universitaria me dijo hace algún tiempo atrás que su profesor admitió abiertamente que uno de sus objetivos era destruir la fe de los cristianos en su aula. Al igual que Daniel, los estudiantes en nuestra época son bombardeados tanto con verdades como con errores. Ahora, eso no significa que no puedan obtener un título de una universidad laica, pero sí significa que es mejor que aprendan como si comieran cerezas, tragando lo bueno y escupiendo las semillas. Justo la semana pasada vi un programa sobre el planeta Tierra. Me encanta ver ese tipo de programas que revelan la asombrosa creación de Dios. Pero a veces es mejor verlo con el volumen al mínimo porque los anfitriones del programa ignoran la verdad por completo. Bueno, hasta ahora a Daniel se le ha enseñado el creacionismo a partir del registro inspirado de Génesis. Pero eso está a punto de cambiar. Así que a estos jóvenes judíos los meten a un nuevo mundo con una nueva educación e incluso, en tercer lugar, se les dio nuevos nombres. Todo esto era parte de la reprogramación.

Belsasar, sin embargo, es un nombre compuesto por Bel, que es el nombre de la deidad más importante de Babilonia, y Sasar, que significa príncipe, o tal vez protegido por. O sea, protegido por Bel. Cualquiera sea el caso, Daniel ahora tiene un nuevo nombre que honra el poder de Bel. Su antiguo nombre, que glorificaba el poder de Dios, se ha ido para siempre. Ananías significa Dios es misericordioso. Y sin embargo, cambia su nombre a Sadrach, que significa iluminado por el Dios Sol. Nuevamente los babilonios hicieron esto para contradecir directamente el significado de su nombre original, que era bajo el cuidado misericordioso de Dios, y ahora significa bajo el cuidado iluminador del Dios Sol. El nombre Misael anunciaba quién es como Dios. Y le cambiaron su nombre por Mesac, que significa quién es como Venus, la diosa del amor sensual. Finalmente, a Azarías, cuyo nombre significaba el Señor es mi ayudador, le cambiaron el nombre a Abednego, que significa adoro a Nego, quien era su dios de la sabiduría. ¿No crees que a estas alturas se estarían preguntándose, ¿eran reales nuestros nombres judíos? ¿No habrá sido todo una fantasía? O sea, ¿es nuestro Dios el verdadero Dios? ¿Es el misericordioso, sabio, todopoderoso, capaz de cuidarnos? En este momento no lo parece. Imagina la presión de tirar todo por la borda en este nuevo mundo mientras les enseñan cosas nuevas y les recuerdan diariamente que Jerusalén y su Dios eran cosas lejanas del pasado, cada vez que los llamaban por sus nuevos nombres. Y añade a eso un cuarto evento transformador. Lo vamos a llamar nuevas tentaciones, porque lo eran. El resto del capítulo 1 trata básicamente de este tema. ¿Comerán la comida de la mesa del rey y beberán su vino? Y uno se preguntará, ¿qué hay malo en eso? Bueno, el versículo clave para entender lo que está pasando es el versículo 8. De hecho, si quieres resumir la vida de Daniel con un versículo, aquí está. Allí dice, y Daniel propuso en su corazón no contaminarse con la porción de la comida del rey ni con el vino que él bebía. Pidió, por tanto, al jefe de los eunucos que no se le obligase a contaminarse. En otras palabras, Daniel y sus amigos se enfrentaron a estas nuevas tentaciones con una nueva resolución. Resolución: no nos contaminaremos con la comida y la bebida de la mesa del rey. Y eso va también para cualquier otra cosa que el rey esté tratando de darnos. Pero volviendo a la comida, ¿qué tiene de malo? Bueno, la comida incluía carne impura, que los judíos sabían que estaba prohibida bajo las leyes de Moisés. Ahora, imagina la línea del buffet preparada en la Academia Real para el primer almuerzo de estos estudiantes hambrientos. Nunca habían visto tanta comida en sus vidas. Cerdo, mariscos, carne ofrecida a los ídolos del rey. Seguramente en este nuevo mundo está bien comer de todo. Evidentemente todos los otros adolescentes judíos lo hicieron. Daniel, tienes que probar este jamoncito horneado con miel. Tienes que probar un poco de esa ensalada de camarones que está allí, está buenísima. ¿Y qué hay del vino? Los historiadores nos dicen que el vino del rey primero se derramaba como una ofrenda a sus dioses, que beber era reconocer tácitamente a sus dioses y participar en su fiesta pagana. Daniel y otros tres adolescentes no lo iban a tocar. Se sentaron allí, con sus estómagos gruñendo en protesta. Nunca habían tenido que decir no a nada de esto antes. En su tierra natal, si solamente había un olorcito a tocino frito en el aire, ya sabían que alguien estaba en grandes problemas. Nunca les habían ofrecido antes un sándwich de jamón. Nunca habían tenido que decir no. Y si alguna vez hubo un momento en el que parecía correcto decir sí, habría sido ahora. Tal vez tú te encuentras hoy enfrentando

nuevas tentaciones, tentaciones que han surgido recientemente. Tal vez sean la tentación del poder en algún ascenso, adulación, crítica, dinero, pereza, lujuria. Como escribió Spurgeon, todo lo que tuviste que hacer fue mirar por la ventana y apareció un nuevo tipo de corrupción. Cosas completamente nuevas. Daniel y sus amigos hicieron la resolución de decir no. Así que ahora el director de la universidad entra en pánico porque no puede tener a 4 estudiantes hambrientos en sus manos. El rey le cortaría la cabeza. Es entonces cuando Daniel le propone una solución al director en el versículo 12. Te ruego que hagas la prueba con tus siervos por 10 días y nos den legumbres a comer y agua a beber. Compara luego nuestros rostros con los rostros de los muchachos que comen de la ración de la comida del rey y haz después con tus siervos según veas. Entonces aquí está la prueba. Danos solo legumbres por 10 días. La palabra legumbres en el original puede referirse a las plantas del huerto. Lechuga, habas, guisantes. Esto era algo que estos adolescentes nunca habrían soñado hacer. Me imagino que después del tercer día le dicen a Daniel, ¿qué estabas pensando? ¿Por qué no 10 días de lasaña? ¿O 10 días de fideo con salsa? Ahora, quiero que notes algo milagroso. Versículo 15. Y al cabo de los 10 días pareció el rostro de ellos mejor y más robusto que el de los otros muchachos que comían de la porción de la comida del rey. Mira, uno hace dieta de legumbres y ensaladas para perder peso, no para aumentarlo. No vas a ganar peso comiendo ensalada. Y no pases esto por alto. Después de 10 días, ellos ya estaban más robustos que todos esos chicos que comían tantos camarones y cerdo y pan y queso y vino y postres que ni siquiera podemos imaginar. Como verás, Dios ya estaba trabajando, validando su piadosa resolución. Si tienes alguna duda de que Dios sí estaba trabajando detrás de escena, nota el versículo 17. Allí nos dice que Dios les dio a estos 4 muchachos conocimiento e inteligencia en todas las letras y ciencias, y Daniel tuvo entendimiento en toda visión y sueños. Y luego llega el día de la graduación en el versículo 18 que dice, «Pasados pues los días, al fin de los cuales había dicho el rey que los trajesen, o sea, después de 3 años, versículo 19, el rey habló con ellos, y no fueron hallados entre todos ellos otros como Daniel, Ananías, Misael y Azarías. Así pues, estuvieron delante del rey». O sea, el rey entrevista personalmente a cada estudiante, y al final de esa entrevista, con cada candidato, el rey personalmente emplea a estos 4 jóvenes en su gabinete de líderes. El escenario está preparado. Dios tiene a sus jóvenes embajadores, ahora profundamente arraigados en el reino de Babilonia, donde pronto comenzarán a marcar una diferencia para su nombre y su gloria. Antes de terminar, permítame ofrecerle 3 observaciones a partir del ejemplo de Daniel y sus amigos. Primero, tomar la resolución de seguir a Cristo significa que no vas a permitir que tu cultura cambie tu carácter. ¿Alguna vez has pensado en lo fácil que hubiera sido para estos adolescentes dar explicaciones o excusas para justificar su conformidad a este nuevo hogar? Todos lo harán, excepto 4 de ellos. El comentarista Renan Showers me hizo pensar cuando escribió que ellos podrían haberse convencido a sí mismos diciendo, y bajo circunstancias normales, debemos obedecer la ley de Dios, pero estas no son circunstancias normales. O podrían haber alegado, Dios tiene la culpa de esto. Si Él no nos hubiera puesto en este terrible problema, entonces no tendríamos que quebrantar su ley. O podrían haber dicho, si desobedecemos al rey, eso podría costarnos la vida. Y en el sistema de valores de Dios, yo creo que la preservación de la vida es más importante que obedecer sus leyes. O podrían haber justificado su tolerancia y su pecado diciendo,
Si comemos la comida del rey y bebemos su vino, nos van a poner en puestos de gobierno. Y solo piensen en el gran testimonio e impacto que podemos tener para Dios en una posición tan influyente. Me encanta la resolución número 51 de Jonathan Edwards. Dice así: no cederé a esa indiferencia que encuentro que ablanda mi mente para impedir que esté completamente firme en mi convicción. No cederé a ninguna excusa que pueda tener para ello. Edwards fue al grano, ¿no es así? La verdad es que todos podemos encontrar excusas y justificar casi todo. Uno puede pensar, vamos, si es solo una comida, es una cosa tan pequeña, ¿qué hay de malo con un poquito de tolerancia? ¿Has pensado alguna vez en el hecho de que Jesucristo nunca dijo, a quien se le puedan confiar cosas grandes, se le pueden confiar cosas pequeñas? No, Él dijo, a quien se le pueden confiar cosas pequeñas, se le pueden confiar cosas grandes. Mira, tomar la resolución de seguir a Cristo significa que te niegas a permitir que tu cultura cambie tu carácter. En segundo lugar, tomar la resolución de seguir a Cristo significa escoger obedecer a Dios sin garantía alguna. Escucha esto, no hubo una voz susurrándoles en el oído, si no comen esa comida, me voy a asegurar de que el rey les dé el empleo. O, si me obedecen, me voy a asegurar de que se gradúen como los mejores estudiantes. No, no hubo ninguna voz del cielo. No hubo mensajeros angelicales, ninguna garantía que precediera su resolución. Y no lo olvides, Daniel nunca regresará a su hogar. Una observación más y con esta termino. Tomar la resolución de seguir a Cristo significa que te niegas a hacer de la multitud tu modelo. En gran medida, Daniel y sus amigos estarán solos. Ellos se negaron a conformarse a su mundo, a seguir a la multitud. Sin embargo, me parece interesante que el versículo 19 implica que estos cuatro jóvenes fueron los únicos que obtuvieron un puesto en el gobierno después de todo. Ellos tomaron su resolución y Dios determinó su ocupación. Y en vez de que Babilonia los cambiara, ellos cambiarían a los babilonios, desde el rey hacia abajo, para la gloria y la honra de Dios.

¿Estás permitiendo que el mundo te cambie o estás impactando al mundo para la gloria de Dios? Gracias por acompañarnos en Sabiduría para el Corazón, una producción de Sabiduría Internacional. Hoy estudiamos la lección titulada Las resoluciones de Daniel en Babilonia. Puedes escuchar la versión extendida de este estudio en sabiduríainternacional.org. 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Mi nombre es Hugo Zúñiga y te invito a que nos acompañes en el próximo programa para continuar estudiando juntos la vida del profeta Daniel en Sabiduría para el Corazón.

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1: Eres amado con amor eterno. Eso es lo que dice la Biblia, y te rodean sus brazos eternos. Soy tu amiga Elizabeth Elliot, hablando contigo esta semana sobre lo que considero un principio espiritual extremadamente determinante. El tema es el sin razón y la injusticia. En estos días podremos encontrar importantes principios para nuestras vidas y prácticos caminos a seguir en momentos de decisión. Tengo aquí un artículo de un hombre muy querido, a quien considero un padre espiritual. Su nombre es Frank Murray, y ya es anciano. Ha escrito este documento que dice todo lo que me gustaría decir, pero él lo dice mucho mejor que yo. Así que lo voy a leer. El texto es 1 Corintios capítulo 6, versículo 7, que dice: Así que, por cierto, ya es una falta en vosotros que tengáis pleitos entre vosotros mismos. ¿Por qué no sufrís más bien el agravio? ¿Por qué no sufrís más bien el ser defraudados? Vivimos en una sociedad de litigios. La gente demanda a los demás por todo y por nada. Año tras año parece que va en aumento, pero el ansia de pleitos no es nueva. Los antiguos babilonios y asirios tenían este problema según los registros arqueológicos, y en el siglo I, en la colonia romana de Corinto, para algunos era una forma de vida llevar a sus enemigos ante los tribunales. Pablo tuvo que enfrentarse a este problema, entre otros, en su primera carta a la iglesia de Corinto. Los versículos 1 al 8 del capítulo 6 contienen la condena por parte del apóstol de los pleitos entre hermanos cristianos. Tras exponer la vergüenza que supone demandarse unos a otros, plantea la pregunta: ¿por qué no sufrís más bien el agravio? Son preguntas serias. Durante años he reflexionado sobre ellas, tanto para mí mismo como para varios miembros de la iglesia que han sufrido perjuicios a manos de hermanos y hermanas de la misma comunidad. Me complace informar que en nuestra propia comunión los conflictos judiciales reales son casi inexistentes entre los que gozan de buena reputación. Pero a menor escala se han producido dolorosas rupturas del amor fraternal. Estamos leyendo unos párrafos de un documento cuyo autor fue Frank Murray. Este habla de las cosas que pasan en nuestras vidas que aparentemente son sin razón. ¿Son realmente así? Sigue con nosotros aquí en Camino al Gozo. Continuamos con la lectura. Él dice: Ahora supongamos que consideramos la improbable posibilidad de que ocurra lo peor y el hermano vaya a juicio contra el hermano. La prohibición apostólica entra en vigor, creo yo. ¿Se atreverá alguno de vosotros, teniendo pleito con su prójimo, a ir a juicio delante de los injustos y no delante de los santos? Escribe con tal indignación que los pensamientos de parte del Espíritu Santo son muy claros. Tal acción está descartada. Sin embargo, las disputas menores, que nunca llegan al nivel de pleitos, son una amenaza bastante común, y eso es lo que mis pensamientos están explorando ahora. ¿Cuántos de nosotros estamos dispuestos a equivocarnos para mantener la paz? ¿Estoy en lo cierto si respondo, no muchos? El resentimiento y la amargura se cuentan entre las malas hierbas más resistentes de nuestros jardines espirituales. La protesta humana básica, él me lo hizo a mí, yo se lo haré a él, apela a nuestro sentido de justicia. Recuerda que Pablo no se refiere a agravios imaginarios, sino a agravios reales. Alguien ha movido el poste de nuestra propiedad o ha robado un privilegio que nos corresponde a nosotros, o nos ha calumniado ante nuestros jefes, o nos ha acusado de deshonestidad con el dinero, o ha manchado nuestra reputación moral. ¿Y entonces qué? ¿Nos quedamos quietos y aceptamos el mal? Teóricamente conocemos la doctrina correcta. No resistáis al que es malo, pon la otra mejilla. Pero la propia naturaleza escandalizada se levanta y dice, nunca. Puedo quedarme quieto, pero no olvidaré. No me pidas que vuelva a hablar con esa persona jamás. He reflexionado mucho sobre este problema. A pesar de mi carácter optimista, soy tan sensible como el que más. Pero tengo ante mí la pregunta del apóstol Pablo. ¿Por qué no sufrís el agravio? ¿Por qué no quedarme quieto y dejárselo a Dios? ¿Realmente puedo hacer esto? ¿Qué debo hacer? ¿Qué debemos hacer todos? Bueno, para empezar, orar por un espíritu semejante al de Cristo. Todos admitimos que Jesús ganó esta batalla. Fue acusado falsamente, fue escupido, fue azotado injustamente. Pero, ¿podemos esperar hacer lo mismo aunque oremos pidiendo gracia? Infinitamente, nosotros, o yo, pensamos que el insulto abierto ante los enemigos sería más fácil de soportar que una puñalada verbal por la espalda de alguien a quien creíamos amigo. Tengo que admitir que incluso escribir sobre esto es difícil. Siento que se me ponen los pelos de punta, como quizás a muchos de ustedes al leerlo. ¿Qué vamos a hacer? ¿Desechar la pregunta de Pablo? ¿Es demasiado? Pues no, claro que no. Porque Pablo no está solo en esto. Tiene la enseñanza y el ejemplo del Señor y Maestro delante de él todo el tiempo. Jesús realmente puso la otra mejilla cuando lo hirieron con vara, cuando hirieron al juez de Israel. Jesús realmente amó a su prójimo como a sí mismo cuando curó la oreja sangrante del siervo del sumo sacerdote allá en Getsemaní. Jesús cubrió incluso la falsedad de Judas cuando envió al traidor a hacer rápidamente su obra tan ruin y no lo expuso a los demás apóstoles. Puede que ayude a los lectores indignados si les digo lo que me ayudó a superar este bache. Fue leer lo que escribió C.S. Lewis sobre odiar el pecado y amar al pecador. Comentó que había una persona a la que había amado a pesar de sus pecados durante años y años. Esa persona era él mismo. Recuerdo haberme reído en voz alta con alivio la primera vez que lo leí. Por supuesto, todos lo hacemos, incluso cuando somos culpables de actos viles. Abrigamos la esperanza de que, como nuestro corazón está en el lugar correcto, no seremos rechazados cuando reaccionemos. En otras palabras, aunque seamos nuestros peores enemigos, seguimos teniendo la esperanza de equivocarnos y salir bien, y nos negamos a condenarnos a las penas eternas que merecemos. Piénsalo bien, ¿no es así? ¿No has tenido una visión esperanzada de tus propias perspectivas, incluso después de haber sido el más equivocado? Lamento decir que en 70 años de vida cristiana he adquirido algunos enemigos espirituales. Me duele admitirlo, sobre todo cuando, en retrospectiva, me doy cuenta de que con más sabiduría podría haber evitado tales infracciones. Pero así es. Hay quienes se han burlado de mí y de todas mis obras, y por el momento no veo la manera de hacer las paces con ellos. Las cartas de arrepentimiento no han servido de nada, las llamadas telefónicas tampoco. Me siento muy triste. Entonces, hace unos 3 años, se me ocurrió de repente que Jesús previó esta misma situación. En el Sermón del Monte dio por sentado que entre sus propios discípulos surgirían conflictos de personalidad y dijo, «Amad a vuestros enemigos». En otro momento añadió, «Orad por los que os ultrajan». Así que empecé a orar regularmente por todos los enemigos que se me ocurrían. No solo oraba por su reconciliación, sino que oraba para que ellos y yo compartiéramos juntos el cielo. Oré para que mi necia falta de tacto o de sabiduría fueran deshechas por el Espíritu Santo. Oré para que si alguno de ellos había sido engañado por el enemigo y estaba claramente equivocado, Dios lo perdonara. Este paso ha cambiado mi mundo. Creo que es una de las maneras en que puedo tomar el mal. Tal vez este método puede liberar a algunos otros de los resentimientos y rencores que han deformado sus vidas. Puede ayudar si ponemos nuestros errores en la perspectiva correcta. Sé de dos hombres cristianos hace años que estuvieron al borde del infierno durante meses por una disputa de 2 metros sobre los límites de una propiedad. ¡Qué lástima! ¿Por qué no dejar que el otro hombre lo tenga? ¿Qué diferencia habrá cuando esta vida termine? Gracias a Dios, esta disputa entre estos dos hombres, básicamente buenos, se resolvió pacíficamente sin llegar a los tribunales. Otro aspecto que hay que mencionar es que, por lo general, la actitud humana es provocada por el propio Satanás. Mi madre solía decir en esos momentos, «Será mejor que tengamos cuidado con la pezuña hendida». Era su forma de identificar al archienemigo, Satanás. Cuando dos buenos amigos se convierten de repente en enemigos, podemos estar muy seguros de que se trata de un tercero, maligno y satánico. He sido testigo de tales tragedias una y otra vez. Incluso cuando la causa real se oculta, he encontrado que una buena oración sólida para resistir al diablo y honrar la sangre de Jesús tiene una manera maravillosa de aclarar el aire. Podríamos decir que cuando nos equivocamos, sorprendemos tanto al diablo que cae sobre sí mismo. Él prospera provocando las contiendas. Los cristianos prosperan haciendo la paz. Así termina el pequeño artículo de Frank Murray sobre ¿por qué no aceptar el error? Quiero leer otra cita de otro autor. Dijo esto, y se ha convertido en un principio muy simplificador en mi vida. Acostúmbrate a la sin razón y a la injusticia. Permanece en paz en presencia de Dios, que ve todos estos males más claramente que tú y los permite. Conténtate con hacer con calma lo poco que depende de ti, y que todo lo demás sea para ti como si no lo fuera. Isaías 26:3 es uno de mis versículos favoritos. Tú guardarás en completa paz a aquel cuyo pensamiento en ti persevera, porque en ti ha confiado. Un consejo maravillosamente sabio.
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No se mueva de este punto del dial porque en breve vamos a escuchar el programa El Amor que Vale con el pastor Adrián Rogers, a donde vamos a estar desarrollando el siguiente tema: cómo desarrollar una vida de pensamientos puros. Esto basado en el Salmo 119:11. Pero también vamos a estar hablando en cuanto a un tema interesante, en cuanto a qué significa meditar. En la actualidad todo es rápido, pero esto no significa que sea bueno. La paciencia es algo que tenemos que desarrollar en nuestras vidas. Así que vamos a estar hablando un poco en cuanto a esos dos temas. Dicho esto, lo animo a que preste mucha atención al estudio de hoy porque el mismo es muy valioso.

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2: En el Salmo 119:15 leemos: en tus mandamientos meditaré. ¿Sabe usted lo que es meditar? Y estoy seguro que muchos tendrán respuestas muy filosóficas al respecto. Pero esta palabra tiene dos connotaciones. Una es rumiar y la otra es devolver.
3: Dicen que las vacas tienen cuatro estómagos y que cuando están en el campo comiendo alfalfa o hierba o el alimento que sea, deposita esos alimentos en sus estómagos. Luego van y se acuestan bajo un árbol y piensan en la alfalfa o la hierba o el alimento ingerido y lo regurgitan hasta su boca y comienzan a masticarlos lenta y metódicamente. Seguramente alguna vez usted habrá visto vacas y toros también, por supuesto, plácidamente en el campo, rumiando la alfalfa o la hierba o lo que quiera que hayan comido. Lo hacen para asimilar el alimento en forma completa.
2: La idea de meditar no significa tragar, sino rumiar, aprovechar el alimento al máximo. Parece que con las vacas y otros animales rumiantes, cuando de los alimentos se trata, no es cuestión de velocidad, sino de paciencia. Saludos, ¿qué tal? Soy Irving Ravelo. ¿Ha notado usted cómo hemos introducido la cultura de la rapidez en la sociedad actual? Y con la ganancia de un poco de tiempo, hemos perdido determinadas cosas muy valiosas. Por ejemplo, hay restaurantes ahora que le sirven su comida a través de la ventanilla de su automóvil en menos de 2 minutos. Pero el valor nutritivo de esas comidas es tal que se les llama comida chatarra. En nuestros días, ya ni para comer se tiene paciencia. Antes de empezar, le hago saber que la primera cita bíblica de hoy se encuentra en el Salmo 119, verso 11. Alistémonos entonces para escuchar la segunda parte del mensaje, ¿cómo desarrollar una vida de pensamientos puros? Con el Dr. Adrián Rogers, en la voz del pastor Lenín de Llanón.
3: ¿Cómo tener una mente pura? Primero, memorizando la palabra de Dios. David dijo: en mi corazón he guardado tus dichos para no pecar contra ti. ¿Lo ve? La Biblia es su verdadera protección. Si usted no se sumerge en la palabra de Dios, aunque se haya propuesto mantenerse limpio, no podrá hacerlo. Permítame preguntarle, ¿tiene usted un tiempo de quietud a solas con Dios? ¿Hace? ¿Busca? ¿Tiene tiempo para tomar grandes dosis de la palabra de Dios? Si no es así, no es extraño que se sienta derrotado espiritualmente. ¿Qué tiene más valor? ¿Una pepita de oro o una moneda de 25 centavos? Y usted inmediato me contesta, pues la pepita de oro. Pues muy bien. Ahora, pongamos ambas cosas en el fondo del océano. ¿Cuál es la más valiosa? Y usted vuelve a contestar, pues la pepita de oro. No, mi amigo. Si la pepita de oro y la moneda de 25 centavos están en el fondo del océano, quiere decir que no sirven para nada ni para nadie, ¿no le parece? Sí lo entendió, ¿verdad? Y usted me pregunta, pastor, ¿hay alguna analogía en eso? Bien, piense conmigo. Utilice su mente. La palabra de Dios no tiene ningún valor si usted no la lee, no la estudia, no medita en ella, no la memoriza. En cambio, el hacerlo transformará su vida. Busque Filipenses 4, los versos 8 y 9. Por lo demás, hermanos, todo lo que es verdadero, todo lo honesto, todo lo justo, todo lo puro, todo lo amable, todo lo que es de buen nombre, si hay virtud alguna, si algo digno de alabanza, en esto pensad. Lo que aprendisteis y recibisteis y oísteis y visteis en mí, esto haced, y el Dios de paz estará con vosotros. Todo lo que Pablo describe en el verso 8 está en la palabra de Dios. Y si lo pensamos bien, es una descripción del Señor Jesucristo. Aunque ya lo he dicho antes, bien vale la pena repetirlo nuevamente. Nuestro buen y sabio Dios nos ha hecho de tal manera que no podemos pensar en dos cosas totalmente diferentes al mismo tiempo. Si usted piensa lo que debe estar pensando, no tendrá tiempo para pensar lo que no debe estar pensando. Parece un trabalenguas, pero no lo es, piénselo. Usted debe estar pensando en la palabra de Dios y debe guardar la palabra de Dios en su corazón y memorizarla en su mente. Todo lo que es puro, verdadero, honesto, justo, amable, son las cosas en las cuales debemos estar pensando, meditando y memorizando. Hay un pequeño parásito marino que se alimenta de plantas y moluscos y cosas parecidas. Lo primero que hace ese parásito es atacar el músculo que mantiene a la concha cerrada. Cuando ha logrado debilitar ese músculo, abre fácilmente la concha y se alimenta de su contenido. Escúcheme, un pensamiento impuro es como ese parásito. Pero usted tiene el antídoto para ese parásito, y ese antídoto es la palabra de Dios. Segundo, personalice la palabra de Dios. Salmo 119:12 dice, «Bendito tú, oh Jehová, enséñame tus estatutos». ¿De qué vale que memorice la palabra de Dios si no la entiende? Usted debe personalizarla. No es suficiente el conocer los hechos de la Biblia con todo y lo maravillosos que son, pero usted no puede separar la palabra de Dios del Dios de la palabra. Y Dios tomará su palabra y se la enseñará. Escuché de un nuevo creyente que estaba siendo discipulado por un experimentado cristiano llamado Carlos. Y Carlos le decía lo que significaba esto y eso y aquello en la Biblia. Carlos le enseñaba a memorizar la palabra de Dios. Carlos era un excelente profesor. Un día Carlos no estuvo para explicarle algo sobre la Biblia y el joven dijo, ¡ah, cómo desearía que Carlos estuviera aquí! De pronto le pareció escuchar la voz del Espíritu Santo, quien le dijo, ¿y por qué no me preguntas a mí? Después de todo, yo soy el que le enseña a Carlos. ¡Qué extraordinario! Y al leer el Salmo 119, hay cuatro o cinco cosas muy importantes que debe preguntarse. Primero, hay una lección que debo aprender. Segundo, hay un pecado que debo evitar. Tercero, hay una promesa que debo reclamar. Cuarto, hay un nuevo pensamiento que debo atesorar. Quinto, hay un nuevo versículo que debo memorizar. Tercero, debemos verbalizar la palabra de Dios. Salmo 119:13. Con mis labios he contado todos los juicios de tu boca. Alguno de ustedes con toda razón me preguntará, pastor, ¿cuál es el propósito no solo de leer la palabra de Dios y meditar en ella, sino también de memorizarla? Válida y legítima pregunta, mi amigo. Ahora escúcheme, estudiamos y memorizamos la palabra de Dios para verbalizarla. Verbalizar quiere decir hablar, exponer algo verbalmente. En español más simple, esto quiere decir que hablamos de ella, compartimos la palabra de Dios con otros, no nos quedamos callados. Aquí se juntan, se funden confesión y posesión. Cuando otras personas están maldiciendo y jurando, tomando el nombre de Dios en vano y hablando obscenidades, usted comienza a verbalizar la palabra de Dios. Úsela al orar. Úsela en la alabanza, úsela al contar su testimonio. Anímese usted mismo con la palabra de Dios. No la tenga solamente en su corazón y en su mente, sino también téngala a flor de sus labios. Y mientras más usted habla de la palabra de Dios, más y más la palabra de Dios se permeará en usted. Esto es lo que en el libro de Apocalipsis se denomina como la palabra de nuestro testimonio. Apocalipsis 12:11. Y ellos le han vencido por medio de la sangre del Cordero y de la palabra del testimonio de ellos. Necesitamos hablar, compartir, cantar. El Salmo 34:1 dice, bendeciré a Jehová en todo tiempo, su alabanza estará de continuo en mi boca. En otras palabras, es el llamado a permanecer limpio y puro en un mundo impuro y sucio. Cuarto, descubra la vitalidad de la palabra de Dios. Salmo 119:14, me he gozado en el camino de tus testimonios más que en toda riqueza. Esa es una verdad en su vida. Se regocija genuinamente en la palabra de Dios. La Biblia significa para usted más que cualquier otra posesión material. Para el rey David lo era. Se asombra usted frente a la palabra de Dios. Respeta usted la palabra de Dios. Mire lo que dice el verso 16. Me regocijaré en tus estatutos. No me olvidaré de tus palabras. Quiero que note algo interesante. En el verso 14, la palabra gozo. En el verso 15, la palabra considerar o respetar. En el verso 16, la palabra regocijo. Lo que estoy tratando de decir es que la palabra de Dios tiene una vitalidad increíble. O si pudiéramos entender cuán maravilloso es esto. ¿Sabe usted lo que es una mente impura? Es la mente tratando de encontrar contentamiento en los lugares equivocados y con las cosas equivocadas. Quiero decir que usted ha sido seducido por las mentiras del diablo en cuanto a dónde encontrar gozo, dónde encontrar satisfacción, dónde y cómo tener riquezas. Ha creído la sutileza diabólica de que si no tiene esto o aquello, entonces usted no sabe lo que es verdaderamente vivir. Mi amigo, usted no sabrá lo que es verdaderamente vivir si es que rechaza al Señor Jesucristo. Me río porque me acuerdo que alguna vez alguien me dijo, Pastor Rogers, qué pena me da saber que usted ha sido un creyente desde jovencito. No sabe lo que es verdaderamente vivir. Yo como respuesta le iba a compartir mi testimonio, pero esa persona se alejó rápidamente. Parece que presentía lo que le iba a decir. David dijo, joven fui y he envejecido, y no he visto justo desamparado, ni su descendencia que mendigue pan. Como un joven cristiano viviendo por Cristo, pasé mis años de estudiante en el colegio y la universidad. Fui presidente de mi clase y capitán del equipo de fútbol norteamericano. Y no lo estoy contando esto por orgullo, sino para destacar que viví por Jesús entonces, me mantuve puro hasta llegar al altar matrimonial, y me he mantenido hasta este momento amando y sirviendo a mi querido Salvador, el Señor Jesucristo. ¿Por qué? Porque durante todos estos años encontré gozo y satisfacción en la palabra de Dios y en el Dios de la palabra. He respetado la palabra de Dios. Me he regocijado en la palabra de Dios. He descubierto y sigo descubriendo las riquezas de la palabra de Dios. Mi amigo, no se abarate usted mismo ni sacrifique lo importante en el altar de lo inmediato. Encuentre su realización en Jesús. Quinto, internalice la palabra de Dios. Salmo 119:15. En tus mandamientos meditaré. ¿Sabe usted lo que es meditar? Esta palabra tiene dos connotaciones. La una es rumiar y la otra es rejurquitar. Dicen que la vaca tiene cuatro estómagos y que cuando está en el campo comiendo alfalfa o hierba, deposite esos alimentos en sus estómagos. Luego va y se acuesta bajo un árbol y piensa en la alfalfa o la hierba, regurgita esos alimentos hasta su boca y comienza a masticarlos lenta y metódicamente. Seguramente alguna vez usted habrá visto alguna vaca o vacas, y toros también, por supuesto, plácidamente en el campo, rumiando la alfalfa o la hierba. Lo hacen para asimilar el alimento en forma completa. La idea de meditar no significa tragar, sino rumiar. Aprovechar al máximo el alimento. ¿Alguna vez ha tarareado una melodía que tiene en su cabeza, aunque no se acuerda de las palabras? Y se pasa todo el día tarareando o silbando esa canción. Así debe ser con la palabra de Dios. ¿Cuán importante es la meditación en la palabra de Dios para usted? Veamos lo que dice el Salmo 119:23. Príncipes también se sentaron y hablaron contra mí, mas tu siervo meditaba en tus estatutos. Y en el verso 48 dice, alzaré asimismo mis manos a tus mandamientos que amé y meditaré en tus estatutos. Y un poco más adelante, en el verso 97 leemos, oh, cuánto amo yo tu ley. Todo el día es ella mi meditación. Y en el verso 99, más que todos mis enseñadores he entendido porque tus testimonios son mi meditación. Y finalmente, en el verso 148, se anticiparon mis

0: y una velocidad en reversa. Y para cambiar de velocidades, usted tiene que utilizar el embrague, sincronizando al mismo tiempo el movimiento de la palanca de velocidades. Si usted se acostumbra a un vehículo con palanca de cambios estándar, le aseguro que no querrá saber nada de transmisiones automáticas, y viceversa. Si usted está acostumbrado a manejar un vehículo con cambios automáticos, nada querrá saber de embragues ni de palancas de cambios. En ambos casos, es como si fuera parte de su naturaleza el manejar un vehículo ya sea estándar o automático. Ahora escúcheme. El meditar en la palabra de Dios debe ser como su segunda naturaleza. Usted no se tiene que preguntar, ¿por qué estoy haciendo esto? Usted tiene la palabra de Dios y debe ser parte de su naturaleza, que no debe estar preguntándose si debe o no meditar en ella. Lo hace porque la palabra de Dios está en usted, es parte interna de su naturaleza. Y cuando eso sucede, su mente está bajo la sangre y está llena de la energía del Espíritu Santo de Dios. En otras palabras, su mente está llena de la palabra. Y por estar lleno de la palabra de Dios, usted es una persona victoriosa. Y entonces puede practicar las enseñanzas del Señor Jesucristo para el hogar. Un hombre casado con una mujer, hasta que la muerte los separe. Y toda esa basura acerca del sexo seguro no es más que un engaño. Es como hablar de pecado seguro. No hay tal cosa como sexo seguro. Pero sí existe el sexo sagrado, que es lo más sublime del sexo. Cuando Dios dijo, no adulterarás, Él no estaba tratando de impedir el sexo, sino tratando de mantenerlo como algo seguro y hermoso para usted. Es uno de los extraordinarios regalos de Dios. No debemos degenerarlo ni desvalorizarlo. Mi amigo, Dios le ama. Si usted tiene un problema pecaminoso, admítalo para que Dios le limpie. Una vez perdonado y limpio, afírmese en el propósito de permanecer limpio y aplique el poder de la palabra de Dios en su vida para lograrlo. Inunde su corazón con la palabra de Dios. Deje que la palabra de Dios fluya a través suyo. Debido a nuestra naturaleza pecaminosa, nuestra mente por sí misma no está inclinada a pensamientos puros y limpios. Entonces, ¿qué hacer? El apóstol Pablo tiene la respuesta irrefutable. Romanos 12:2. No os conforméis a este siglo, sino transformaos por medio de la renovación de vuestro entendimiento. En el contexto de la época actual, es como si Pablo nos dijera, no dejen que la sociedad que ha estado pisoteando todos los valores espirituales y morales, determine el estilo de vida que ustedes como hijos e hijas de Dios deben vivir. No dejen que la mundanalidad controle su manera de pensar. ¿Quién controla sus pensamientos? Porque quien los controle determinará la clase de vida que vive. ¿Tiene usted una relación personal e íntima con el Señor Jesucristo? Si aún no la tiene, le invito a que haga esa decisión espiritual ahora mismo. Mediante la sencilla oración que voy a orar para que le sirva a usted de guía. Pero ore con fe, con sinceridad. Dios eterno, reconozco que mi vida no revela en mis palabras y acciones ninguna pureza, ninguna limpieza interior. Y no quiero seguir viviendo esa clase de vida. Por eso vengo a ti en busca de tu misericordia y de tu perdón. Señor Jesús, sé que para perdonarme, limpiarme y darme vida nueva, tú moriste por culpa de mis pecados en la cruz del Calvario. Este mismo momento, te invito a morar en mi corazón y seas mi Salvador y mi Señor. Ayúdame a hacer lo que tú quieres que yo sea. Hazme un instrumento útil y de bendición en tus manos. Lo pido en tu santo nombre. Amén. Si usted hizo esa decisión por Cristo, usted es ya parte de la familia de Dios. Por favor, escríbanos y cuéntenos acerca de su decisión espiritual. Eso nos dará el privilegio de orar por usted y su vida transformada por el Señor Jesucristo.
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1: Sander de Bogotá, Colombia, nos motiva. El Amor que Vale es un precioso programa, enseñanzas profundas sobre la palabra de Dios, ayudando a transformar vidas. Así es, Sander, y muchas gracias por adelantado por sus oraciones. Es un gozo para nosotros recibir y leer su correspondencia. Gracias, y la honra y la gloria sea para nuestro Dios vivo y verdadero. 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Gracias por acompañarnos el día de hoy. Oramos que el tiempo invertido en el estudio de la Palabra de Dios haya sido una bendición para usted. Soy Irving Ravelo. Esperamos que esté con nosotros para la próxima prédica, cuando el pastor Adrian Rogers nos ayudará a escudriñar las verdades bíblicas y descubrir aún más acerca del mayor amor, el amor que vale.

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3: BBN no se solidariza con los detalles emitidos en este espacio. Solo nos circunscribimos a utilizar los servicios proporcionados por la agencia de noticias EFE. Noticias por el continente americano. Latinoamérica liderará la producción mundial de alimentos según prevé la CEGIF. El secretario general iberoamericano Andrés Alamán aseguró este miércoles que Latinoamérica tiene la capacidad de convertirse en el principal productor de alimentos del mundo en un contexto de interés de las grandes potencias por la región. En otras noticias, el puerto guatemalteco de Santo Tomás de Castilla recibió el primer buque con 3.000 toneladas métricas de etanol procedente de Estados Unidos, un hito histórico que marca el inicio de la implementación de la gasolina E10 en el país centroamericano, informaron fuentes oficiales. Más información. El Congreso de Perú culminó este martes sus funciones con la aprobación de un dictamen que autoriza la entrega de un crédito suplementario de más de 2.800 millones de dólares para financiar inversiones públicas, la continuidad de los servicios del Estado y garantizar la transición democrática en el país. Y por último, la Fiscalía de Paraguay abrió este martes una causa penal por supuestos hechos de acceso indebido a sistemas informáticos del Estado paraguayo, luego de que los gobiernos de Asunción y Washington denunciaron una presunta infiltración cibernética de actores vinculados a China. Hasta aquí las noticias por el continente americano, informó para BBN Carlos Rodríguez. A continuación, le invito a escuchar las buenas noticias para memorizar durante esta semana.
1: Estas son las buenas noticias para memorizar durante esta semana. Y las encontramos en Lamentaciones 3, 22 al 23. Ahí leemos, por la misericordia de Jehová, no hemos sido consumidos, porque nunca decayeron sus misericordias. Nuevas son cada mañana. Grande es tu fidelidad. Lamentaciones 3, 22 al 23. Estas son las buenas nuevas para memorizar durante esta semana.

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2: Hay mucho por hacer, pero en estos instantes tengamos la reflexión para hoy. Con usted, Cornelio Rivera.
3: En el siglo XIX, un hombre deseando incrementar el comercio entre Canadá y Estados Unidos pensó construir un puente de suspensión cerca de las famosas cataratas del Niágara. Pero la distancia era de 250 metros, la profundidad hasta el nivel del agua 76 metros y la corriente demasiado fuerte para intentar extender cables entre las dos orillas. Entonces alguien sugirió atravesar de una orilla a la otra el delgado cordel sosteniendo una cometa. La idea ocasionó burla y rechazo entre muchos. Pero procediendo con el plan, se ofreció un premio de $10 al muchacho que con su cometa lograse extender la cuerda de un lado al otro. En 1848, un niño lo hizo, y la cuerda se amarró a una más gruesa, y esta a otra más gruesa, hasta conectarla a un delgado cable, y así sucesivamente hasta conectar cables del espesor necesario para construir el puente. Por muchos años, miles de peatones cruzaron el puente y casi 50 trenes diarios lo atravesaron. Todo comenzó con una cometa y un delgado cordel. Jesús apareció en la escena en Judea y Galilea, procedente de una población que evidentemente no gozaba de muy buena reputación ni era considerada importante. Entonces alguien preguntó, ¿de Nazaret puede salir algo bueno? ¿Qué piensas tú? ¿Será posible que un carpintero de una población de poca estima y procedente de una familia de escasos recursos, sin tener el entrenamiento formal religioso aceptable, pueda ser en realidad el rey de reyes y señor de señores? Muchos le han rechazado. Otros reconocen su impacto y están dispuestos a colocarlo entre los grandes hombres de la historia. Pero, ¿como rey del universo, que ha de establecer su reino en la tierra en el futuro? Hasta ese punto pocos llegan. Pero de él una voz del cielo exclamó, «Este es mi Hijo amado, en quien tengo complacencia, a él oíd». Y también la Biblia lo identifica como el soberano de los reyes de la tierra. ¿Qué piensas tú? ¿Sabes lo que significa rechazar a un rey?
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Silvia se comunicó con nosotros en estos días y nos dice: gracias, hermanos de BBN. Me gozo en el Señor por ustedes y no se imaginan la paz y calma que se recibe por medio de la radio y lo mucho que se aprende a través de los distintos estudios bíblicos. Dios les bendiga ricamente, les guíe y les sustente en todo lo que necesiten para seguir llevando la sana doctrina a las vidas. Muchas gracias, estimada. Gracias por sus augurios también. Qué importante es que oremos para que Dios siga abriendo puertas y esta programación pueda ser escuchada en más lugares. Y qué lindo saber que los estudios bíblicos son de bendición para ella. Ahora queremos saber de usted. ¿Qué le parece la programación? ¿Cómo BBN ha impactado de manera positiva su vida? Cuéntenos. Escríbanos a red@bbnmedia.org. Siga con nosotros porque a la mitad de la hora vamos a escuchar palabras de alabanza con Donald Hubbard.

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2: Hay verdades espirituales grandes y perdurables que provienen directamente del Antiguo Testamento. Por ejemplo, escucha estas palabras penetrantes y aleccionadoras que Dios dijo directamente a Ezequiel.
3: Hijo de hombre, te he puesto como centinela para Israel. Cada vez que recibas un mensaje mío, adviértele a la gente de inmediato. Si les aviso a los perversos, ustedes están bajo pena de muerte. Pero tú no les das la advertencia. Ellos morirán en sus pecados, y yo te haré responsable de su muerte. Si tú les adviertes, pero ellos se niegan a arrepentirse y siguen pecando, morirán en sus pecados. Pero tú te habrás salvado porque me obedeciste. Si los justos se desvían de su conducta recta y no hacen caso a los obstáculos que pongo en su camino, morirán. Y si tú no les adviertes, ellos morirán en sus pecados. No se recordará ninguno de sus actos de justicia, y te haré responsable de la muerte de esas personas. Pero si les adviertes a los judíos que no pequen, y te hacen caso, y no pecan, entonces vivirán, y tú también te habrás salvado.
2: ¿Cómo se aplica a nosotros como cristianos esta advertencia hecha originalmente a Ezequiel? Bueno, en primer lugar, Dios extiende llamamientos especiales a hombres como Ezequiel para que proclamen el mensaje de vida y muerte. Aquí Dios habla literalmente de ejércitos que vendrían a destruir a Jerusalén debido a un pecado espantoso. Era una cuestión de vida o muerte. Sin embargo, existe una aplicación espiritual para todos nosotros. Dios nos ha encargado a todos como creyentes para ser sus testigos en este mundo. Esta responsabilidad comienza con la forma en que vivimos, tanto en nuestras relaciones entre nosotros como en la forma en que nos comportamos entre los incrédulos. Juan escribió que debemos demostrar que somos discípulos de Cristo por nuestro amor mutuo, reflejando la unidad que existe entre el Padre y el Hijo. El apóstol Pedro también habló de este principio en su primera carta.
3: Adoren a Cristo como el Señor de su vida. Si alguien les pregunta acerca de la esperanza que tienen como creyentes, estén siempre preparados para dar una explicación.
2: Así que recordemos este principio para vivir. Como cristianos, tenemos la increíble responsabilidad de ser testigos en este mundo.
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Muy bien, estimado oyente, espero que esté disfrutando de nuestra programación en este día miércoles 15 de julio. Mi nombre es Guillermo Olivera Celdrán y para mí es un privilegio el poder acompañarle al micrófono en esta ocasión. Y quiero invitarlo a que siga con nosotros porque en minutos tendremos el programa Palabras de Alabanza, a donde el doctor Donald Hubbard va a continuar con esta serie fascinante en cuanto a la justificación. Ya vimos qué es. Y ya vimos cómo puede un hombre ser declarado justo ante Dios. Pero mucho podemos hablar de esto, así que hoy vamos a continuar viendo este tema tan importante en profundidad. Es mi oración que usted tenga la certeza de que ha sido justificado y de que ha nacido de nuevo. Lo invito entonces a que siga en sintonía y, de ser posible, busque algo para anotar, porque esta enseñanza es muy importante.

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1: Justificación, la profundidad del perdón. Justificación es un término magnífico y describe la más bendita de las relaciones, porque declara lo que Dios ha hecho por nosotros. ¿Está justificado? Es posible que muchas personas no conozcan el significado de este término. Por lo tanto, cuando leen el Nuevo Testamento, como la carta a los Romanos, y se encuentran con el término justificar o justificado, es posible que muchos de ustedes no lo entiendan. Bueno, eso es lo que estamos discutiendo, y lo estamos analizando desde varios puntos de vista diferentes en relación con el significado de la justificación. Hemos definido la justificación como el acto soberano de Dios por el cual Él declara justos a todos aquellos que buscan refugio bajo la sangre de Cristo. Ahora bien, esa definición significa que es un acto de Dios, y no es que Dios nos haga justos, sino que Dios declara que somos justos. Verá, la justificación es un término legal. Significa tener una buena y correcta posición ante Dios. Ahora bien, hemos visto Romanos capítulo 3, versículo 24, y hemos descubierto que somos justificados por gracia. La gracia es el favor inmerecido de Dios. La justificación, por lo tanto, es Dios obrando en nuestro favor por gracia. Hoy abrimos nuestras Biblias en la carta a los Romanos, capítulo 5, versículo 9. Cuando dijimos que somos justificados por gracia, en Romanos 3, 24, eso se refería al carácter de la justificación. Hoy en Romanos capítulo 5, versículo 9, vamos a llamar la atención sobre el costo de la justificación. Permítame leer este texto y le sugiero que saque su Biblia, lea conmigo y subraye esta expresión. Pues mucho más, estando ya justificados en su sangre, por él seremos salvos de la ira. Así pues, Romanos capítulo 5, versículo 9, nos enseña que somos justificados por la sangre. Ese es el costo de la justificación. En Romanos 3, 24, somos justificados por la gracia. Ese es el carácter de la justificación. En Romanos 5, 9, somos justificados por la sangre. Y ese es el costo de la justificación. Recordemos siempre que, aunque la salvación es gratuita, no es barata. En un tribunal humano, una persona culpable puede ser absuelta, el delito perdonado, pero no pagado. En el tribunal de Dios, esto no es así. Todo pecado debe ser pagado y el pecador castigado. Teniendo esto en cuenta, permítame señalar tres cosas que se incorporan al acto de justificación de Dios. En primer lugar, permítame llamar su atención sobre la profundidad del perdón. Abra conmigo el Nuevo Testamento, en el libro de los Hechos, capítulo 13. Esto tiene que ver con el primer viaje misionero de Pablo. Han llegado a Antioquía. El mensaje de Pablo trata del tema de la justificación. Escuche, Hechos capítulo 13, comenzando con el versículo 38. Sabed pues esto, varones hermanos, que por medio de él se os anuncia perdón de pecados, y que de todo aquello de que por la ley de Moisés no pudisteis ser justificados, en él es justificado todo aquel que cree. La profundidad del perdón. ¿Cómo podemos explicarla? En la justificación que Dios nos da gratuitamente, por gracia y por sangre. Recordemos siempre que un cristiano no es solamente un criminal que ha sido absuelto o perdonado. Un cristiano es un hombre declarado justo por Dios, en base a que el pecado del pecador ha sido pagado y alguien fue castigado por el pecado. ¿Quién lo declaró así? Dios lo hizo, porque el Hijo de Dios pagó por el pecado de los pecadores culpables, tomando sobre sí mismo como sustituto que sufre en lugar del pecador, el castigo. Esto es lo que hizo Jesús cuando murió en la cruz. Y por eso es tan importante el acto sustituto de nuestro Señor Jesucristo en la cruz del Calvario. Jesús murió en nuestro lugar. Dios puede declarar justo al pecador creyente porque Jesucristo murió en su lugar por su pecado. Jesús murió por mí. Jesús murió por usted. La cruz, por lo tanto, revela lo terrible que es el pecado. ¿Qué precio hubo que pagar? Parte de este precio se puede ver en la copa de Getsemaní, cuando Jesús dijo: Padre mío, si es posible, pasa de mí esta copa, pero no se haga mi voluntad, sino la tuya. El Señor Jesucristo, como recordará, sudó grandes gotas de sangre en el huerto de Getsemaní. Jesús comenzó a entrar en la agonía del Calvario incluso en el huerto de Getsemaní. También se ve en la cruz del Calvario cuando Jesús murió en esa cruz. Recuerde en ese momento crucial cuando Él, que no conoció pecado, se hizo pecado por nosotros para que fuéramos hechos justicia de Dios en Él. Jesús clamó: Dios mío, ¿por qué me has desamparado? Y vale la pena recordar que Jesús siempre invocó a Dios como Padre hasta ese momento. Por favor, recuerde siempre que el perdón de Dios nunca se separa de Jesucristo y de su obra consumada. Es a través de la muerte de Cristo en la cruz que Dios puede, por lo tanto, declarar justo ante Él a quien recibe a Cristo como Salvador. Esa es la razón por la que decimos que la profundidad del perdón se puede ver en el castigo que Jesús sufrió pagando el precio por nuestro pecado en la cruz del Calvario. Pero fíjese por un momento en la amplitud de la imputación. No solo hemos visto la profundidad del perdón, sino también la amplitud de la imputación. El Salmo 32, versículo 2 dice lo siguiente: Bienaventurado el hombre a quien Jehová no culpa de iniquidad, en cuyo espíritu no hay engaño. En Romanos capítulo 5, versículo 13, leemos lo siguiente: Pues antes de la ley había pecado en el mundo, pero donde no hay ley no se inculpa de pecado. Ahora bien, recuerde que la justificación es más que el perdón. El perdón es la cancelación del pecado, mientras que la justificación es la imputación de la justicia o el otorgamiento de la justicia a nosotros. Repito, el perdón es simplemente la cancelación del pecado, pero la justificación es que Dios nos imputa, que Dios nos da su justicia. La palabra imputación significa literalmente poner algo en contra. La conclusión es que la justicia de Cristo se pone en la cuenta de los pecadores creyentes. Jesús lo pagó todo, y eso significa todo. No hay más que pagar y no hay nada más que hacer. No es de extrañar que el autor de la carta a los Hebreos diga que una vez que Jesús pagó, una vez por todas, por nuestro pecado en la cruz, se sentó a la diestra del Padre. No hay más obra que deba hacerse para lograr nuestra redención. Así que, como ve, el pecador que ha creído y confiado en Jesucristo se presenta ante Dios revestido de la justicia de Jesucristo, y por lo tanto, Dios declara al creyente justo. ¿No es maravilloso? Sé que muchos de nosotros podemos estar rascándonos la cabeza en este momento y diciendo: vaya, esos son conceptos muy profundos. Pero, querido hermano, estos son conceptos preciosos. Dios tomó nuestro castigo, tomó lo que merecíamos, la muerte, el infierno y todo eso. Y Dios lo puso sobre Jesús, para que Jesús muriera en nuestro lugar. Y cuando confiemos en el Señor Jesucristo como nuestro Salvador, entonces Dios nos dio, nos imputó, nos concedió la justicia de Jesucristo. De modo que ahora hemos sido declarados justificados ante Dios. Se nos ha dado la justicia de Jesucristo. Hay otra expresión sobre la altura de la comunión en Efesios capítulo 4, versículo 16. Allí leemos: de quien todo el cuerpo, bien concertado y unido entre sí por todas las coyunturas que se ayudan mutuamente, según la actividad propia de cada miembro, recibe su crecimiento para ir edificándose en amor. ¿Qué nos enseña este pasaje de Efesios? Simplemente significa que nos hemos convertido en parte del cuerpo de Cristo, cuando Dios nos declaró justos, cuando fuimos justificados ante Dios. Cuando confiamos en el Señor Jesucristo como nuestro Salvador, creyendo que murió por nosotros en la cruz, que derramó su sangre por nosotros. Y recuerde, la Biblia enseña que sin derramamiento de sangre no hay remisión de pecado. No hay forma de que puedan ser perdonados de sus pecados ante Dios sin estar protegidos bajo la sangre de Jesucristo. ¿Y cómo se puede estar protegido bajo la sangre de Cristo? Creyendo en el Señor Jesucristo personalmente como su propio Salvador. Verá, nuestra justificación no es solo por gracia. Nuestra justificación es también por sangre. Se logró cuando Jesús murió en la cruz y se validó cuando Jesús resucitó de entre los muertos. Oh, cuando pensamos en la profundidad del perdón, la amplitud de la imputación y la altura de la comunión, bueno, es simplemente asombroso pensar en todo lo que Dios ha preparado para aquellos de nosotros que hemos confiado en Cristo como nuestro Salvador. Tenemos comunión con Dios y con otros creyentes. Nos hemos convertido en hijos de Dios. Les digo que el amor de Dios es absolutamente fantástico y la provisión de Dios es absolutamente maravillosa. Gracias a Dios que el Señor Jesucristo estuvo dispuesto a morir en la cruz por nosotros y a derramar su sangre para que pudiéramos ser declarados justos ante el Padre. Padre, estamos maravillados ante ti. Alabamos tu nombre. Te damos gracias por el Señor Jesús y por la salvación que tenemos en Él. Oh, que muchos hoy entren en la fe en nuestro Señor Jesucristo para que puedan ser declarados justos ante ti. Alabamos tu nombre por todo lo que has hecho por nosotros en Cristo. En el nombre de Jesús. Amén.
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Quiero invitarlo ahora a que siga en sintonía porque tenemos más música y al comienzo de la hora vamos a escuchar Perspectiva.

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3: BBN no se solidariza con los detalles emitidos en este espacio, solo nos circunscribimos a utilizar los servicios proporcionados por la agencia de noticias EFE. Noticias del conflicto en Oriente Medio. Irán acusó a Estados Unidos de haber hecho añicos el memorando de entendimiento para poner fin a la guerra tras el restablecimiento del bloqueo naval a puertos iraníes en el estrecho de Hormuz en medio de una nueva escalada entre las partes. En otra información, el Consejo de Cooperación del Golfo acusó este miércoles a Irán de arrastrar a todo Medio Oriente al caos por sus ataques contra sus vecinos árabes, miembros de esa alianza política y económica, así como contra Jordania, y pidió que la comunidad internacional tome medidas prácticas y disuasorias para frenar las acciones iraníes. Continuamos con más información. Al menos 13 ciudadanos indios han muerto y otros 3 permanecen desaparecidos en ataques contra buques comerciales en la región del Golfo desde el inicio de la guerra en febrero, una cifra que sitúa a la India como el país con más víctimas identificadas en los registros disponibles, revelaron a EFE fuentes gubernamentales. Y por último, el presidente del Líbano, Joseph Aoun, afirmó este miércoles que Estados Unidos ha empezado a escuchar a las autoridades libanesas hasta el punto de que la situación del país se encuentra ahora sobre la mesa del presidente estadounidense, coincidiendo con la segunda jornada de reuniones en Roma con representantes estadounidenses e israelíes. Estas fueron las noticias más importantes del conflicto en Oriente Medio, informó para BBN Carlos Rodríguez. A continuación, las buenas noticias.
0: Estas son las buenas noticias para memorizar durante esta semana. Y las encontramos en Lamentaciones 3, 22 al 23. Ahí leemos, por la misericordia de Jehová, no hemos sido consumidos, porque nunca decayeron sus misericordias. Nuevas son cada mañana. Grande es tu fidelidad. Lamentaciones 3, 22 al 23. Estas son las buenas nuevas para memorizar durante esta semana.

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4: Bienvenido una vez más a Perspectiva. Estamos ya en el tercer día de la Maratón de Fe para Bolivia. Dios nos dio 11 emisoras propias en este hermoso país. Hoy quisiera profundizar un poco más en el concepto de la promesa de fe, y para eso quiero compartir con usted algunas características de la promesa de fe. En primer lugar, es personal. Estamos agradecidos por las familias o iglesias que han decidido incluir en su presupuesto como familia o iglesia una promesa de fe para BBN. Sin embargo, queremos que piense que en la vida cristiana muchas cosas son personales. La conversión, el bautismo, la fe, el testimonio, la vida de oración, entre otras. Así que también la promesa de fe es personal. Es mi promesa o es su promesa de fe al Señor. Pero también es una promesa. No es un contrato legal ni un pagaré. Los israelitas acostumbraban a hacer promesas. Deuteronomio 12:6 habla de una promesa como expresión de gratitud por favores especiales recibidos. En realidad, es prometer hacer lo que Dios quiere que hagamos, confiando en Él. Sin duda será un proceder que le agradará y recibirá su bendición. Nosotros entendemos que la economía personal puede cambiar y nuestra situación económica también. Sin embargo, podemos estar seguros que Dios va a sostener su obra y lo va a hacer a través de su pueblo, a través de una promesa en medio de la crisis o la prosperidad. Pero recuerde, es una promesa de fe. Tened fe en Dios, dijo Jesús. Debemos pensar no solo en cuánto debemos dar, no solo pensar en cuánto tengo, sino también en cuánto puedo confiar que Dios puede darme para ese propósito. Cuando dependemos de Dios, Él nos inspira por medio de su palabra, por alguna promesa, por alguna circunstancia. Nadie puede anticipar cuál es el límite o el horizonte de la fe. No es para dar para recibir de Dios, sino es dar de corazón para devolverle a Dios un poquito de lo mucho que nos da. ¿Hizo alguna vez usted una promesa de fe? Le invitamos a considerarlo, a orar, a preparar su corazón para que cuando llegue la maratón de fe de su país, usted participe sosteniendo su emisora local. Que Dios le bendiga.

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Siga en sintonía porque tenemos más música y a la mitad de la hora, visión para vivir.

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2: Sí, hemos llegado al final de nuestra lectura y estudio del Antiguo Testamento. Le invito a acompañarnos ahora mientras volvemos a concentrar nuestra atención en el Nuevo Testamento. Por un lado, lo que es esperado en el Antiguo Testamento ya es cumplido en el Nuevo Testamento. El Nuevo Testamento es también construido sobre un fundamento que es el Antiguo Testamento. Y yo creo que para mejor comprender el Antiguo Testamento, tenemos que familiarizarnos con lo que enseña el Nuevo Testamento, y al mismo tiempo nuestra comprensión del Nuevo Testamento será limitada si no nos familiarizamos con lo que dice el Antiguo Testamento. Bueno, hasta aquí hemos basado nuestros estudios en los libros siguientes del Antiguo Testamento: los libros de la ley, los libros históricos, los libros poéticos y proféticos del Antiguo Testamento. Cada uno de estos libros ha añadido una dimensión de la verdad que nos ayude a mejor comprender a los otros libros. Además, nos ayudará así a comprender mejor lo que escribieron los profetas, si nos familiarizamos con la situación histórica en la que ellos vivieron. También lo mismo puede decirse ahora en cuanto a los libros poéticos. Las experiencias que describen se pueden comprender mejor si sabemos algo del entorno histórico en que ellos escribieron. Y si no comprendemos los libros fundamentales de la ley, nos será difícil comprender el resto de esa historia del Antiguo Testamento. Es similar a la lógica en la que premisa con que comencemos determinará lo que sigue en este argumento. Lo que comencemos determinará lo que sigue. Jesucristo mismo declaró en el Sermón del Monte, según Mateo 5:17, «No penséis que he venido para abrogar la ley de los profetas. No he venido para abrogar, sino para cumplir». Aquí, la ley y los profetas es una manera de referirse a todo el Antiguo Testamento. Jesucristo mismo es el cumplimiento de todo lo que ha sido anticipado en el Antiguo Testamento. Si usted tiene quizás alguna consulta, pregunta o comentario, o simplemente desea decirnos que nos está escuchando, le invitamos a enviarnos un correo electrónico. Mencione, sí, por favor, en su correo dónde nos escucha y en cuál emisora. 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

Espero que haya disfrutado del consejo bíblico y de la música y lo invito ahora a que siga en sintonía en este miércoles 15 de julio porque en breve tendremos el programa Visión para Vivir, donde Carlos Azueta va a continuar con este maravilloso estudio de la primera epístola de Pablo a los tesalonicenses. Él tituló esta serie Cristianismo Contagioso y me parece un título muy propicio porque si nosotros vivimos una vida que glorifique a Dios, la gente va a ver esa diferencia en nosotros y va a querer saber de qué se trata. El estudio de hoy se titula El despertar de una mañana gloriosa y está basado en 1 de Tesalonicenses 4, 13 al 18. Así que si tiene una Biblia a mano, ábrala allí y preste mucha atención a esta excelente enseñanza que realmente va a traernos ánimo en este día.

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0: 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Necesitamos esperar su regreso. Ese sonar de la trompeta puede suceder en cualquier momento. 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
1: Vaya conmigo a uno de mis pasajes favoritos en el Nuevo Testamento. La primera carta a los Corintios capítulo 15. Uno de los pasajes centrales concernientes a la resurrección. Este es un pasaje que acostumbro predicar cuando me toca estar en algún servicio funerario o estoy en un cementerio enterrando a una persona. Usted sabe que es en un servicio funerario cuando más personas inconversas están dispuestas a escuchar la palabra de Dios. ¿Y cómo no? Si uno de sus amados está dentro de esa caja. El último lugar en el que ellos quisieran estar es en una funeraria o en un cementerio, pero el amor los ha traído a ese lugar. Y tenemos la oportunidad increíble de poder compartir el mensaje de esperanza después de esta vida con estas personas, por primera vez para muchos de ellos. Primera a los Corintios 15, versículos del 50 al 55. Pablo dice, pero esto digo, hermanos, noten muy bien, está hablando a los cristianos, que la carne y la sangre no pueden heredar el reino de Dios, ni la corrupción hereda la incorrupción. ¿Qué quiere decir Pablo aquí? Lo que quiere decir es que la carne y la sangre, como usted y yo la conocemos, no está capacitada para durar la eternidad. Muchos harán algunos esfuerzos por llegar a los 89 años o 90, o quizás lleguen hasta los 100, pero nadie puede vivir 1000 años, mucho menos 2000 años, nadie. Así que para poder tener un cuerpo que dure toda la eternidad, necesitamos un cambio. Este cuerpo perecedero tiene que experimentar un cambio. Aunque algunos estén vivos cuando Cristo regrese y sean arrebatados de la tierra para estar con Él, en algún momento entre la tierra y el cielo serán transformados de sus viejos cuerpos. O si no, estos cuerpos se descompondrán y no podrán disfrutar de los placeres de la siguiente vida, de los cientos de miles de años con nuestros seres queridos. Nos veremos terriblemente mal si no cambiamos, ¿no lo cree? Observe lo que dice el versículo 51. He aquí os digo un misterio. No todos moriremos, pero todos seremos transformados. En un momento, en un abrir y cerrar de ojos, a la final trompeta, porque se tocará la trompeta, y los muertos serán resucitados incorruptibles, y nosotros seremos transformados, pues es necesario que esto corruptible se vista de incorrupción y que esto mortal se vista de inmortalidad. Este es un misterio, dice el apóstol Pablo. La palabra misterio no se usa aquí como la usamos cotidianamente, un misterio de intriga y suspenso, no. Por su significado en el idioma griego, misterio significa secreto. Pablo está diciendo, les voy a decir un secreto. Una vez que usted escuche el secreto, ya no es un secreto más. Así que Pablo revela este secreto. Pablo dice en el versículo 51, algunos morirán, pero otros quedarán vivos cuando Cristo regrese. Entonces, el secreto es que todos seremos transformados. El versículo 52 nos dice que esto sucederá tan rápido como en un abrir y cerrar de ojos. Será en un momento tan rápido que nadie se dará cuenta. Y cuando nuestros cuerpos sean transformados, entonces podemos decir que la muerte será vencida. Por eso dice Pablo al final en el versículo 55, ¿dónde está muerte tu aguijón? ¿Dónde sepulcro tu victoria? Porque el aguijón de la muerte es el pecado, y el pecado es la ley. Pero gracias sean dadas a Dios, que nos da la victoria por medio de nuestro Señor Jesucristo. Permítame decirle algo. Pablo no tomó esto de Shakespeare. Shakespeare lo tomó de Pablo. Esa es la verdad. Sórbida es la muerte en victoria, y cerrará su boca, y jamás volverá a abrir sus horribles fauces. Por siempre con el Señor. Y ese es el secreto que necesita ser contado. Ahora, ¿por qué tenemos que ser transformados? Obtuve mucha ayuda del comentarista Merrill Tenney en su libro La realidad de la resurrección. En este libro, él dice lo siguiente: la perfección de la salud corporal y todo el poder físico será parte de todos los creyentes en su cuerpo futuro. El poder es una cualidad del cuerpo resucitado, en contraste con la presente impotencia que tenemos. Para su talla, el cuerpo es sorprendentemente débil. Si el hombre pudiera llevar en sus manos una carga tan pesada como su propio peso, como una hormiga puede morder algo de su propio peso y levantarlo, si esto ocurriera con nosotros los seres humanos, seríamos capaces de levantar con una mano media tonelada. Si el hombre pudiera saltar como un saltamontes, podría saltar unos 33 pies de un solo salto. Un perro puede detectar sonidos que el oído humano no puede. El hombre no tiene la fortaleza de un pájaro, ni los músculos de un oso, ni la rapidez de un antílope. En habilidades físicas es sobrepasado por casi todos los animales de la creación. Además, el hombre es susceptible a la invasión de los enemigos invisibles. Gérmenes tan pequeños que son invisibles pueden arruinar su físico y llevarlo a la tumba. Un microbio que no tiene conciencia ni inteligencia puede destruir su vitalidad y destruir toda su estructura que tomó por años construirse. El cuerpo natural es débil y perecedero, susceptible a toda clase de enfermedades y daños. En contraste, el cuerpo resucitado poseerá poder. Y luego el escritor comienza a describir todo esto en forma asombrosa. ¿Quiere usted saber cómo serán nuestros cuerpos? Solamente debe dar una mirada al cuerpo de Jesucristo después de la resurrección. Cristo podía moverse en el espacio tan rápidamente que era capaz de pasar a través de las puertas cerradas. Toda su estructura molecular había sido cambiada. Era capaz de ir de la tierra al cielo en un instante. El Señor nos mostró algo de cómo será nuestro cuerpo resucitado. Ahora, respecto a la venida de Cristo y a la unión con otros creyentes. Con estas fuertes verdades a mano, volvamos a la primera carta a los Tesalonicenses, donde Pablo indica el orden en que ocurrirán estos eventos después de la impresionante aparición de Cristo. Si a usted le gusta el orden, entonces simplemente va a apreciar esta parte de la enseñanza, porque aquí hay una enseñanza realmente fácil de entender y de seguir. ¿Qué es lo que va a ocurrir? Bueno, dice el versículo 15: por lo cual os decimos esto en palabra del Señor. Pablo dice, esto no es una fantasía, esto no es un sueño ni una ilusión, esto es la verdad de Dios, esto es lo que Dios nos ha revelado. Y dice, por lo cual os decimos esto por la palabra del Señor, que nosotros, los que estemos vivos y que permanezcamos hasta la venida del Señor, no precederemos a los que durmieron. Dios le da a los muertos un trato preferencial. Ellos van a irse primero. Ahora note el orden. Porque el Señor mismo, con voz de mando, con voz de arcángel y con trompeta de Dios, descenderá del cielo. Y los muertos en Cristo resucitarán primero. Luego nosotros, los que vivimos, los que hayamos quedado, seremos arrebatados juntamente con ellos en las nubes para recibir al Señor en el aire. Y así estaremos siempre con el Señor. Dividamos estos eventos en un calendario fácil de seguir. Número 1, Cristo mismo descenderá del cielo. Número 2, habrá un grito con la voz del arcángel y la trompeta de Dios. 3, los muertos en Cristo se levantarán primero. 4, los creyentes que estén vivos se unirán a ellos para encontrarse con el Señor en el aire. Sencillo, ¿verdad? ¿No le parece que estos detalles son de mucha ayuda? Hay personas que piensan que los detalles no son importantes, pero si los detalles no son importantes, ¿qué cosa es importante? Por ejemplo, ¿considere usted la palabra todo como importante dentro de este texto que voy a leer? Él, o sea, Cristo, perdona todos nuestros pecados. O habrá querido decir algunos, o muchos. No, él dijo todos, porque Cristo quiso decir todos. Todo es importante porque verdaderamente cada detalle nos muestra que nuestro Dios es fiel y que Él hace todas las cosas en orden. Y cuando Él dice que hace algo, lo va a cumplir. Bien pudo el Señor decirle a Pablo una sola palabra para decir que al final estaremos con Él, unidos. Pero Él da detalles de cómo sucederán las cosas. Los detalles son importantes para Dios. ¿Acaso no son importantes los detalles para la gente que usted ama? ¿Se le ha casado alguna hija? ¿Cree usted que para ella fueron importantes todos los detalles de la boda? Le aseguro que sí, muy importantes. ¿Son los detalles de los hijos de Dios importantes para Dios? Vale más que lo crea. Son sus hijos. Y si Cristo va a reunirlos, sea que estén vivos o muertos, y hacerlos entrar en esa gran reunión familiar con Dios, ¿no querrá hacer todo de acuerdo a lo que él tiene planeado? Claro, exactamente como él lo planeó, es que van a suceder todas las cosas. Note muy bien el versículo 17. Seremos arrebatados juntamente con ellos en las nubes para recibir al Señor en el aire. Y así estaremos siempre con el Señor. ¿Qué reunión familiar será esta? Esposos y esposas, padres e hijos, amigos y parientes, separados por la muerte, unirán de nuevo sus manos para vivir siempre juntos con Cristo. Respecto a la confianza y el consuelo, déjeme decirle una cosa. La próxima vez que usted acuda a un funeral de una persona cristiana, recuerde que algún día habrá una gran reunión y que si usted sigue con vida, será arrebatado en las nubes y estará por siempre con su Señor. ¿Por qué? Porque se lo merece. Porque usted es buena gente. Porque usted es un predicador. No, para nada. No nos merecemos. No se olvide del versículo 14. Porque creemos en Cristo Jesús, que Él murió y que resucitó de la muerte. Somos declarados justos por haber creído en Cristo. Y por eso, aunque podamos estar tristes, podemos hablar de consuelo. Por eso Pablo dirige sus palabras a los temerosos que se preguntan si Cristo se ha olvidado de los muertos. Él les dice en el versículo 18, por tanto, alentaos los unos a los otros con estas palabras. Por supuesto que podemos animarnos unos a otros cuando tenemos absoluta seguridad de que nuestro Señor Jesucristo murió por nosotros y nos ha dado el regalo de la salvación. Podemos estar seguros, podemos animarnos, aun cuando estemos pasando terribles conflictos. Pablo habla con seguridad a los que no están seguros, que consideran que la eternidad está más allá de su alcance. Pablo ofrece esperanza a los afligidos, aquellos que piensan que la última rosa sobre el ataúd debe ser el adiós final. Cristo no se ha olvidado de nosotros. La vida eterna es gratuita y la muerte es nada más que un dormirse. Estas son palabras de confianza y de esperanza. En respuesta a la inminente venida de Cristo, ¿qué es lo apropiado para hacer? A la luz de lo que hemos aprendido, debemos preguntarnos qué quiere decir prepararse para la venida de Cristo. ¿Cómo podemos responder apropiadamente a este mandato? La respuesta la encontramos en una carta que Pablo escribe a su amigo Tito. En Tito 2, 11 al 13, Pablo dice lo siguiente: porque la gracia de Dios se ha manifestado, trayendo salvación a todos los hombres, enseñándonos que negando la impiedad y los deseos mundanos, vivamos en este mundo sobria, justa y piadosamente, aguardando la esperanza bienaventurada y la manifestación de la gloria de nuestro gran Dios y Salvador, Cristo Jesús. Tengo algunos principios que quiero desprender de este pasaje. Si desea prepararse para el retorno de Cristo, viviendo un cristianismo contagioso, le sugiero que haga las siguientes cosas. Primero, asegúrese de haber recibido lo que Dios ha dado, su salvación. Cristo murió para pagar por los pecados y resucitó para darle vida eterna a usted. Por lo tanto, Él es el único mediador entre Dios y el hombre. No existe nadie más que pueda ser su intercesor, su mediador, sino solamente Jesucristo, porque Él fue el que murió por usted, nadie más, para recibir el perdón y esa gloriosa vida en el

0: y pecaminoso. No debemos vivir de esta manera. Como Pablo nos dice en Romanos 12:1, presentéis vuestros cuerpos en sacrificio vivo, santo, agradable a Dios. Ese es nuestro culto racional. Tercero, viva de una manera sensible y santa. Viva como si Cristo pudiera venir hoy. Participe en el programa de Cristo, viviendo sensible a la voz de Dios. Busque al Señor en su palabra. Lucha por vivir en santidad. Comparta del amor de Cristo con otros. Lo está compartiendo usted. Algunas de estas personas me preguntan si uno debiera incinerar o no los cadáveres, si esto es bíblico o no. ¿O qué pasará cuando el Señor venga si los cuerpos han sido completamente desintegrados o completamente destruidos en algún accidente? Yo no tengo ningún problema con respecto a incinerar los cadáveres. Creo que la Biblia no dice nada en contra de ello. Por lo tanto, creo que existen muchos principios suficientes que indican que Dios es lo suficientemente poderoso para tomar las partículas, aun las más pequeñas, de nuestro cuerpo y volver a restituirlo. Déjeme contarle una historia que me encanta. Es acerca del señor Roger Williams, quien fue el fundador del estado de Rhode Island en los Estados Unidos. El cuerpo del señor Williams fue exhumado para enterrarlo en otro sitio. Esto es lo que se escribe de su historia. Se encontró que la raíz de un árbol de manzana había penetrado su cabeza al haberse metido dentro del ataúd y siguió por la espina dorsal del señor Williams. Luego se dividió hacia cada una de las extremidades de sus piernas en dos raíces. El árbol fue absorbiendo todos los elementos químicos del cuerpo en descomposición y todo lo fue haciendo parte de la madera del árbol y de los frutos de ese árbol. Luego aparecieron las manzanas y la gente las comió sin tener conciencia de que estaban comiendo directamente una parte del sistema del cuerpo del señor Williams que había fallecido. Si usted se pregunta si existen situaciones complicadas, esta es una situación complicada. Algunas partículas del cuerpo del señor Williams estarán en otras personas y tal vez otro árbol hizo lo mismo con estas otras personas. ¿Y dónde estarán todas las partes del cuerpo del señor Williams? ¿Cómo le va a hacer Dios en una situación tan compleja? Tranquilo, Dios que lo hizo a usted de la nada, él puede recrearlo en algo. No hay problemas para Dios. El señor Williams era un cristiano. Y si usted es un cristiano, no tiene de qué preocuparse, porque nuestro Señor, que puede crear de la nada, porque recuerde que usted fue formado del polvo de la tierra y al polvo ha de regresar. Cuando Cristo venga, su cuerpo será transformado y tendrá un cuerpo que no está sujeto a corrupción y podrá vivir con él por la eternidad. Yo no sé cuál sea su situación en este momento. Tal vez usted es uno de aquellos escépticos que no quieren aceptar nada con respecto a la venida de Jesús. Y bueno, esa es su opción, esa es su decisión. Yo no tengo nada que decirle a usted. Usted simplemente crea lo que crea. Yo no puedo cambiar su manera de pensar. Pero si usted es alguien que verdaderamente cree en Dios, entonces le ruego que piense seriamente lo que dice la verdad de la Escritura y no lo que cualquier otra persona pueda decir. Jesucristo verdaderamente vendrá otra vez. Él es soberano y Él ha dicho que los muertos en Cristo resucitarán y los que estemos vivos seremos transformados e iremos con Él, nos juntaremos con todos aquellos que han creído en Él y viviremos para siempre con el Señor.
1: 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Y ahora, permanezca unos momentos más con nosotros, ya que en breve concluiremos este programa. ¿Qué es necesario para que una iglesia hoy pueda sobrevivir y crecer? 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

0: 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Y como ya lo mencioné antes, regresa con nosotros el pastor Carlos para cerrar el programa de hoy con lo siguiente.
1: Hace años, durante la presidencia de Dwight Eisenhower, ocurrió un hecho interesante. El presidente de los Estados Unidos estaba tomando vacaciones en la ciudad de Denver, Colorado. Y le hicieron saber que un pequeño niño llamado Paul Haley estaba muriendo de cáncer incurable. Tenía 6 años de edad y uno de sus grandes sueños era algún día poder conocer al presidente. El presidente Eisenhower realizó un acto que superaría sus más grandes discursos cuando le pidió a uno de sus ayudantes que lo llevara a ver al pequeño Paul Haley. Entonces, ambos se subieron en la limusina presidencial. Y un día domingo de agosto en la mañana, el presidente Eisenhower llegó a la casa de aquel niño, quien no tenía idea de que el presidente iba a ir a visitarlo. Las banderas iban flameando en la limusina presidencial, y cuando llegaron, entonces abrieron las puertas y salió el presidente de los Estados Unidos, quien fue a tocar a la puerta de la casa del niño. El señor Donald Haley, padre del niño, abrió la puerta. Y estaba usando unos viejos y sucios pantalones de mezclilla, una camiseta llena de agujeros y tenía una barba de 2 días sin rasurar. Abriendo la puerta dijo, ¿qué se le ofrece? Entonces el presidente dijo, ¿está Paul en casa? Dígale por favor que el presidente de los Estados Unidos quiere saludarlo. El pequeño niño estaba bien sorprendido. Entonces caminó alrededor de las piernas de su padre y con sorpresa miró la cara del hombre a quien él más admiraba. Entonces el presidente Eisenhower se arrodilló, le dio la mano y lo sacó para que viera por un momento la limusina presidencial y antes de despedirse de él lo abrazó. Se dieron nuevamente las manos y el presidente se marchó. Los vecinos quedaron sorprendidos de la visita del presidente de los Estados Unidos. Solamente un hombre no se sentía feliz por lo que había ocurrido. Era el padre del niño, el señor Donald Haley, quien dijo, nunca podría olvidar ese momento. Allí estaba yo, totalmente mal vestido, con esos viejos y sucios pantalones de mezclilla y sin afeitarme. Y así me encontré con el presidente de los Estados Unidos. Yo no estaba listo. Pudo haber sido muy decepcionante para esta persona haber recibido en esas condiciones al presidente de la nación americana. Pero le aseguro que será mucho más decepcionante para usted, quien nunca ha confiado en Jesucristo como su Salvador, ese día cuando Él regrese y usted se presente ante Él. Cristo puede venir mañana a medianoche, pero recuerde que también puede venir antes de que yo termine de hacer esta oración. ¿Qué cambios necesita usted hacer en su vida? ¿Está usted alistándose? O mejor todavía, ¿se mantiene usted listo? Oremos. Padre, muchas gracias. Muchas gracias por haber enviado al Salvador. Porque Jesucristo nos demostró su amor en la cruz del Calvario al morir por nuestros pecados y en lugar nuestro. Pero al tercer día tú lo resucitaste de entre los muertos. Mostraste tu poder. Y has dado el poder a Jesucristo para compartirlo con nosotros. Gracias por Cristo que se dio a sí mismo por nosotros. Gracias por la promesa de que guardará Él la palabra que nos dio, de venir pronto. Sí, Señor Jesús, ven pronto. Estamos listos, nos mantenemos listos, porque sabemos que tú podrás regresar en cualquier momento. Haz que aquellos que aún no estén listos puedan estarlo el día de hoy, que puedan depositar su confianza en ti como el Señor de sus vidas. Pero que no esperen mucho, que no esperen más tiempo, que lo hagan hoy. Es en el nombre de Jesucristo en quien te pedimos todo esto, Padre, porque en su nombre hay salvación, en su nombre hay perdón, en su nombre hay esperanza. Te pedimos todo esto en su nombre, Padre Celestial. Amén.
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3: BBN no se solidariza con los detalles emitidos en este espacio, solo nos circunscribimos a utilizar los servicios proporcionados por la agencia de noticias EFE. Noticias en el plano internacional. Tras más de un año de ruptura diplomática, Mali y Argelia han normalizado sus relaciones con el regreso de sus respectivos embajadores y la reapertura del espacio aéreo, un acercamiento que, según analistas consultados por EFE, responde a una decisión pragmática ante la creciente inseguridad en el Sahel. En otras noticias, una economía de guerra basada en la explotación de recursos naturales como la goma arábiga y rutas comerciales permite que el conflicto armado en Sudán continúe y que las partes enemigas se financien a costa de violaciones de los derechos humanos, dijo este miércoles la Oficina de Derechos Humanos de la ONU. En otra información en el plano internacional, el primer ministro de Australia, Anthony Albanese, anunció este miércoles la creación de una agencia gubernamental para la inteligencia artificial con vistas a establecer estándares que regulen diversas aristas de esta tecnología en medio de su apuesta por posicionarse como un actor relevante del sector. Y por último, una delegación del Partido Comunista de Bielorrusia mantuvo un encuentro con el secretario del Comité Central del Partido de los Trabajadores de Corea del Norte, Kim Son-nam, en la capital Pyongyang, donde ambas partes firmaron un protocolo de cooperación, según publicó este miércoles la agencia estatal de noticias norcoreana KCNA. Informó para BBN Carlos Rodríguez. A continuación, las buenas noticias.
4: Estas son las buenas noticias para memorizar durante esta semana. Las encontramos en Lamentaciones 3, 22 al 23. Ahí leemos, por la misericordia de Jehová, no hemos sido consumidos, porque nunca decayeron sus misericordias. Nuevas son cada mañana. Grande es tu fidelidad. Lamentaciones 3, 22 al 23. Estas son las buenas nuevas para memorizar durante esta semana.
5: El salmista dijo: puso luego en mi boca cántico nuevo, alabanza a nuestro Dios. Sin duda que Dios puso en nuestra boca una alabanza, un cántico nuevo. Cuando estábamos perdidos, no teníamos alegría para cantar, pero ahora Dios nos redimió del pecado y nos dio una nueva canción, la cual no podemos callar. Debemos hablar a este mundo las buenas nuevas. Debemos compartir el mensaje que transformó nuestras vidas y nos hizo nuevas criaturas. Le animo a compartir las buenas nuevas con un amigo, con algún vecino, con sus familiares. Y así digámosles y compartamos lo que Dios ha hecho en nuestras vidas. 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
7: ¿Por cuáles beneficios puedes darle gracias a Dios hoy? ¿Cómo puede mejorar tu actitud de agradecimiento? El pensamiento de hoy está escrito por Wynne Coller. Wynne escribe: una ballena jorobada de 50 toneladas nadó hacia una red de trampas de cangrejo frente a las costas de California y se enredó. Mientras luchaba por mantenerse a flote, cuatro buzos acudieron a rescatarla, nadando bajo su vientre. Durante una hora, cortaron las cuerdas, un trabajo peligroso, ya que un solo aletazo de su cola podría haberlos matado. Tras liberarla, en lugar de escapar de inmediato, la ballena nadó hacia cada buzo y los empujó suavemente. «Sentí como que nos estaba agradeciendo», dijo uno de los rescatistas. Ya sea que las ballenas puedan expresar gratitud o no, el agradecimiento es en verdad una parte esencial del ser humano. Es vital para nuestra vida con Dios. Muchos le damos gracias por las bendiciones más notorias, pero Pablo nos dice que debemos agradecer por cada regalo que recibimos, por cada muestra de bondad que encontramos. Escribe, dando siempre gracias por todo, no a veces, no solo en momentos excepcionales, siempre. Y para asegurarse de que su punto quedara claro, añade, aprovechen bien el tiempo y den gracias por todo. La gratitud auténtica es más que una palabra ocasional que ofrecemos, es nuestra forma de vida, nos vuelve a Dios una y otra vez, siempre celebrando agradecidos. Oremos, Dios, ayúdame a vivir una vida de gratitud a ti. En el nombre de Jesús. Amén. El pensamiento de hoy fue traído a ustedes de parte de Ministerios Nuestro Pan Diario.

Espero que haya disfrutado de la enseñanza de Visión para Vivir. Realmente ese pasaje de la Escritura es muy interesante, allí en 1 de Tesalonicenses 4, porque ahí el apóstol Pablo consuela al cuerpo de Cristo ahí en Tesalónica, asegurándoles que la muerte del creyente no es el final, tampoco es una desventaja. ¿Por qué? Porque en la segunda venida de Cristo, los muertos en la fe resucitarán primero para unirse al Señor, seguidos por los que estemos vivos en ese momento, garantizando que vamos a pasar la eternidad juntos. Esto es más que una esperanza para cada uno de nosotros. Tenemos que vivir con eso en mente y tenemos que reflejarlo en nuestro diario vivir también. Mi nombre es Guillermo Olivera Celdrán y lo invito a que siga con nosotros porque tenemos más programas. En breve vamos a escuchar Respuestas en Génesis y a la mitad de la hora Raúl Ferrero va a traernos Semillas al Aire.

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1: Bienvenidos a Respuestas Hoy. Soy Joe Owen de Respuestas en Génesis. ¿Cuántas personas construyeron el arca? Toda esta semana hemos abordado las afirmaciones de los escépticos sobre el arca de Noé. Hoy vamos a ver el cargo de que cuatro hombres y cuatro mujeres nunca hubieran podido ser capaces de construir una estructura tan gigantesca. Muchas personas tienen una confusión con el texto bíblico. Génesis dice que solo 8 personas se salvaron del diluvio del arca, pero en ninguna parte nos dice cuántas personas ayudaron a construir la embarcación. Es muy probable que Noé contratara a otras personas para ayudar con la construcción. Incluso en la actualidad, muchos no creyentes están dispuestos a trabajar para los creyentes. Esto no solo habría ayudado a la construcción del arca, sino también habría dado a Noé la oportunidad de exhortar a los no creyentes a arrepentirse de su pecado antes del juicio con agua. Así que nosotros vemos que no es ningún problema.
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No se mueva de este punto del dial porque en minutos tendremos el programa Semillas al Aire, a donde Raúl Ferrero va a continuar enseñándonos del Evangelio según Juan. Y ya llegamos al capítulo 19, a donde encontramos a Pilato agotando sus recursos, buscando la forma de liberar a Jesús, sabiendo que era inocente, pero a la vez queriendo quedar bien con los sumos sacerdotes. Recordemos que ellos le dijeron, si a este sueltas, no eres amigo de César. Todo esto lo encontramos en el capítulo 19 y lo vamos a estar viendo en profundidad en nada más que minutos. Así que no se mueva de este punto del dial.

Si miramos un libro, nos daremos cuenta que hay un autor. Si observamos un edificio, veremos que hay un constructor. Si vemos ropa, podremos darnos cuenta que hay un diseñador. Si contemplamos la naturaleza, el mundo y la humanidad, nos daremos cuenta que hay un Dios creador. Salmo capítulo 19, versículo 1 dice: los cielos cuentan la gloria de Dios y el firmamento anuncia la obra de sus manos.

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4: Eran como las 6 de la mañana en Jerusalén, y en una situación muy incómoda, el procurador romano Poncio Pilato agotaba sus recursos buscando la manera de liberar a aquel preso. Es que íntimamente él sabía que era inocente, y en sus indagatorias no había hallado en él ningún delito. Pero al mismo tiempo necesitaba quedar bien con los sumos sacerdotes para que no dañaran más su reputación ante el emperador e hicieran tambalear su cargo. Gracias, mis amigos, por acompañarme en un programa más de Semillas al Aire, sembrando la palabra de Dios a las naciones. Venimos por varias semanas considerando el Evangelio de Juan y por estos días el capítulo 19. Fue entonces que Poncio Pilato se sentó en el tribunal, el Bimá de Jerusalén, sitio oficial de declaraciones y sentencias. Le habían gritado: si a este sueltas, no eres amigo del César. Y presionado y hasta yo diría apabullado por la gritería de la muchedumbre convocada por los sacerdotes, debía poner un punto final a la situación para que no se hiciese mayor la revuelta. Entonces se sentó, expuso al Señor Jesús, golpeado, ridiculizado, ensangrentado, exageradamente humillado, y alzando su voz les dijo: «He aquí vuestro rey». Yo creo que esa fue una asombrosa afirmación, y hasta parece incluso como que estaba convencido de que sí lo era. «¡Fuera, fuera, crucifícale!», gritaron los de la patota de los sumos sacerdotes. Y él les dijo: «¿A vuestro rey he de crucificar?». Respondieron: «No tenemos más rey que César». Y de nuevo, esa mención del César debe haber pesado en su evaluación para inclinar y hasta doblegar ya su determinación de entregarlo. Entonces hizo traer agua, lo leemos en Mateo 27:24, a la usanza judía se lavó las manos, de acuerdo a Deuteronomio 21:6, y declaró: «Inocente soy yo», número uno; número dos, «De la sangre de este justo», y número tres, «Allá ustedes». Gritaron: «Su sangre sea sobre nosotros y sobre nuestros hijos». Recuerde, mi amigo, no toda la nación de Israel fue o es responsable del rechazo y crucifixión del Mesías. Yo entiendo que ni siquiera toda aquella generación. Entienda que fue ese grupo de rebeldes que se adueñaron de la viña del Señor y rechazaron al Mesías. No toda la nación de Israel, por favor, entiéndalo bien. Bueno, mis amigos, la historia continúa y Pilato enseguida se los entregó para que fuese crucificado. Ahora bien, todo el proceso de trasladarlo con su cruz y a dos ladrones con él, crucificarlo en las afueras de la ciudad y controlar el proceso hasta el final, todo eso iba a estar bajo estricto control y ejecución de soldados romanos y su correspondiente centurión. Nadie ajeno a esa autoridad romana iba a poder intervenir en el asunto. Bueno, desde aquí avanzamos hoy. Si usted puede, abra su Biblia, por favor, y lea conmigo. Enseguida voy a leer Evangelio de Juan, capítulo 19, versículos 14 al 30.

Era la víspera de la Pascua y como la hora sexta. Entonces dijo a los judíos: «He aquí vuestro rey». Pero ellos gritaron: «Fuera, fuera, crucifícale». Pilato les dijo: «¿A vuestro rey he de crucificar?». Y respondieron los principales sacerdotes: «No tenemos más rey que César». Así que entonces lo entregó a ellos para que fuese crucificado. Tomaron pues a Jesús y le llevaron. Y él, cargando su cruz, salió al lugar llamado de la Calavera, y en hebreo Gólgota, y allí le crucificaron, y con él a otros dos, uno a cada lado y Jesús en medio. Escribió también Pilato un título que puso sobre la cruz, el cual decía: «Jesús Nazareno, rey de los judíos». Y muchos de los judíos leyeron este título porque el lugar donde Jesús fue crucificado estaba cerca de la ciudad y el título estaba en hebreo, en griego y en latín. Dijeron a Pilato los principales sacerdotes de los judíos: «No escribas rey de los judíos, sino que él dijo: soy rey de los judíos». Y respondió Pilato: «Lo que he escrito, he escrito». Cuando los soldados hubieron crucificado a Jesús, tomaron sus vestidos e hicieron cuatro partes, una para cada soldado. Tomaron también su túnica, la cual era sin costura, de un solo tejido de arriba a abajo, y entonces dijeron entre sí: «No la partamos, sino echemos suertes sobre ella a ver de quién será». Esto fue para que se cumpliese la escritura que dice: «Repartieron entre sí mis vestidos, y sobre mi ropa echaron suertes». Y así lo hicieron los soldados. Estaban junto a la cruz de Jesús su madre y la hermana de su madre, María, mujer de Cleofas, y María Magdalena. Cuando vio Jesús a su madre y al discípulo a quien él amaba, que estaba presente, dijo a su madre: «Mujer, he ahí tu hijo». Después dijo al discípulo: «He ahí tu madre». Y desde aquella hora el discípulo la recibió en su casa. Después de esto, sabiendo Jesús que ya todo estaba consumado, dijo, para que la escritura se cumpliese: «Tengo sed». Y estaba allí una vasija llena de vinagre. Entonces ellos empaparon en vinagre una esponja y poniéndola en un hisopo se la acercaron a la boca. Cuando Jesús hubo tomado el vinagre, dijo: «Consumado es». Y habiendo inclinado la cabeza, entregó el espíritu.

Vuelvo entonces a comenzar por el versículo 14. Según el capítulo 19 del Evangelio de Juan y versículo 14, estoy convencido de que era el día jueves, el 14 de Abib, el día que sacrificaban al Cordero. Y al momento que indica el versículo 14, eran las 6 de la mañana, pues Juan utiliza la forma romana de expresar el horario. En Marcos capítulo 15, Marcos usa el horario judío y nos dice en Marcos 15, 25 que crucificarían al Señor como a las 9 de la mañana, y en Marcos 15, 33 y 34 nos dirá que habría tinieblas desde las 12 del mediodía hasta las 3 y que como a esa hora, a las 3 de la tarde, el Señor entregaría el Espíritu en manos del Padre para morir. Bueno, entonces, apabullado por la muchedumbre que los principales sacerdotes habían convocado, Pilato se lavó las manos, dejó en claro su postura y entregó al Señor Jesús para que fuese crucificado. Tal y como lo leemos en el versículo 16, deben haber llevado unos minutos para que los soldados romanos se aprestasen, trajeran dos ladrones para también ser crucificados, se organizaran para la marcha, la ejecución y la custodia del lugar hasta dar término a la orden. De modo que yo calculo que alrededor de las 6:30 tomaron a Jesús y le llevaron, según indica la segunda parte del versículo 16, Evangelio de Juan, capítulo 19 y versículo 16. Y el Señor, cargando su cruz, salió hacia el lugar llamado de la calavera, como leemos en el versículo 17. Debe haber salido desde la fortaleza romana, y creo que cargando su cruz debe haber salido rumbo hacia el noreste. No muchas cuadras fueron por la ciudad, y saliendo del muro deben haber bajado el valle del este. Cabe acotar que saliendo, nos dice Lucas 23:27, ya le seguían grandes multitudes del pueblo y de mujeres que lloraban y hacían lamentación por él. Estas multitudes de la ciudad y muchos de los que habían venido a la fiesta se fueron despertando abruptamente con la infame noticia de que ya tenían al Señor desfigurado a golpes y reducido y conducido por soldados rumbo a la crucifixión. Lejos de poder impedirlo, ellos decidieron acompañarle con lamentos y llanto, y horas después, según Lucas 23:48, las mismas multitudes iban a volver a sus casas, golpeándose el pecho con un dolor y una angustia indescriptible. Entonces, mis amigos, en Juan 19, 17 y 18 leemos que él salió cargando su cruz, salió hacia el lugar llamado de la calavera y allí le crucificaron, y con él a otros dos ladrones, uno a cada lado y Jesús en medio. Al respecto de la palabra calavera o lugar de la calavera, lo que comúnmente llamamos el Calvario, porque la palabra calavera y la palabra calvario tienen las mismas consonantes, déjenme decirle que estoy convencido de que fue el lugar que Dios le marcó a Abraham para sacrificar a su hijo. Allá en Génesis 22, le dijo, en la tierra de Moriah, sobre uno de los montes que yo te diré. En el versículo 17 dice que ese lugar era el lugar llamado de la calavera. En griego era la palabra cranion y en hebreo la palabra gulgolet, de donde viene nuestra palabra Gólgota. Déjeme decirle que el texto nunca menciona el monte Calvario y geográficamente no existe tal monte. Ahora bien, sabemos que el lugar estaba cercano a la ciudad, porque dice Juan 19:17, salió al lugar llamado de la calavera. Y nos dice Juan 19:20, el lugar estaba cerca de la ciudad. Nos dice Mateo 27:39, que la gente pasaba por ese lugar y burlaba a los crucificados. Y nos dice Juan 19:41, que en el lugar o en las cercanías había un huerto. Como les dije, Dios ya había marcado el lugar en el planeta donde iba a sacrificar al hijo de Abraham, a su propio hijo, su propio cordero. Ahora bien,
Déjeme aclararle que no podemos hoy estar absolutamente seguros dónde estaba específicamente ese lugar, pues los romanos destruyeron el templo, la ciudad y los alrededores, y no solamente dejaron todo en ruinas, sino que ya pasaron 20 siglos de historia. El lugar permanece intacto en el sentido de que existe hoy intacto el Monte de los Olivos, el Valle del Cedrón, el Monte Moriah y el Monte Sion, lugares claves a donde el Señor regresará según la profecía bíblica. Ahora bien, en cuanto al Calvario, si vamos hoy a Jerusalén, nos encontramos con tres opciones o probables lugares donde estaba. En primer lugar, muchos sitúan el lugar al oeste de la ciudad. Allí está la iglesia llamada del Santo Sepulcro, construida por la madre de Constantino, popularmente conocida como Santa Elena. La construcción fue terminada en el 335 de esta era y fue destruida y reedificada varias veces, y hoy muchos creen que ese fue el lugar de la crucifixión y la tumba del Señor. Ahora bien, en segundo lugar, allí en las afueras de Jerusalén podemos encontrar hoy en día el llamado Calvario de Gordon y el Jardín de la Tumba, un montículo rocoso de unos 40 metros de altura,

Damasco, que después se llamaría hasta el día de hoy el Calvario de Gordon. Ese militar inglés observó el lugar y creyó haber encontrado el verdadero Calvario. En excavaciones alrededor encontraron una tumba similar a la del relato bíblico y un grupo de protestantes ingleses compró el lugar, al cual se puede hoy visitar tranquilamente. Y yo creo que esta es una posibilidad más creíble, más factible que la primera. Ahora existe una tercera opción. Sabe, personalmente creo que Dios mostró el lugar específico en todo el planeta en medio de los siglos, los imperios, construcciones, erosiones y devastaciones, y hasta el día de hoy permanecen, como les decía recién, el Monte Moriah, el Monte Sion, el Monte de los Olivos, claves para la continuidad de los propósitos de Dios y los cumplimientos de sus anuncios proféticos. Les decía, amigos, la tercera opción en cuanto a la ubicación exacta del Calvario, la cual yo personalmente creo como la más factible, no se basa en reconocer el lugar visualmente, sino en deducciones bíblicas. Es probable que el Calvario haya sido hacia el este de la ciudad, en algún lugar de la ladera del Monte de los Olivos. Sí, repaso unos detalles que recién leíamos. Cerca de la ciudad, salió afuera, los que pasaban se burlaban, y sabe, por siglos, ese es un lugar de muchas tumbas. Ese es un lugar donde los romanos crucificaron miles y miles de judíos años después. Ahora bien, Hebreos 13:11 nos dice que tenemos un altar fuera del campamento, haciendo referencias a Levítico 4:12. Y Hebreos 13:12 nos dice que el Señor fue sacrificado fuera de la puerta. Recordemos juntos que el tabernáculo y luego el templo tenían una sola puerta, y esa puerta miraba hacia el este, y al tiempo en que fue establecido el templo sobre el monte Moriah, la puerta miraba hacia el monte de los Olivos. Usted puede leer, le repito, Hebreos 13:10-12. Al este se establecía el altar y desde allí avanzaba el sumo sacerdote el día de la expiación para entrar al lugar santísimo con sangre, la sangre de la expiación. Recuerde que Cristo fue sacrificio y es sumo sacerdote según Hebreos. Y lo más factible, por lo tanto, creo que el Señor haya sido crucificado hacia el lado este de la ciudad, en la ladera del Monte de los Olivos, lugar a donde regresará y posará sus pies en gloriosa victoria, porque así lo declara la palabra profética en Zacarías 14. Probablemente sea el mismo lugar donde él oró la noche anterior, o el lugar donde se retiró a orar intensamente a la distancia de un tiro de piedra de sus discípulos. Bueno, mis amigos, de todas maneras allí el Señor cargó su cruz hasta llegar al lugar de la calavera. Bueno, en el camino los soldados romanos obligaron a un tal Simón que le ayudara. Llegaron al lugar de la calavera y allí le crucificaron en medio de dos ladrones.

La historia nos informa de que había tres tipos de cruces por aquellos días, una en forma de X, otra en forma de T mayúscula y otra en forma de signo más, por así decirlo. Pienso que esa es la forma de cruz que soportó el cuerpo del Señor crucificado, porque en la parte superior de su cabeza Pilato colocó el motivo de su crucifixión. Allí hizo colgar un cartel escrito en tres idiomas: en hebreo, porque era el idioma del condenado, es decir, de los judíos; en griego, porque era el idioma popular de los romanos; y en latín, porque era el idioma oficial del imperio. Pilato escribió el título, la razón de su crucifixión, y decía que fue porque él era Jesús el Nazareno, rey de los judíos. Bueno, finalmente los judíos que estaban allí de parte de los sacerdotes también se molestaron de esto y le pidieron a Pilato que cambiara el texto. Le pidieron que pusiese que él se había hecho rey de los judíos. Pilato les dijo: basta ya, lo que he escrito, he escrito.

0: Ahora bien, mis amigos, no en el Evangelio de Juan, pero sí en los otros evangelios, se nos informa que cuando los soldados romanos estaban crucificando al Señor, él oraba al Padre diciendo: Padre, perdónalos, porque no saben lo que hacen. Y ciertamente esa pequeña formación de soldados romanos al mando de aquel centurión no sabía lo que estaban haciendo. Aquella mañana, como a las 9, estaban crucificando a Dios en ser humano. Bueno, leemos allí en versículo 23 que cuando los soldados hubieron ya crucificado a Jesús, tomaron sus vestiduras y las dividieron en cuatro partes, es decir, una para cada soldado. Edersen nos informa en su libro que estas cuatro partes deben haber sido: 1. La cobertura de la cabeza; 2. El manto exterior; 3. La faja; y 4. Las sandalias. Elementos que diferían muy poco en cuanto al valor uno de otro. Pero además nos dice el versículo que allí quedó también la túnica, que era sin costura y era considerablemente más valiosa que las demás partes, y bueno, al fin y al cabo no podía ser dividida sin destruirla. Bueno, los soldados, una vez que se repartieron los otros cuatro elementos de la vestidura del Señor Jesucristo, dice Juan en el versículo 23 que tomaron la túnica y dijeron: no la partamos, echemos suerte sobre ella a ver de quién será. Una vez más, mis amigos, ellos no sabían, pero estaban cumpliendo la palabra profética. Y dice Juan el escritor: esto fue para que se cumpliese la escritura que dice: repartieron entre sí mis vestidos y sobre mi ropa echaron suertes. Ese texto aparece en el Salmo 22 y versículo 18. De modo que los primeros 21 versículos de aquel Salmo 22 fueron cumplidos en aquellas horas de agonía del Mesías en la cruz. Usted lo puede leer en su casa y comprobarlo. Salmo 22, versículos 1 al 21. Ahora bien, varias mujeres estaban junto a la cruz mientras el Señor agonizaba. Nos dice Juan en versículo 25 que estaba allí su madre, estaba la hermana de la madre, María mujer de Cleofas y María Magdalena. Estas mujeres luego se alejarían un poquito de la cruz y finalmente observarían cómo el cuerpo del Señor, al atardecer, sería sepultado. Ahora bien, Juan nos dice en versículo 26 que cuando vio Jesús a su madre y al discípulo a quien él amaba, que estaba presente, le dijo a su madre: mujer, he ahí tu hijo. Después miró a Juan y le dijo: he ahí tu madre. Y desde aquella hora el discípulo la recibió en casa. Ahora bien, dice allí versículo 28, después de esto, sabiendo Jesús que estaba ya todo consumado, bueno, faltaba un detalle, sabía el Señor, dijo, para que la escritura se cumpliese: tengo sed. Esas palabras proféticas corresponden al Salmo 69:21. Ese era y es un salmo que iba profetizando el rechazo del Mesías y era la única frase que faltaba por cumplirse. Bueno, allí los soldados romanos tenían una vasija llena de vinagre, entonces alguien empapó allí una esponja y se la elevó y se la acercó a la boca y el Señor bebió. Algunos dicen que ese era un vino amargo que tomaban los soldados, tal vez era un vinagre para acompañar la comida del día porque ellos estuvieron varias horas allí. Bueno, con esa esponja y con un hisopo le acercaron a la boca un poco de ese vino amargo, de ese vinagre. El Señor tomó un poquito y ya toda su misión estaba absolutamente completada y cada expresión profética había llegado a su exacto cumplimiento. Entonces el Señor levantó la voz y expresó: consumado es. Habiendo dicho eso, entregó el Espíritu. Quiero decirles que dicha palabra se usaba comúnmente cuando un trabajo quedaba terminado y cuando una deuda era pagada totalmente. Sí, mis amigos, la paga del pecado es muerte y la escritura profética debía cumplirse y quedó todo absolutamente pago y quedó todo absolutamente cumplido. Les dije que el escritor Marcos nos explica en capítulo 15 de su libro que a las 9 el Señor fue crucificado, desde las 12 hasta las 3 de la tarde hubo tinieblas sobre toda la ciudad y sobre toda la tierra, y aproximadamente a las 3 de la tarde, a la hora que sacrificaban el Cordero de la Pascua, el Señor entregó su espíritu. Dios había sacrificado de manera exacta su propio Cordero, el Cordero de Dios que quita el pecado del mundo. El precio había sido pagado, su misión había sido cumplida de manera perfecta, y las escrituras proféticas hebreas se habían cumplido de manera exacta. Génesis 22, Éxodo 12, el Salmo 22, el Salmo 69, Isaías 53, también los anuncios de Juan el Bautista. He aquí el Cordero de Dios que quita el pecado del mundo, dentro de este mismo Evangelio de Juan, capítulo 1, 29 y también versículo 36. Y en medio de tan devastador e injusto castigo, el Señor jamás perdió la calma y la conciencia de los hechos. Conversó con Pilato, atendió las multitudes, pidió por los soldados romanos, encargó el cuidado de su madre, firmó el último detalle que faltaba allí con la sed de toda la palabra profética bíblica que lo anunciaba, y con un inmenso amor por los pecadores y una enorme confianza en el Padre, inclinó la cabeza, entregó el Espíritu, murió por todos nosotros.
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5: BBN no se solidariza con los detalles emitidos en este espacio, solo nos circunscribimos a utilizar los servicios proporcionados por la agencia de noticias EFE, Noticias por el Continente Europeo. El primer ministro de Portugal, Luis Montenegro, prometió este miércoles depurar responsabilidades por la crisis en la corrección de los exámenes nacionales de secundaria, clave para que miles de estudiantes concluyan sus estudios y accedan a la universidad el día en que vence el plazo extraordinario para completar las correcciones. En otra información, los ataques con drones ucranianos dejaron este miércoles sin electricidad a la ciudad de Energodar, que acoge la central nuclear de Zaporizhia, la mayor de Europa y ocupada por las tropas rusas desde 2022, según informaron las autoridades locales leales al Kremlin. También el presidente ucraniano Volodymyr Zelensky se reunirá este miércoles con la presidenta de la Comisión Europea Ursula von der Leyen y varios líderes de los países del sureste de Europa para mantener conversaciones productivas sobre el fortalecimiento de Europa, la interacción política multilateral y la cooperación en materia de seguridad y defensa. Y por último, el Ministerio de Defensa ruso comunicó este miércoles que atacó por segundo día consecutivo puertos en la región ucraniana de Odessa, donde murieron 3 personas y otras 3 resultaron heridas. Como resultado de múltiples ataques con armas de precisión y drones, fueron alcanzados los objetivos en los puertos de Odessa y Chornomorsk. En la región de Odessa, reza el parte castrense publicado en Telegram. Informó para BBN Carlos Rodríguez.
6: Estas son las buenas noticias para memorizar durante esta semana. Las encontramos en Lamentaciones 3, 22 al 23. 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Grande es tu fidelidad. 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
9: Continuamos la lectura del libro Persecución en Holanda, la vida de Corrie ten Boom, escrito por Janet y Geoff Bench. Todo el mundo en Holanda había escuchado hablar de Ravensbrück, un campo de exterminio de mujeres, un lugar al que llegaban millares de ellas, pero del que muy pocas salían con vida. No olvides que no existe un foso tan profundo hasta el que no llegue el amor de Dios, susurró Betsy en el oído de su hermana. Corrie asintió con la cabeza. Todavía estaban aferradas a la funda de almohada, la cual portaba sus escasas pertenencias. Prosiguieron colina abajo, en dirección al fatídico Ravensbrück, en compañía de los cientos de mujeres que habían sobrevivido el viaje desde Holanda. A la izquierda de la entrada principal se encontraba una extensa zona cubierta con paja. Una vez más, se repetía la ya familiar rutina. Apresuramiento para llegar al lugar de destino, para luego esperar. ¡Oh, no!, exclamó una prisionera. ¡Piojos! ¡Este lugar está infectado de piojos! Y así era. Corrie echó un vistazo a la paja, que era un auténtico hervidero de los minúsculos insectos. Las mujeres se miraron como diciendo: ¿y qué podemos hacer? Estaban demasiado cansadas para esperar de pie, por lo cual continuaron sentadas sobre la paja. Como una hora más tarde, comenzaron a cortarse el cabello, lo cual sorprendentemente no fue una orden nazi, sino una iniciativa de las desventuradas prisioneras holandesas. Las tijeras que varias de ellas tenían fueron de mano en mano. Cuando llegaron a Corrie, esta, con los ojos empañados en lágrimas, cortó el que una vez fuera el precioso moño castaño de su hermana. A continuación, Betsy hizo lo propio con el cabello de Corrie. Al verlo en el suelo, notó que en el corto tiempo que llevaba prisionera, se había tornado gris. Las reclusas continuaron reposando sobre la paja el resto del día y toda la noche. La fuerte lluvia que cayó empapó las mantas. Betsy empezó a toser. Primero flema, más tarde sangre. Con la ayuda de Curry se puso el suéter de lana de Nolly, pero no resolvió gran cosa. A lo largo de la noche y todo el día siguiente, Curry tuvo que ayudarla para llegar hasta la cuneta en la que hacían sus necesidades. En aquellas condiciones, estuvieron 2 días enteros, teniendo como único sustento una rebanada de pan negro y una taza de café, por llamarlo de alguna manera, que les suministraban 2 veces al día, lo imprescindible para mantenerlas con vida. Al atardecer de aquel tercer día, un guardia les ordenó que se pusieran en fila y le siguieran. Cada mujer recibió un número. Curry pasó a ser la prisionera 67.730. Betsy, la 66.729. Acto seguido, las dividieron en grupos de 50 y les ordenaron esperar. Situada como estaba a la cabeza de su grupo, Curry fue testigo de lo que estaba sucediendo. El primer grupo recibió orden de dejar todas sus pertenencias personales, incluidas las mantas, a la entrada de un edificio alargado y de escasa altura. Nadie tomaba nota de lo que allí quedaba. A Curry se le heló la sangre. Aquello solo podía significar que no volverían a ver sus cosas. Después de entregarlo todo y antes de entrar en el edificio, tuvieron que despojarse de toda la ropa. Durante 15 angustiosos minutos, Curry creyó que sus compañeras habían entrado en una cámara de gas. Pero con gran alivio, vio cómo salían por la puerta situada al final de aquel edificio. Todas portaban un delgado vestido de algodón con la letra X de gran tamaño, impresa tanto en la parte anterior como en la posterior. El pánico se apoderó de ella mientras observaba. ¿Qué harían ahora sin su Biblia? Además, Betsy necesitaba el cálido suéter que le enviara Nolly. Dios, oró mientras esperaba su turno. Por favor, ayúdame a encontrar la forma de pasar con estas cosas. En ese preciso instante, Betsy se retorció. Mi estómago, dijo quejándose. Necesito acudir al cuarto de baño inmediatamente. Curry miró alrededor. La cuneta que habían utilizado los últimos días estaba demasiado lejos. Valerosamente rompió la fila y habló con uno de los guardias. Mi hermana está enferma y necesita ir al baño. No puede esperar. El guardia miró a ambas y apuntó el rifle en la dirección en la que habían desaparecido las compañeras desnudas. Por ahí, que utilice el desagüe de la ducha. Curry ayudó a Betsy hasta llegar a las duchas, que estaban en un oscuro y húmedo edificio, al final del cual había amontonada una fila de sillas mohosas. En un santiamén se le ocurrió la siguiente idea y dijo, «Rápido, Betsy, quítate el suéter». Sin pedir una explicación, Betsy se despojó del mismo entregándoselo a su hermana. «Avísame si ves a los guardias». Le susurró al oído, en tanto se sacaba por la cabeza la cubierta en donde iba metida la Biblia. Rápidamente fue hasta el extremo opuesto y colocó la Biblia con el frasco de vitaminas y el suéter entre las sillas. En menos de un minuto estaba otra vez junto a Betsy. «Volvamos a la fila», dijo ayudando a su hermana a levantarse. De vuelta en la fila tuvieron que esperar 1/2 hora antes de tener que despojarse de su ropa y pasar a las duchas. La experiencia deshumanizadora se les hizo algo más llevadera, dado que cerca de la salida de las duchas les aguardaban sus pertenencias. Cada mujer buscó entre el montón que había tirado en el suelo el vestido que mejor le quedara. Antes de elegir el suyo, Corey encontró uno ideal para Betsy. Era de manga larga, idóneo para disimular el suéter. Aprovechando la confusión de aquel momento, abandonó el grupo con la intención de recuperar lo que había ocultado entre las sillas. Se colgó del cuello la funda con la Biblia y metió en ella el frasco de vitaminas. El suéter lo llevaba atado a la cintura bajo el vestido. Después volvió junto a sus compañeras.
10: ¡Pónganse en fila!, gritó un guardia recién llegado.
9: Corey casi se desmaya al colocarse en la fila. Los tres guardias que acababan de llegar estaban requisando a cada mujer de pies a cabeza. Seguro que en un instante descubrían la funda y el suéter.
11: Dios, oró con desesperación, si tenemos la Biblia, superaremos cualquier prueba. Envía a tus ángeles para que no la vean.
9: Corey tomó un profundo respiro. Era el turno de la mujer que la precedía. Ella sería la próxima. Inexplicablemente, el guardia comenzó a inspeccionar a Betsy, olvidándose de ella. Corey siguió caminando. Más tarde, cuando habló con las otras mujeres, supo que ella fue la única a quien no requisaron. Con lágrimas en los ojos, dio gracias a Dios por haber protegido la Biblia. ¿Qué más les esperaba ahora a las hermanas Chembun? Capítulo 13. Inspección aprobada. En el campo de concentración de Ravensbrück había miles de prisioneros. Corey, Betsy y el resto de las mujeres que llegaron de Vought no tardaron en habituarse a la sombría monotonía imperante. Todas las mañanas las despertaban a toque de silbato a las 4:00. El desayuno consistía en una rebanada de pan negro y una taza de café para llamar de alguna manera al agua negruzca que les daban a beber. A las 4:30, todas las prisioneras tenían que estar alineadas en filas de 10, frente a los barracones. Había ocasiones en las que a las 6 e incluso las 7 de la mañana aún permanecían en las filas. En un principio no estaba mal, pero con el paso del otoño al invierno, muchas de las mujeres no aguantaban estar a la intemperie durante tanto tiempo. Al golpe seco que se escuchaba cuando alguna caía al suelo, le seguía el ruido de los pasos y gritos de los guardias. Todas las prisioneras sabían lo que venía a continuación. Aunque dado lo espeluznante del hecho, rara vez hablaban de ello. Ravensbrück disponía de una gran cámara de gas en las que mataban a las débiles y a las desobedientes. A menudo, según se rumoraba, intentaban hacer creer a la prisionera que se iba a duchar antes de ir al hospital. Esta se despojaba de la ropa, aceptaba la pastilla de jabón que le ofrecían y se unía al resto de mujeres que de la misma forma que ella también pensaban que se iban a duchar. Poco después, las puertas metálicas se cerraban herméticamente y las sorprendidas y aterrorizadas prisioneras morían en cuestión de minutos al inhalar el gas venenoso. Sus cuerpos eran más tarde arrojados a una enorme incineradora que funcionaba día y noche. Cuando terminaban de pasar lista, las mujeres iban a desempeñar los trabajos que tenían encomendados. En un principio, Corey y Betsy trabajaban juntas en la cercana factoría Siemens,
10: una gran compañía industrial alemana proveedora del ejército nazi. Ambas hermanas, en unión de cientos de mujeres, enfermas y moribundas, eran obligadas a empujar unos vagones repletos de chatarra de acero por la vía del ferrocarril que moría en el interior de la factoría. Una vez allí, debían descargar manualmente el contenido en unos contenedores inmensos. Había piezas que pesaban varios cientos de kilos y que solo podían mover entre muchas reclusas. Los obreros alemanes que trabajaban con ellas recibían un salario mínimo y comían bocadillos de queso y huevos cocidos en el almuerzo. Al anochecer, una vez finalizada la jornada laboral, regresaban a sus hogares, donde les esperaban sus esposas e hijos. A pesar de que apenas les separaban unos metros de distancia, los trabajadores alemanes no miraron a las mujeres de Ravensbrück ni una sola vez. Después de 12 largas y extenuantes horas de trabajo, las prisioneras regresaban al campo de concentración. Allí, y antes de que las encerraran en los barracones para toda la noche, les daban una sopa que era más agua que otra cosa. Esta fue la lectura del libro Persecución en Holanda, la vida de Corrie ten Boom, escrito por Janet y Geoff Bench y publicado por Editorial Jukun.
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Muy bien, estimado oyente, espero que haya disfrutado de Clásicos Cristianos y quiero invitarlo a que siga con nosotros porque en minutos tendremos el programa de J. Vernon McGee, A través de la Biblia, programa en el cual estudiamos toda la Biblia, versículo por versículo, de tapa a tapa, en un periodo de 5 años. Y estamos viendo ahora el libro de los jueces y en el día de hoy vamos a ver desde el capítulo 5, verso 21, hasta el capítulo 6, 15. Ahí tenemos el final del cántico de victoria de Débora y Barak y el inicio del llamado de Gedeón. Este es un pasaje muy interesante, así que lo animo a que preste mucha atención, busque sus notas, busque su Biblia y disfrute de esta manera este excelente programa.

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2: Si usted ha estudiado la Biblia por algún tiempo, imagino que conoce un poquito a Moisés, Abraham, Elías y a Natán. Pero usted sabe quién es Meros. En el estudio de hoy, conoceremos a Meros. Nuestro maestro Samuel Montoya tampoco lo conoce, pero dice que si hay algo que sabe con certeza, es que él no querría ser Meros ni habitante de la ciudad de Meros. Bienvenido a través de la Biblia, el programa en el cual conocemos a Dios en su palabra. Soy su anfitrión, Heyel Ortiz. Estamos recorriendo las páginas del libro de Jueces del Antiguo Testamento. Las personas que conocemos en este libro vivieron en una época realmente loca en la historia de Israel. Son nuevos en la tierra. Después de vagar por el desierto con Moisés y luego conquistar la tierra con Josué, ahora se están estableciendo, a menudo en compañía de sus enemigos. Fue un momento terrible para estar vivo. Y lo veremos especialmente hoy cuando nos encontremos con el sexto juez de Israel. Nos referimos a Gedeón. Cuando lo conocemos, básicamente se esconde. El doctor Magui lo llamaba cobarde. Sin embargo, el ángel saluda a Gedeón diciéndole, «Jehová está contigo, varón esforzado y valiente». Veremos a Gedeón a través de los ojos del Señor, incluso cuando sea diferente de cómo lo vemos. 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Oremos para iniciar. Padre Celestial, gracias porque prometes bendecir tu palabra y que cumplirá lo que intentas en este mundo. Danos oídos para escuchar tu verdad para nuestras vidas hoy, que podamos ser edificados, transformados y retados a vivir vidas para tu gloria. Que no solamente seamos oidores, sino también hacedores de tu palabra. En el precioso nombre de Jesús te lo pedimos. Amén. Y ahora iniciamos nuestro recorrido bíblico de hoy con las enseñanzas del Dr. Magui en la voz de nuestro maestro Samuel Montoya.
3: Continuamos hoy nuestro estudio en el capítulo 5 de los jueces. Y vamos a comenzar leyendo los versículos 21 al 23 de este capítulo 5 de jueces, donde continúa el cántico de Débora y de Barak. Dice así, «Los barrió el torrente de Cisón, el antiguo torrente, el torrente de Cisón. Marcha, oh alma mía, con poder». Entonces resonaron los cascos de los caballos por el galopar de sus valientes. «Maldecid a Meros», dijo el ángel de Jehová, «maldecid severamente a sus moradores, porque no vinieron al socorro de Jehová contra los fuertes». El versículo 23 es un versículo extraño y francamente no sé quién es Meros. Sin embargo, hay una cosa que sí sé con toda certeza, y es que Yo no querría ser Meroz ni habitante de la ciudad de Meroz. No vinieron al socorro del Señor y por tanto fueron maldecidos. Hay muchos hoy en día que no vienen al socorro del Señor. Eso es algo que debemos notar. Continuemos ahora con el versículo 24 de este capítulo 5 de Jueces. Bendita sea entre las mujeres Jael, mujer de Berseneo, sobre las mujeres bendita sea en la tienda. A pesar de su hecho tan brutal, Jael fue la heroína de su tiempo. Ahora Dios no aprueba tal hecho. Pero este era tiempo de guerra y de las consecuencias de la guerra. Por todos lados quedó el holocausto de la batalla, los cuerpos muertos y el fruto de la guerra. Las almas de los hombres se ennegrecieron y fueron marcadas con cicatrices. El follaje de la civilización fue quitado cual capa exterior. Enmarañado y nudoso, el tronco del barbarismo se revela. Lo que hizo Jael fue cosa terrible, pero tuvo que hacerse. Las mujeres han sido más finas que los hombres. Nunca sabemos por qué ellas lloran así como lloran, pero hay algo fino que ha desaparecido de la vida hoy en día, y creemos que se trata del sexo femenino. Usted habrá notado que las mujeres lloran en los funerales. Parece cosa natural, ¿verdad? Lloran en las bodas también. Quizás sepan demasiado, no sabemos, pero lloran bastante. Pero una cosa sí sabemos, y es que en este cántico se revela el corazón de una madre. Ella se acuerda de que Sísara, aunque fue enemigo, tenía una madre. Y aunque fue muerto así de esta manera brutal, alaba a Jael por lo que ella hizo. Pasemos ahora al versículo 28 y leamos hasta el versículo 30 de este capítulo 5 de Jueces. La madre de Sísara se asoma a la ventana y por entre las celosías a voces dice, ¿por qué tarda su carro en venir? ¿Por qué las ruedas de sus carros se detienen? Las más avisadas de sus damas le respondían, y aún ella se respondía a sí misma, ¿no han hallado botín y lo están repartiendo? A cada uno una doncella o dos. Las vestiduras de colores para Sísara, las vestiduras bordadas de colores, la ropa de color bordada de ambos lados, para los jefes de los que tomaron el botín. La madre de Sísara sabía en su corazón lo que había sucedido. Ella sabía que él había sido muerto. Había creído que volvería a casa, pero nunca llegó. Aún en este caso, el corazón de Débora se compadeció de esta mujer porque era madre. Al versículo 31, versículo final de este capítulo 5 de Jueces, dice, «Así perezcan todos tus enemigos, oh Jehová, mas los que te aman sean como el sol cuando sale en su fuerza». Y la tierra reposó 40 años. Ha habido madres en el pasado que han superado obstáculos en tiempos malos. Tiempos malos como los tiempos en que Débora vivía. Lea usted la historia de Agustín, por ejemplo. Él tenía una madre maravillosa. Se llamaba Mónica y oraba mucho por él. Agustín era un pervertido profesor de universidad. Por fin llegó a los pies de Jesucristo. Tenemos también a Susana Wesley, quien oraba por sus dos hijos. Es posible que usted haya oído hablar de ellos. Sus nombres son Juan y Carlos Wesley. Ahora, no estamos hablando en cuanto a la adoración del sexo femenino ni de la maternidad, amigo oyente. Pero sí queremos decir que estamos alejándonos mucho del concepto de Dios tocante a esto. ¿Qué descripción hallamos aquí en este canto de Débora? Míralo con atención. Y así finalizamos nuestro estudio del capítulo 5 de los Jueces. Llegamos ahora al capítulo 6. En este capítulo, los israelitas, a causa de su pecado, son oprimidos por Madián. Un ángel envía a Gedeón para liberarlos. La ofrenda de Gedeón es consumida por el fuego. Gedeón destruye el altar de Baal y, por último, tenemos las señales de Gedeón. Gedeón es el siguiente juez. Es llamado a ser juez en el capítulo 6. Y el capítulo 7 cuenta cuán poderosamente Dios lo usó. Él es uno de los jueces más interesantes. Nos hallaríamos quizá entre muy pocos si dijéramos que fue el juez más sobresaliente de todos, porque Débora en realidad fue mucho más sobresaliente. En realidad, ninguno de los jueces fue prominente. Siempre había algo que les hizo extraños o raros, más bien que distinguidos. Sin embargo, todos los jueces tenían una cosa en común, y es que eran hombres insignificantes, los cuales se caracterizaban por su mediocridad. Eran hombres comunes y extraños. Cada uno fue insignificante, insuficiente e inadecuado. Cada uno de ellos tenía algún desliz en su vida. Cada uno de ellos tenía alguna falla notoria, y a veces esa falla fue el mismo motivo por el cual Dios los seleccionó y los usó. Permítanos ahora darle algunas de las circunstancias que acompañan a este incidente con algunos hechos que creemos muy pertinentes. Por muchos años, los críticos descontaron la narración de los jueces. Dijeron que debido a que no hallaron en la historia secular estos eventos, realmente no habían ocurrido y que no había ninguna situación en el pasado a la cual correspondían. Pero todo eso ha cambiado ya a causa de la pala del arqueólogo y la obra erudita de hombres tales como Burney, Moulton, Breasted y Garstang. Estos eruditos conservadores y sobresalientes nos han dado las circunstancias que sirven de fondo para el libro de los jueces. Ahora sabemos que en este tiempo particular de la historia, Egipto era poco fuerte. Había sido un poder mundial, pero ahora era débil porque en este periodo los faraones que estaban en el poder eran hombres débiles. También había problemas y dificultades interiores, y a consecuencia de esto, esta nación perdió su dominio sobre sus colonias, y la colonia principal era Palestina, pues Israel estaba bajo el mando de Egipto. Las tribus nómadas al oriente y al sur del Mar Muerto empezaron a pasar los límites del territorio ajeno. Hicieron esto debido a la sequía en su tierra. La habían experimentado allí por muchos años. Por tanto, estas tribus nómadas del desierto comenzaron a invadir el territorio de Israel. Los madianitas y los amalecitas eran beduinos del desierto que entraron en la tierra prometida. La historia de Gedeón principia con eso. Leamos pues los primeros dos versículos de este capítulo 6 de Jueces. Los hijos de Israel hicieron lo malo ante los ojos de Jehová, y Jehová los entregó en mano de Madián por 7 años. Y la mano de Madián prevaleció contra Israel. Y los hijos de Israel, por causa de los madianitas, se hicieron cuevas en los montes y cavernas y lugares fortificados. Los madianitas y los amalecitas andaban como una tribu nómada desorganizada. Eran los que hacían correrías en los sembrados y víveres de otros. Generalmente llevaban con ellos sus familias. El hecho es que llevaban con ellos todo lo que tenían y acampaban mientras avanzaban. Es por eso que en este incidente no se nos da el número de ellos, porque no fue posible contarlos. Eran muy desorganizados. Pero por puro número, pues había tantos, abrumaron a los habitantes de la tierra prometida. Los hijos de Israel salían y vivían en cuevas y en cavernas. Hay abundante evidencia en la tierra de Israel hoy en día de que ellos vivían en cuevas, especialmente en este tiempo en particular. Es lo de siempre, amigo oyente. Israel pecó y el ciclo empieza a rodar otra vez. Dios había bendecido a los hijos de Israel bajo la dirección de Débora. Pero cuando pecaron, Dios los entregó en manos de Madián y ellos ahora claman por su liberación. Leamos ahora el versículo 5 de este capítulo 6 de Jueces. Porque subían ellos y sus ganados y venían con sus tiendas en grande multitud como langostas. Ellos y sus camellos eran innumerables, así venían a la tierra para devastarla. Los madianitas subían contra los hijos de Israel. Vinieron como una plaga de langostas al entrar ellos en la tierra prometida. Eran, como dice aquí, innumerables, y esa expresión significa que no habían sido contados. Era una compañía tan grande que ni el enemigo los podía contar. Los madianitas vieron que Israel tenía buenas siembras, y como a ellos les faltaba grano y víveres para ellos mismos y para sus animales, pues decidieron avanzar. La tribu de Manasés, de la cual Gedeón era miembro, ocupaba el llano en el cual estaba situado el valle de Esdraelón, lugar donde se librará la batalla de Armagedón a propósito. Aunque ocupaban aquel territorio cuando estos nómadas entraron en esa región, salieron a los montes, entraron en las cavernas y en las cuevas. Les fue necesario hacer eso. Vieron que el enemigo tomaba las siembras que habían dejado atrás. Este es el período histórico en el cual la historia de Gedeón se ubica. Continuemos ahora con los versículos 7 hasta el 10 de este capítulo 6 de Jueces. Y cuando los hijos de Israel clamaron a Jehová a causa de los madianitas, Jehová envió a los hijos de Israel un varón profeta, el cual les dijo: Así ha dicho Jehová, Dios de Israel, yo os hice salir de Egipto y os saqué de la casa de servidumbre. Os libré de mano de los egipcios y de mano de todos los que os afligieron, a los cuales eché de delante de vosotros y os di su tierra. Y os dije: Yo soy Jehová vuestro Dios. No temáis a los dioses de los amorreos en cuya tierra habitáis, pero no habéis obedecido a mi voz. Aquí va Israel una vez más, lloriquean y se quejan, pero Dios es bondadoso y bueno con ellos. Un profeta vino y les explicó el por qué se hallaban en esa condición actual. Clamaron a Dios, y Dios por misericordia les levantó otro juez. Y tenemos entonces a Gedeón como sexto juez. Ahora aquí Dios hizo aparecer a Gedeón en una situación que realmente da pena. Se nos dice lo siguiente en el versículo 11, escuche usted. Y vino el ángel de Jehová y se sentó debajo de la encina que está en Ofra, la cual era de Joás Abieserita. Y su hijo Gedeón estaba sacudiendo el trigo en el agar para esconderlo de los madianitas. Gedeón no se nos presenta aquí como héroe ni hombre sobresaliente. ¿Sabe usted, amigo oyente, lo que estaba haciendo? Estaba sacudiendo el trigo en el agar. Ahora, el agar es la clave de todo esto. En aquel entonces, el agar siempre se colocaba al pie de la colina porque bajaban las uvas de la viña. Naturalmente, llevaban las uvas pesadas loma abajo, las traían al lugar más bajo. En contraste, la era siempre se colocaba en la parte superior de la colina más alta que había, para aprovechar el viento que arrebataba el tamo. Encontramos pues aquí a Gedeón sacudiendo el trigo al pie de la colina. Ahora ese sería el lugar a donde traer las uvas, pero no es el lugar a donde traer el trigo para sacudirlo. ¿Puede usted, amigo oyente, ver la frustración de este hombre? ¿Por qué no sube hasta la parte de arriba de la colina? Bueno, tiene miedo a los madianitas. No quiere que le vean sacudiendo el trigo. Y bien podemos imaginarnos su frustración. El aire no llega allá abajo y es cierto que allí no va a soplar ningún viento. Por tanto, echa al aire el trigo y ¿qué pasa? ¿Es acaso llevado por el viento el tamo? No, amigo oyente, baja por su cuello y cae sobre su ropa y él se siente muy incómodo. Pero allí está, tratando lo mejor que puede de sacudir el trigo en un lugar así como ese. Y todo el tiempo se reprocha por ser cobarde, por tener miedo de subir a la parte de arriba de la colina. Creemos que miró cerro arriba anhelante y pensaba dentro de sí, ¿me atrevo a subir o no? Gedeón pasaba por una experiencia muy frustrante. Pero Dios iba a usar a este hombre, el cual a propósito era cobarde. Y veremos por qué Dios usó este tipo de hombre. Fue en ese tiempo cuando se le apareció el ángel de Jehová, el cual muchos de nosotros creemos no era otro que el Cristo preencarnado. Leamos entonces el versículo 12 de este capítulo 6 de Jueces. Y el ángel de Jehová se le apareció y le dijo, «Jehová está contigo, varón esforzado y valiente». Ahora no me diga, amigo oyente, que no hay ningún humorismo en la Biblia. ¿No cree usted que parece humorístico llamar a Gedeón varón esforzado y valiente? Dios es un humorista maravilloso, amigo oyente. Claro que la Biblia es un libro serio. Habla de una raza que se halla en pecado y trata de la salvación de Dios para esa raza. Revela a un Dios santo y digno de ser exaltado. Pero Dios es humorista, amigo oyente, y si usted pierde eso en la Biblia, no la hallará tan interesante. Jesucristo es muy humorista, amigo oyente. Un día, por ejemplo, le dijo a los fariseos, «Guías ciegos, que coláis el mosquito y tragáis el camello». ¿Cómo le parece? Ahora, si usted no cree que eso es chistoso, la próxima vez que vea un camello, mírelo bien. Un camello, amigo oyente, tiene más bultos que un tren de carga. Hasta tiene cuernos. También tiene la nuez de la garganta más grande que haya. Tiene almohadillas en sus rodillas, grandes uñas, y algunos tienen una joroba, mientras otros tienen dos. Es decir que los camellos vienen de un cilindro y de dos cilindros. Por todas partes tienen protuberancias. Ahora, ¿puede usted imaginarse a estos líderes religiosos tratando de tragarse un camello? Dios de veras, amigo oyente, es muy humorista. Pues bien, una de las cosas más ocurrentes que el Señor pudo haber llamado a Gedeón fue varón esforzado y valiente. Era tan cobarde. Creemos que cuando Gedeón miró hacia arriba y lo oyó decir varón esforzado y valiente, Gedeón miró a su alrededor para ver si no había otro por allí, porque ese término ciertamente no era aplicable para él. Y luego se volvió al ángel y le dijo, ¿quién? ¿Yo? ¿Me llamas varón esforzado y valiente cuando estoy por aquí abajo en el lagar echando al aire el trigo cuando debo de en realidad estar allá arriba en la parte de arriba de la colina? Si yo fuera un hombre esforzado y valiente, es allí donde estaría y no por aquí abajo. No soy nada más que un cobarde. El Señor quiere fortalecerlo, claro, pero el hecho es que fue un título algo humorístico el que el Señor le dio a este hombre. Bueno, Dios le ha llamado ahora a este oficio para librar a su pueblo y ha llamado a un hombre muy extraordinario. Ahora, este hombre sufre de un complejo de inferioridad. Leamos el versículo 13 de este capítulo 6 de Jueces. Y Gedeón le respondió, «Ah, Señor mío, si Jehová está con nosotros, ¿por qué nos ha sobrevenido todo esto? ¿Y dónde están todas sus maravillas que nuestros padres nos han contado diciendo, ¿no nos sacó Jehová de Egipto? Y ahora Jehová nos ha desamparado y nos ha entregado en mano de los madianitas. Ahora, el ángel de Jehová no dijo que Jehová estaba con Israel en este tiempo. Estaba con Gedeón. Francamente, no estaba con Israel debido a su pecado. El ángel dijo, Jehová está contigo. Es el número singular, contigo, Gedeón. Pero Gedeón no puede creer que Dios estaría con él. Quiere saber dónde están todos aquellos milagros de los cuales sus padres le han hablado. Creía que el Señor había desamparado a Israel, pero se equivocó. El Señor en verdad no había abandonado a Israel. Israel había abandonado al Señor. Eso es lo que pasó. Este hombre pues se encuentra en mal estado mental y mal estado espiritual. En realidad no sufría tan solo un complejo de inferioridad, sino que también era escéptico. Era cínico, era débil y era cobarde. Así es este hombre Gedeón. Qué mala impresión se da de él hoy en día cuando se le describe como un caballero vestido de una armadura lúcida, como Sir Lancelot o Sir Galahad, pues no fue nada más que un Don Quijote embistiendo un molino de viento. Es el cobarde más grande que usted jamás haya conocido. Pero este es el hombre al cual Dios llama para usar. Ahora, el versículo 14 de este capítulo 6 de Jueces dice, y mirándole Jehová le dijo, ve con esta tu fuerza y salvarás a Israel de la mano de los madianitas. ¿No te envío yo? Este es el llamamiento y la comisión de Gedeón. Es una comisión de ánimo. Sin embargo, es interesante notar que aún aquí Gedeón no creyó a Dios. Fíjese usted en lo que Gedeón dice. Veamos el versículo 15 de este capítulo 6 de Jueces. Entonces le respondió, ah, Señor mío, ¿con qué salvaré yo a Israel? He aquí que mi familia es pobre en Manasés y yo el menor en la casa de mi padre. Ahora, considere usted por un momento la posición que Gedeón ocupa en su propio pensar. Lo que dijo en realidad fue, ciertamente no me estás pidiendo que yo haga esto. En primer lugar, yo pertenezco a la nación de Israel, y estamos oprimidos por los madianitas. Ahora, era bastante malo ser oprimidos allá en Egipto, pero imagínese usted lo que sería ser oprimidos por estos nómadas del desierto, los madianitas. Y dice Gedeón, nos hallamos en servidumbre. Aquí estamos escondiéndonos y aquí estoy yo sacudiendo el trigo al pie de la colina. ¿Y tú vienes y me llamas a mí? Bueno, en primer lugar, la tribu de Manasés, uno de los hijos de José, no tiene importancia. Ningún hombre importante ha salido en esta tribu. La familia mía no se conoce bien, no somos personas distinguidas. Sucede que en la familia mía yo soy el menor. Te equivocaste mucho en llamarme a mí porque sucede que has llamado a la piedrecita más pequeña que hay en la playa. Este hombre Gedeón, amigo oyente, creía que él era el último de todos los hombres en Israel que podía ser usado por Dios. ¿Y sabe usted una cosa? Él tenía razón. Era el último hombre de todos los israelitas que Dios debía haber llamado. Nuestro problema hoy

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1: Cuando Jesús reunió a sus discípulos, esa noche en aquel aposento alto para celebrar la Pascua, sus corazones estaban embargados por la angustia. Ellos no podían comprender por qué el Cordero debía morir.

Entonces Jesús tomó el pan, y habiendo dado gracias lo partió y dijo: tomad, comed, esto es mi cuerpo que por vosotros es partido, haced esto en memoria de mí. Y después tomó la copa y dijo: esto es mi sangre que por muchos es derramada, para remisión de los pecados.

Muy bien, estimado oyente, quiero invitarlo a que siga con nosotros porque en la próxima hora vamos a escuchar el programa Desde el Púlpito, a donde el hermano Francisco Escarramán va a seguir enseñándonos de la palabra de Dios. Ya hemos escuchado excelentes predicaciones de su parte desde el día lunes, una en cuanto a los caminos equivocados, otra en cuanto a Dios haciendo un juramento, y hoy vamos a basarnos en Josué capítulo 1, donde tenemos el

El llamado de Dios a Josué, quien ocuparía el lugar de Moisés como líder de Israel y guiaría al pueblo a la tierra prometida, la conquistaría. Dios mismo le habla a Josué en este capítulo y le da indicaciones que nosotros mismos debemos de poner en práctica también. Así que vaya preparando su Biblia en Josué capítulo 1 y disfrute de la excelente predicación que vamos a escuchar al comienzo de la hora.

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1: Para servir al Señor de la forma que Él se merece, debemos conocerle, y para conocerle debemos invertir tiempo en su santa palabra. Gracias por acompañarnos. Abra su Biblia, si le es posible, en el libro de Josué, capítulo 1. Allí estaremos leyendo, entre otras porciones, para aprender acerca de el discipulado, la responsabilidad del líder de instruir para que otros puedan servir. Vamos a escuchar.
4: Josué, capítulo 1, versículo 1. Después de la muerte de Moisés, siervo de Jehová, aconteció que Jehová habló a Josué, hijo de Nun, ministro de Moisés, diciendo: Moisés, mi siervo, ha muerto. Ahora pues, levántate, cruza este Jordán tú y todo este pueblo a la tierra que doy a los hijos de Israel. Como dije a Moisés, todo lugar que pise la planta de vuestro pie lo he entregado a vosotros. Desde el desierto y este Líbano hasta el gran río, el río Éufrates, toda la tierra de los Eteos hasta el mar grande, hacia la puesta del sol, serán vuestros términos. Nadie te podrá resistir en todos los días de tu vida. Como estuve con Moisés, estaré contigo. No te dejaré ni te desampararé. Esfuérzate y sé valiente, porque tú harás que este pueblo herede la tierra que juré a sus padres que les daría. Solamente esfuérzate y sé muy valiente, cuidando de hacer conforme a toda la ley que mi siervo Moisés te ordenó. No te apartes de ella ni a diestra ni a siniestra, para que tengas buen éxito donde quiera que vayas. No se aparte de tu boca el libro de esta ley. De día y de noche meditarás en él, para que cuides de hacer conforme a todo aquello que está en él escrito, porque entonces harás próspero tu camino y tendrás buen éxito. No te lo estoy ordenando yo. Esfuérzate pues y sé valiente. No te intimides ni desmayes, porque Jehová tu Dios está contigo donde quiera que vayas. Ahí tenemos la lectura de esta porción que nos enseña los momentos en que Dios está estableciendo a Josué como el sucesor de Moisés y la responsabilidad que le está asignando a este ministerio. Entonces, es importante que miremos en esto. En el tiempo en que Dios establece a Josué como el sustituto de Moisés, solamente existían los libros del Pentateuco escrito por Moisés. Solamente, eso era lo que existía. Los libros del Pentateuco, o sea, los cinco primeros libros de la Biblia, eso era la escritura que existía hasta ese momento. Inclusive el mismo Josué terminó la última parte del libro de Deuteronomio, se le asigna a Josué. Moisés murió y faltó esa partecita y Josué la completó. Pero esa era la literatura que había. El libro de Génesis, que nos habla del principio de todas las cosas. El libro de Éxodo, quizás es más corto en tiempo de todos, que es la salida de Israel de la esclavitud de Egipto hacia la tierra prometida. Analizando ese libro, tiene más o menos la historia de 2 años del pueblo de Israel, desde que salió de Egipto hasta que llegó al monte Sinaí. Tenemos el libro de Levítico, que diríamos el de menos tiempo se tomó para recibir el material y escribirlo, que es el libro donde están las ceremonias sacerdotales que ellos debían de realizar en el tabernáculo. Y ese libro lo recibió Moisés durante los 40 días que estuvo en el desierto. Dios le reveló todo lo del libro de Levítico, de manera que es un libro de muy poco tiempo. Y por último tenemos, o sea, después de Levítico tenemos el libro de Números. ¿Por qué se llama Números? Por la cantidad de censos y órdenes que hay allí de números. Por eso se llama Números. Y es, yo diría, prácticamente después del Génesis, el más largo, porque encierra un periodo de 40 años que Israel anduvo en el desierto. Cuando Israel llega frente a la tierra prometida, a Cades Barnea, está el Jordán y la tierra prometida al otro lado, ahí se detienen y Moisés les repite ahora toda la ley, las cosas de la ley, a esa nueva generación que hay allí, porque la generación que salió de Egipto de 20 años para arriba había muerto en el desierto. Entonces, Moisés aquí en Deuteronomio repite las cosas que había recibido la primera generación, se las repite a esta segunda generación. Por eso el libro de Deuteronomio se llama el libro de las repeticiones. Eso es, entonces, lo que Dios le entrega a Josué. Es decir, cuando lo designa como el sucesor de Moisés, entonces Dios le entrega a Josué este libro. Así que, primeramente, la designación de Josué, los primeros dos versículos. Después de la muerte de Moisés, siervo de Jehová, aconteció que Jehová habló a Josué, hijo de Nun, ministro de Moisés, diciendo: Moisés, mi siervo, ha muerto. Ahora pues, levántate y cruza este Jordán, tú y todo este pueblo, a la tierra que doy a los hijos de Israel. Ahí está Dios encomendándole a Josué la responsabilidad de introducir el pueblo a la tierra prometida. Les va a decir el alcance de la obra, los versículos 3 y 4. Como dije a Moisés, todo lugar que pise la planta de vuestro pie lo he entregado a vosotros. Desde el desierto de este Líbano hasta el gran río, el Éufrates, toda la tierra de los Eteos hasta el mar grande, hacia la puesta del sol, serán vuestros términos. Dios le está marcando cuál es el territorio de la tierra, cuál es la medida, perdón, de la tierra que Él le va a entregar a ellos. Tenemos versículo 5. Nadie te podrá resistir todos los días de tu vida. Como estuve con Moisés, estaré contigo, no te dejaré ni te desampararé. Ahí está la promesa de la presencia de Dios. Dios ahora influye ánimo en Josué. ¿Qué le dice? Versículo 7 a 9, la segunda parte del versículo 7 hasta el versículo 9. Del versículo 6, esfuérzate y sé valiente, porque tú harás que este pueblo herede la tierra que juré a tus padres que les daría. Solamente esfuérzate y sé muy valiente, cuidando de hacer conforme a toda la ley que mi siervo Moisés te ordenó. Ahí está Dios animando a Josué. Tiene que tener en cuenta esto, tener ánimo, disposición para llevar adelante la obra que te he puesto a hacer. Entonces Dios anima a Josué en cuanto a esto. Tenemos también que Dios le establece regulaciones a Josué para hacer el trabajo. Tomemos el versículo 7, la segunda parte donde nos paramos, donde dice así: no te aparte, pero vamos a leer el versículo 7 completo. Solamente esfuérzate y sé muy valiente, cuidando de hacer conforme a toda la ley que Moisés, mi siervo, te ordenó. Ahora viene la regulación. No te apartes de ella ni a diestra ni a siniestra para que tengas buen éxito donde quiera que vayas. No se aparte de tu boca el libro de esta ley. De día y de noche meditarás en él para que cuides de hacer conforme a todo aquello que está en él escrito, porque entonces harás prosperar tu camino y todo te saldrá bien. Ahí está la regulación. ¿Cómo Josué debía dirigir el pueblo de Dios? ¿Suponiendo cómo debía hacer las cosas? ¿Buscando él sus propias ideas? ¿Pensando qué sería mejor para el pueblo? ¿Preguntándole a los líderes del pueblo qué ustedes creen que podemos hacer ahora? ¿El pueblo diciéndole a Josué lo que debía de hacer? No, mire que Dios le pone una regulación muy estricta. No dependa de tu mente, ni de tus conceptos, ni de tus ideas para hacer este trabajo. ¿Qué es lo que le dice? No se apartes de ella ni a diestra ni a siniestra para que tengas buen éxito donde quiera que vaya. Versículo 8. No se aparte de tu boca el libro de esta ley. 5 libros que Moisés había escrito. De día y de noche meditarás en él para que cuides de hacer ¿cómo? Conforme a todo aquello que está en él escrito. Y cuando lo hagas, ¿qué va a suceder? Harás prosperar tu camino y todo te saldrá. En el trabajo de dirigir el pueblo te saldrá bien. Aquí no está usando esto de prosperidad. En el trabajo de dirigir el pueblo, como lo va a hacer de acuerdo a lo que dice la ley, entonces va a tener éxito. Eso nos deja entrever que cuando no se hace de acuerdo a la ley, va a haber problemas. El éxito está en el apegamiento a la ley para buscar qué es lo que hay que hacer. Así que Dios entonces le entrega a Josué todo eso, le hace una observación específica y le enfatiza su apegamiento. Como les digo, solamente 5 libros que existían. Dios le entregó ese paquete, esos libros que eran rollos escritos en papiro en ese tiempo para dirigir el pueblo a la tierra prometida. Ahora, cuando estamos leyendo esto de las escrituras en el ministerio del líder, quiero hacer esta observación que consiste en una separación a la misma vez. Si usted se lee el Salmo 1, si quiere verlo, solamente los primeros 3 versículos, en el Salmo 1, también está hablando de esto, pero vamos a ver cuál es el enfoque. Salmo 1 nos dice así el salmista en este Salmo, de esta manera. Versículo 1. Cuán bienaventurado es el varón que no anduvo en consejo de malos, ni se estuvo en camino de pecadores, ni en silla de escarnecedores se ha sentado, sino que en la ley de Jehová está su delicia, y en su ley medita de día y de noche. Será como árbol plantado junto a corrientes de agua, que da su fruto a su tiempo, y su hoja no se marchita, y todo lo que hace prosperará. Nótese que parece lo mismo allá. Lo único que aquí en el Salmo 1 está hablando de la vida espiritual del creyente, no del líder. En Josué capítulo 1 le está diciendo que se apegue a ese libro, no para su vida espiritual, sino para dirigir el pueblo. No sé si me entiende lo que quiero decir. Usted puede decir, no, yo todos los días hago una devocional y estudio con... Esa no es la idea. Es que para dirigir el pueblo, lo que hay que hacer, cómo hay que hacerlo, hay que ir al libro. Creo que quería hacer esa diferencia. No es lo mismo la vida devocional del líder que la vida de director del líder. Son dos cosas distintas. Por supuesto que la vida de director exige una vida devocional. Pero aquí está hablando en Josué acerca de dirigir. Entonces todo te sale. Y eso lo vamos a ver más adelante. Esa es la cosa, lo que nos enseña. Dios venía manifestándose personalmente en ocasiones anteriores y ya lo había hecho con Moisés. Se le había aparecido a Moisés y le había dicho lo que Moisés debía de hacer. Y en el desierto, muchas veces Dios se le apareció a Moisés. Él no le dio libro a Moisés. ¿Por qué razón? Porque no había. Moisés lo iba escribiendo sobre la marcha. Sobre los 40 años, él iba escribiendo. De manera que él no recibió libro. Pero ya estando esos libros escritos, al comenzar con Josué, Dios le entrega a Josué 2 cosas para dirigir el pueblo. Primero, versículo 5, mi presencia va a ir contigo. Segundo, aquí tienen las escrituras. 2 herramientas, si podríamos llamarlo así, que Dios le entrega a Josué para que dirija su pueblo. Y eso es muy interesante. Muy interesante. A partir de ese momento, ahí está Josué equipado ya con las herramientas que necesitaba para llevar adelante el pueblo de Dios. Y Josué, mire cómo dice el versículo 10 del capítulo 1 de Josué que leímos. La primera parte del versículo 10 dice, mi Biblia dice, enseguida. ¿Qué quiere decir? Josué tan pronto recibe los mandamientos de Dios, no se detiene. Él sabe que tiene que trabajar. Enseguida se preparó para comenzar a trabajar. ¿Pero qué sucede aquí? ¿Qué es lo primero de las 2 cosas que Dios le entregó? ¿Cuál utiliza él primero? ¿Cuál utiliza primero? Mire el capítulo 3. y el versículo primero, capítulo 3, versículo 1. Josué se levantó muy de mañana, y él y todos los hijos de Israel partieron de Sitín y llegaron hasta el Jordán, y allí proclamaron, pernoctaron antes de cruzarlo. Al cabo de 3 días aconteció que los oficiales recorrieron el campamento y mandaron al pueblo diciendo: cuando veáis el arca del pacto de Jehová vuestro Dios y a los levitas sacerdotes que la carguen, vosotros partiréis de vuestro lugar y marcharéis en pos de ella, para que sepáis el camino por donde habéis de ir, por cuanto no habéis pasado antes por este camino. Pero no os acerquéis a ella, sino que habrá entre vosotros y ella una distancia de como de 2,000 codos. Versículo 6. Josué habló a los sacerdotes diciendo: cargad el arca del pacto y pasad delante del pueblo. Y ellos cargaron el arca del pacto y anduvieron delante del pueblo. El arca representa la presencia de Dios. A partir del tabernáculo, el arca que había en el lugar santísimo, ahí era donde Dios se manifestaba. Es decir, que esta arca representa la presencia de Dios para Israel, que es lo primero que Josué hace. El arca va a ir al frente. Va a haber una distancia entre ustedes y el arca, porque nosotros nunca hemos andado por este camino y necesitamos la dirección de la presencia de Dios. Nótese que él se le entregaron las herramientas e inmediatamente comienza a usarla. Poner el arca al frente para realizar el trabajo que Dios le encomendó. La segunda cosa que hace Josué es utilizar la ley. Mire lo que dice el capítulo 4 y el versículo 10. De esta manera: y los sacerdotes que cargaban el arca permanecieron en medio del Jordán hasta que se cumplió todo lo que Jehová había ordenado a Josué que dijera al pueblo, según lo que Moisés había ordenado a Josué, y el pueblo se apresuró a cruzar. No lo que Josué pensó, lo que Moisés había ordenado al pueblo. Versículo 12 dice: también los hijos de Rubén, los hijos de Gad y la media tribu de Manasés cruzaron armados al frente de los hijos de Israel, tal como Moisés había ordenado. No como Moisés pensó, como Moisés había ordenado. Capítulo 8, versículo 30. Aquí Josué va a hacer un altar. Capítulo 8, versículo 30. Dice: entonces Josué edificó un altar a Jehová Dios de Israel en el monte Ebal, tal como Moisés, siervo de Jehová, había ordenado a los hijos de Israel, según está escrito en el libro de la ley de Moisés, un altar de piedra bruta sobre la que ningún hombre había alzado herramienta alguna, y ofrecieron sobre él holocaustos a Jehová y sacrificios y ofrendas de paz. Y él escribió allí sobre las piedras una copia de la ley de Moisés, la cual había escrito en presencia de los hijos de Israel. Nótese cómo él va al pie de la letra, haciendo lo que Dios le había ordenado. Es decir, su preocupación era buscar en la ley qué dice Dios, qué dice Moisés, para hacer conforme a eso. Él no discute por qué esas piedras tenían que ser ordinarias. Eran piedras que no había que pulirla, cogerla de donde estaban y ponerla y hacer un altar sin pulirla, sin hacer nada. A Josué no le interesó cómo estuvieran, sino que Moisés dijo que era así. No preguntó, sino Moisés dijo así y yo lo hago así. Y eso es importante, ese apegamiento a la ley. Así que tenemos entonces que Josué sabe utilizar las dos herramientas que Dios les proveyó para dirigir el pueblo: la presencia de Dios y las escrituras. Y esto es importante. Quiero mostrarle otro cuadro que está en el libro de Jeremías, en el capítulo 1. Libro de Jeremías, en el capítulo 1. Aquí hallamos a Dios encomendando a Jeremías como profeta al pueblo de Israel. Y dice el capítulo 1 de Jeremías y el versículo 4 así: vino a mí palabra de Jehová diciendo: antes que te formara en el vientre te conocí, antes que salieras de la matriz te consagré, te di por profeta a las naciones. Versículo 8. No temas delante de ellos, porque yo estoy contigo. Ahí está la presencia de Dios. Para librarte, dice Jehová. Versículo 9. Luego Jehová extendió su mano y tocó mi boca y me dijo Jehová, he aquí pongo mis palabras en tu boca. El versículo 17. Así que tú ciñe tus lomos y ponte en pie, háblales todo lo que te mande. No tiembles ante ellos, ni sea que yo te no sea que yo te haga temblar ante ellos. Es decir, habla todo lo que yo. Es decir, ahí tenemos siempre el énfasis. Yo voy contigo, pero tú vas a hablar lo que yo te digo. No lo que tú quieras, no lo que tú te inventes, lo que yo te digo. Es decir, el apegamiento en todo esto a la palabra de Dios. Hasta aquí hemos estado en el Antiguo Testamento. Vamos a ver en el Nuevo Testamento qué nos enseña sobre las Escrituras en el ministerio del líder cristiano. Hechos capítulo 6. Donde la iglesia que ha comenzado en el capítulo 2, ya encontramos ministerios en práctica. Aquí en el capítulo 6 nos dice así la palabra de Dios. Capítulo 6 de los Hechos. La iglesia tiene ya establecida entre 5 y 6 años ya de establecida. Siempre que lee los Hechos, calcúlele un año por cada capítulo. Los Hechos abarcan 30 años de historia de la iglesia y tiene 28 capítulos. Póngale por lo general un año a cada capítulo. Dice el versículo primero. En aquellos días, habiéndose multiplicado el número de los discípulos, hubo murmuración de los griegos contra los hebreos, porque sus viudas eran desatendidas en el servicio diario. Ahí había un problema, se presentó un problema de la iglesia social. Estaba compuesta por judíos que se convirtieron en pentecostés, originarios directamente de Israel. Pero habían otros judíos que habían emigrado fuera de Israel, en Grecia y en otros pueblos, y se habían educado con la cultura griega. Eran judíos, pero de cultura griega, y otros judíos de cultura hebrea. Estos dos grupos que estaban en la iglesia, que eran bastante, ¿se acuerdan que los hermanos vendían las propiedades que tenían y la traían a los pies de los apóstoles para que ellos las repartieran? Entonces se establece allí un ministerio de ayuda social a esos hermanos que habían venido de sus países, de sus lugares, y se habían quedado en Jerusalén. Y entonces comienzan a repartir las cosas allí. Pero parece que presentó un descuido y los griegos se dan cuenta que a las viudas de los hebreos se les está atendiendo mejor que a las de ellos. Y esto crea un problema en la iglesia. ¿Qué hacen los apóstoles? Versículo 2. Así que los 12, que en ese momento eran, en ese caso, eran los ancianos de la iglesia, habiendo convocado a la congregación de los discípulos. Ahora, si nosotros leemos con cuidado, se presenta el problema y el versículo 2 dice que reúne la iglesia y le dicen lo que va a hacer. No tiene sentido. Tenemos que introducir entre el versículo 1 y el versículo 2. Hubo una reunión de ellos, de los 12, para discutir el problema, para buscarle la solución al problema y para reunir la iglesia y explicarle la solución al problema. Eso está entre el versículo 1 y el versículo 2. Por eso ellos ahora reúnen la iglesia con el proyecto definido ya. Reúnen la iglesia y le explican, allí dice versículo 2, así que los 12, habiendo convocado a la congregación de los discípulos, dijeron, no es bueno que nosotros dejemos que la palabra de Dios para servir. Nótese que ellos están definiendo su ministerio, No es justo, no es correcto que nosotros dejemos lo que nos corresponde. Mire cómo dice el versículo 4. Y nosotros nos dedicaremos o persistiremos ¿en qué? En la oración y ¿en qué? El ministerio de la palabra. Pero ellos defienden eso. No es justo que nosotros dejemos de cumplir con lo que nos corresponde para ir a administrar la iglesia. Cosas que lo pueden hacer otros. Búsquense, hermanos, que se encarguen de la administración. Y aquí hallamos el aspecto de la delegación. Quiere decir, aquí se enseña que no debe haber centralización de los ancianos en la iglesia. Y esa es una crisis que hay en muchas iglesias, que los ancianos tienen que ver hasta con el comprar los papeles del sanitario, se lo piden a ellos. Eso es centralización, eso detiene la obra. El trabajo de los ancianos es más bien de carácter espiritual y no tanto administrativo. De eso hablaremos en otro caso. Pero ahí ellos lo definen. No es correcto que nosotros abandonemos nuestras responsabilidades para dedicarnos a repartirle a las viudas. Busquen gente que haga eso. Y entonces se buscaron los hermanos e hicieron el trabajo. Y ellos se quedaron en el área que le correspondía hacerlo así. Una vez que esto está organizado de esa manera, ¿qué dice el versículo 7? Y la palabra de Dios crecía y el número de los discípulos se multiplicaba grandemente en Jerusalén y un gran número de los sacerdotes obedecían a la fe. ¿Qué nos indica eso? Donde hay orden, hay beneficios. Donde hay desorden, no hay beneficios. Entonces tenemos que pensar en estas verdades. El orden establece beneficios. Y ahí están ellos analizando. No es correcto que nosotros dejemos la Biblia, el estudio de las Escrituras, para enseñarla, que dedicarnos a otra cosa. Capítulo 20 de los Hechos. Dice el apóstol Pablo así, en aquella reunión que tuvo con los ancianos de la iglesia, y después de decirle muchas cosas sobre el ministerio de él, le dice de esta manera, versículo 32, y ahora se despide de ellos, os encomiendo a Dios, ¿y a qué más? Y a la palabra de su gracia, que puede edificar a la iglesia. ¿A qué encomendó Pablo los ancianos? ¿Hacer todo lo que había que hacer? Ahí está el asunto. Porque es de ahí donde ellos tienen que sacar cómo van a dirigir de la palabra. Los encomiendo a Dios y a la palabra. Ahí tenemos esa enseñanza. Efesios capítulo 4. Aquí tenemos otra referencia muy interesante. Efesios capítulo 4. ¿Qué dice aquí? De esta manera, cuando el apóstol Pablo le está diciendo a estos hermanos lo que el Señor Jesucristo ha hecho para la edificación de la iglesia. Efesios capítulo 4, versículo 11. Y él mismo, el Señor Jesucristo, dio a la iglesia, por supuesto, a unos apóstoles, otros profetas, otros evangelistas, otros pastores y maestros, a fin de edificar o adiestrar a los santos para la obra del ministerio, para la edificación del cuerpo de Jesucristo. Entonces, ¿qué tenemos nosotros aquí? Apóstoles, que fueron los 12 primeros que el Señor puso para que pusieran el fundamento de la iglesia. Hubieron profetas hasta que se completó las Escrituras. Hubieron evangelistas y otros que pastores, y se dividen por esa conjunción que hay ahí, esa Y griega, y maestros, parecen dos, pero no son dos, es uno. Pastores que eran maestros. ¿Qué tenían que hacer ellos? ¿Qué? Termina diciendo el versículo siguiente, ¿con el propósito de qué? De perfeccionar a los santos para la obra del ministerio. Usted nota entonces el trabajo que tiene que ver con la enseñanza, con la edificación de los hermanos para que se preparen para el ministerio. Entonces ahí tenemos esta otra responsabilidad en cuanto a eso. Es decir que entre los hombres capacitados, ahí se usa eso diciendo que fueron dones que el Señor dio a don Mono. Aquí no es dones, aquí es hombres que tenían esos dones, el Señor se los dio a la iglesia. Aquí no tiene que ver con dones, tiene que ver con hombres con esas capacidades. Por eso la palabra don no aparece ahí, sino que dio unos apóstoles, ya con capacidades de apóstoles, de evangelistas, de maestros, todo eso así, lo puso en la iglesia. Tenemos también en 1 Timoteo capítulo 3. 1 Timoteo capítulo 3. Dice aquí el apóstol, ya estas se llaman cartas pastorales. ¿Qué quiere decir con cartas pastorales? Las cartas a las iglesias terminan con Primera Tesalonicenses. A partir de ahí, lo que hay son cartas pastorales y personales. ¿Por qué son pastorales? Están dirigidas a hermanos que estaban trabajando como líderes en las iglesias, como era Timoteo. Por eso está dirigida a Timoteo, que tiene que hacer un trabajo de pastor en la iglesia, de dirigir de la iglesia, y Pablo tiene que enseñarlo a él cómo debe de hacer las cosas. Entonces estas cartas son instrucciones a Timoteo cómo debe de hacer las cosas. Por ejemplo, vamos a mirar primero en Tito y después volvemos aquí. Tito capítulo 1 y el versículo 9. Otra cosa que le subrayo, según las fechas de las escrituras, Tito debe ir en medio de primera y segunda Timoteo. Primera Timoteo, Tito y después segunda Timoteo. Debe ir ahí, pero el orden está puesto así. Tito capítulo 1, versículo 9. Dice, versículo 5, dice, perdón, 1:5. Por esta razón, le dice Pablo a Tito, te dejé en Creta, en la ciudad de Creta, para que pusieras en orden lo que faltaba y designaras ancianos en cada ciudad como te ordené. Es decir, ¿qué era lo que sucedía? Esas iglesias se habían formado, pero no tenían líderes definidos. Se reunían, no habían líderes definidos. Un año después o más, entonces se organizaban doctrinalmente las iglesias, pero en ese primer tiempo no tenían definidas ni doctrinas ni liderazgo. Entonces Pablo le dice a Tito, te mando allá para que ponga en orden las cosas y designes ancianos. Ahora bien, cuando Tito llega allí y Timoteo, no van diciendo, mire, este anciano y este otro. No, eso no es correcto, no es así. ¿Por qué razón? Porque, ¿quién debían ser los ancianos? ¿Qué dice el versículo 6? Debía ser el que sea irreprensible, marido de una sola mujer, que tenga hijos creyentes, que no estén acusados de libertinaje o rebeldía, porque es necesario que el obispo sea irreprensible como administrador de Dios, no arrogante, ni iracundo, ni adicto al vino, ni pendenciero, ni codicioso de ganancias deshonestas, sino hospitalario, amante de lo bueno, prudente, justo, santo, dueño de sí mismo, que retenga firmemente que la palabra fiel como conforme a la doctrina, a fin de que sea capaz de exhortar con sana enseñanza y de refutar a los que contradicen. Todos esos requisitos debían de tenerlo, lo que iban a funcionar como líderes. Bueno, de eso hablaremos más adelante, pero lo que quiero subrayar aquí, ¿qué dice el versículo 9? Que retenga firmemente la palabra fiel conforme a la doctrina, a fin de que sea capaz de exhortar, de convencer con sana enseñanza y de refutar, convencer, refutarle a los que contradicen. Cualquier tiene un problema, no, siéntese ahí. Vamos a revisar, hermano, esta situación. Mire cómo es esto. Esos son los requisitos que Pablo le pone a Timoteo que haya. ¿Pero qué dice? Que te detenga fiel a la palabra de verdad conforme a la doctrina. Esa palabra en singular implica el conjunto de doctrinas que hay para la iglesia como una sola. Pero es un conjunto de doctrinas que hay que conocer. Otra parte habla de la sana doctrina, la doctrina perfecta bíblica. La única que sirve, la doctrina que está, es la Biblia. Olvídese de donde sea, eso no sirve. Me interesa la doctrina que está en la Biblia. Esos grupos han definido su doctrina con fallas, con errores, pero somos fieles a eso y no a lo que enseña la Biblia. Pablo habla aquí de tener la sana doctrina y podríamos agregarle el adjetivo bíblica, no lo que nadie cree. ¿Por qué hay tantos problemas en las iglesias diferentes una de otra? Porque interpretan la doctrina a su manera, no a la manera de la Biblia. Pues el líder debe tener conciencia de eso, de qué es una doctrina, definirla y convencer a la persona lo que dice la palabra de Dios. No es fácil el trabajo, ¿verdad? Yo recuerdo una vez me dice un joven, uno de los ancianos en mi país, me dice, me invitaron a unos jóvenes para que fuéramos a ver, a estar en reuniones de ancianos para que fuéramos preparándonos. Y cuando hablaron, para allá no. Ninguno quiso seguir, porque no es fácil. Ahí está. Eso, enseñanzas, defender las doctrinas. Hoy estamos en esa situación, hoy en día. Defender las verdaderas doctrinas de la Biblia. La iglesia está llena de muchísimas cosas que no son doctrinas, pero a los hermanos les gusta. Les gusta eso. Pero eso no es doctrina. Conocer lo que son las verdaderas doctrinas de la Biblia. Hermanos, pensaba ayer en esto. ¿Para qué son los mandamientos y las doctrinas de la Biblia? ¿Para qué sirve eso? Es interesante esto. Los mandamientos tienen como propósito fundamental regular la vida del creyente, hacerlo ajustarse a esas reglas establecidas por Dios para que crezca espiritualmente. Cuando no hay obediencia a leyes y al mandamiento, hay desorden. Le pongo un ejemplo. Este país, ¿cómo se conoce en el mundo? El país de las leyes. Cuando en la vida cristiana, hermanos, hacemos lo que nos da la gana, hay un desorden espiritual. Los mandamientos son para regular la vida espiritual del creyente de acuerdo a la voluntad de Dios. Y si no nos ajustamos, andamos en desorden. Por eso el énfasis de enseñar los mandamientos en la palabra de Dios. Y tenemos que tener cuidado nosotros en obedecer eso. Así que es un propósito especial, conocer para enseñar. No conocemos, ¿qué vamos a defender? Tenemos que aprender eso. Primera Timoteo capítulo 5 versículo 17. Dice aquí, dijimos que íbamos a leer Primera Timoteo capítulo 3, más o menos dice lo mismo que Tito, pero si quiere al capítulo 3, por un momentito ir al capítulo 3, dice el versículo 2, es necesario pues que el obispo sea irreprochable, marido de una sola mujer, sobrio, prudente, decoroso, hospitalario, apto para enseñar, enseñar. Es decir que tiene que haber esto en las Escrituras. Pablo, que respaldó tanto a Timoteo hasta que murió, le dio muchos consejos. ¿Qué dice el capítulo 4 de 1 Timoteo y el versículo 13? ¿Qué le dice allí? Mientras voy, ¿qué? Ocúpate en qué. No es en su vida espiritual como líder. Ocúpate en la lectura. Es un ejercicio, hermano, que hay que hacerlo. Hay un problema grande con nosotros, los latinoamericanos, y es que no nos gusta leer. Y hoy en día estamos en una situación que ya no hay que leer. Te quiere oír las noticias del día, prende la televisión y otro se la lee. Y cualquier cosa, otro lo hace. Pero la práctica de la lectura no es propia de Latinoamérica. No sé si lo he dicho aquí, pero yo me dediqué a leer por un consejo que un misionero le dio a otro hermano. Estábamos juntos y el hermano Mr. Rathi y Ian Rassi, estábamos los tres en la sala, y Mr. Rassi le dijo, mire hermano, usted tiene un problema serio como misionero porque a usted no le gusta leer y usted no va a llegar lejos si usted no se acostumbra a leer. Mr. Rassi, pero es que yo no tengo ese hábito, eso no me gusta a mí. Usted tiene que leer, es que yo no tengo el hábito de la lectura. Vamos a hacer el hábito. Y yo allí, recién convertido, llevándomela toda. Mira, tú lo que vas a hacer es lo siguiente. Aquí en la sala donde tú te sientas, mantén una Biblia en una mesita ahí. Cuando tú te sientes, cógela. Si te sientes en el comedor, pon una allí también. Es más, hasta en el sanitario que tú vayas, llévate y pon algo de leer, un libro allá adentro. Y mientras hace una cosa, estudia. Si usted sale a la calle, a lo menos llévese el periódico, compre el periódico en la calle, pero acostúmbrese a leer. Y yo tomando nota. Le dije, esta me la llevo yo. Y yo cogí ese consejo, recién convertido, del hermano Rafi. Y le agradezco eso porque él me motivó a leer. Ese hermano todavía no lee y está interpretando mal las escrituras porque no lee. Todavía. Necesitamos hacer un hábito de leer. Andar con un tratado, aunque sea en los bolsillos, y donde estemos parados, sáquelo y léalo. Compre el periódico, pero hay que hacer un hábito. Porque de aquí es donde vamos a sacar lo que necesitamos para trabajar en la obra del Señor. No inventemos. No es lo que yo creo, ni lo que yo pienso, ni lo que a mí me guste. No, no, no. ¿Qué dice la palabra de Dios? ¿Qué dice la palabra de Dios? Y eso se está influenciando en las iglesias. Muchas cosas que se dicen no están en la Biblia. El otro día estaba oyendo en la radio una escuela de expulsión de demonios. No tengo en la mente la palabra que decía, pero es una escuela para enseñar a echar fuera demonios. Porque dicen eso. Y yo dije, déjame chequear. Y me puse a buscar en la Biblia eso. Y encontré que la palabra aparece en toda la Biblia solamente 6 veces. Y ninguna tiene que ver con demonios. Pero ellos la usan y todo el mundo, como no leen, agarran lo que le dicen. Pero no tiene que ver nada con demonios. Y tenemos que aprender eso. ¿Qué dice la Biblia sobre esto, hermano? No, yo supongo. No, no, esa no es la pregunta. ¿Qué dice sobre esto? Usted tiene a la mano el versículo. No. Hermano, ¿está en la Biblia? Pero nunca lo hemos hecho así. Pero si está en la Biblia, así es que hay que hacerlo, como está en la Biblia. No importa cómo lo hicieran antes. Entonces vemos la importancia de las escrituras en el ministerio. Pablo dice a Timoteo, dedícate a qué. ¿Qué le dijo a Josué? De día y de noche, todo el tiempo tiene que estar ahí con eso, para que hagas conforme a lo que ahí está escrito. Sigue diciendo, capítulo 4, versículo 16, de 1 Timoteo. Dice así, ten cuidado de ti mismo y de la doctrina. Ten cuidado de ti mismo y de la doctrina. Persiste en estas cosas, porque si haces esto, te salvarás a ti mismo y a los que te escuchan. Capítulo 2, de 2 Timoteo y versículo 15. Timoteo 2 y 15. ¿Qué dice aquí? Le dice Pablo a Timoteo: procura con diligencia presentarte a Dios aprobado, como obrero que no tiene de qué avergonzarse. ¿Cómo se va a presentar aprobado que no tiene de qué avergonzarse? Que usa bien. Otra versión dice que traza bien. Otra versión dice que divide bien. Otra versión dice que coloca bien. Es como si estuviéramos haciendo un rompecabezas. Usted no puede poner la pieza donde usted quiera en un rompecabezas. Tiene que ponerla en el lugar que le corresponde. Y eso es las escrituras. Ponerla donde le corresponde. Como ella dice, así es que tiene que aprender. Y eso te va a ayudar a presentarse delante de Dios como un obrero que no tiene de qué avergonzarse. ¿Usted nota el requisito que hay a través de toda la Biblia? En cuanto al liderazgo, la responsabilidad de estar apegado a las escrituras, porque de ahí depende el trabajo que va a hacer. De manera que, si lo hace así, dice el Señor, todo le saldrá bien. Pero no solamente eso, quiere ir otra vez a Josué capítulo 1. ¿Qué dice allí otra vez? Y estamos terminando ya. Josué capítulo 1 dice así esta parte sobre lo que Dios le está diciendo en este momento. En el capítulo 1 dice, versículo 8, no se aparte de tu boca el libro de esta ley, de día y de noche meditarás en él, para que cuides de hacer conforme a todo lo que aquello en que en él está escrito, porque entonces harás prosperar tu camino y todo te saldrá bien. No te estoy ordenando yo, esfuérzate pues y sé valiente, no te intimides ni desmayes, porque Jehová tu Dios está contigo donde quiera que vayas. Enseguida Josué ordenó a los oficiales hacer las cosas. En el capítulo 3 que leímos, dice en el versículo, cuando Josué usa poner la presencia de Dios en el arca para salir hacia la tierra prometida, cuando ellos cargaron el arca Versículo 6 dice, del capítulo 3, versículo 6, Josué habló a los sacerdotes diciendo, cargad el arca del pacto y pasad delante del pueblo. Y ellos cargaron el arca del pacto y anduvieron delante del pueblo. Y Jehová dijo a Josué, desde este día comenzaré a engrandecerte ante los ojos de todo Israel. ¿Cuándo Dios comenzaría a engrandecer a Josué? Cuando Josué pusiera en práctica las herramientas que Dios le dio. Con mi presencia en primer lugar, desde ahora te voy a engrandecer delante del pueblo. El pueblo va a reconocer que tú eres un siervo mío en cuanto a esto. De manera que hay bendiciones para esto delante de Dios. Entonces la regla es la palabra de Dios como instrumento fundamental y la presencia de Dios, como hizo Josué, que aprovechó esas dos cosas para ir adelante dirigiendo el pueblo de Dios.
1: El Señor llama, equipa a aquellos que le van a servir. Pablo dice a los Efesios que Él constituyó apóstoles, profetas, evangelistas, pastores y maestros para la edificación del cuerpo de Cristo. Que podamos tener un espíritu de humildad para así ser enseñados y así ser usados por el Señor. Damos gracias al pastor misionero Francisco Escarramán por estas enseñanzas y a usted por habernos acompañado aquí en Desde el Púlpito. 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

Muy bien, espero que haya disfrutado de esa excelente predicación. Y quiero recordarle que si tiene preguntas al respecto, puede comunicarse con nosotros a nuestro chat ahí en bbnradio.org o bien puede llamar por teléfono a la emisora local. Estamos a su disposición de 8 de la mañana al mediodía. Mi nombre es Guillermo Olivera Celdrán y para mí ha sido un gusto el poderle acompañar en esta jornada, miércoles 15 de julio. Aprovecho para despedirme ya que de aquí en más Santiago Carrasco se estará haciendo cargo de la programación y usted podrá disfrutar de más música, más programas y más reflexiones. Que Dios le bendiga ricamente y será hasta la próxima.

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3: BBN no se solidariza con los detalles emitidos en este espacio. Solo nos circunscribimos a utilizar los servicios proporcionados por la agencia de noticias EFE. Noticias por el continente americano. Latinoamérica liderará la producción mundial de alimentos según prevé la CEGIF. El secretario general iberoamericano Andrés Alamán aseguró este miércoles que Latinoamérica tiene la capacidad de convertirse en el principal productor de alimentos del mundo en un contexto de interés de las grandes potencias por la región. En otras noticias, el puerto guatemalteco de Santo Tomás de Castilla recibió el primer buque con 3.000 toneladas métricas de etanol procedente de Estados Unidos, un hito histórico que marca el inicio de la implementación de la gasolina E10 en el país centroamericano, informaron fuentes oficiales. Más información. El Congreso de Perú culminó este martes sus funciones con la aprobación de un dictamen que autoriza la entrega de un crédito suplementario de más de 2.800 millones de dólares para financiar inversiones públicas, la continuidad de los servicios del Estado y garantizar la transición democrática en el país. Y por último, la Fiscalía de Paraguay abrió este martes una causa penal por supuestos hechos de acceso indebido a sistemas informáticos del Estado paraguayo, luego de que los gobiernos de Asunción y Washington denunciaron una presunta infiltración cibernética de actores vinculados a China. Hasta aquí las noticias por el continente americano, informó para BBN Carlos Rodríguez. A continuación, le invito a escuchar las buenas noticias para memorizar durante esta semana.
4: Las buenas noticias de hoy las encontramos en Lamentaciones capítulo 3 versículos 22 y 23. Por la misericordia de Jehová no hemos sido consumidos, porque nunca decayeron sus misericordias, nuevas son cada mañana, grande es tu fidelidad. Por la misericordia de Jehová no hemos sido consumidos, porque nunca decayeron sus misericordias, nuevas son cada mañana, grande es tu fidelidad. Memoricemos juntos las buenas noticias de hoy.
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Es mi deseo que esté muy bien, estimado oyente. Gracias por su preferencia aquí en BBN durante este día miércoles. Soy Santiago Carrasco, feliz de acompañarle. A partir de ahora estaré junto a usted 8 horas. Así que preste atención a los programas, disfrute de la música y siga con nosotros. En breve escuchará Una pausa en tu vida aquí en BBN.

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1: Si no nos perdonamos nosotros cuando Dios ya lo ha hecho, estamos diciendo que mi tribunal es más justo que el tribunal de Dios. Hola, te saluda Pablo Martini y quiero que pensemos que el perdón de Dios es un perdón para siempre. El muchacho desobediente o hijo pródigo de nuestra historia en el Evangelio de Lucas ya se encontraba en casa de su padre, se encontraba en su propio lugar. Había sido perdonado. Aún no lograba creerlo. En realidad, había vuelto a su casa con una mezcla de temor y esperanza. Temor a ser rechazado y esperanza de ser recibido. Pero el padre le demostró ser no solo mejor que sus temores, sino también mayor que sus esperanzas. Es que cuando buscas con sinceridad el rostro de Dios y te arrepientes, quedas sorprendido con su inagotable sobredosis de gracia, como dice Juan 1:16. En ese efusivo beso se demostraba esa sobredosis de gracia, porque Dios es poderoso para hacer todas las cosas mucho más abundantemente de lo que pedimos o entendemos. Y después de besarlo, lo tomó por sus hombros y con un rostro serio le reprochó la locura de su rebeldía. Le habló duro, le recordó que había deshonrado a su persona y había defraudado a la familia. ¿Hizo eso? ¿Eso es lo que dice tu Biblia? Bueno, la mía no dice eso, y creo que la tuya tampoco lo dice, ¿verdad? Es que si le hubiera reprochado por su error después de demostrarle su perdón con el beso, significaría que lo perdonó, pero al estilo humano, que nunca olvidaría su pecado. Pero no, Dios perdona diferente al humano. Dios perdona y olvida, sí, Él arroja tus pecados a lo más profundo del mar. Por eso no hay reproche, no hay gritos de ira, sino una dulce canción en aquella hacienda. Es la canción de la gracia. Ahora, ¿la has oído alguna vez o te encuentras fuera de la fiesta, exigiendo el pago de tus servicios, viviendo una vida lejos del Padre por tu pecado? Solamente Dios perdona y olvida.
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Qué bueno poder acompañarle durante este día miércoles. Siga con nosotros, vamos a escuchar más música y en breve también su programa El Altar Familiar. Tendremos una meditación bíblica y por supuesto compartiremos peticiones, motivos de gratitud. Usted, si aún no lo ha hecho, puede llamar a la emisora, compartir su petición o también enviarnos un correo electrónico. red@bbnmedia.org. Comparta su motivo de oración a través del correo electrónico red@bbnmedia.org.

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0: Alentados por las promesas de Dios, podemos acercarnos con confianza a presentarle nuestras necesidades, dejar en sus manos nuestras cargas y alabarlo por su bondad y misericordia. Este es el programa Altar Familiar, espacio de oración aquí en BBN. Compártanos sus peticiones escribiéndonos a red@bbnmedia.org. Antes de pasar a la lectura de los pedidos, escuchemos una meditación bíblica.
1: Existe una expresión en el Nuevo Testamento que describe el cambio que produce el Señor Jesucristo en la vida de un convertido. Y la misma Escritura señala que desde el momento de creer, las cosas viejas pasaron y todas son hechas nuevas. La expresión que nos detendremos a considerar esta semana es en otro tiempo, haciendo alusión a la antigua vida que llevábamos mientras vivimos sin Dios. En esta semana veremos algunas menciones en el Nuevo Testamento en las que se utiliza la expresión en otro tiempo. Hoy leeremos Efesios 2, versículos 11 en adelante. Por tanto, acordaos de que en otro tiempo vosotros, los gentiles en cuanto a la carne, erais llamados incircuncisión por la llamada circuncisión hecha con mano en la carne. En aquel tiempo estabais sin Cristo, alejados de la ciudadanía de Israel y ajenos a los pactos de la promesa, sin esperanza y sin Dios en el mundo. Pero ahora, en Cristo Jesús, vosotros que en otro tiempo estabais lejos, habéis sido hechos cercanos por la sangre de Cristo. Como leímos, en otro tiempo estábamos lejos de Dios, ajenos a las promesas de Dios, sin esperanza y sin Dios en el mundo. En otro tiempo fuimos enemigos de Dios, pero cuando Cristo llega a la vida de una persona, ocurre una transformación, un nuevo nacimiento, una conversión, y todo el pasado de la persona queda atrás. En Colosenses capítulo 1, versículo 21, vemos este mismo aspecto. Y a vosotros también, que erais en otro tiempo extraños y enemigos en vuestra mente haciendo malas obras, ahora os ha reconciliado en su cuerpo de carne por medio de la muerte, para presentaros santos y sin mancha e irreprensibles delante de él. El texto dice que en otro tiempo éramos extraños, o sea, estábamos alejados, cortados o separados, y éramos enemigos o aborrecedores de Dios. Sin embargo, en su misericordia nos alcanzó, nos salvó, nos perdonó y nos hizo cercanos por la sangre de Cristo. Y todo nuestro pasado quedó atrás y pertenece al otro tiempo. Leamos 1 Pedro capítulo 2 versículo 9, donde vemos este mismo aspecto. Mas vosotros sois linaje escogido, real sacerdocio, nación santa, pueblo adquirido por Dios, para que anunciéis las virtudes de aquel que os llamó de las tinieblas a su luz admirable. Vosotros que en otro tiempo no erais pueblo, pero que ahora sois pueblo de Dios, que en otro tiempo no habíais alcanzado misericordia, pero ahora habéis alcanzado misericordia. Como vemos, en otro tiempo estábamos alejados de Dios, pero por su misericordia gozamos de la salvación y de la cercanía con nuestro Dios.
0: Agradecemos a Juan Pablo Carrasco, director regional de BBN, por compartirnos la meditación bíblica en este tiempo del programa Altar Familiar. Gracias a usted por estar en sintonía de BBN y por acompañarnos en este espacio de oración. Gracias también por compartirnos sus peticiones. Bien, permítame dar inicio a la lectura de los pedidos. Tenemos a una hermana quien desde Argentina pide que oremos por consuelo para su familia, ante la pérdida de su hermana, pide de manera especial por sus sobrinas. Un oyente desde Estados Unidos desea que oremos por la recuperación de su mamá, quien tuvo una cirugía. También pide para que su hermano pueda recuperar un dinero que le adeudan. Un estudiante de nuestro Instituto Bíblico desde Argentina pide por sabiduría para su hijo. Un creyente desde Bolivia pide por su salud emocional y física. Pide también por la esposa de un hermano quien será operada. Y por último desea que oremos por el pueblo venezolano, por ayuda y consuelo. Una dama desde Honduras pide oración por su salud. Un creyente se comunicó desde Ecuador y desea que oremos por la salvación de todos sus familiares. Desde Honduras, una dama desea que oremos por su esposo para que vuelva al Señor y que puedan asistir juntos a la iglesia. Una persona desea que oremos por la salud de su abuelo y para que Dios guíe a los médicos. Desde Colombia tenemos a un hermano quien desea que oremos por la salvación de sus familiares. Pide para que Dios le provea de una ayuda idónea, por su llamado a predicar el Evangelio. También desea que oremos por provisión de un trabajo y así poder apoyar la obra misionera en su país y alrededor del mundo. Desde Chile, una dama pide que oremos por la salvación de su hijo. Desde Colombia tenemos a una creyente quien pide por la salud de su suegra y también pide por su propia salud. Además, desea que oremos por su situación económica. Un hermano se comunicó desde Colombia y pide por su salud y la de su esposa y por la salvación de su mamá. Vamos a realizar una pausa y regresamos con más motivos de oración aquí en BBN.

Con más peticiones aquí en el programa Altar Familiar, tenemos a un hermano quien desde Perú pide por su salud y la de su familia. También desea que oremos por provisión económica. Un oyente desde Ecuador pide por la salvación de su esposa. Pide por su vida espiritual y su matrimonio. Un oyente desde Bolivia pide por la salvación de su esposa. También pide por su vida espiritual, su salud física y por su matrimonio. Oremos por la salvación de una persona quien se comunicó desde Bolivia. Desde Argentina tenemos a un oyente quien pide por fortaleza, ya que está pasando por un tiempo de prueba. Una persona quien nos escucha por internet pide que oremos por su salud. Un oyente desde Ecuador pide por fortaleza. Una dama quien se comunicó desde Venezuela pide que oremos por la salud de una anciana quien es familiar. Pide también por la salud de tres señoras. Además, agradece a Dios por su cuidado para su familia durante los terremotos. Agradece también porque un familiar terminó las quimioterapias. También desde Venezuela tenemos a una dama quien pide por su salud, por provisión para ella y la familia. Pide por la salud de un amigo y para poder recuperar un dinero que le adeudan. Vamos a tener una nueva pausa y regresamos con el último grupo de peticiones aquí en el espacio Altar Familiar.

Con el último grupo de peticiones tenemos a una dama quien se comunicó desde Ecuador y pide para que Dios le provea de un esposo que primeramente le ame a él. Una persona desde Colombia pide que oremos para que Dios le provea y así poder pagar una deuda que tiene. Un creyente se comunicó desde Venezuela y pide para que Dios ayude a su hijo de manera que pueda activar un local de carpintería que tiene. Una dama quien nos escucha por internet pide por la salud de su abuelo. Una persona desde Ecuador pide que oremos por la salud de su mamá. Pide por resultados favorables en cuanto a unos exámenes médicos. Y también pide por la cirugía que pronto va a tener su mamá. Una dama desde Argentina pide que oremos por la salud del hijo de una amiga, quien está con un estado depresivo. Pide por fortaleza espiritual y por sabiduría. Y le pido también que oremos por nuestra radiomaratón de fe para el país de Bolivia que estamos llevando a cabo. Nos encontramos ya en el tercer día. Y gracias a Dios hemos tenido un muy buen avance. Oremos para que Dios continúe ayudándonos y obre en la vida de nuestros oyentes. Acompáñenme y juntos presentemos al Señor estas necesidades. Padre, te alabamos porque eres bueno, por tu fidelidad, por tu misericordia y tu gracia sobre nuestras vidas. Te agradecemos por tus preciosas promesas que nos alientan a acudir a ti en oración. Padre, queremos suplicarte por cada una de estas personas y sus diferentes necesidades. Oramos que sostengas a aquellos que han perdido a un ser querido. Recordamos a las personas en Venezuela. Padre, alienta los corazones. Sostén a cada persona que perdió a un familiar, que perdió sus bienes materiales. Te damos gracias porque hemos visto cómo estás obrando. Cómo, a pesar de tantos días que han pasado, todavía siguen encontrando personas con vida y todo esto gracias a ti. Te damos gracias por la provisión material y pedimos que continúes obrando, Señor, y que hagas tu obra en la vida del pueblo venezolano. Señor, de igual manera suplicamos para que tú obres en la vida de las personas que se encuentran quebrantadas en la salud. Oramos, Señor, que pongas tus manos sanadoras y que estas personas puedan recuperarse pronto. Oramos para que uses la medicina, las cirugías que necesitan recibir. Padre bueno, queremos suplicarte por la salvación de las personas y pedimos por nuestros seres queridos que tú obres en cada uno de ellos, que procedan al arrepentimiento y a confiar en Jesús como su Salvador personal. Padre, oramos por aquellos que se encuentran atrapados en algún vicio. Pedimos, Señor, que tú les liberes de esta situación. Que tú, Señor, te glorifiques, salves y transformes estas vidas. Oramos por sabiduría para que tú nos guíes en cada situación en la vida. Queremos suplicarte por la radiomaratón de fe en el país de Bolivia. Muy agradecido, Señor, por cómo tú estás obrando. Pedimos que continúes ayudándonos, dándonos el ánimo y la sabiduría para compartir con nuestra audiencia y que obres en el corazón de nuestros oyentes y juntos llevar adelante tu obra en el país de Bolivia. Padre, dejamos en sus manos cada una de estas peticiones y lo hacemos y agradecemos en el nombre de Cristo Jesús. Amén. Muy bien, así finalizamos este tiempo del programa Altar Familiar. Carlos Mejía estuvo orando junto a usted y lo invito a que continúe con esta su emisora BBN. Bendiciones del Señor.

siga hoy con nosotros. Gracias por su preferencia en este día miércoles. Vamos a escuchar más música y en breve su programa Oración por Nuestras Naciones. Hoy, miércoles 15 de julio, vamos a estar orando por Nueva Zelanda. Así que sigan esta sintonía. Compartiré más música y en breve su programa Oración por Nuestras Naciones. Gracias nuevamente por su sintonía. Siga en BBN.

0: La palabra de Dios dice en 1 de Timoteo, capítulo 2, versículos 1 al 4, «Exhorto ante todo a que se hagan rogativas, oraciones, peticiones y acciones de gracias por todos los hombres, por los reyes y por todos los que están en eminencia, para que vivamos quieta y reposadamente en toda piedad y honestidad. Porque esto es bueno y agradable delante de Dios nuestro Salvador, el cual quiere que todos los hombres sean salvos y vengan al conocimiento de la verdad».
1: ¿Qué tal, estimado oyente? Mi nombre es Guillermo Olivera Celdrán y es un placer para mí poderle traer otra entrega de oración por nuestras naciones. Y hoy vamos a estar orando juntos por Nueva Zelanda, un país insular ubicado en Oceanía, justo al sureste de Australia, en el Océano Pacífico. Nueva Zelanda está formado por dos islas, la Isla Norte y la Isla Sur, junto a un gran número de islas menores, destacándose entre ellas las Islas Chatham y la Isla Stewart, como también así las Islas Cook. Su capital es Wellington y se encuentra en la Isla Norte. Su ciudad más poblada, también en la Isla Norte, es Auckland. Sus idiomas oficiales son el inglés y el maorí, y su población es de más de 5 millones de habitantes. Su nombre original era Aotearoa, que en maorí significa Tierra de la Gran Nube Blanca. Ahora, el primer nombre europeo para Nueva Zelanda fue Staten Island, nombre dado por el explorador neerlandés Abel Tasman, quien en 1642 fue el primer europeo en ver las islas. El nombre de Nueva Zelanda se originó con los cartógrafos neerlandeses, quienes llamaron a estas islas Nova Zelandia, Nueva Tierra del Mar, en honor a la provincia holandesa de Zelanda. Permítame compartirle algunas curiosidades, como si eso no fuera suficiente. En Nueva Zelanda las playas siempre están cerca, ya que ningún punto del país se encuentra a más de 130 kilómetros del océano, de manera que es posible esquiar y surfear en el mismo día. Al ser un país escasamente poblado, en Nueva Zelanda hay más ovejas que personas. También Nueva Zelanda es la tierra de los kiwis. El kiwi es un pájaro nativo del país que no puede volar. Ese nombre fue usado por los mercaderes para la fruta, ya que su nombre original, Ova crespa china, era muy complicado. El deporte nacional de Nueva Zelanda es el rugby, y el equipo nacional es famoso por su haka, una danza de guerra maorí. Se dice que la última frontera para los humanos fue Nueva Zelanda, por ende es realmente el fin del mundo, y la Biblia nos exhorta a llevar el Evangelio hasta lo último de la tierra. Si bien Nueva Zelanda, en términos estadísticos, podemos decir que es uno de los países más cristianos del mundo, hasta tienen una ciudad que se llama Christchurch, Iglesia de Cristo. No obstante, la realidad es que la mayoría de los cristianos son simplemente cristianos de nombre. Es por eso que tenemos que orar para que Dios traiga más personas a su pueblo allí en Nueva Zelanda. ¿Qué le parece si lo hacemos juntos? Amado Dios, gracias por poder llegar a tu presencia una vez más. Gracias por poder participar en este programa juntos, orando a ti por un país. Y queremos rogarte, Señor, por Nueva Zelanda. Tú conoces a tu pueblo allí, tú conoces a cada uno de tus hijos. Qué hermoso saber, Señor, que si estamos en Cristo podemos llamarte Padre. Y también podemos orar por nuestra familia en la fe, nuestros hermanos y hermanas. Señor, te rogamos para que tú los empoderes, los utilices grandemente en Nueva Zelanda y puedan ser sal y luz. Y te rogamos, Dios, también por tantas personas que necesitan de ti, que en este momento quizás están buscando Te pedimos, Dios, para que puedan hallarte, para que hoy pueda ser el día de salvación en sus vidas. Y te pedimos también para que tú envíes obreros a tu mies allí en Nueva Zelanda. Lo hacemos en el nombre del Señor Jesús, nuestro Salvador. Amén.

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3: BBN no se solidariza con los detalles emitidos en este espacio. Solo nos circunscribimos a utilizar los servicios proporcionados por la agencia de noticias EFE. Noticias del conflicto en Oriente Medio. Irán acusó a Estados Unidos de haber hecho añicos el memorando de entendimiento para poner fin a la guerra tras el restablecimiento del bloqueo naval a puertos iraníes en el estrecho de Hormuz, en medio de una nueva escalada entre las partes. En otra información, el Consejo de Cooperación del Golfo acusó este miércoles a Irán de arrastrar a todo Medio Oriente al caos por sus ataques contra sus vecinos árabes, miembros de esa alianza política y económica, así como contra Jordania, y pidió que la comunidad internacional tome medidas prácticas y disuasorias para frenar las acciones iraníes. Continuamos con más información. Al menos 13 ciudadanos indios han muerto y otros 3 permanecen desaparecidos en ataques contra buques comerciales en la región del Golfo desde el inicio de la guerra en febrero, una cifra que sitúa a la India como el país con más víctimas identificadas en los registros disponibles, revelaron a EFE fuentes gubernamentales. Y por último, el presidente del Líbano, Joseph Aoun, afirmó este miércoles que Estados Unidos ha empezado a escuchar a las autoridades libanesas hasta el punto de que la situación del país se encuentra ahora sobre la mesa del presidente estadounidense, coincidiendo con la segunda jornada de reuniones en Roma con representantes estadounidenses e israelíes. Estas fueron las noticias más importantes del conflicto en Oriente Medio, informó para BBN Carlos Rodríguez. A continuación, las buenas noticias.
4: Las buenas noticias de hoy las encontramos en Lamentaciones capítulo 3, versículos 22 y 23. Por la misericordia de Jehová no hemos sido consumidos, porque nunca decayeron sus misericordias. Nuevas son cada mañana. Grande es tu fidelidad. Por la misericordia de Jehová no hemos sido consumidos, porque nunca decayeron sus misericordias. Nuevas son cada mañana. Grande es tu fidelidad. Memoricemos juntos las buenas noticias de hoy.
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1: Salmo 92. Bueno es alabarte, oh Jehová, y cantar salmos a tu nombre, oh Altísimo. Anunciar por la mañana tu misericordia y tu fidelidad cada noche, en el decacordio y en el salterio, en tono suave con el arpa. Por cuanto me has alegrado, oh Jehová, con tus obras, en las obras de tus manos me gozo. ¡Cuán grandes son tus obras, oh Jehová! Muy profundos son tus pensamientos. El hombre necio no sabe, y el insensato no entiende esto. Cuando brotan los impíos como la hierba, y florecen todos los que hacen iniquidad, es para ser destruidos eternamente. Mas tú, Jehová, para siempre eres altísimo. Porque he aquí tus enemigos, oh Jehová, porque he aquí perecerán tus enemigos. Serán esparcidos todos los que hacen maldad. Pero tú aumentarás mis fuerzas como las del búfalo. Seré ungido con aceite fresco. Y mirarán mis ojos sobre mis enemigos, oirán mis oídos de los que se levantaron contra mí, de los malignos. El justo florecerá como la palmera, crecerá como cedro en el Líbano. Plantados en la casa de Jehová, en los atrios de nuestro Dios florecerán. Aún en la vejez fructificarán, estarán vigorosos y verdes para anunciar que Jehová, mi fortaleza, es recto, y que en él no hay injusticia. Salmo 93. Jehová reina, se vistió de magnificencia. Jehová se vistió, se ciñó de poder. Afirmó también el mundo y no se moverá. Firme es tu trono desde entonces, tú eres eternamente. Alzaron los ríos, oh Jehová, los ríos alzaron su sonido, alzaron los ríos sus ondas. Jehová en las alturas es más poderoso que el estruendo de las muchas aguas, más que las recias ondas del mar. Tus testimonios son muy firmes. La santidad conviene a tu casa, oh Jehová, por los siglos y para siempre. Salmo 94. Jehová, Dios de las venganzas, muéstrate. Engrandécete, oh juez de la tierra, da el pago a los soberbios. ¿Hasta cuándo los impíos, hasta cuándo, oh Jehová, se gozarán los impíos? ¿Hasta cuándo pronunciarán, hablarán cosas duras y se vanagloriarán todos los que hacen iniquidad? A tu pueblo, oh Jehová, quebrantan y a tu heredad afligen. A la viuda y al extranjero matan y a los huérfanos quitan la vida. Y dijeron, no verá Jah, ni entenderá el Dios de Jacob. Entended, necios del pueblo, y vosotros, fatuos, ¿cuándo seréis sabios? El que hizo el oído, ¿no oirá? El que formó el ojo, ¿no verá? El que castiga a las naciones, ¿no reprenderá? ¿No sabrá el que enseña al hombre la ciencia? Jehová conoce los pensamientos de los hombres, que son vanidad. Bienaventurado el hombre a quien tú, Jah, corriges, y en tu ley lo instruyes, para hacerle descansar en los días de aflicción, en tanto que para el impío se cava el hoyo. Porque no abandonará Jehová a su pueblo, ni desamparará su heredad, sino que el juicio será vuelto a la justicia, y en pos de ella irán todos los rectos de corazón. ¿Quién se levantará por mí contra los malignos? ¿Quién estará por mí contra los que hacen iniquidad? Si no me ayudara Jehová, pronto moriría mi alma en el silencio. Cuando yo decía, mi pie resbala, tu misericordia, oh Jehová, me sustentaba. En la multitud de mis pensamientos dentro de mí, tus consolaciones algraban mi alma. ¿Se juntará contigo el trono de iniquidades que hace agravio bajo la forma de ley? Se juntan contra la vida del justo y condenan la sangre inocente. Mas Jehová me ha sido por refugio y mi Dios por roca de mi confianza. Y él hará volver sobre ellos su iniquidad y los destruirá en su propia maldad. Los destruirá Jehová nuestro Dios. Salmo 95. Venid, aclamemos alegremente a Jehová, cantemos con júbilo a la roca de nuestra salvación. Lleguemos ante su presencia con alabanza, aclamémosle con cánticos. Porque Jehová es Dios grande y Rey grande sobre todos los dioses. Porque en su mano están las profundidades de la tierra y las alturas de los montes son suyas. Suyo también el mar, pues él lo hizo, y sus manos formaron la tierra seca. Venid, adoremos y postrémonos. Arrodillémonos delante de Jehová nuestro Hacedor, porque Él es nuestro Dios, nosotros el pueblo de su prado y ovejas de su mano. Si oyereis hoy su voz, no endurezcáis vuestro corazón como en Meriba, como en el día de Masá en el desierto, donde me tentaron vuestros padres, me probaron y vieron mis obras. 40 años estuve disgustado con la nación y dije, pueblo es que divaga de corazón y no han conocido mis caminos. Por tanto, juré en mi furor que no entrarían en mi reposo. Salmo 96. Cantad a Jehová cántico nuevo. Cantad a Jehová toda la tierra. Cantad a Jehová, bendecid su nombre. Anunciad de día en día su salvación. Proclamad entre las naciones su gloria, en todos los pueblos sus maravillas. Porque grande es Jehová y digno de suprema alabanza, temible sobre todos los dioses. Porque todos los dioses de los pueblos son ídolos, pero Jehová hizo los cielos. Alabanza y magnificencia delante de él, poder y gloria en su santuario. Tributad a Jehová, oh familias de los pueblos, dad a Jehová la gloria y el poder. Dad a Jehová la honra debida a su nombre, traed ofrendas y venid a sus atrios. Adorad a Jehová en la hermosura de la santidad, temed delante de él toda la tierra. Decid entre las naciones, Jehová reina. También afirmó el mundo, no será conmovido. Juzgará a los pueblos en justicia. Alégrense los cielos y gócese la tierra. Brame el mar y su plenitud. Regocíjese el campo y todo lo que en él está. Entonces todos los árboles del bosque rebosarán de contento delante de Jehová que vino, porque vino a juzgar la tierra. Juzgará al mundo con justicia y a los pueblos con su verdad. Salmo 97. Jehová reina, regocíjese la tierra, alégrense las muchas costas, nubes y oscuridad alrededor de él, justicia y juicio son el cimiento de su trono. Fuego irá delante de él y abrazará a sus enemigos alrededor. Sus relámpagos alumbraron el mundo, la tierra vio y se estremeció. Los montes se derritieron como cera delante de Jehová, delante del Señor de toda la tierra. Los cielos anunciaron su justicia y todos los pueblos vieron su gloria. Avergüéncense todos los que sirven a las imágenes de talla, los que se glorían en los ídolos. Póstense a él todos los dioses. Oyó Sión y se alegró, y las hijas de Judá, oh Jehová, se gozaron por tus juicios. Porque tú, Jehová, eres excelso sobre toda la tierra, eres muy exaltado sobre todos los dioses. Los que amáis a Jehová, aborreced el mal. Él guarda las almas de sus santos, de mano de los impíos los libra. Luz está sembrada para el justo y alegría para los rectos de corazón. Alegraos justos en Jehová y alabad la memoria de su santidad. Salmo 98. Cantad a Jehová cántico nuevo, porque ha hecho maravillas. Su diestra lo ha salvado y su santo brazo. Jehová ha hecho notoria su salvación, a vista de las naciones ha descubierto su justicia. Se ha acordado de su misericordia y de su verdad para con la casa de Israel. Todos los términos de la tierra han visto la salvación de nuestro Dios. Cantad alegres a Jehová toda la tierra. Levantad la voz y aplaudid y cantad salmos. Cantad salmos a Jehová con arpa y voz de cántico. Aclamad con trompetas y sonidos de bocina delante del Rey Jehová. Brame el mar y su plenitud, el mundo y los que en él habitan. Los ríos batan las manos, los montes todos hagan regocijo delante de Jehová, porque vino a juzgar la tierra. Juzgará al mundo con justicia y a los pueblos con rectitud. Salmo 99. Jehová reina, temblarán los pueblos. Él está sentado sobre los querubines, se conmoverá la tierra. Jehová en Sión es grande y exaltado sobre todos los pueblos. Alaben tu nombre grande y temible. Él es santo. Y la gloria del Rey ama el juicio. Tú confirmas la rectitud. Tú has hecho en Jacob juicio y justicia. Exaltad a Jehová nuestro Dios y postraos ante el estrado de sus pies. Él es santo. Moisés y Aarón entre sus sacerdotes y Samuel entre los que invocaron su nombre. Invocaban a Jehová y él les respondía. En columna de nube hablaba con ellos. Guardaban sus testimonios y el estatuto que les había dado. Jehová Dios nuestro, tú les respondías. Les fuiste un Dios perdonador y retribuidor de sus obras. Exaltad a Jehová nuestro Dios y postraos ante su santo monte, porque Jehová nuestro Dios es santo. Salmo 100. Cantad alegres a Dios, habitantes de toda la tierra. Servid a Jehová con alegría, venid ante su presencia con regocijo. Reconoced que Jehová es Dios, Él nos hizo y no nosotros a nosotros mismos. Pueblo suyo somos y ovejas de su prado. Entrad por sus puertas con acción de gracias, por sus atrios con alabanza. Alabadle, bendecid su nombre. Porque Jehová es bueno, para siempre es su misericordia y su verdad por todas las generaciones.
0: Hasta aquí la lectura bíblica diaria. Lo invitamos para mañana. 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

Dios, querido hermano en la fe, nos manda a no amar al mundo, a este cosmos, a lo que nos ofrece. Y tenemos diferentes razones de por qué no debemos amar al mundo. Provoca ausencia del amor divino. También provoca ausencia de integridad. Cierra las puertas de la vida al poder de Dios. Querido hermano en la fe, no amemos al mundo, tal como nos enseña la Escritura. Una y otra vez vemos que Dios le dice allí en la Escritura, «Oh almas adúlteras», y esto es porque se iban tras dioses ajenos, dejaban el verdadero amor de Dios para ir en pos de lo que este mundo les podía ofrecer de manera pasajera. Busquemos a Dios y amémosle por sobre todas las cosas con un corazón sincero. Amémosle con nuestro corazón, alma y con todas nuestras fuerzas.

A la mitad de la hora, en este día miércoles, podrá disfrutar de su programa El Camino de la Vida. Así que siga con nosotros en BBN. 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
2: El Señor Jesús dijo: Yo soy el camino, la verdad y la vida. 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
3: El viajero en el aeropuerto esperaba la salida de su vuelo. Mientras tanto, leía un libro. Había también cerca un grupo de turistas que parecían todos hablar al mismo tiempo. Con el bullicio y la concentración que le daba al libro que leía, cuando hicieron el llamado para abordar el avión, no lo escuchó y perdió el vuelo. En nuestras vidas hay muchas voces que se escuchan al mismo tiempo y hay unas que demandan nuestra atención. La pregunta es, ¿cuáles son las voces que oímos? ¿Cuál es la voz que recibe tu atención, tu tiempo, tu obediencia? El escritor del libro Primero de Samuel, capítulo 2, nos dice que Elí, el sumo sacerdote, oía de todo lo erróneo y pecaminoso que sus hijos hacían. La conducta de aquellos hombres era bien conocida entre el pueblo. La crítica y las quejas habían llegado a oídos de su padre. Las voces de protesta, de preocupación y de advertencia se estaban haciendo oír, pero aunque llegaban a los oídos de Elí, su respuesta como principal líder espiritual fue inadecuada. Cuando la situación demandaba medidas drásticas, lo único que Elí hizo fue hablar con sus hijos diciéndoles: ¿Por qué hacéis cosas semejantes? Oigo de todo este pueblo vuestros malos procederes. No, hijos míos, no es buena fama la que yo oigo, pues hacéis pecar al pueblo. Dios quería que Elí respondiera a lo que oía en forma más eficaz que un simple medio regaño. Por eso un profeta reprochó a Elí y le anunció juicio sobre su casa, porque como le dijo Dios a través del profeta, has honrado más a tus hijos que a mí. Elí quiso responder al desastre espiritual que sus hijos habían causado en Israel, pero lo que hizo no fue suficiente para producir los cambios necesarios. La escritura nos dice que los hijos de Elí no oyeron la voz de su padre, y que eran hombres impíos y no tenían conocimiento de Jehová. Este es el trágico comentario acerca de quienes se suponía eran los líderes espirituales de Israel. Elí y sus hijos habían estado encargados de la administración diaria en el santuario. Eran ellos quienes estaban autorizados por la ley mosaica para presentar ante Dios los sacrificios. Sacrificios diseñados para expiar los pecados y librar de culpa a los ofrendantes por las faltas cometidas. Pero en vez de seguir las estipulaciones divinas en cuanto a los sacrificios, los hijos de Elí hacían las cosas según les pareciera y mejor les beneficiara a ellos. Por eso, agrega la Biblia que era muy grande delante de Jehová el pecado de los jóvenes, porque con su conducta hacían que los demás menospreciaran las ofrendas de Jehová. Además, aquellos hombres usaban su posición como sacerdotes para aprovecharse de las mujeres y cometer inmoralidad sexual. El uso de la religión como cubierta para ganancia propia y para satisfacción de los deseos carnales no es nada nuevo. Muchos son los que inescrupulosamente lo han hecho y lo continúan haciendo. El resultado siempre es una mala imagen de todo lo que tiene que ver con Dios y una consecuente actitud de irreverencia e indiferencia por parte de los que observan el cinismo de los supuestos siervos de Dios. Todo esto porque no se escucha, no se le pone atención a la voz de Dios. Un clima de aridez espiritual se manifiesta y la obra de Dios encuentra en los corazones de los hombres una puerta cerrada, inaccesible, sin respuesta. Esto era lo que sucedía en Israel. Las voces de irreverencia, incredulidad, inmoralidad, insensibilidad a las cosas de Dios y la ignorancia de su ley ahogaban y hacían imperceptible la voz de Dios. Y así, la palabra de Jehová escaseaba en aquellos días.
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3: Ni Elí ni sus hijos respondieron adecuadamente a lo que oyeron. Voces que debieron ser interpretadas como advertencia divina y que requerían acciones que produjeran cambios positivos hacia la responsabilidad a Dios. Consecuentemente, el clima de aridez espiritual continuó en Israel, pero algo estaba por cambiar. Entre toda la sordera y persistente desobediencia a las cosas de Dios, encontramos referencia al joven que, siendo todavía un niño, había sido llevado por su madre al santuario para ministrar en el servicio de Dios. Leemos que el joven Samuel iba creciendo y era acepto delante de Dios y delante de los hombres. Vemos en Samuel a un joven que, aunque sin tener un conocimiento total acerca del Dios de Israel, estaba dispuesto a oír a Dios, responder adecuadamente, aprender de él y servirle. Siendo Samuel todavía un joven, mientras dormía, escuchó que alguien llamaba su nombre. Pensando que Elí era quien le llamaba, Samuel se levantó y corriendo fue al sacerdote diciéndole: «Heme aquí, ¿para qué me llamaste?». Pero Elí le respondió: «Yo no te he llamado, vuelve y acuéstate». Esto sucedió dos veces más, y a la tercera vez, Elí entendió que era la voz de Dios lo que Samuel estaba oyendo. Elí entonces instruyó al joven en cuanto a cómo responder en el caso de que escuchara la voz una vez más. La cuarta vez, cuando Samuel oyó llamar su nombre, contestó diciendo: «Habla, porque tu siervo te oye». Fue entonces cuando Dios declaró su palabra a Samuel, palabra que dio comienzo al ministerio profético de Samuel, pues, por medio del joven, Dios anunciaba el juicio que traería contra la casa de Elí por la negligencia de su responsabilidad espiritual. De ahora en adelante, Samuel estaba siendo llamado no solo a escuchar la palabra de Dios, sino que también a proclamarla en Israel y a vivir de acuerdo con ella, a responder obedientemente a lo que Dios requería. El resultado de escuchar y responder al llamado de Dios se resume en las palabras: «Y Samuel creció, y Jehová estaba con él. No dejó caer a tierra ninguna de sus palabras». Esto significa que todo lo que Dios habló por medio de Samuel se cumplió. Sus palabras no se perdieron, no fueron vacías. Y agrega: «Todo Israel conoció que Samuel era fiel profeta, y Jehová volvió a aparecerse en Silo porque se manifestó a Samuel». La situación espiritual en Israel tuvo un gran cambio positivo porque un joven, en vez de oír y seguir las voces de la incredulidad, infidelidad y desobediencia a Dios, puso atención al llamamiento divino y estuvo dispuesto a obedecerlo. El clima espiritual en nuestros países de habla hispana es de indiferencia, de falta de atención a la voz de Dios. Se escucha de incidentes de inmoralidad, de deshonestidad, de sed de poder y fama entre los que se dicen ser pastores y líderes de iglesias. El resultado es que la palabra de Dios no se escucha en medio del bullicio y escándalo del error y pecado que prevalece. Muchas veces lo que oyes es la voz que te llama a seguir viviendo en pecado, apartado de Dios, satisfaciendo primordialmente tus deseos. La voz que te dice que no hay Dios, o que si lo hay, que no está interesado en ti, que te ha abandonado y que por lo tanto debes de vivir para ti mismo. Pero la realidad es que Dios siempre está llamando a los que están dispuestos a oír. Él tiene gran interés en tu bienestar y lo ha demostrado en la persona de su Hijo Jesucristo, quien murió en la cruz para darte perdón de pecados y vida eterna. y esto a pesar de nuestra condición como pecadores. Dios te llama al arrepentimiento, a la fe en Jesucristo. Con su palabra te indica que la sangre de Cristo, derramada en la cruz, ha pagado por los pecados de los que por fe responden al llamado de recibir a Jesús como Salvador y Señor. El escuchar esa voz y responder positivamente traerá un cambio a tu vida personal, y Dios quiere usar eso para producir un cambio en tu familia y en tu comunidad. ¿Serás como Samuel? ¿Escucharás y responderás a la voz de Dios, o serás como Elí y sus hijos, que aunque oyeron la advertencia, la ignoraron? Tú dirás.
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Gracias por su sintonía, continúe con nosotros y también acerque a los pequeños, puesto que en breve tendremos la zona infantil, tiempo especial para los más pequeños del hogar. Vamos a escuchar La Respuesta Está en la Biblia, Rincón de la Naturaleza y el programa Viajeros. Así que le invito para que hoy siga con nosotros y junto a los más pequeños en el hogar, juntos también podamos aprender más de la Palabra de Dios. Gracias por su preferencia. Antes de esta hora, continúo compartiendo más música con usted aquí en BBN.

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1: 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Aquí comienza la zona infantil. Soy tu amigo Santiago, recordando que tenemos que crecer en nuestro conocimiento bíblico, en nuestro conocimiento de Dios y creciendo en amor. Amiguito y amiguita, prepárate porque vas a aprender más de Dios aquí en ZI.

La respuesta está en la Biblia. Gracias por estar en sintonía de este tu espacio. La respuesta está en la Biblia. La pregunta para hoy: ¿cuántos años tenía Esaú cuando se casó? ¿Cuántos años tenía Esaú cuando se casó? Busca la respuesta a la siguiente pregunta para hoy. ¿Cuántos años tenía Esaú cuando se casó? Búscalo en tu Biblia y al final de ZI Zona Infantil te daré la respuesta, porque la respuesta está en la Biblia.

Amiguito, amiguita, los cristianos, los hijos de Dios, tenemos un hogar en el cielo. Por eso recuerda que Jesús está preparando un lugar para ti en el cielo. Muchas veces es difícil imaginar esto, imaginar lo especial que será aquel lugar. Pero pensar en el cielo, en las cosas de arriba, nos ayudará a mantener la mirada puesta en lo correcto. Jesús dijo en Juan capítulo 14, versículo 2, que en la casa de su Padre hay muchas moradas. Si así no fuera, no nos hubiera dicho esto. Así que, dice Jesús, voy pues a preparar lugar para vosotros. Recuerda, amiguito y amiguita, que tenemos un lugar en el cielo.

Hola niños, soy el tío Miguel. Les invito a poner mucha atención en los próximos minutos porque aquí comienza tu programa El Rincón de la Naturaleza. Estoy seguro que no se querrán perder la enseñanza del día de hoy.

0: ¿Qué dijiste que era tu nombre?
1: Ramona Ila Arbórea.
0: No conozco a nadie con ese nombre. Suena lejano. ¿Qué quiere decir?
1: Ila es una palabra griega que quiere decir bosque.
0: Oh, ya entiendo. Y arbórea quiere decir árboles, ¿verdad?
1: Sí, señor.
0: Entonces, eres un árbol en el bosque.
1: No, tío Miguel. Yo vivo en un árbol en el bosque.
0: Oh, vaya, dale a los chicos y a mí una clave de tu identidad.
1: Bueno, escucha.
0: ¿Una rana arbórea?
1: Sí, tío Miguel.
0: Ramona, ¿verdad?
1: Sí.
0: Bueno, Ramona, la rana arbórea, bienvenida al rincón de la naturaleza.
1: Estoy tan feliz de estar aquí con ustedes, tío Miguel.
0: De nada, mi pequeña amiga. Los chicos ya saben que tú vives en un árbol del bosque, pero ¿cuál bosque? ¿En dónde?
1: En Argentina, en Sudamérica.
0: Oh, Argentina es un país muy bonito. ¿Es verdad que hay más ranas arbóreas viviendo en Sudamérica que en cualquier otro país del mundo?
1: ¿Es verdad?
0: ¿Nos puedes describir tu apariencia, por favor?
1: Sí. Soy de color verde, un verde muy bonito. Mi color viene de la bilis que mi cuerpo produce.
0: Ese es un líquido amargo de color verde, ¿verdad?
1: No es amargo para mí.
0: Es un color perfecto para el lugar donde vives.
1: Sí, ya sé. Tengo un camuflaje perfecto para parecerme a las hojas del árbol.
0: ¿Estás usando calcetines rayados, Ramona?
1: No, tío Miguel. Las ranas no usan calcetines. Estás viendo el verdadero color de mis piernas.
0: ¿En serio? Rayas de amarillo y negro. Se ve muy bien.
1: Gracias.
0: Pero te dio un estómago blanco.
1: Sí. Solo mi cabeza y espalda son verdes.
0: Ah, los chicos no tienen idea de qué grande o pequeño eres. ¿Puedes decirles, por favor?
1: Bueno, mido como 5 centímetros desde la punta de mi nariz hasta donde estaba mi cola.
0: La cola que tuviste cuando eras un renacuajo, ¿verdad?
1: Ajá, mira esto.
0: Oh, buen salto. Saltaste una rama que era tan ancha como un lápiz.
1: Mírame caminar.
0: Oh, no lo puedo creer.
1: ¿Cuál es el problema?
0: Oh, nunca supe que las ranas pudieran enrollar la rama con los dedos de sus pies y sostenerse.
1: Sí, ¿notaste mis dedos
0: Oh,
1: pulgares?
0: sí, los dedos pulgares se enrollan la rama de un lado y los otros tres dedos la envuelven del otro lado.
1: Así puedo agarrar la rama.
0: Es como un niño sosteniendo un bate de béisbol. Su mano enrolla el bate con el dedo pulgar yendo en una dirección y los otros dedos en la otra.
1: Así él puede agarrar el bate bien, ¿verdad?
0: Sí.
1: Cristo, el Creador, me hizo así también, solo que Él me dio unos discos pequeños en cada dedo del pie y dedo pulgar.
0: Oh, ya los veo. Se miran como unas pelotitas verdes.
1: Cuando enrollo la rama con mis dedos, estas pelotitas se transforman en unos vasitos de succión.
0: Te hace agarrar la rama más fácil y es más seguro.
1: Bueno, esa es una de las razones de alta tecnología, porque me llaman una rana arbórea.
0: Oh, ¿siempre te quedas en tu árbol, Ramona?
1: Oh, no. En la noche bajo a la tierra y salto en el lago.
0: Ah, entonces eres nocturna.
1: Eso es verdad, sí. En la noche es cuando busco mi comida.
0: Como
1: Como insectos de agua, moscas que encuentro en las hojas. Son ricas.
0: tú puedes tener todas las moscas que quieras, Ramona.
1: Gracias.
0: De nada, ¿estás despierta toda la noche?
1: Sí, tío Miguel. La noche para mí es como el día para ti.
0: Oh.
1: Cuando viene la mañana, yo me voy a dormir.
0: Eso es cuando yo me trato de levantar. Entonces, cuando viene la mañana, ¿tú subes al árbol?
1: Me voy a dormir en un lugar muy bonito y soleado.
0: Pero hace mucho calor en Argentina. ¿No te molesta el sol?
1: No mucho, tío Miguel.
0: Estoy muy sorprendido de que no te quemes durmiendo en el sol. Eso me pasó a mí una vez y, ¿sabes? Tuve una quemadura de sol muy mala.
1: ¿Qué te pasa? tu cerebro no te dio suficiente melanina.
0: Oh, no que yo sepa. ¿Qué es la melanina?
1: Melanina. Melanina es un pigmento oscuro que se encuentra en el cuerpo de una rana.
0: Oh, sí, ahora recuerdo. Yo también tengo. La melanina determina el color de mi piel, ¿verdad?
1: Sí, y tu pelo y tus ojos también.
0: Oh, ¿y cómo te afecta?
1: Cambia el color de mi piel.
0: ¿De verde a algo más?
1: Eso es verdad, sí. Cuando el sol brilla sobre mí mientras estoy durmiendo, el Hijo de Dios ingenió mi cuerpo para que las células de mi piel le den una señal a mi cerebro que diga: el sol está brillando, ordénale a la melanina para que sea llevada hasta el interior de su piel, ¡rápido!
0: ¿Y?
1: Y la melanina cambia mi piel de un color verde oscuro a un verde claro.
0: ¿En serio?
1: Sí, sí.
0: ¿Y eso te ayuda a no volverte en una rana cocida?
1: Eso hace que mi piel se cambie de color claro que refleja los rayos del sol.
0: Para no absorberlos.
1: Así es.
0: Pero sin la melanina, ¿qué ocurriría?
1: Mi piel oscura no reflejaría el sol, sino que lo absorbería y yo me quemaría.
0: ¡Oh, asombroso!
1: Asombroso es el Creador que está lleno de sabiduría e inteligencia.
0: Mm-hmm. Suena como el libro del Creador, Ramón a la Rana.
1: Colosenses capítulo 2, versículo 3, ¿verdad?
0: Sí, ese versículo habla de...
1: Para, déjame decirlo, por favor.
0: Oh, adelante.
1: En quien están escondidos todos los tesoros de la sabiduría y del conocimiento.
0: Ese es el Señor Jesucristo.
1: Mi Creador. Y el suyo también, niños.
0: Entonces el Maestro Diseñador hace que la melanina te salve la vida.
1: Tú sabes que el Señor no les da a las ranas armadura, sino que solo una capa delgada de piel.
0: Lo puedo notar, solo al verte.
1: El sol puede hacer que los líquidos de mi cuerpo se evaporen directamente por mi piel. Y si la melanina no circulara por mi piel mientras duermo, yo perdería la mitad de mi peso en unas horas, solo por la evaporación.
0: Perderías tu agua. El Maestro Diseñador te está cuidando mientras estás dormido.
1: También la melanina es una protección contra el sol de alta tecnología.
0: Explícame de eso.
1: Mi melanina filtra todos los rayos ultravioletas que son peligrosas.
0: Esos son los rayos que hacen más daño a la piel.
1: Y piensa en esto, tío Miguel. Yo no necesito ir a la farmacia para anfibios para comprar crema protectora contra el sol.
0: La tuya está en tu piel, Ramón a la Rana.
1: ¿Soy un accidente o algo así?
0: No, no, no lo eres.
1: Oh, gracias. A veces toda mi piel no cambia, tío Miguel.
0: Explícame.
1: A veces mi cabeza está a la sombra de una hoja. Entonces, ¿no cambia de color?
0: Se quedará de un verde oscuro.
1: Sí, sí, señor. Pero el resto de mi cuerpo que está en el sol cambiaría de color. Y yo me parecería como una rana muy rara.
0: Entonces el sol brillando en tu piel le señala a las células que le digan a tu cerebro que mande la melanina.
1: 100% correcto esta vez, tío Miguel.
0: Eso quiere decir que cuando el sol baja, la melanina sale de tu piel.
1: Y el color de mi piel se vuelve a un verde oscuro otra vez. Sí, sí, sí.
0: Y el tiempo activo de tu noche empieza otra vez.
1: En ese tiempo, tengo que tener mucho cuidado de todo lo que se mueve.
0: ¿Oh, sí? Cuando viene la noche es cuando muchos animales salen para buscar comida.
1: Y yo he aprendido que cualquier cosa que se mueve y que es más grande, ¿sabes qué? Es un enemigo.
0: ¿En serio? Y es por eso que cada vez que viene una persona, la rana se mete en el lago.
1: Si quieren observar a las ranas sin asustarlas, chicos, no se muevan. Hablen todo lo que quieran. Eso no nos asusta, pero no se muevan. Estando sin moverse, es como un camuflaje para nosotras las ranas.
0: Interesante. Entonces, si yo no me muevo, tú me tratarías como si no estuviera allí.
1: ¡Exacto! Exactamente. Es interesante cómo piensan las ranas, ¿viste?
0: Claro, Ramona la rana y la arbórea. Gracias por haber estado en nuestro programa El Rincón de la Naturaleza hoy.
1: De nada, gracias a ti. Vengan a visitarme otra vez aquí en Argentina.
0: Lo haremos cuando podamos.

Muchas veces nos ponemos metas. Amiguito y amiguita, debes saber que llegar a la meta no solamente es de regocijo, sino que tenemos que aprender, mientras vamos por el camino, aprender a gozar y disfrutar de las bondades de Dios. Lo importante no es solo llegar a destino, sino disfrutar del camino. Y puedes pensar en este día. Salmo capítulo 118, versículo 24, que dice: este es el día que hizo Jehová, nos gozaremos y alegraremos en él. En este día puedes aprender a gozarte en el día que Dios te permite vivir.

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2: Hola amiguitos, ¿cómo están? Me imagino que andarán bien. Es que cuando uno es joven todavía, parece que hay más alegría y menos malas noticias. Me acuerdo todavía que cuando yo era niño, me desesperaba para saber qué traía el cartero. Hoy día ya no es tan divertida esa parte, porque generalmente llegan facturas o cosas similares que no dan mucha alegría. ¿Escucharon la puerta? ¿Sí? Escuchen con mucha atención.
3: ¿Quién será?
4: Puede ser el cartero. Lili, ¿puedes abrir, por favor?
5: Claro que sí. ¿Qué traerá?
6: Yo también tengo curiosidad. Vamos, ve, abre la puerta.
7: Hola, buenas tardes a todos.
6: Hola, señor Morales.
5: Hola, señor Morales.
7: Hola, ¿cómo están? Me parece que están ansiosos de saber qué tengo en esta bolsa.
6: Muy curioso, sí.
5: ¿Me puede dar aquella tarjeta postal, por favor?
7: Claro, Lili. Es para ti.
5: Gracias. Es del veterinario. Me avisa que Yogi ya necesita su vacuna.
7: Ay, menos mal que te envían un recordatorio, si no, te puedes olvidar.
6: Sí, menos mal. Yo siempre me olvido de las cosas.
8: Bueno, es cierto, Tito, pero por la obra de Dios también puedes superar eso.
3: ¿Hay algo para grandes también?
7: Sí, claro, aquí tiene, señor.
8: ¿Qué hay, mi amor?
3: Dos facturas, la de luz y la del agua.
2: Muy bien. Después de la visita del cartero, hay algunas cosas que hay que hacer en la casa de nuestra familia amiga. Todo el correo tiene que ser contestado.
3: Hemos consumido bastante electricidad este mes, pero está bien. Gracias a Dios, recibí un aumento y tenemos suficiente para pagar todo.
8: Me alegro, querido. Estuve orando por eso. Así podemos darnos algún gusto de vez en cuando. De paso te cuento que hoy conseguí una rica carne en oferta. Voy a ver si mañana hago algo bien rico.
5: Papi, ¿tenemos suficiente también para la vacuna y la comida de Yogi?
3: Sí, Lili. Gracias a Dios, tenemos.
6: ¡Qué bueno, papi!
8: Tienes razón, Tito.
5: Ah, y también le tengo que conseguir la medicina al perrito.
3: Bueno, tengo una idea. A ver si les gusta. Podemos ir los tres con el perrito al veterinario. Y tú, mi amor, puedes descansar un poco aquí. ¿Qué les parece?
5: ¡Bravo! ¡Me encanta!
6: ¡Sí, mamá! ¡Dale!
3: Me alegro, pero primero hay una cosa para superar.
8: ¿Qué es?
3: Como los dueños anteriores nos dijeron cuando trajeron a Yogi. ¿Se acuerdan? Hace un año, él no está acostumbrado a andar en el auto. Y si lo llevamos así nomás, nos va a vomitar el auto y será un desastre.
5: ¿Qué podemos hacer? No podemos ir caminando hasta allí. Es muy lejos.
8: Es cierto, debe ser una media hora de viaje en el auto.
3: Hay algo que podemos hacer, solamente va a demorar un poco.
6: ¿Qué vamos a hacer, papi?
3: Vamos a sacarlo a Yogi a dar un paseo en el auto y, poco a poco, se puede acostumbrar a esto. Y al final, va a estar bien para el viaje largo.
8: Espero que les funcione esta técnica, pero ahora es tiempo de preparar la cena. ¿Me ayudan, niños?
6: Sí, mami.
5: ¿Qué vamos a hacer?
3: Yo trataré de descansar un rato mientras leo el diario. Miren lo que dice aquí. Le robaron a un señor todas las cosas de su apartamento mientras estaba de viaje. No le dejaron nada.
8: ¡Qué cosa! Es bien fácil robarle algo al otro, me parece, ¿no? Todos los días pasa en todas partes.
3: Esta mañana leí en la Biblia que se le puede robar también a Dios.
5: ¿Cómo? ¿En serio se puede?
3: Lo que escucharon. Déjenme buscarlo y se los muestro.
8: Ahora nos dejaste curioso.
6: ¿Robar a Dios? Pero a Él le pertenece todo.
8: Bien dicho, hijo.
5: Dale, papi, ¿nos vas a leer?
3: Aquí lo tengo. El último libro de la primera parte de la Biblia, en el Antiguo Testamento, se llama Malaquías. Significa mensajero de Jehová. Y realmente es lo que era este hombre.
8: Me acuerdo que en este libro, Dios le habla al pueblo de Israel y el pueblo siempre le hace preguntas.
3: Es cierto, Buena parte del libro es así. Dios les estaba diciendo todas las cosas que estaban haciendo mal. Y ellos le preguntaban cada vez, ¿en qué hemos hecho tal y cual cosa?
6: Como nosotros te decimos cuando nos dices de algo que hicimos mal.
5: Bueno, no era necesario decirlo.
3: Sí, porque ya lo sabemos. En el capítulo 3 de este libro dice, desde los días de vuestros padres os habéis apartado de mis leyes y no las guardasteis. Volveos a mí y yo me volveré a vosotros, ha dicho Jehová de los ejércitos. Mas dijisteis, ¿en qué hemos de volvernos? ¿Se dan cuenta? Así era. La gente no tenía bien en claro en qué le estaban fallando a Dios.
8: Podríamos decir que su conciencia o su sentir no les acusaba.
3: Así es decir, la Biblia dice que cuando hacemos algo malo una y otra vez, nuestra conciencia queda insensible, ya no nos molesta como normalmente lo haría.
5: Es cierto que la conciencia me hace sentir si estoy haciendo algo bien o no. Por ejemplo, cuando no hago mis tareas de la escuela, me siento mal y no puedo estar tranquila hasta que las terminé.
6: Pensándolo bien, a mí me pasa también. Me siento mal, pero igual a veces me gusta hacerlo.
8: Entonces tendrás que cuidarte de no hacerlo siempre, pues un día ya no te vas a sentir mal. ¿Y entonces?
5: ¡Oh, no! Antes que mi hermano llegue a eso, ya le voy a hablar a papá para que se lo acomode y mi hermanito me deje en paz.
3: ¿Ven? ¡Qué bien práctica la cosa! ¡Bien real! Pero ahora vamos a ver la parte de robar a Dios. El versículo 8 dice, ¿robará el hombre a Dios? Pues vosotros me habéis robado y dijisteis, ¿en qué te hemos robado? En vuestros diezmos y ofrendas. Vosotros, la nación toda, me habéis robado.
8: Ahí lo tenemos. Robaron a Dios. Él mismo lo dijo, a través de Malaquías.
5: ¿Y qué hace uno cuando le robó a Dios?
6: ¿Se le puede devolver todo?
8: Es una buena pregunta. En realidad, no le ha quitado nada a Dios. Pero no le ha dado lo que debe dar. ¿Verdad, amor?
3: Sí, es cierto. Como dijo Tito, todo le pertenece a Dios y no le podemos quitar nada. Sin embargo, por lo que ya leímos, para Dios también es robar cuando no le damos lo que debemos.
6: ¿Qué podemos darle a Dios? ¿Le gustan los autitos?
8: Sería bueno eso, ¿verdad? Tendrías mucho para darle entonces, Tito.
5: Ya sé lo que debemos darle.
3: Les voy a leer lo que dice el versículo 10. Dios le hizo una invitación al pueblo. Dice así, «Traed todos los diezmos al alfolí, es decir, un granero, y haya alimento en mi casa, y probadme ahora en esto, dice Jehová de los ejércitos, si no os abriré las ventanas de los cielos, y derramaré sobre vosotros bendición hasta que sobreabunde».
5: ¿Qué son diezmos, pa?
3: Es la décima parte de lo que tenía la gente. En aquel entonces, más que nada era grano o fruta, todo lo que sembraban y recogían en su tierra.
5: ¿Ellos tenían que llevar trigo, fruta y animales al templo para Dios?
8: Es raro imaginarse esto, pero así era en aquel entonces.
3: Hoy día es algo más fácil, porque tenemos el dinero. Fue un buen invento. De esta manera, todo lo que tenemos se puede calcular en dinero.
6: Tengo algo en mi cosito de dinero.
5: Por si no sabías, ese cosito se llama alcancía.
8: Está bien. Entonces nosotros hoy día también podemos dar algo como el diezmo. Sería la décima parte de nuestro dinero.
3: Es verdad. Dios nos deja esto a que lo decidamos. Pero ciertamente a Él le gusta que le demos ofrendas. Y además, con ese dinero se pueden hacer muchas cosas buenas.
8: Mi amor, tengo que cambiar el tema. ¿Cuándo es que ustedes van al veterinario con el perro de Lili?
3: Lili, por favor, busca la tarjeta postal y fíjate en la fecha que está escrita ahí. Es el día que tenemos que ir, porque Yogi necesita su vacuna.
2: Amiguito, ¿te gustan los perros? Si tienes uno, es bueno que lo trates como lo hace Lili, dándole lo que necesita y atendiéndolo para las vacunas. De esta manera, puedes mostrar que tienes amor.
3: ¡Niños! ¡Ya es hora!
5: ¡Ya voy! ¡Me tengo que poner los zapatos!
6: ¡Yo también!
8: Aquí te doy la cuerda de cuero para tenerlo al perro, así no se escapa.
3: Gracias, querida. ¿Qué sería sin ti? Y ahora, no se olviden de lo más importante.
6: ¿Qué es?
3: El perrito, por lo menos hoy, es lo más importante, ¿verdad?
5: Bueno, para hoy sí, ya lo traigo.
3: Hija, aquí te doy el dinero que tenemos para gastar para todas las cosas de tu perro. Te dejo la responsabilidad de pagar todo con esto. Tal vez te sobre algo y después puedes decidir cómo usarlo entonces.
5: Gracias, papá. Ya lo pongo en mi monedero.
3: Tengo aquí un poquito de medicina para darle. Así no vomita en el auto.
5: Me parece una muy buena idea.
6: Espero que funcione, porque si vomita...
3: Tienes que tenerlo bien firme en el cuello y le doy este líquido.
5: Bien hecho, Yogi. Buen perrito.
6: Sí, tú siempre dices, buen perrito.
3: Pórtense bien los dos. Sean buenos hermanos. Y ahora, todos al auto. Vamos a andar suave. Así no se sacude demasiado tu perrito, hija.
5: Está bien. Hasta ahora, Yogi se ve bien.
6: Papi, ¿podemos escuchar música?
3: Claro que sí. Vamos bien. Faltan ya solo 10 minutos. Lili, ¿va todo bien con Yogi?
5: Sí, pa. Espero que no vomite delante de la puerta del veterinario, como el año pasado. ¿Cuánto falta, papi?
3: Ya casi nada. Doblamos y llegamos. ¿Y Yogi, sigue bien o cómo anda?
5: Sí, todavía bien.
3: Ay, no te puedo creer. Están construyendo. Voy a tener que dar la vuelta. Espero que aguante Yogi.
5: Sí, yo también espero eso.
6: Yo también. No quiero ese olor a...
3: Ahora sí, entramos bien. Y ahí está la entrada. Voy a meterme marcha atrás y llegamos, gracias a Dios. ¡Yogi! ¿Cómo te fue en el viaje?
5: Parece que bien.
3: Tómalo firme y entremos.
9: Buenas tardes. ¿A quién tenemos aquí?
5: Se llama Yogi.
9: ¡Oh, qué bonito es! ¿Y qué necesita Yogi?
5: Es una vacuna y la medicina de siempre.
9: Ah, creo que ya sé lo que es. Este paquetito aquí, ¿verdad?
5: Sí, ese es.
9: Y la vacuna es contra la rabia, ¿sí?
5: La misma del año pasado. Aquí tengo la postal que me enviaron.
9: Ah, qué niña ordenada. ¿Me permites verla?
5: Aquí tiene.
9: Sí. Es la que te dije. Bueno, se la damos y tiene que regresar en un año.
3: Ah, pensé que valía para tres.
6: Papi, ¿cómo se llama ese perro?
3: Pregúntale al señor.
6: Señor, ¿cómo se llama el perro?
10: Se llama Freddy.
5: Señor, yo le pregunto otra cosa. ¿Qué edad tiene su perro?
10: Tiene unos 3 o 4 meses.
5: Oh, entonces va a ser muy grande.
10: Sí, su padre es así de grande.
6: Oh, seguro que es muy fuerte.
10: Sí, bien, fuerte. Pero es buen perro.
9: Ya está pronta la vacuna. Ahora, por favor, me tienen que sujetar bien a Yogi.
3: Yo lo voy a hacer.
9: Ahora, bien quietito, Yogi, ¿bien? Ya está pronto. Pasan por la caja y ya está. Pueden seguir su viaje. Gracias por su visita y que le vaya bien a Yogi.
3: Gracias. Hasta luego.
2: Y así salen de regreso los tres. O mejor dicho, los cuatro. Van al supermercado y después de pasar por la caja...
5: Papi, me quedó dinero. ¿Qué haré con esto? Ya sé, le compro una camita a Yogi. Ah, tengo otra idea. Un secador de cabello.
3: Esas cosas estaría bien, pero... Tengo una sugerencia. ¿No quieres darle una ofrenda a Dios? Esto siempre es algo bueno. Él nos da todo lo que tenemos. Y ahora ya tienes todo para Yogi. Y te sobró. Y en cuanto al secador de cabello, te conseguiremos uno de algún rincón. Te lo dejamos para que lo seques a Yogi.
5: Sí, es una buena idea.
3: Muy bien, Lily. Te felicito por tu decisión. Y sé que Dios se alegra por ella. Y ahora vamos a la casa... Y preparamos un lindo café para mami.
2: Así la familia pasó una hermosa tarde en la casa. Siguen yendo a la iglesia, donde también el papá deposita la ofrenda de Lily. Pasado un tiempo, otra vez están los cuatro reunidos en su hogar, cuando...
7: Buenas tardes, señores.
11: Buenas tardes, qué buenas nuevas nos trae hoy.
7: A ver qué hay aquí. Una tarjeta postal para Lily. Aquí tienes.
5: Oh, gracias. Es del veterinario. Usted fue La visitante número 2000.
12: ¡Nos dan un premio por ser el número 2000! ¡Ganamos una bolsa grande de comida para Yogi!
7: Bueno, felicitaciones. Yo me tendré que retirar. Me alegro mucho por tu perrito. Es uno de los pocos que no me ladran. ¡Hasta luego!
11: ¡Adiós, señor! ¡Muchas gracias!
6: ¿Estás contenta?
5: ¡Claro que sí!
11: Me alegro, hija.
5: ¡Estupendo! Ahora Yogi tiene comida para todo el año.
3: Esto sí es una linda sorpresa. Me recuerda de Malaquías capítulo 3, versículo 10, que dice: derramaré sobre vosotros bendición hasta que sobreabunde. Hoy, esto se cumplió para Lili, aunque la bendición quedó para Yogi al final.
11: Yo también tengo un versículo. La Biblia dice que Dios ama al dador alegre. Y tú lo eres, Lili. ¡Felicitaciones!
6: Yo también quiero ser un dador alegre.
3: Te lo vamos a enseñar, Tito.
13: Quizás crees que mientras más guardes para ti, más feliz serás. Pero la verdad es que en el reino de Dios, mientras más das, más gozo recibes. Así que sé un dador alegre. No des hasta que duela, sino que da hasta que te den cosquillas.
14: Segunda de Corintios 9, versículos 6 y 7. El que siembra escasamente, escasamente cosechará. Y el que siembra abundantemente, abundantemente cosechará. Porque Dios ama al dador alegre.

Amiguito, ¿no quieres ser un dador alegre también? Puedes darle a Dios otras cosas también. Comienza dándole tu atención. Lee la Biblia o escucha cuando la leen. Le puedes dar de tu tiempo. Háblale a Dios. Dile que quieres conocerlo. Él te va a contestar a su manera. Pues Él te hizo, y te conoce y te ama como ningún otro. Que Él te bendiga muchísimo.

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0: Aprendiendo los nombres de Dios.
1: Oh Jehová, Señor nuestro, cuán grande es tu nombre en toda la tierra. Salmos 8:9.
2: Yahweh, el que existe en sí mismo.

La respuesta está en la Biblia. Espero que ya tengas la respuesta a la pregunta de hoy. ¿Cuántos años tenía Esaú cuando se casó? Y la respuesta correcta es 40 años. Y lo encontramos en el libro de Génesis, capítulo 26, versículo 34. Y cuando Esaú era de 40 años, tomó por mujer a Judith, hija de Beeri Eteo. ¿Cuántos años tenía Esaú cuando se casó? 40 años tenía Esaú cuando se casó. Y recuerda que para cada pregunta, la respuesta está en la Biblia.

0: ¿Cuántas veces has intentado hacer las cosas a escondidas? Intentas hacer las cosas mal para obtener algún beneficio. Amiguito, amiguita, la Biblia tiene un consejo muy importante para nosotros. Dios nos dice: por nada de este mundo dejes de hacer el bien, apártate de la maldad. Proverbio capítulo 4, versículo 27. Con estas palabras de ánimo y consejo bíblico de apartarnos del mal, soy tu amigo Santiago y me despido hasta una pronta oportunidad. Cuídate mucho y lee tu Biblia. Chau.
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1: BBN no se solidariza con los detalles emitidos en este espacio, solo nos circunscribimos a utilizar los servicios proporcionados por la agencia de noticias EFE. Noticias en el plano internacional. Tras más de un año de ruptura diplomática, Mali y Argelia han normalizado sus relaciones con el regreso de sus respectivos embajadores y la reapertura del espacio aéreo, un acercamiento que, según analistas consultados por EFE, responde a una decisión pragmática ante la creciente inseguridad en el Sahel. En otras noticias, una economía de guerra basada en la explotación de recursos naturales como la goma arábiga y rutas comerciales permite que el conflicto armado en Sudán continúe y que las partes enemigas se financien a costa de violaciones de los derechos humanos, dijo este miércoles la Oficina de Derechos Humanos de la ONU. En otra información en el plano internacional, el primer ministro de Australia, Anthony Albanese, anunció este miércoles la creación de una agencia gubernamental para la inteligencia artificial con vistas a establecer estándares que regulen diversas aristas de esta tecnología en medio de su apuesta por posicionarse como un actor relevante del sector. Y por último, una delegación del Partido Comunista de Bielorrusia mantuvo un encuentro con el secretario del Comité Central del Partido de los Trabajadores de Corea del Norte, Kim Song-nam, en la capital Pyongyang, donde ambas partes firmaron un protocolo de cooperación, según publicó este miércoles la agencia estatal de noticias norcoreana KCNA. Informó para BBN Carlos Rodríguez. A continuación, las buenas noticias.
0: Las buenas noticias de hoy las encontramos en Lamentaciones capítulo 3, versículos 22 y 23. Por la misericordia de Jehová no hemos sido consumidos, porque nunca decayeron sus misericordias. Nuevas son cada mañana, grande es tu fidelidad. 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
5: Recién, mi querido oyente, hemos terminado el capítulo 7 del Apocalipsis. Y en ese capítulo vemos que hay una pausa en toda la acción del juicio de Dios, justamente entre el sexto y el séptimo sello. Pues Dios hará una gran obra de salvación en el tiempo de la tribulación. Hay dos grupos de personas que van a llegar a ser salvas. ¿Quiénes son? El primer grupo son los judíos. El segundo grupo son los gentiles. Observen, de los judíos, 144,000. De los gentiles, multitudes que ningún hombre podía contar. De los judíos, son personas que van a ser selladas y protegidas. Pero de los gentiles, no van a tener el sello de la protección de Dios y muchos morirán. Del primer grupo, los judíos, 144,000, van a testificar aquí en la tierra. El segundo grupo van a adorar en el cielo. El primer grupo, los judíos, van a ser misioneros especiales de Dios. El segundo grupo, los gentiles, serán personas ganadas por medio del testimonio de aquellos. El primer grupo, los judíos, entran en el reino. El segundo grupo, los gentiles, van a compartir el reino con Israel. Pero ya después, vamos a ver aquí en el capítulo 8, el séptimo sello. Y dice así, cuando abrió el séptimo sello, se hizo silencio en el cielo como por media hora. Va a haber silencio antes de ver el gran juicio de Dios. Un juicio que caerá aún más fuerte que los juicios de los sellos. Y aquí vamos a ver los juicios de las siete trompetas. Mi querido oyente, debemos entender que al tocar la trompeta, Dios está anunciando una obra de su poder. La trompeta fue utilizada en el Antiguo Testamento para anunciar guerra, también para trasladar el campamento de Israel. En tercer lugar, para anunciar las grandes fiestas de Dios. Y en cuarto lugar, para traer el juicio de Dios. Escucha bien, ahí viene la primera trompeta. Y en la primera trompeta vemos una tercera parte de todos los árboles y toda la hierba verde va a ser destruida. Dice así, la tercera parte de los árboles se quemó. Y se quemó toda la hierba verde. Mi querido oyente, aquí es algo tremendo. Fíjate conmigo. Este mundo tiene un equilibrio absoluto. ¿En qué sentido? Pues el mundo entero tiene que tener vida animal y vida vegetal. Y esa vida vegetal y esa vida animal se sostienen mutuamente. Fíjate, suena la primera trompeta y hay destrucción, un fuego que viene quemando la tercera parte de todos los árboles y de la hierba verde. La segunda trompeta afecta el mar. Tremendo, ¿no? Y vemos que el mar por un tercio se va a convertir en sangre, matando una tercera parte de todas las criaturas, como así también destruyendo una tercera parte de los barcos. Mi querido oyente, este juicio va a afectar el mundo entero. Suena la tercera trompeta y va a afectar los ríos, transformando las aguas dulces en aguas amargas. Aquí vemos una gran estrella que es solo conocida por Dios mismo. ¿Tú sabes que Dios llama a cada estrella por nombre? Esta estrella va a afectar los ríos y se van a convertir en algo súper amargo. Después vemos que llega la cuarta trompeta que afecta las luces. Y una tercera parte de las luces serán apagadas. Dice claramente que fue herida la tercera parte del sol, la tercera parte de la luna y la tercera parte de las estrellas, para que se oscureciese la tercera parte de ellos. Tremendo el juicio de Dios. Tinieblas, amargura, sangre. Así será.
4: Así concluimos otro programa más del Lado de la Victoria. Es nuestra oración que la audición de hoy te haya sido de bendición y aliento para vivir una vida de victoria. 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
1: Tome un minuto de su precioso tiempo y juntos aprendamos otra gran verdad espiritual. ¿Le gustan los desafíos? Los que le voy a mencionar probablemente sean los más difíciles de alcanzar, los más largos en tiempo, los que requieren más disciplina. Sepa que si usted los acepta, el enemigo número uno se pondrá de pie y estará resuelto a hacerlo fracasar. Puede ser que nadie le aplauda al finalizar la carrera. Nadie excepto Dios. Considero que desafiarnos en este sentido es bendecir abundantemente a quienes están hoy y un día saldrán de nuestro techo. El primer desafío, una comunión constante con el Señor, mediante la lectura bíblica, la memorización, la oración. Es parte de su vida. El segundo gran desafío, una conducta que honra al Señor. ¿Hasta dónde vamos a llegar en la tolerancia del pecado? ¿Qué está usted dispuesto a aceptar bajo su techo? No cambie sus valores. Y el tercer y gran desafío, ame sin escatimar el precio. Ame como Cristo amó. Él un día dijo, ¿hasta cuándo he de estar con vosotros? ¿Y hasta cuándo os he de soportar? Lo que le pasó, y está escrito en la Biblia, es la respuesta a esta pregunta. ¿Recuerda la respuesta? Hasta sentir los latigazos fuertes, hasta ver que a mis pies se forma un charco de sangre, hasta que cante el gallo y el sudor apeste y el mazo golpee, y una legión de demonios le sonría con desdén a un Dios agonizante, hasta que cada pecado se empape de mi alma, y el cielo se vuelva horrorizado, y mis labios hinchados pronuncien, consumado es. Jesucristo nos amó hasta el fin, y la pregunta para usted y para mí es, ¿hasta cuándo vamos a seguir amando? Esa será nuestra gloria. Soy Hugo Salinas y desafío su corazón y el mío con una palabra de los Salmos. Sela, medite en esto.
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0: 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En Efesios capítulo 2, versículo 8 podemos leer: porque por gracia sois salvos por medio de la fe. La gracia es un regalo no merecido, y sin duda que es así. 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No podemos lograrlo por medio de las obras. No somos salvos por medio de la religión, ni mucho menos por nuestra filosofía. Dios en este día le está dando el regalo de la salvación por gracia. ¿Qué hará? 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
3: Cuando los entrevistadores buscan empleados, profundizan en la educación y la experiencia apropiada. Pero para los que trabajan en el cuerpo de Cristo, es algo muy diferente. La lista de requisitos de Dios para los trabajos del reino incluyen el carácter y la madurez espiritual, y tener la sabiduría desde arriba es un requisito clave. Hoy aprende a encontrar tu camino hacia el lugar que Dios tiene para ti en una iglesia local. Quédate con nosotros desde la iglesia Moody en Chicago. Esto es Correr para Ganar con el Dr. Erwin Luxer, cuya enseñanza clara nos ayudará a cruzar la línea de llegada. Busca con nosotros el capítulo 6 de Hechos en el Nuevo Testamento. El pastor nos está enseñando que cuando Dios es primero, Él es dueño de nuestra posición y llama a las personas llenas del Espíritu y la sabiduría que el Espíritu provee.
4: La Biblia dice que hay una sabiduría que proviene de la tierra, es terrenal. Estoy sorprendido por la cantidad de cristianos que criaron a sus hijos basándose únicamente en la sabiduría humana. Y corremos el gran peligro de aceptar la sabiduría humana y pensar que eso es sabio, cuando en realidad tenemos a nuestra disposición la sabiduría divina. He participado en muchas conversaciones que se desarrollan de esta manera. ¿Debería funcionar la iglesia como un negocio? Bueno, déjame preguntarte, ¿debería funcionar la iglesia como un negocio? Tengo que decirte que esa es una pregunta capciosa, y la razón por la cual es una pregunta capciosa es porque depende de lo que quieras decir. Si quieres decir que la iglesia debe funcionar sin problemas administrativamente, con precisión y con responsabilidad de la mejor manera posible, si eso es administrar la iglesia como un negocio, entonces la iglesia debe funcionar como un negocio. Y le agradecemos a Dios por aquellos que conforman el liderazgo de la iglesia en áreas como finanzas y otros que son realmente expertos en poder traernos ese tipo de dones para que mantengamos altos estándares de integridad e informes procedimentales. Por supuesto, debería funcionar como una empresa si de eso es de lo que estamos hablando. Pero si lo que queremos decir cuando decimos que la iglesia debe funcionar como un negocio es que se basa en los ascensos, que se basa en una metodología deshonesta y que esté basada en ser capaz de sobrepasar a la siguiente persona, o en tener una campaña tan deshonesta que realmente no necesita a Dios, entonces la respuesta es no. La iglesia no debe funcionar como un negocio. La iglesia tiene que avanzar hacia adelante de rodillas, buscando a Dios. Así es como avanzamos hacia adelante como iglesia y como congregación. Entonces lo que hicieron los primeros discípulos fue que dijeron: bueno, ahora queremos que elijas a estas personas y ellos deben servir las misas. Tú debes decir: oye, los requisitos aquí, ¿quieres decir que estos son los predicadores de la palabra? No, esos son los mesoneros, esos son los ujieres. Y la Biblia es muy, muy clara. Dios quiere que su bendito Espíritu Santo habite en toda la iglesia. No sé si debería o no decir esto, pero de todas maneras lo voy a decir. Hay algunos que sirven en nuestra iglesia y creo que tal vez deberían separarse de su servicio porque saben que no se acercan para nada, en absoluto, a los requisitos de servir en la casa de Dios. Tuve el privilegio de visitar el tabernáculo de Brooklyn, hace unos años, y alguien que lo visitó me dijo que un sábado por la mañana estaba orando con un grupo de personas antes de salir a testificar, y cuando estaba saliendo, escuchó otra reunión de oración en otro salón, y entonces dijo, ¿qué está pasando allí? ¿Otro grupo va a salir con nosotros? Entonces le dijeron, no, esos son los custodios que se reúnen y claman a Dios y oran antes de comenzar a limpiar la casa del Señor para el día del Señor. Entendemos que uno de los requisitos para servir en la casa del Señor es purificaos, vosotros que lleváis las vasijas del Señor. Los platos de la cocina son platos sagrados, los pasillos son pasillos sagrados, el estacionamiento es un lugar sagrado donde Dios está representado en su pueblo. Déjame darte dos lecciones importantes y luego le pediremos a Dios que nos cambie para siempre. Lección número uno, no es realmente lo que haces lo que marca la diferencia, es para quién lo haces lo que le da la importancia a cada acto. ¿Para quién predico? ¿Para quién canta la coral? ¿A quién le sirves? ¿Para quién estás involucrado en cualquier nivel del ministerio? ¿Para quién obras en el ministerio de niños? Tenemos que hacernos las preguntas. ¿Lo hacemos por otros? ¿Se hace para que otros piensen bien de nosotros? ¿Se hace para que podamos obtener nuestras recompensas aquí en la tierra y que nos digan lo maravillosamente que lo estamos haciendo? ¿O en realidad decimos genuinamente, Jesús, esto es para ti? Y nuestro gran ejemplo es Jesús mismo. Pensamos en Jesús predicando el Sermón del Monte. Una experiencia maravillosa, muy maravillosa, y un sermón espectacular. El mejor sermón que jamás se haya predicado. Pero luego, en otro contexto, vemos a Jesús lavándole los pies sucios y polvorientos a sus discípulos. Lo que Jesús estaba diciendo era, fíjate, no importa si predico el Sermón del Monte, no importa si cambio o no pañales, o les lavo los pies a los discípulos, porque esto es lo que mi Padre planeó que hiciera, y yo siempre hago las cosas que le agradan. Por lo tanto, mi motivación es decir, ¿le agrada esto al Padre? ¿Esto glorifica al Padre? Esa es nuestra verdadera motivación en el servicio y nos limpia de todos esos deseos carnales de exaltación propia, porque cuando Dios es primero, tal como lo indica el título de este sermón, Él es dueño de nuestra posición y estamos satisfechos en el sitio donde Él nos pone dentro del cuerpo. Dios hace una obra profunda en el corazón humano cuando Él es primero. Creo que uno de los mejores ejemplos de alguien así en nuestra iglesia Moody es Bervin Peterson. Él es el presidente de nuestra junta de ancianos, un hombre que nos guía, tiene sabiduría y consejos piadosos. Pero sabes, cuando tenemos nuestro servicio, él está en el estacionamiento, dirigiendo las personas y asegurándose de que esos autos estén allí cuando termine el servicio. Por un lado, se desempeña muy bien en el ministerio, pero no ve vacilación o contradicción o algo que le afecte para estar ahí afuera con buen tiempo o mal tiempo, en la tormenta, en la lluvia o bajo el sol, ayudando a las personas a estacionar sus autos y perdiéndose el servicio porque allí, en el estacionamiento, es donde está sirviendo. No importa lo que hagas, es por quién lo haces lo que realmente importa. A Bervin lo amamos y alabamos a Dios por su liderazgo. La segunda gran lección es que la fidelidad es una responsabilidad que conduce a una mayor fidelidad en otra responsabilidad. Tú puedes decir, bueno, ¿qué era más importante, servir las mesas o predicar la palabra? La respuesta es que las dos eran igual de importantes, pero la predicación de la palabra sin duda tiene una mayor responsabilidad. La Biblia es clara al respecto. Existe una diferencia entre igual importancia e igual responsabilidad. La Biblia es clara cuando dice que la predicación de la palabra trae mucha más condenación si no se hace bien, con precisión y veracidad. Pero, aún así, en términos de importancia, todas esas cosas eran igualmente importantes. El servicio en las mesas. Pero ¿no fue interesante lo que hizo Dios? Él escogió a dos personas. Esteban fue uno de los elegidos y próximamente vamos a descubrir que él fue el primer mártir. Y ya he estado trabajando en ese mensaje. Tú sabes, cuando él murió y miró hacia el cielo. En el próximo mensaje veremos que él se convirtió en el primer mártir. Y Felipe, que Dios lo haya bendecido, se convirtió en el primer evangelista. Y vamos a estar hablando acerca de él la próxima vez. Dios dijo, eres fiel en servir las mesas. Ah, ahora tengo a alguien en quien puedo confiar y le puedo asignar una mayor responsabilidad, el ministerio de la palabra. Puedo confiarle a él el valor de morir por Jesús, porque él fue fiel. Fíjate que la Biblia dice que aquellos que sirven, y esos son realmente los diáconos, aunque no se menciona ese nombre, esa palabra no se menciona, pero un diácono significa un sirviente. La Biblia dice, pues los que han servido bien como diáconos obtienen para sí una posición honrosa y gran confianza en la fe que es en Cristo Jesús. Jesús dijo esto con respecto al dinero. Él dijo, si no puedo confiar en ti en lo muy poco, perdóname Jesús, ¿te escuché bien? ¿Es el dinero algo muy poco? Una vez en otra iglesia había alguien, y esta es una historia real. Esa persona solía decir, oh, tú sabes, el dinero no es lo primero, pero definitivamente sí supera lo que viene en segundo lugar. Debería darle vergüenza. Jesús dijo que era muy poco. Él dijo, si no puedo confiar en ti en lo muy poco, si te pones nervioso cuando hay una ofrenda en la iglesia o cuando hay un deseo en nosotros de ver a Dios hacer algo maravilloso para que podamos construir un edificio, si te pones nervioso por eso, ¿quién te va a confiar las verdaderas riquezas? Jesús dijo, si no puedes servir en las mesas, ¿cómo vas a predicar? Hay una última palabra y lección, y es que no damos hasta que recibimos. La canción que dice tan bellamente, ven a la fuente, ven al agua, ven a recibir la vida eterna. Y ya te dimos esa oportunidad porque la salvación es gratuita. Se le da a los pecadores necesitados que saben lo mal que están. Pero habiendo sido salvos, somos llamados al ministerio, llamados a involucrarnos, no a ser espectadores, sino a decir, oh Dios, aquí está mi talento, este es mi tiempo, aquí está mi tesoro, aquí está todo de mí. Caemos a sus pies y decimos, Dios, úsanos de cualquier manera que desees. Si todos estuviéramos llenos del Espíritu, marchando en la victoria de la resurrección de Cristo, nuestra ciudad sabría de nosotros, y la gente de tu comunidad sabría de ti, y otras ciudades del mundo sabrían acerca de los cristianos. Bueno, amigo mío, la gente de tu comunidad sabría de ti. ¿No sería en realidad maravilloso si efectivamente nuestras iglesias estuvieran llenas con personas llenas del Espíritu que conocieran a Dios, que tuvieran sabiduría, que estuvieran dispuestas a hacer cualquier cosa, inclusive la tarea más humilde? Y en esa humildad y en ese quebrantamiento, comprender la guía de Dios, la dirección, el liderazgo y la fortaleza, para que podamos marchar delante por su nombre. Por cierto, vivimos tiempos muy difíciles en los que la iglesia necesita ser la iglesia. Es más urgente que nunca. No puedes evitar escuchar los titulares de las noticias y comenzar a darte cuenta de que nosotros, como cultura, necesitamos desesperadamente la iglesia. Necesitamos iglesias llenas del Espíritu Santo con una clara misión del Evangelio, viviéndola a un gran costo personal y al hacerlo, representar a Jesucristo aquí y hasta los confines de la tierra.
3: Es el momento en que puedes hacer preguntas al Pastor Luxor acerca de la Biblia o de la vida cristiana.
5: Explicación de la fe. Un hombre tiene fe que si roba no va a ser capturado. Otro hombre tiene fe que va a ganar la lotería. Y aún otros tienen fe que van a conseguir un buen trabajo. Y una mujer tiene fe de que se va a casar con el hombre correcto. ¿Cómo podemos saber en qué tener fe?
4: Ruth, es una muy buena pregunta. Y la respuesta es simplemente esta. Tenemos que tener fe en que Dios nos está guiando, pero no nos engañemos. No sirve de nada tratar de tener fe en que vas a ganar la lotería o fe que no vas a ser capturado si estás robando. Espero que el ladrón sea capturado y creo que puedo predecir por adelantado que no vas a ganar la lotería. Si tu matrimonio no ha estado bien, no quiere decir que te casaste fuera de la voluntad de Dios. Es posible que fracasemos, inclusive si hemos comenzado en el camino correcto.
3: Gracias por hacer sus preguntas al Pastor Luxor. Continúa escribiéndonos.
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Tristemente, hay personas abusadas en todo lugar, pero también hay abuso espiritual. Y es importante entender esto para que no seamos abusados, pero también para que nosotros, espiritualmente hablando, no abusemos de otros. ¿Cuán importante es este tema? Le invito para que siga con nosotros, puesto que en breve vamos a escuchar Esperanza para el Corazón. Vamos a ver hoy el tercer estudio sobre este importante tema, el abuso espiritual. Le invito para que siga con nosotros, disfrute hoy más música y al inicio de la siguiente hora, Esperanza para el Corazón, aquí.

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1: Le damos una cordial bienvenida a nuestro programa Esperanza para el Corazón. Es nuestro sincero deseo que durante los próximos minutos juntos usted pueda ser animado y equipado con las verdades de Dios para los problemas de hoy. Ahora con nosotros, nuestro expositor José Velázquez.
2: Hola, ¿cómo está? Un gusto en saludarle. Espero que esté bien. Acá estamos continuando con nuestra clave bíblica sobre el abuso espiritual, un tema de tanta actualidad y cuánto mal ha hecho en tantas vidas, que los ha desmoralizado, les ha hecho perder la perspectiva de quién es Dios. Y habíamos visto cómo, para poder entender bien este tema del legalismo, estábamos comparando la diferencia entre para qué era la ley y para qué era la gracia. Y habíamos visto cómo la ley tiene un propósito totalmente diferente a la gracia. La ley nos muestra la necesidad de estar bien con Dios, pero la gracia nos hace estar bien con Él. En cuanto a los términos, la ley nos colocaba la responsabilidad de cumplir. En cambio, la gracia nos dice, es un regalo de Dios. Ahora, en cuanto a la motivación, la ley tenía el temor si uno no cumplía o el premio si uno cumplía. En cambio, la gracia está basada en el amor. El amor de Dios que ha sido derramado dentro nuestro. Allí nos dice 2 Corintios 5:14, porque el amor de Cristo nos constriñe, pensando esto, que si uno murió por todos, luego todos murieron. La ley también tiene resultados, que es el temor, la condena y el rechazo. Santiago 2:10 dice, porque cualquiera que guardare toda la ley, pero ofendiere en un punto, se hace culpable de todos. En cambio, la gracia va a resaltar el perdón, la limpieza, la reconciliación. Hebreos dice en el capítulo 8, versículo 12, porque seré propicio a sus injusticias y nunca más me acordaré de sus pecados y de sus iniquidades. Eso es lo que hizo Cristo, derramando su gracia sobre nuestras vidas. Nos llena de perdón, de limpieza, de reconciliación. ¡Qué resultados diferentes! Pero en cuanto a la salvación, fíjese, la ley establecía que debía ser por medio de la fe. Lo mismo que la gracia. Sí. Habacuc 2.4 decía, he aquí que aquel cuya alma no es recta se enorgullece, mas el justo por su fe vivirá. Ahora, la gracia también era por medio de la fe. Efesios 2.8 dice, porque por gracia sois salvos por medio de la fe. Esto no de vosotros, pues es un regalo de Dios, don de Dios, no por obras para que nadie se gloríe. Ahora bien, entonces mirando estas distinciones en cuanto a la gracia y a la ley, ¿cómo nos encontramos nosotros? ¿Dónde estamos parados? Porque si nos afirmamos en la ley, vamos a ir colocando un montón de reglas y vamos a darnos cuenta que es imposible cumplirlas, vivirlas, porque nuestra vida cristiana no se basa en eso, sino que se basa en la gracia de Dios. Colocamos cargas imposibles de llevar. Por eso tenemos vidas cristianas basadas más en reglas que nunca nos permite estar satisfechos, sino frustrados, porque queremos vivir la vida cristiana basado en la ley. Recibimos a Cristo por la gracia y queremos vivir por la ley en nuestra vida cotidiana para agradar a Dios, cuando Él ya nos hizo aceptos en el amado, ¿no le parece una contradicción? Ahora bien, ¿cómo hacemos entonces para encontrar la solución para enfrentar este tema? Dice Gálatas 5:1, estad pues firmes en la libertad con que Cristo nos hizo libres, y no estéis otra vez sujetos al yugo de esclavitud. Me gustaría que podamos mirar un poquitito el libro de Gálatas, porque allí hay riquezas. Pablo justamente está hablando, enseñando, corrigiendo, advirtiendo, porque dentro de la iglesia se había introducido toda una corriente en la cual no solamente querían vivir con la gracia, sino también que era necesario aplicar la ley. No se puede. Es como el agua y el aceite. Es imposible querer vivir bajo la ley y bajo la gracia. No se puede. Ahora bien, vamos a hacer algo, vamos a tratar de ver dónde nosotros podemos estar parados en este tiempo para después trabajar en la salida de este problema del legalismo. Vamos a hacer una pequeña prueba, ¿qué le parece? Piensa en lo siguiente, ¿se considera una persona autosuficiente? ¿Piensa que es religioso porque es disciplinado, porque usa las palabras adecuadas y hace lo correcto? Bueno, si esta es una característica, estamos allí muy cerca del legalismo. Filipenses 3:7 dice, pero cuántas cosas eran para mí ganancias, las he estimado como pérdida por amor de Cristo. O el apóstol Pablo también en Efesios dice, porque por gracia soy salvo. Si somos autosuficientes y pensamos que por decir lo correcto, por actuar de cierta manera, por ser disciplinado, entonces estamos bien, estamos en un problema. Ahora piensa en esto. ¿Qué es lo que lo motiva? ¿Es sentirse bien consigo mismo y agradarse a sí mismo más que agradar a Dios? Claro, uno piensa que está agradando a Dios, pero si uno comienza a preguntarse todas estas cosas, siendo honestos en el corazón, siendo correctos, ¿no será que tenemos este rasgo de querer servirnos a nosotros mismos? Tenemos buenas intenciones, pero por razones equivocadas. Gálatas 6 va a decir el apóstol Pablo, en los versículos 2 en adelante, todos los que quieren agradar en la carne, estos os obligan a que os circuncidéis, solamente para no padecer persecución a causa de la cruz de Cristo, porque ni aun los mismos que se circuncidan guardan la ley, pero quieren que vosotros os circuncidéis para gloriarse en vuestras carnes. Y el mismo Señor va a decir en Mateo 6, guardaos de hacer vuestra justicia delante de los hombres, para ser vistos de ellos. De otra manera no tendréis recompensa de vuestro Padre que está en los cielos. Y allí va a presentar el ejemplo, dice, cuando des limosna, no hagas tocar trompeta delante de ti como hacen los hipócritas en las sinagogas y en las calles para ser alabados por los hombres. Entonces, debemos preguntarnos, ¿me sirvo a mí mismo? ¿Hago lo correcto por las razones equivocadas? Bueno, es para chequear y ver. ¿Algo más? ¿Soy superficial? ¿Conocen los demás quién soy en realidad o doy una falsa impresión? ¿Puedo admitir delante de otros que también lucho con algunas áreas problemáticas de mi vida? ¿Describen mis palabras y acciones lo que pienso en realidad? Miren, les cuento mi experiencia. Generalmente uno se ha criado en el ambiente en el cual muestra hacia el exterior todo lo que tiene que ver con aquellas cosas bondadosas, buenas de uno, pero todo lo que es aquello que nos cuesta, el hecho de poder ser vulnerables, francos y decir, yo vivo estas mismas luchas, era algo que no lo podía hacer. ¿Por qué? Porque dentro de lo que es el legalismo, necesitamos mostrar la mejor cara nuestra. Sin embargo, nosotros como hijos de Dios, si somos conscientes, luchamos con distintas áreas, entonces, cuando nos despojamos del legalismo, lo que va a suceder es que vamos a mostrar no solo aquellas cosas en las cuales obtenemos victoria, sino también que luchamos con otras áreas en nuestra vida. Entonces, ¿conocen los demás quién soy en realidad o presento una falsa impresión? Dice Mateo 23:28, así también vosotros por fuera la verdad os mostráis justos a los hombres, pero por dentro estáis llenos de hipocresía e iniquidad. ¡Qué palabras firmes, duras del Señor, pero reales! Acá nos detenemos. Mi hermano, mi hermana, vaya delante del Señor. Puede ser que haya atisbos de legalismo que le impide disfrutar de la gracia de Dios. ¡Nos vemos!
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Las personas pueden amar este mundo o no, pero Dios en su palabra nos dice que no debemos amar al mundo. Tenemos que entender que podemos disfrutar de algo, pero cuando éste le roba el primer lugar a Dios, se está volviendo en un ídolo, y justamente esto es lo que no debe suceder en nuestra vida. Puede disfrutar quizás de algún deporte, puede disfrutar de la compañía de alguien o de un grupo. Podemos disfrutar de lo que tenemos, lo que hemos ganado con esfuerzo, con trabajo, pero no debemos amarlo. Fíjese que raíz de todos los males en la Biblia vemos que es el amor al dinero, no el dinero en sí, sino amarlo. Por eso tenemos que analizar qué estamos amando hoy y ver si esto le está quitando el primer lugar a Dios.

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3: Muy bien, vamos a continuar con nuestro estudio sobre el Tribunal de Cristo. En el programa anterior hemos analizado esta idea y también el tema acerca del juez. ¿Quién será el juez en el Tribunal de Cristo? Bueno, Romanos 14:10 y 2 Corintios 5:10 claramente establecen que Cristo mismo será el juez. En segundo lugar, analizamos la pregunta, ¿quiénes serán los juzgados? Y vimos que los únicos que serán juzgados son los cristianos. El tribunal de Cristo no es para determinar quién va al cielo y quién va al infierno. No, esta decisión se toma antes de ir a la tumba y antes de la venida del Señor Jesucristo. Usted, mi amigo, determinará el destino de su alma al decidir qué hará con el Señor Jesucristo, aquí y ahora, hoy mismo. Por lo tanto, el tribunal de Cristo no es por el pecado. Ese juicio forma parte del pasado en la vida del creyente. El tribunal de Cristo es para determinar las recompensas que serán otorgadas o retiradas de los cristianos sobre la base de fidelidad en el servicio. Bueno, ahora estamos tratando algunos de los principios que Dios establece. En primer lugar, debemos recibir con amor al hermano a quien consideramos que tiene una debilidad. Esto está en Romanos 14:1. Pablo escribió, recibid al débil en la fe, pero no para contender sobre opiniones. En otras palabras, hay un juicio que se acerca. Por lo tanto, usted y yo no debemos juzgar a los otros hermanos, a los otros creyentes. No me estoy refiriendo a la disciplina en la iglesia, ¿eh? Pienso que nuestras iglesias locales aún son débiles en la disciplina. Hay demasiado pecado en la vida de los miembros de la iglesia. Pero no estamos refiriéndonos aquí a la disciplina de la iglesia de la forma en que deberíamos. No estoy hablando de la disciplina en la iglesia y de la iglesia. Me refiero al juicio individual de los cristianos condenando a otros cristianos. Pablo dice que si hay un hermano que es débil, usted debe recibirle, pero no para contender sobre opiniones. Esto quiere decir, no para criticar su debilidad. No trate de probar que él está equivocado. No intente confirmar su sospecha acerca de él y no discuta sus dudas acerca de él. No vaya por ahí chismeando y hablando mal de él. Si no tenemos cuidados en estos asuntos, crearemos divisiones en la comunión y nuestras iglesias se dividirán. Tenemos familias divididas y congregaciones divididas porque tenemos algunos cristianos súper espirituales con la actitud de yo soy más santo que tú, la cual le lleva a creer que es mejor que otros en la iglesia. No, no hagamos esto. Sea un ejemplo, no un crítico. ¿Se lo repito? Sea un ejemplo, no un crítico. Haga ajustes en su propia vida y trate de dirigir su propia vida a la luz de la palabra de Dios. No intente cambiar a su hermano o a su hermana en Cristo. Ese no es un asunto suyo. Debe existir siempre una reciprocidad sin egoísmo. Esto podemos leerlo en Romanos 14, 2 y 3. Haga lo que su conciencia le dicta, pero extienda ese mismo privilegio a su hermano. No carezca de afecto fraternal como para juzgar con orgullo o estrechez de mente. Si Dios lo ha recibido por su fe en Cristo, ¿quién es usted para juzgarlo por su debilidad? ¿Quién soy yo para juzgarle a él por su debilidad? Quizás nosotros somos fuertes en los aspectos en que él es débil, o quizás somos débiles en las áreas en que él es fuerte. Y generalmente esta es la falta de muchos cristianos. Tenemos la tendencia a considerar como mundano lo que el otro cristiano hace y no lo que nosotros hacemos. Si el otro hace algo que nosotros no hacemos, lo juzgamos como mundano. Tengo un amigo, un querido amigo que es un buen evangelista, el doctor Monroe Parker. Él me contó una historia que sucedió recientemente en Chattanooga, Tennessee. Él había ido a una iglesia a predicar y la iglesia había organizado un partido de béisbol. Y había algunos en la iglesia que pensaban que el béisbol era mundano y que los cristianos no debían jugar al deporte. Alguien le contó acerca de este problema en la iglesia. Luego del culto del domingo a la noche, había un miembro de la iglesia afuera con un cigarrillo en su mano y le dijo al doctor Parker: «Predicador, ¿qué piensa usted que es la mundanalidad?». Y el doctor Parker, dándose cuenta de lo que iba a venir, dijo: «Bien, la mundanalidad puede ser un número de cosas». Y este hombre con el cigarrillo en su mano dijo: «Si la mundanalidad no es el béisbol, ¿entonces qué es?». Y el doctor Parker le contestó: «Bueno, puede ser un cigarrillo». Y el hombre dijo: «Yo todavía pienso que es el béisbol». Este cristiano tenía un cigarrillo en su mano y pensaba que el béisbol era mundano, y así comenzó a juzgar a otro cristiano que disfrutaba un partido de un deporte. A él no le gustaba el béisbol, porque para él era mundano, pero sin embargo podía dedicarse al vicio del tabaco. Y eso no era mundano para él. Nosotros los cristianos debemos ser muy cuidadosos acerca de esto. El versículo 5 de Romanos 14 dice: «Cada uno esté convencido en su mente. Controle su vida por su propia conciencia y convicción a la luz de la palabra de Dios, y deje que los otros cristianos ejerzan el mismo derecho». Queridos amigos, aprendan estos principios y apréndanlos bien. ¿Por qué? Porque todos compareceremos ante el tribunal de Cristo. Cristo no es solo su maestro, sino que también es el maestro del hermano a quien usted considera débil. Usted dice: «Hay un hermano en Cristo que es débil». Bien, Cristo es el Señor de aquel cristiano. Quizás el hermano débil está haciendo lo mejor que puede. No lo derribe, ayúdele a permanecer en pie, y aunque usted se niegue a ayudarle, Dios es capaz de mantenerle en pie. Cristo es capaz de hacer por él todo lo que él ha hecho por usted. ¿Acaso tiene usted un lugar exclusivo en la gracia y en la misericordia de Dios? ¿Acaso no puede Dios ministrar en la vida de aquel cristiano débil en la misma manera en que Dios ministra en la suya? Puede ser que su hermano débil esté esforzándose en ayudarse a sí mismo más de lo que usted esté tratando de ayudarle a él. Si es así, avergüéncese. No importa si el tema es la comida o los días, permítale a él tener el derecho de llegar a esta conclusión. El que come carne y da gracias a Dios probablemente esté glorificando a Dios tanto como aquel que es vegetariano y pide la bendición de Dios sobre su ensalada saludable. Lea el versículo 7 en Romanos 14. Dice: «Porque ninguno de nosotros vive para sí». Por un lado, negamos a otro la libertad y el derecho de pensar por sí mismo, mientras que por otro lado, nosotros decimos con orgullo que haremos como nos plazca. Cada persona debe vivir para el Señor y estar listo en todo momento para morir por el Señor. Romanos 14:8 dice: «Pues si vivimos, para el Señor vivimos, y si morimos, para el Señor morimos». Pero por favor, dejemos de juzgar a la persona que no vive como nosotros pensamos que debería vivir. Oh, amados cristianos, dejemos el juicio para Cristo. El versículo 10 dice: «Pero tú, ¿por qué juzgas a tu hermano? O tú también, ¿por qué menosprecias a tu hermano? Porque todos compareceremos ante el tribunal de Cristo». Muy bien, avanzando, revisemos ahora 2 Corintios capítulo 5, versículos 9 y 10, que dice así: Por tanto, procuramos también, ausentes o presentes, serle agradables, porque es necesario que todos nosotros comparezcamos ante el tribunal de Cristo, para que cada uno reciba según lo que haya hecho mientras estaba en el cuerpo, sea bueno o sea malo. Es necesario que yo repita que estas palabras están dirigidas a creyentes. Esto es muy importante. Cuando Pablo dice, porque todos compareceremos ante el tribunal de Cristo, se está refiriendo a cristianos. Esta no es una advertencia para los inconversos. Dios nunca otorga responsabilidades cristianas a los que no son cristianos. Él no coloca sobre los inconversos las normas que coloca sobre aquellos que ya son salvos. Déjeme decirle que la palabra nosotros en este capítulo, 2 Corintios 5, aparece no menos de 26 veces y es muy fácil de identificar, se refiere a creyentes. Si usted observa el versículo 4, este se refiere a aquellos cuya muerte será absorbida por la vida. Esto simplemente significa que nuestro cuerpo mortal, el cual está sujeto a la muerte y corrupción, un día será cuerpo inmortal y glorificado. Y esto no se refiere a los inconversos. En el versículo 5 son aquellos que han recibido las arras del Espíritu, y esto no se aplica a inconversos. En el versículo 8 son aquellos que estaban ausentes del cuerpo y presentes al Señor. Esto no puede referirse a inconversos. Tal afirmación nunca puede referirse a un inconverso. Ahora Pablo agrega que todos nosotros compareceremos ante el tribunal de Cristo para que cada uno reciba según lo que haya hecho mientras estaba en el cuerpo, sea bueno o sea malo. En todo este pasaje Pablo ha estado hablando de sí mismo y de otros creyentes. Todo el que haya aceptado a Cristo debe pasar por este tribunal, por este juicio. Es para todos los cristianos. Esto es el juicio final al cual deben someterse todos los redimidos. Todos los hijos de Dios, sin excepción, estarán ahí. Todos nosotros compareceremos ante el tribunal de Cristo. La palabra todos significa exactamente eso, todos. Por lo tanto, mi hermano, esté seguro que el día para rendir cuentas vendrá y llegará para usted y para mí. Ahora vamos a considerar la tercera parte de nuestro estudio, a la cual he llamado el juicio. Esta palabra ha hecho que algunas personas lleguen a tener conceptos equivocados acerca de la naturaleza del juicio en el tribunal de Cristo. La connotación común que se le da a esta palabra es que Dios va a darnos una retribución justa por los pecados cometidos. Me refiero a la palabra juicio. Pero como ya hemos tratado de mostrar, el juicio divino por el pecado fue satisfecho por completo en la muerte de Cristo. Dios se agradó con la muerte sacrificial sustitutoria del Señor Jesús. Todos los inconversos que hayan rechazado el sacrificio de Cristo serán juzgados en el gran trono blanco, como se describe allá en Apocalipsis 20. Ese no es el tribunal de Cristo. El juicio del tribunal de Cristo, que es solo para cristianos, no está relacionado con el pecado o la salvación. Será un juicio de las obras del creyente para determinar la entrega o la pérdida de sus recompensas. En estos días donde casi no existen los valores y los cristianos llevan una vida liviana, necesitan aprender la verdad de este juicio venidero. La naturaleza de este juicio puede ser vista con más claridad en la palabra griega bima, traducida como tribunal. La palabra bema o bima era un término familiar para la gente en los días de Pablo. En la gran arena olímpica había un lugar elevado allí donde se sentaba el juez del torneo. Después que éste terminaba, los ganadores se reunían ante el tribunal, el bema, para recibir sus recompensas y coronas. El bema no era para juzgar o condenar a alguien, era un tribunal para dar premios en este caso. Igualmente, el juicio del tribunal de Cristo no es el lugar donde la gente será traída para determinar si son salvos o no. Todos los que vengan ante el tribunal de Cristo ya habrán sido salvos y por lo tanto nadie será condenado, pero sí examinados. La vida cristiana es una carrera y el divino juez está observando a cada participante. Luego de que la iglesia haya corrido su carrera, cada cristiano haya corrido su carrera, Cristo reunirá a cada miembro delante del tribunal con el propósito de examinar a cada uno de nosotros y darnos la correspondiente recompensa para cada uno. Creo que es esto lo que Pablo tenía en mente cuando escribió 1 Corintios 9, 24 al 27. Voy a leer en mi Biblia, repito, 1 Corintios 9, 24 al 27. ¿No sabéis que los que corren en el estadio, todos a la verdad corren, pero uno solo se lleva el premio? Corred de tal manera que lo obtengáis. Todo aquel que lucha, de todo se abstiene. Ellos a la verdad para recibir una corona corruptible, pero nosotros una incorruptible. Así que yo de esta manera corro, no como a la aventura. De esta manera peleo, no como quien golpea el aire, sino que golpeo mi cuerpo y lo pongo en servidumbre, no sea que habiendo sido heraldo para otros, yo mismo venga a ser eliminado. En estas palabras del gran apóstol hay una clara indicación de que el día del juicio era para Pablo un estímulo a la fidelidad, al servicio y a la disciplina personal. Para el gran apóstol Pablo, la futura recompensa significaba mucho más que cualquier logro en esta vida. Yo digo que él fue un cristiano sabio que gobernaba su vida presente a la luz de las futuras recompensas. Aunque dudo que Moisés haya entendido algo acerca del tribunal de Cristo, creo que fue este mismo principio que hizo que Moisés se decidiera por Dios. En Hebreos 11, versículos 24 al 26, leemos: por la fe Moisés, hecho ya grande, rehusó llamarse hijo de la hija del faraón, escogiendo antes ser maltratado por el pueblo de Dios que gozar de los deleites temporales del pecado, teniendo por mayores riquezas el vituperio de Cristo que los tesoros de los egipcios, porque tenía puesta la mirada en el galardón. Moisés tenía respeto por la futura recompensa. Pablo tenía respeto por el tribunal de Cristo. Mis amigos, es correcto y apropiado que nosotros los cristianos vivamos nuestra vida presente a la luz de las futuras recompensas. Por lo tanto, debemos decir como el apóstol dijo en Filipenses 3:14, prosigo a la meta, al premio del supremo llamamiento de Dios en Cristo Jesús. Además, hay un pasaje clásico que creo que describe el juicio del tribunal de Cristo para los creyentes. Está en 1 Corintios, capítulo 3, comenzando la lectura en el versículo 10. Dice así: conforme a la gracia de Dios que me ha sido dada, yo como perito arquitecto puse el fundamento y otro edifica encima. Pero cada uno mire cómo sobreedifica. Porque nadie puede poner otro fundamento que el que está puesto, el cual es Jesucristo. Y si sobre este fundamento alguno edificare oro, plata, piedras preciosas, madera, heno, hojarasca, la obra de cada uno se hará manifiesta, porque el día la declarará. Pues por el fuego será revelada, y la obra de cada uno, cual sea, el fuego la probará. Si permaneciere la obra de alguno que sobreedificó, recibirá recompensa. Si la obra de alguno se quemare, él sufrirá pérdida, si bien él mismo será salvo, aunque así como por fuego. Aquí Pablo está diciendo a los cristianos que el fundamento apropiado para la iglesia ya ha sido colocado. Les asegura que hay un solo fundamento, el cual es Jesucristo. Pero el fundamento no es el edificio completo en el plan de Dios. Cada creyente es una parte del plan de edificación. Nosotros somos edificadores y también una parte del edificio. Donde un hombre construye un edificio, pone su propia vida en él, considerando el tiempo y la fuerza que pone al construir el edificio. Pero el tiempo y la fuerza no son todos los ingredientes que se necesitan para hacer una estructura fuerte y duradera. Hay otros factores muy importantes también. Son el material utilizado y la mano de obra. Nosotros los cristianos trabajamos junto con Dios. La contribución que cada uno de nosotros hace o falla en hacer, un día será examinada y entonces recibiremos o perderemos nuestra recompensa. Quiero que miremos más de cerca este pasaje en 1 Corintios capítulo 3. Hay aquí algunos pensamientos claves. Observen que en los primeros cuatro versículos se describe allí como una enfermedad. El Espíritu Santo es el divino y perfecto doctor del alma. Él diagnosticó la enfermedad con perfecto acierto, dirigiéndose a aquellos creyentes en Corinto como hermanos, pero también como bebés, como niños. Ellos eran salvos, pero no eran espirituales. Habían recibido la vida de Dios, pero estaban bajo el control de la carne, por lo tanto permanecían inmaduros, sin crecimiento. Esta carnalidad se manifestaba en divisiones, celos y rivalidades. Se peleaban y se dividían en pequeños grupos y utilizaban un tono piadoso porque decían yo soy de Pablo, otros decían yo de Apolos y otros yo de Cefas y yo de Cristo. Pero sus divisiones crecieron poniendo sus ojos en los hombres y perdiendo de vista a Cristo. En esto ellos estaban caminando como carnales. Capítulo 3, versículo 3 de 1 Corintios. Es decir, actuando como hombres del mundo. Cuando los creyentes dejamos actuar a la vieja naturaleza, la cual todavía está en nosotros, andamos carnalmente y actuamos como niños. Esta exhortación de Pablo fue un golpe a su propia complacencia, pero la necesitaban. La necesitaban porque estaban manifestando las obras de la carne.

semilla, Apolo regó. Cada uno de ellos tenía su propia responsabilidad y hacían su propia contribución, pero Dios, y solo Dios, podía dar el crecimiento. Cuando cada siervo del Señor reconoce este principio y vive de acuerdo a él, entonces se está preparando apropiadamente para el tribunal de Cristo. Tanto el plantar como el regar son trabajos importantes, pero cada obrero debe ser fiel a su llamado. Pero tenga en cuenta que el principio de la vida está en la semilla, la cual es la palabra de Dios. Así que solo puede ser por un acto de Dios que el fruto aparezca y madure. Si yo tuviera los medios financieros, pagaría por cada programa radial y nunca haría conocer a otros la necesidad financiera de cada programa. Pero Dios no me llamó a mí a hacer dinero. Él me llamó a enseñar y a predicar su santa palabra. Así ustedes pueden ver, amados oyentes, que cuando oran por un ministerio como este, cuando ustedes ofrendan un ministerio como este, están contribuyendo a la edificación, lo cual traerá su recompensa. Debemos trabajar juntos para terminar la obra de Dios. Yo no soy nada, yo no soy más que usted. Yo no soy más importante para este programa que usted. Yo simplemente soy un instrumento de Dios. Uno planta, otro riega, pero es Dios quien da la vida y el crecimiento. Personalmente tengo muchos deseos de estudiar, prepararme, predicar y enseñar. Yo pongo la semilla. Si usted, querido hermano, la riega con sus oraciones y ofrendas, Dios dará el crecimiento y muchos vendrán a conocer a Cristo como su Salvador y Señor. Los mejores hombres en el servicio a Cristo son solo colaboradores de Dios. Amados por nosotros mismos, no somos nada. Somos un cero a la izquierda, y cuanto más pronto aprendamos esto, mejor será para nosotros. Ahora, mi amigo, fíjese en el texto, porque el Espíritu Santo repentinamente cambia la metáfora. Observe de nuevo aquel pasaje en 1 Corintios capítulo 3. Ahora cambia la metáfora de la agricultura hacia la arquitectura, en donde todos los trabajadores no son granjeros, sino constructores. Ahora bien, cada edificio debe tener un fundamento, un cimiento. Pablo estuvo entre los primeros que predicaron el Evangelio en Corinto, y al hacerlo puso el fundamento, lo dice allí en versículo 10. Aquel fundamento no era Pablo, tampoco Pedro. El fundamento era Cristo, el único verdadero fundamento sobre el cual podemos construir. Cambiar el fundamento es destruir el carácter del constructor. Este fundamento no necesita tampoco ser puesto otra vez. Nosotros simplemente construimos sobre él. Solo puede haber un fundamento, pero hay una variedad de materiales que los hombres pueden poner en la superestructura, y esto nos lleva a aquel pasaje que se refiere a nuestras futuras recompensas en el tribunal de Cristo. Observemos allí en versículo 12 lo que yo llamo los materiales. Dice el apóstol: y si sobre este fundamento alguno edificare oro, plata, piedras preciosas, madera, heno, hojarasca, la obra de cada uno se hará manifiesta. Los expositores bíblicos le han dado distintos significados a estos materiales. Yo tengo que confesar que no estoy todavía listo para dogmatizar o particularizar el significado de estos seis materiales mencionados, pero voy a hacer una cosa, y es dividirlo en dos categorías. A los tres primeros los voy a llamar permanentes, y a los otros tres los voy a llamar perecederos. El oro, la plata y las piedras preciosas son permanentes. La madera, el heno y la hojarasca son perecederos. O también podemos llamarles los que tienen valor y los que no tienen valor alguno. Ahora, ambas clases de constructores son hombres salvos, que construyen sobre el mismo fundamento, pero utilizan dos clases diferentes de materiales. Un trabajador sirve a Cristo con orgullo, egoísmo y carnalidad. El otro en quietud, humildad y bajo la dirección del Espíritu Santo. Pero recuerde que no es la experiencia externa la que hace que el oro sea oro, e igualmente respecto a la plata y a las piedras preciosas.
Un hombre puede ser talentoso, poseer una personalidad impactante,

0: e influenciar a grandes multitudes y al mismo tiempo no tener nada más que madera, heno y hojarasca en el tribunal de Cristo. Un cristiano puede estar muy ocupado en la obra de Dios y recibir poca o ninguna recompensa. El oro, la plata y las piedras preciosas son el fruto del Espíritu. La madera, el heno, la hojarasca son las obras de la carne. Y el versículo 13 dice, la obra de cada uno se hará manifiesta, porque el día la declarará, pues por el fuego será revelada y la obra de cada uno, cual sea, será manifiesta. Por favor, observe allí y subraye la expresión cual sea. No dice cuánta sea, hablando de la cantidad de la obra, sino cual sea, hablando de la clase de la obra. No es simplemente cantidad lo que Dios quiere, Él quiere calidad, mis amados hermanos. Ah, creo que debemos hacernos una gran pregunta. La pregunta es, ¿qué revelará el tribunal de Cristo en mí? ¿Qué revelará el tribunal de Cristo en ti, en usted, mi amigo? Debemos comparecer, el día está cercano y todo lo que hicimos se pondrá de manifiesto. La venida de nuestro Señor Jesucristo debe ser un desafío para cada uno de nosotros. Oh, amados amigos, cualquier cosa que usted intente hacer para Cristo, hágala ahora. Ore mientras sea capaz de orar, ofrende ahora mientras esté vivo. Permítanos enfatizar en estos tiempos la necesidad de predicar la santa palabra de Dios. Participe en la obra de Dios. Hágalo todo con la mejor calidad espiritual. Hágalo todo poniendo su mira en el galardón y para la gloria del Señor Jesucristo. Bueno, nuestro tiempo se ha agotado por hoy. Si Dios quiere, en nuestro próximo programa regresaremos con otro estudio sobre profecías bíblicas. Muchas gracias por su atención. Será hasta nuestro próximo programa.
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5: BBN no se solidariza con los detalles emitidos en este espacio. 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El primer ministro de Portugal, Luis Montenegro, prometió este miércoles depurar responsabilidades por la crisis en la corrección de los exámenes nacionales de secundaria, clave para que miles de estudiantes concluyan sus estudios y accedan a la universidad el día en que vence el plazo extraordinario para completar las correcciones. En otra información, los ataques con drones ucranianos dejaron este miércoles sin electricidad a la ciudad de Energodar, que acoge la central nuclear de Zaporilla, la mayor de Europa y ocupada por las tropas rusas desde 2022, según informaron las autoridades locales leales al Kremlin. También el presidente ucraniano Volodymyr Zelensky se reunirá este miércoles con la presidenta de la Comisión Europea Ursula von der Leyen y varios líderes de los países del sureste de Europa para mantener conversaciones productivas sobre el fortalecimiento de Europa, la interacción política multilateral y la cooperación en materia de seguridad y defensa. Y por último, el Ministerio de Defensa ruso comunicó este miércoles que atacó por segundo día consecutivo puertos en la región ucraniana de Odessa, donde murieron 3 personas y otras 3 resultaron heridas.